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4: La mayor goleada de la historia. Si crees que el 7-1 de Alemania a Brasil fue impactante, espera a escuchar esto. El récord de la mayor goleada en un mundial ocurrió en España 1982. La selección de Hungría venció a El Salvador por 10-1. A pesar del abultado marcador, Hungría ni siquiera logró avanzar de la fase de grupos en este torneo, pero dejó un récord que tras más de 40 años nadie ha podido superar.

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1: Un tema que también nos ha preocupado en las últimas semanas, pues es el acuerdo entre el gobierno federal y los productores de maíz. Esto pues a partir de caídas importantes en el desempeño por hectárea que han tenido pues los agricultores. Bueno, pues las acciones gubernamentales dirigidas a la comercialización de esta gramínea, en un programa que se llama Precio Justo para el ciclo de cosecha actual, pues incluyen a unos 61 mil productores. Es una cobertura pues pequeña a partir de todos los que participan en esta producción de maíz en nuestro país. Estamos hablando de 2.5 millones de productores y bueno, pues solamente se beneficiarán 61 mil. De ahí que pues haya interés en el sector agrícola en que pues este programa pueda crecer y pues no se descapitalice a los productores de maíz en nuestro país. Vamos a ver qué pasa hacia adelante en este tema. Y bueno, estamos a 2 semanas de que ruede el balón, de que se inicie la Copa FIFA 2026. Y bueno, uno de los sectores que ya se anticipa como ganador en esta parte ligada a los negocios con motivo del Mundial, pues es el sector de bebidas, tanto alcohólicas como no alcohólicas. Para platicar de qué implica todo esto para el ecosistema del sector, pues está con nosotros Luis Acacio, gerente de Pactec México. Pactec es una empresa estadounidense especializada en reutilizables, precisamente para los empaques que utiliza el sector de bebidas. Luis, muy buenas tardes.
2: ¿Qué tal? Buenas tardes.
1: Pues coméntanos ya, listos para lo que va a ser, digamos que un crecimiento importante de la demanda de bebidas una vez que arranque el Mundial, como uno, digamos que de los aspectos del consumo que será notorio por este evento deportivo, Luis.
2: Sí, es correcto. Muchas gracias y muy amable por tu entrevista. Hay una cifra muy interesante y es que el 75% de la canasta mundial está vinculada con bebidas alcohólicas y no alcohólicas.
1: Sí.
2: Entonces, para la Copa FIFA 2026, no solo representará uno de los eventos más relevantes en la historia reciente del país, sino también detonará el consumo en lo que es bebidas alcohólicas y no alcohólicas.
1: Claro. Esto, cuando nos referimos a esta canasta del Mundial, pues supongo, asumo de que pues incluyen también botanas, otro tipo de productos, pero lo fuerte del consumo serán las bebidas.
2: Sí, es correcto. Mira, una cifra muy interesante es que entre el 55 y 65% del consumo de esa canasta mundial en México estará vinculada a las bebidas alcohólicas, okay. Mientras que entre un 20 y 25% corresponderá a bebidas no alcohólicas. Impulsado, principalmente por el consumo en hogares, reuniones y tiendas de conveniencia. Es algo más retail, digamos, aunque obviamente el sector food service tendrá su participación, pero lo que tiene el retail es casi el 95%, digamos, de este mercado.

0: en el rubro de empaques secundarios,
1: Sí.
0: porque existe un tema ambiental también que habrá que respetar, que habrá que seguir, y las compañías que nacemos con productos ya reciclados post-consumo, tenemos una gran ventaja, que es el caso de nosotros, ¿no?
1: Sí, platícanos un poco sobre el tipo de producto que genera Pactec y que pues es relevante para esta industria de bebidas.
0: Sí, lo voy a explicar de forma muy simple.
1: Sí.
0: A partir de todas las los envases de polipropileno que se iban a tirar a la basura, digamos, nosotros los convertimos en pellets, en
1: Okay.
0: pequeñas piezas para poder después transformarlos en asas o sujetadores para la industria de bebidas y de alimentos principalmente. Entonces, nacemos ya reciclados y reciclables, digámoslo de esta forma.
1: Claro. Y el volumen en estos días de la fiesta mundialista, pues se espera que crezca. ¿En qué proporción, Luis?
0: Sí, hay una estimación muy interesante que atribuye casi 395 millones de dólares al evento de retail durante el mundial.
1: Okay.
0: Entonces, en México particularmente.
1: No, pues es un demonial de dinero en lo que significa la venta de bebidas, Luis. Y a
0: Sí.
1: partir de estos cambios que se están dando en nuestro país con la ley de economía circular, pues las empresas tendrán que también hacerse responsables, ¿no? Del envase una vez que haya sido consumida esta bebida.
0: Es correcto. Va a existir la responsabilidad del productor y que es esa parte de trazabilidad que va a buscar también la autoridad para poder regular el que la persona, perdón, la compañía que produce empaques pueda encargarse de todo el proceso también, ¿no? De recolección, de transformación y de, por supuesto, reciclaje. Entonces, aquellas compañías que no nacen, digamos, bajo un concepto de reciclado o
1: Sí.
0: reciclable, creo que tendrán una gran desventaja. Y hablamos mucho de los empaques termoencogibles y hasta el mismo cartón que el reciclarlo conlleva una cantidad de agua y de energéticos bastante importante.
1: Claro. ¿Cómo calificarías, Luis, el tema del reciclaje en nuestro país, no solamente en bebidas, sino en otros bienes de consumo, pues a partir pues de un, digamos que, desempeño creciente de estas empresas en lo que se refiere a la demanda de productos por parte de las familias?
0: Bueno, el mercado mexicano atraviesa un momento muy interesante, impulsado por el comercio electrónico y las nuevas tendencias regulatorias de las que hablábamos hace un rato en materia ambiental. Y solo para dar una cifra, el mercado estimado alcanzará en México en el 2026 los 30 mil millones de dólares, el mercado de empaques, me
1: Sí.
0: refiero. Y hacia el 2031 estará alcanzando una cifra de 39 mil millones de dólares con una tasa compuesta del 5.3%. El gran desafío es para todos es cómo verdaderamente entrar en esta, no es tendencia, es una necesidad del planeta,
1: Claro.
0: ¿no? Y particularmente de nuestro país para ser elegibles, para que nuestros empaques sean sustentables, de economía circular. Y con ello acatar también las disposiciones gubernamentales.
1: Claro, que sean residuos reciclables y no basura, como mucha gente lo ve, ¿verdad? Pero bueno, pues por lo pronto, Luis
0: Exactamente.
1: Acacio, gerente de Pactec México, queremos agradecer que nos hayas acompañado esta tarde un poco para entender, pues, los negocios adicionales que conlleva el Mundial de Fútbol que está por comenzar. Que tengas muy buena tarde.
0: Gracias, muy buenas tardes. Un saludo a todo tu auditorio.
1: Gracias. Y bueno, está lista Melissa Guillén con el resumen final.

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1: La revisión del tratado entre México, Estados Unidos y Canadá podría prolongarse hasta la campaña presidencial estadounidense de 2028, en un entorno de incertidumbre comercial que afectaría las decisiones de inversión en México, advirtió Banamex. El arancel para las exportaciones totales mexicanas se ubicó en 3%.

0: 6.4% en promedio durante el 2025, lo que revela la operatividad del T-MEC al mantener los costos de intercambio en niveles históricamente bajos y competitivos, señaló Sergio Contreras, presidente del Consejo Empresarial Mexicano de Comercio Exterior, Inversión y Tecnología. Durante el 2026, el Ayuntamiento de Puebla prevé que se logre la meta de concretar inversiones privadas por 683 millones de pesos y se generen 2.350 empleos directos, informó el secretario de Economía y Turismo de Puebla, Jaime Oropesa Casas. Durante la celebración de la Copa del Mundo 2026 en México, el consumo de carne tendrá un aumento de 3.4% debido al mayor consumo de platillos durante las transmisiones, de acuerdo con estimaciones del Consejo Mexicano de la Carne. Los productores de lácteos en México buscan elevar el consumo y aumentar la producción nacional de 13.800 millones a 15.000 millones de litros anuales hacia 2030, para reducir la dependencia de importaciones y fortalecer la autosuficiencia de la mano del gobierno federal, de acuerdo con Jorge Lozano Garza, presidente de la Cámara Nacional de Industriales de la Leche. Con un bloque inicial de 250 trabajadores, la Unión General de México promueve la creación de un contrato colectivo de trabajo enfocado al personal administrativo de la empresa Volkswagen de México a fin de blindar sus condiciones laborales actuales y mejorar salarios. La Association of Plastic Recyclers y la Asociación Nacional de Industrias del Plástico firmaron un convenio de alianza estratégica para fortalecer la reciclabilidad de los plásticos y promover estándares internacionales de diseño para el reciclaje en México.
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16: Quizás no lo ha tomado en cuenta, pero bueno, será el 30 de junio próximo cuando venza la fecha límite para el registro obligatorio de líneas telefónicas móviles o celulares, como lo conocemos en nuestro país. Con esto, pues a partir del 1 de julio próximo, todas las líneas que no hayan sido vinculadas a una identificación oficial o bien a la CURP, pues serán suspendidas y solamente se van a permitir llamadas de emergencia al 911. ¿Cómo vamos en ese proceso de registro? Bueno, pues para platicar de este tema nos acompaña Lucas Galito, director para América Latina de GSMA. Lucas, muy buenas tardes.
17: ¿Cómo estás? Buenas tardes a la audiencia. Un placer volver a hablar contigo.
16: Pues, ¿cómo ves este proceso de registro de todos los millones de mexicanos que tenemos un celular y que, pues, ahora el gobierno pide que entreguemos cierta información personal a las empresas concesionarias?
17: Bueno, la verdad que la industria móvil comparte plenamente el compromiso del gobierno de México con la seguridad pública de los usuarios móviles y trabaja arduamente en la implementación del registro. He tenido la posibilidad de estar en México hace 2 semanas,
16: ¿sí?, con
17: nuestro evento anual allí en Mobile 360 y estuvimos hablando mucho sobre el tema. Creo que lo principal que para asegurar que estas medidas sean efectivas, sean inclusivas, es clave, es esencial mantener el diálogo activo y continuo entre el Estado e industria, justamente para revisar la viabilidad técnica y temporal, ¿no es cierto? Y cuál es el potencial impacto disruptivo sobre la continuidad de los servicios. Uh-huh. Por eso me parece que lo más relevante es poder tener el suficiente tiempo para que una medida como esta se pueda llevar a cabo en lo que es el segundo país más grande de América Latina después de Brasil, como es México.
16: Claro. Lucas, ¿y qué avances conoces sobre este registro hasta el momento?
17: Mira, los números que hemos estado manejando están alrededor del 30%. Uh-huh. Por lo tanto, creo que es importante poder nuevamente entender y revisar la viabilidad, sobre todo temporal, ¿no es cierto? México es un país grande en extensión, muy diverso, con población alejada de los centros urbanos. Entonces creo que es importante poder tener todas las herramientas y sobre todo el suficiente tiempo para poder implementar una medida como esta.
16: Sí, estamos hablando de poco más de 140 millones de líneas de teléfonos móviles, ¿no?
17: Correcto, sí, es como te mencionaba, es el segundo país más grande de América Latina después de México, claro, con una geografía diversa y compleja.
16: ¿Y existe, Lucas, en otros países políticas públicas similares a esta que ha comenzado a echar a andar la Comisión Reguladora de Telecomunicaciones en nuestro país?
17: Bueno, sin duda hay diversos países que han implementado o han iniciado procesos de implementación de registros de líneas.
16: Sí.
17: Lo importante también es entender que no existe una medida mágica, ¿no es cierto?, que se puede implementar de forma aislada para reducir, eliminar los delitos relacionados con los servicios móviles, ¿no es cierto? Toda la lucha contra la delincuencia requiere un abordaje integral, pero sin embargo la industria móvil comparte el compromiso del gobierno claro, de México con la seguridad pública, y es por eso que todos los recursos de parte de los operadores han sido puestos para poder avanzar lo más rápido posible en la implementación de esta normativa.
16: Claro, Lucas, en México todavía no se habla de una prórroga para pues este registro de teléfonos móviles. ¿Tú crees que sería conveniente que hubiera sensibilidad de la autoridad federal para este tema?
17: Bueno, probablemente nos tienen las discusiones del día a día entre los operadores y la autoridad regulatoria, probablemente sea parte de las conversaciones, pero creo que bueno, todavía estamos a un mes y un poquito más, entonces creo que tenemos que evaluar cómo cómo avanzan las próximas semanas y eventualmente tener algún plan previsto en ese sentido. Generalmente en América Latina siempre tendemos a esperar hasta último momento,
16: sí.
17: Lo cual eso también puede comprometer también la integridad de los sistemas.
16: Saturarlos, ¿verdad?
17: Y saturarlos y colapsarlos. Por eso me parece importante mantener ese diálogo abierto, sin duda la colaboración público-privada, sobre todo en un tema tan sensible para América Latina como es el tema de la seguridad, es clave para poder llegar a buen puerto.
16: Claro, lo que sí, ¿qué costos tiene para los concesionarios, tanto pues las empresas más grandes que todos conocemos, los América Móvil, los AT&T, y también para nuevos jugadores, este registro de celulares?
17: Pero puede ser muy variable de acuerdo al punto de partida desde donde salió cada uno, con lo cual no sería preciso cualquier número que pueda darte, pero creo que el concepto más importante es que todos los operadores miembros de GSMA comparten este compromiso con el gobierno mexicano, con la seguridad pública de los usuarios móviles, crear un entorno seguro y poder trabajar arduamente en la implementación de este registro.
16: Claro, como tú dices, no es lo mismo pues la infraestructura que puede tener un gran jugador como puede ser América Móvil a estos nuevos operadores virtuales, ¿verdad?
17: Sí, incluso puntos de partida desde donde sale cada uno.
16: Y desde el punto de vista de, finalmente, Lucas, de la confianza de los usuarios de celulares a este tipo de políticas públicas, en el caso de México, ¿tú qué podrías decir al respecto?
17: Están de alguna forma dadas las garantías de los procesos para que de alguna forma el usuario sienta la confianza de llevar adelante este registro. O sea, la privacidad y la seguridad históricamente han sido dos pilares que tenemos como industria, crear un entorno seguro, porque al final de cuentas, si el usuario no se siente seguro, si el usuario no siente que su privacidad es tenida en cuenta, simplemente no utiliza los servicios móviles. De hecho, para darte una idea, en México hoy y en promedio, que está bastante parecido al promedio de América Latina, hay un 30-32% de personas que, teniendo cobertura de banda ancha móvil, no la utilizan. Ahora, ¿por qué no la utilizan? Puede ser muy variado. Costo del dispositivo alto, falta de aptitudes digitales, falta de contenido local relevante. En algún punto siempre aparece el hecho de decir no me animo a usar los servicios porque no me siento seguro. No sé cuántos de nosotros hemos tardado tiempo, o incluso mucha gente no, por ejemplo, no hace compras online por miedo a ponerse tarjeta de crédito y demás. Entonces, brindar un entorno seguro siempre ha estado en el ADN de la industria.
16: Claro, como tú dices, el mercado es variable en ese tema de qué tan confiados se sienten de utilizar las nuevas tecnologías. Y bueno, por lo pronto, pues estamos ya en la cuenta regresiva para esta fecha límite para el registro de teléfonos móviles en nuestro país. Y queremos agradecerte, Lucas Galito, director para América Latina de GSMA, que nos hayas acompañado esta tarde para pues reflexionar un poco sobre esta problemática.
17: Gracias por la comunicación.
16: Y bueno, pues comentar antes de irnos que, pues de acuerdo a un nuevo estadístico, el tema de la pobreza laboral en México pues muestra cifras por lo menos estables. Estamos hablando de un 30.7% de la población tuvo un ingreso insuficiente para cubrir el costo de la canasta básica. Es un indicador que refleja el deterioro del poder adquisitivo en los hogares frente a la inflación, el encarecimiento de bienes esenciales. Esto significó una disminución de 1.6 puntos porcentuales respecto al cuarto trimestre de 2025. Esto lo revela el INEGI en su pues más reciente encuesta sobre la pobreza laboral, pero sin duda alguna, en la medida en que pues la inflación siga presentando tasas arriba del parámetro de Banco de México, pues este indicador será muy, muy sensible en los próximos meses. Se acabó el tiempo para Negocios en Imagen. Le queremos agradecer que nos haya acompañado esta tarde. Y bueno, pues lo invitamos a que nos sintonice el día de mañana a partir de las 5:30 de la tarde. Pásela muy bien.
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23: 6:30 de la tarde, soy Esteban Arce y estás en la tercera emisión de Imagen Informativa contando el cuento de hoy, miércoles 27 de mayo 2026. Arropada por la militancia panista, la gobernadora de Chihuahua, Maru Campos, acudió a las instalaciones de la Fiscalía General de la República en la Ciudad de México. ¿A qué? A entregar por escrito su declaración como testigo por el caso de la presencia de agentes de la CIA en un operativo de la Sierra Tarahumara. Afuera de la Procuraduría dijo que se le acusa de dar resultados como gobernadora de combatir al crimen mediante operativos contra la fabricación de drogas. En el escrito dirigido a la agente del Ministerio Público, Campos Galván, señala que ella, en calidad de testigo, no está obligada a declarar por hechos, por lo que se le pueda fincar responsabilidad penal. Ayer estábamos hablando de eso. Te saludo con harto gusto, Héctor Alonso González.
24: ¿Cómo están? Feliz de estar con ustedes,
23: queridos Rogelio amigos. Magaña, ¿cómo andas?
25: Esteban, muy bien, con el gusto de saludarlos y también saludar al auditorio.
23: Bueno, el tema aquí es, según lo que platicábamos ayer, estaba muy clara. El hecho de haber citado como testigo, en su calidad de testigo, no estaba obligada a una comparecencia verbal y personal. Entonces, nomás fue a entregar el escrito con las preguntas que previamente le habían hecho de la fiscalía. Uh-huh. Ante esto, ¿a qué fue? Pues Maru está aprovechando la inercia de todo este levantón mediático que le han dado. Y la verdad es que han destapado a una candidata, potencial candidata,
25: totalmente,
23: a algún puesto público de elección en el futuro. Puede ser la presidencia en el 2030 o vete a saber. El tema aquí es que Maru hace 3 meses la conocían en Chihuahua y la gente especializada en el tema.
24: Sí, muy poco conocida, ¿no?
23: Pues sí, no era muy conocida. A nivel nacional hoy Maru es la mujer de oposición más conocida que hay en el país. Y ya hay quienes manejan que hasta el proyecto Maru, ¿no? M de Movimiento Ciudadano, la A de Acción Nacional, la R de Revolucionario Institucional y la U de Unidos en Oposición.
24: Ah, no, caray, no había visto yo.
23: Entonces,
24: así.
23: esto ya lo, de verdad, quienes han querido, pues de alguna manera perjudicarla, yo creo que le están dando una levantada gratis, pues porque Maru, te guste, no te guste, conozcas su trabajo, no lo conozcas, o ya sabes quién es.
24: Sí.
23: Ya sabes quién es.
24: Sí, la posicionó.
23: Ya conoces la cara. En el caso de Xochitl Gálvez, la pasada, pues la gente de la política la conocía, la conocían muchos que habían trabajado en el sexenio de Fox, en fin, pero no era una mujer, y se fue ganando y no le alcanzó. Pues estamos hablando a 3 años, casi 4, 3 y medio, 3 años y medio.
25: Tiene
23: si
25: muy buen tiempo todavía.
23: Vas fabricando,
25: ¿no?,
23: una candidatura, muy probablemente tengas más potencial. Entonces, yo creo que la gente, ahorita ya la gente, ¿por qué? ¿Qué es lo que sigue? ¿La vas a meter a la cárcel? Pues la vas a hacer muchísimo más víctima y va a ser una, ¿cómo se llama esta chica de, bueno, esta señora de...
24: Corina.
23: Corina Machado. Estás haciendo una Corina Machado. ¿Por qué? Sí. Porque las cosas cambian en los países, ve a Venezuela. Corina Machado antes era perseguida y ahora es la mujer con más posibilidades de ganar las futuras elecciones que las va a haber en Venezuela. Entonces, ¿qué favor se hicieron? Ninguno. Y entonces, Maru, pues es un caso similar, así es que vamos a ver en qué termina. Ahora, es hasta irrisorio el hecho de acusarla, y lo que mencionaba a través de Damián Cepeda, que es uno de los voceros de Acción Nacional, ha sido funcionario en ese partido y ha sido presidente del partido, si no mal recuerdo, pues lo dijo muy claro, el problema aquí es que se le acusa por un acto en el cual casi la mayoría de los estados están no involucrados, sino firmados en convenios con los Estados Unidos y con el gobierno federal, que trabajan no en operación, sí en una cosa de coordinación e información. Entonces, tendrían, para que esto hubiera ocurrido, para que hubiera sido un acto así, es que ellos hubieran, con sus armas, con su físico, con su potencial de fuego, haber sometido a los que se encargaban de custodiar ese laboratorio. Y no fue el caso. Hay fotografías del ejército operando el decomiso de ese megalaboratorio. Y lo que se sabe de estos señores, que sí estaban en Chihuahua, es que se murieron en un accidente. ¿Qué sigue? Que se averigüe cómo se murieron y cómo fue el accidente, porque si Estados Unidos le empieza a escarbar, a ver si no le dan la vuelta y quién fue el responsable, vete a saber. El exfiscal general de Chihuahua, César Jáuregui, acudió a comparecer sobre el mismo caso. Él era el fiscal cuando ocurrió este decomiso del megalaboratorio. ¿Para qué anda también el César Jáuregui decomisando laboratorios, no?
24: También, ¿cómo se le ocurre?
25: ¿Cómo se le ocurre?
23: Faltaba más, hombre. El exfiscal se abrió paso entre reporteros y militantes panistas y un grupo de hombres que le brindaban seguridad. Jáuregui destacó que su presencia fue para atender a los requerimientos de la autoridad y nada más. Ahí está. Por otro lado, la Secretaría de Seguridad y Protección Ciudadana informó que el gobernador con licencia de Sinaloa, Rubén Rocha Moya, no cuenta con ficha roja emitida por Interpol. Mm. O sea, como disculpando, ya, güey, ya. Un poco de inteligencia. O sea, es que cómo lo solapan.
24: Y siguen.
23: Siguen solapando este vejete turbio y gacho, que lo venimos diciendo, no por lo que pasó ahorita, lo venimos diciendo desde que ocurrió lo del mayo. El señor está metido hasta las cachas, hasta donde el cepillo no toca. Ahí está metido el señor en todo lo raro que pasa o ha pasado en ese estado. Y además ganando unas elecciones a todas luces amañadas por las amenazas y por los secuestros y hasta por asesinatos de sus rivales. O sea, este señor, ¿qué lo andan protegiendo? ¿Qué? Digo, lo único que están haciendo es estirar más la liga.
24: Claro.
23: Lo único. Porque la liga la van a romper sí o sí. Con Rocha Moya, bueno. El señor Rocha Moya ya es un prófugo de la justicia de los Estados Unidos. Que no tenga ficha de Interpol, la va a tener.
24: Pero no
23: la
24: tarda,
23: la puede tener hoy en la tarde.
24: Exactamente. No
23: Pero
24: tarda.
23: De que ya es un prófugo de la justicia de los Estados Unidos, lo es. Y de que el gobierno mexicano se ha hecho, como el muerto. Para no entregarlo también. Bueno, deberían. ¿Qué vale más? O sea, entréguenlo y que lo juzguen, y si es culpable, que sea, y si no, pues que lo regresen. No,
24: pues, si están seguros de su inocencia.
23: Es exacto, si están seguros de su inocencia, ¿cuál es el
24: no
23: problema?
24: Pasa nada.
23: Pero bueno, así están las cosas y lo siguen solapando. No, no tiene ficha roja de Interpol. Mañana la tiene, güey. O sea, mañana se la ponen. ¿Quieres que se la pongan? ¿Cuál es la diferencia? O sea, disculpándolo como de que México no entrega fichas de rojas de Interpol. No, México no ha querido entregar a Rocha Moya, ni por las buenas, ni por las regulares, ni lo va a entregar más que por las malas, si es que lo entrega. Rocha cuenta con un orden de captura con fines de extradición, junto con otros 9 funcionarios y exfuncionarios de la entidad, girada por Estados Unidos por presunto vínculo con el cártel del Sinaloa. Ahí está. Es prófugo de la justicia de Estados Unidos, el exgobernador. Monada de muñeco, ¿no?
24: Pequeño.
25: Bueno.
23: ¿Tú cómo lo defendías, Roger? Qué barro.
24: Que yo era que tu compadre.
25: Es que, no, ¿sabes qué, Esteban? Es que lo veía gobernado. Totalmente cano. Totalmente cano, una cara bonachona.
23: Sí.
25: Y sobre todo aquel accidente, ¿te acuerdas aquel accidente que tuvo donde...
23: Se pellizcó.
25: Exacto. Entonces,
23: fue muy...
24: Eso lo catapultó, siento.
23: Eso
24: lo hizo muy
23: con
24: famoso.
23: Eso ganó las elecciones.
25: Sí, me ganó la pellizcada de...
23: Oigan, maestros de la Coordinadora Nacional de Trabajadores de la Educación fueron desalojados del plantón que instalaron esta mañana en la carretera federal 190 de Villa Mitla, Oaxaca. Los maestros fueron echados por un grupo de ciudadanos y policías encabezados por el presidente municipal Esaú López. En protesta, la coordinadora interrumpió la mesa de diálogo que mantenían con autoridades en la Secretaría de Gobernación. Es que, bueno, ya está, el país ya está aburrido de la coordinadora esta. Cada vez que cada abril o mayo vienen por sus dádivas, vienen con, vamos, quiten la ley del ISSSTE. Ya saben que es imposible quitar la ley del ISSSTE, porque si la quitan, es un quebranto a las arcas de la nación brutales. Entonces no lo van a quitar, saben que no lo van a quitar. Y con esa mueca se vienen con amenazas a los maestros, suspenden clases, quieren extorsionar continuamente al gobierno y llegan, y no sé a qué arreglos llegarán. Me imagino que alguno, porque eventualmente se van. A ver, ¿qué grupo tienes en mente que tenga un problema con un gobierno? Venga, proteste, no le cumplan y se vaya y regrese cada año. Nada más, la única explicación es que regresan los líderes por su tajadota.
24: Pues como siempre.
23: Claro. Ahí está. Y como viene el mundial, que ahora vamos a presionar más. Yo soy, bueno, un gobierno serio le diría, órale, manifiéstate en el gobierno, en el mundial. Y se te acabó tu chistecito. Y ahí sí ya. Ahí se las volteas. ¿Y sabes qué? Que se manifiesten en el mundial me daría mucho gusto. ¿Quieres ver cómo la gente los quita? 80,000 güeyes los sacan.
24: Claro.
23: ¡Puta! Güey, tú tienes tu boleto. Lo compraste desde hace 3 años. Y hay un cuate que con un cordoncito te dice que no vas a pasar.
24: ¿Cómo crees?
23: Güey.
24: Ahí que
23: se los comen. Déjenlos que protesten. Déjenlos. Y además, sería el fin del movimiento, ¿eh? Porque ahora sí ya no tendrían argumentos ninguno para venir a chantajear. Yo creo que el gobierno ahí los tendría ahora sí agarrados del pescuezo. El secretario de Economía, Marcelo Ebrard, informó que la primera ronda de negociaciones con Estados Unidos se va a realizar mañana y el viernes aquí en México. Los equipos técnicos y de representación comercial de ambos países comenzarán a delinear los puntos clave para la actualización y revisión de acuerdos de la segunda ronda de conversaciones que se van a realizar los días 16 y 17 de junio ya en Washington. Y se centrarán en temas de agricultura y competencia equitativas. La tercera ronda se va a realizar en México el 20 de julio.
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23: El presidente de Estados Unidos, Donald Trump, señaló en una reunión de consejos de ministros que Irán tiene un fuerte interés en alcanzar un acuerdo, pero Washington aún no está satisfecho. Para cerrar el trato, Irán sostuvo que el borrador contempla restablecer el tráfico comercial por el estrecho de Hormuz a niveles previos de la guerra en un plazo de 1 mes máximo, mientras Estados Unidos retiraría sus fuerzas militares cercanas a Irán y levantaría el bloqueo naval. Oye, ¿y Israel?
24: ¿Qué dice?
23: Digo, Israel estaba en el ajo y ya ni aparece. Israel como que se hizo un lado así de con permiso, con permiso, con permiso, y ya se quedó con sus broncas locales con Gaza y en Líbano con Hezbollah, y ahí está.
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23: Una noticia bomba. Fiscales generales de Nueva York y New Jersey abrieron una investigación contra la FIFA. ¿Por qué? Por presuntas irregularidades en la venta de boletos para el Mundial. Señalan que en algunos aficionados recibieron asientos de menor categoría a los adquiridos, por lo que denunciaron posibles prácticas engañosas que habrían disparado los precios. La indagatoria se centra en los 8 partidos programados en el MetLife Stadium, incluida la final del 19 de julio. Por su parte, la FIFA sostuvo que los planos de los estadios eran orientativos nada más. ¡Ah, güey! Y los precios esos eran reales, ¿no? Uh-huh. O sea, eran orientativos. A ti te decían, tú vas a estar en medio. Comprabas tu boleto y te tocaba en una cabecera. Es que era orientativo, mano. Ah, ¡qué cosa, güey! El delantero Alejandro Zendejas, ayer lo decíamos, fue incluido por el técnico Mauricio Pochettino en la lista final de jugadores de la selección de Estados Unidos para disputar el Mundial. Otros jugadores son que destacan Christian Pulisic, Giovanni Reina y Tim Weah, el hijo de aquel fantástico africano Weah.
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23: Alejandro González Iñárritu defendió el arte hecho desde la experiencia humana y lanzó una crítica contundente contra la inteligencia artificial. Durante su discurso inaugural en el Colegio Nacional, titulado La Alucinación Consensuada, el director afirmó que la tecnología puede crear imágenes espectaculares, pero no transmitir emociones reales. Y estoy totalmente de acuerdo con lo que dice Alejandro, porque puede... No deja de ser eso, artificial. Claro. Déjame saludar a todo el equipo, Israel Bermúdez en la producción, Dave en los controles, Laura Alicia Guzmán en información y todo el equipo de Multicast que hace posible que esto se vea. Soy Esteban Arce. Están Rogelio Magaña y Héctor Alonso González. Comenzamos.
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1: 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Strauss, resumen de mercados financieros.
25: La Bolsa Mexicana de Valores cerró este miércoles con un avance del 1.19%. Su principal indicador se ubicó en las 70.021 unidades. Wall Street terminó con una ligera ganancia ante un optimismo moderado sobre la posibilidad de la firma de un acuerdo de paz en Medio Oriente. El Dow Jones subió 0.36% y el índice Nasdaq avanzó 0.07%. Los precios del petróleo bajaron en medio de un mercado que apuesta a una pronta solución del conflicto entre Estados Unidos e Irán y la reapertura del Estrecho de Hormuz. El Brent perdió 5.31% y terminó en los $94.29 el barril. El West Texas cayó 5.52% y terminó en los $88.68 el tonel. Pemex no publicó el precio de la mezcla mexicana debido a la falta de cotizaciones por el feriado en Singapur. El Bitcoin se cotiza en $74,170, un descenso del 2.20%. El euro se vendió en 20.79 y se compró en un mínimo de 18.48, en tanto el dólar se cotizó en 17.78 a la venta y se adquirió en un mínimo de 16.82 pesos en bancos de la Ciudad de México.
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23: La población del Valle de Chalco enfrenta una crisis hídrica, pues se estima que más de 300.000 personas sufren por falta de agua potable. Esta es la información.
7: En Valle de Chalco, Solidaridad, bajo la administración del alcalde Alán Velasco Agüero, la escasez de agua no solo ha generado molestia social, también ha abierto paso a un mercado donde el acceso al líquido depende cada vez de la capacidad de pago. Pero el problema no termina ahí. Parte del agua extraída en Valle de Chalco estaría siendo comercializada fuera del municipio, incluso hacia la Ciudad de México, mientras las colonias locales permanecen sin servicio. Más de 300.000 habitantes se enfrentan cortes constantes en el suministro. En colonias como San Isidro, Jico, Jardín y Darío Martínez, el servicio es irregular o simplemente no llega, pese a que los usuarios mantienen sus pagos al corriente. En la práctica, tener agua depende de pagar a los piperos, lo que ha convertido un servicio básico en un gasto constante para miles de familias. Con una infraestructura rebasada y proyectos sin concluir, la crisis evidencia un sistema donde el abasto formal queda en segundo plano frente a un mercado que crece al ritmo de la necesidad. Con información de Raúl Flores, Grupo Imagen.
23: Gracias, Raúl. El Banco Europeo de Inversiones va a financiar proyectos de transición energética en México y va a otorgar al Bancomex un nuevo préstamo ahora por 150 millones de euros. Jimena Mejía.
8: La presidenta del Banco Europeo de Inversiones, Nadia Calviño, informó que financiarán proyectos de transición energética y de la banca de desarrollo. Al participar en el noveno Congreso Iberoamericano, la directiva adelantó que firmarán un convenio con la Secretaría de Energía para proyectos en distribución de electricidad, transmisión y energía renovable. Nadia Calviño señaló que se firmará otro acuerdo para un préstamo de 150 millones de euros, es decir, por 3.018.442.000 pesos. Para Bancomex. Dicho recurso se destinaría a la inversión privada.
9: El Banco Europeo de Inversiones es un socio clave a la hora de articular esta relación entre Europa y América Latina, una relación en la que podemos pasar de sumar a multiplicar el impacto sobre este nuevo orden mundial que se está construyendo ante nuestros ojos. Está claro que la cumbre de la semana pasada abre una nueva etapa en la alianza estratégica entre la Unión Europea y México, y el Banco Europeo de Inversiones va a tener un papel muy importante porque tenemos previsto canalizar más de la mitad de las inversiones que se comprometieron en esta cumbre política.
8: La titular del órgano financiero de la Unión Europea expresó que el BEI encabeza la mitad de las inversiones que se anunciaron la semana pasada en el Acuerdo Global Modernizado. Para Imagen, Jimena Mejía.
23: Gracias, Jimena. El Consejo Empresarial Alianza por Iberoamérica reconoció a empresarios mexicanos que han impulsado a través de su actividad la Unión Económica, Social y Desarrollo Iberoamericano. Enrique Sánchez, tienes todos los detalles.
10: En el marco de su noveno congreso que se lleva a cabo en la Ciudad de México, el Consejo Empresarial Alianza por Iberoamérica destacó el trabajo empresarial de Antonio del Valle Ruiz, presidente vitalicio de Grupo Caluz, Gilberto Marín, presidente de Grupo Alquimara, Antonio Suárez, fundador de Grupo Mar, Valentín Díez Morodo, presidente de Honor Internacional de CEAPI, y Olegario Vázquez Aldir, CEO y presidente de Grupo Basoy.
11: Y han sido los empresarios iberoamericanos y los empresarios españoles, los que han no solo mantenido, sino han potenciado la unión cultural, la unión económica, el desarrollo de nuestros países y la participación, efectivamente, en una tarea común.
10: Al Congreso CEAPI asistieron representantes de 400 compañías de Iberoamérica junto a autoridades de gobierno y organismos estratégicos para reflexionar sobre los retos y oportunidades que enfrenta esta región. Grupo Basol, destacó CEAPI, representa un conglomerado de empresas que a través de sus distintas ramas, servicios de salud, financiero, hospitalidad y medios de comunicación, muestra sus valores de excelencia y el compromiso por contribuir con el desarrollo humano, social y económico de México e Iberoamérica.
11: Tenemos a Olegario Vázquez, que es heredero de una gran familia gallega, más que asturiana, y que además sigue manteniendo esa familia relaciones muy importantes precisamente con Galicia. En Galicia hay un pueblo que en realidad es una colonia mexicana, gracias a la familia de Olegario, ¿no?
10: En el contexto de este homenaje Puente Iberoamérica, el alcalde de Zapopan, Juan José Frangi, se refirió a las nuevas inversiones que llegaron a este municipio de Jalisco, como fue el caso de Hospital Ángeles Andares.
12: Somos la ciudad con mayor demanda inmobiliaria de Occidente y una de las más importantes del país. Tenemos las mejores universidades, hospitales, centros comerciales, corredores gastronómicos de Occidente de México. Todo eso también nos permitió lograr ser una de las sedes de la Copa Mundial de la FIFA 2026.
10: En el Congreso se destacó que la tarea de las empresas no es solo generar riqueza, sino construcción social y política para promover una mayor relación en esta región del mundo. Para Imagen informó Enrique Sánchez.
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23: Héctor Alonso, cuéntanos.
24: Oigan, pues no sé si han escuchado la polémica del Metro Hidalgo.
23: Sí,
24: está muy,
23: sí,
24: muy afrancesado, no. Con unos candiles,
23: sí,
24: muy bonitos.
23: Tú no entiendes eso.
24: Mucho mármol, pues resulta que...
25: Me sentí como en el Titanic la última vez. Que...
24: Algo así está. A mí sí me gusta, le da un toque muy, muy elegante.
23: Original.
24: Pero hay gente que
25: faltaron
24: que
25: los
24: dice
25: violinistas.
24: Que no está muy ad hoc. Pero pues Adrián Rubalcaba, quien es el director del sistema de transporte colectivo, acaba de subir una fotografía hace poco diciendo que fue a supervisar las obras de la línea 2 y al llegar a Hidalgo dijo, sí dan ganas de hablar francés. ¡Qué elegancia la de Hidalgo! Dijo. Y se tomó una selfie y la posteó ahí entre faroles, mármol y mucho amor chilango. Pero pues hay quienes lo han criticado mucho por esta... Por esta fotografía, pero pues ha dado mucho de qué hablar. Vemos muchas imágenes en redes sociales. ¿A ustedes les gustó o no?
23: Pues mira, yo creo que tiene que haber, no es que esté mal meterle, porque luego nos quejamos de que son horribles las estaciones y que las tienen.
24: Pero
23: maltratadas.
24: No desentona tanto.
23: Luego,
24: no,
23: no, okay. Lo que tienes que tener es una uniformidad.
24: Eso sí.
23: En
24: todas
23: arquitectura
24: las líneas.
23: Y en diseño de interiores. Tú no puedes hacer una de chile, una de dulce y otra de manteca. O sea, no puedes tener unas de una
24: de estilo un y otras de otra.
23: Tienes que hacerlo uniforme y yo creo que lo uniforme tiene que ir con lo duradero y con lo que sirva para una estación del metro.
24: Para lo, ¿no?, que se necesita.
23: Pues sí. Porque si pones esa estación de Hidalgo con candiles franceses
24: y mármol,
23: que parece Galerías del Triunfo, pues digo,
24: así hay que poner todo. Oye,
25: pero hay reportes donde en esa misma estación hay unas filtraciones de agua impresionantes.
23: Exacto, ¿sí? Eso es a lo que voy.
24: Por eso es estilo Titanic.
23: Mucha elegancia, pero pues, se te está cayendo a pedazos otra parte, claro, de la misma estación y no, pues, así no vale la pena. Pues bueno, lo que sí es que qué bonito está, ¿no, mano?
24: A mí sí me gustó, se ve bien elegante.
23: ¿Tú porque eres de sabes que eres victoriano?
24: Yo soy más estilo victoriano.
25: Muy barroco,
23: tú eres victoriano, Rogelio, ¿sabes qué es más barroco, early American?
25: Early American,
23: sí.
25: All money.
23: Yo soy
24: Art Deco. Yo soy tú eres más Art Deco.
23: Yo soy Arnaco.
25: Como churrigueresco.
23: El Arnaco.
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17: El gobernador Ricardo Gallardo anunció que su administración entregará una recompensa de $1,000,000 a quienes aporten información útil que permita localizar a personas desaparecidas. El secretario de Seguridad, Jesús Juárez, se pronunció a favor de endurecer de manera contundente las penas en contra de delincuentes que ataquen y priven de la vida a elementos policiales. La Secretaría de Seguridad y Protección Ciudadana aclaró, por medio de un comunicado, que el gobernador de Sinaloa, con licencia, Rubén Rocha Moya, no cuenta con ficha roja de la Interpol.
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1: Rogelio Magaña en X, arroba Roger Producer 1.
23: Rogelio, cuéntanos.
25: Esteban, la Coparmex de la Ciudad de México afirma que el Mundial de Fútbol dejará una derrama económica de 26.985 millones de pesos. La organización identificó al hospedaje como el principal componente económico. Nada más 15.000 millones de pesos de esta derrama es el equivalente al 57.4% del impacto estimado total. La alcaldía Cuauhtémoc, que es la que se mantiene como el principal epicentro del hospedaje temporal, con 12.514 alojamientos activos. El comercio, alimentos y entretenimiento van a representar 6.000 millones de pesos, mientras que el transporte va a alcanzar una derrama superior a los 3.000 millones de pesos. Según la Coparmex de la Ciudad de México, considera que este impacto económico en sectores como estos, pues son los que van a vincular sobre todo al torneo y van a dejar pues una derrama importantísima de dinero. Son las estimaciones de la Coparmex. ¿Qué opinas?
23: Pues mira, yo creo que sí, Diego, ojalá y de verdad que sea un éxito en derrama, porque también se ha invertido mucho, la ciudad ha invertido mucho,
25: sí, claro,
23: para bien o para mal, en aeropuertos, en vialidades, en pintura,
25: en baños, en
23: remozamiento, en ajolotes y todo,
25: sí,
23: eso. Entonces yo creo que ojalá y de verdad que también esto se detone y se drive en hospedaje y esto en impuestos y que se recupere. Nunca vas a recuperar, pero sí vas a, en cuanto al costo, si tú te puedes hacer una campaña de, sí, publicidad a nivel global, es decir, en todo el planeta, no te alcanza con lo que invertiste, pero ni una décima parte.
25: No,
23: o sea, la campaña mediática de la Ciudad de México, los días del partido en inauguración y partidos importantes de Guadalajara y de Monterrey, son, es impagable esa publicidad porque se ve en periódicos de todo el planeta.
24: En todos lados, sí, claro.
23: O sea, es muy, muy buena promoción. Hay que utilizarla para bien y ojalá y salgan las cosas.
25: No, y oigan, está bien porque, perdón, esos sectores, pues, oye.
23: Sí, no, y
25: se
23: además
25: se ven beneficiados, ¿no?
23: Totalmente, y ojalá y de verdad que haya muy, muy, muy, muy buena, ahora sí que muy buen gasto. Hay un popular producto en Estados Unidos que viene enlatado y es el pescado ahumado vendido en todos los supermercados. De Estados Unidos te venden tu latita de pescado ahumado. Bueno, pues fue retirado ya del mercado.
24: ¿Por qué?
23: Detectó un posible riesgo de contaminación con una bacteria capaz de provocar una enfermedad grave y mortal.
24: Cállate.
23: La alerta sanitaria fue emitida por la Administración de Alimentos y Medicamentos, la FDA, luego de que autoridades encontraron irregularidades en procesos en el procesamiento del producto. La empresa que se llama Shining o Shining Sea Fish Company, con sede en Detroit, anunció el retiro voluntario de varios lotes que se llama McCohen Keeperhead Herring. Es un arenque ahumado distribuido principalmente en Michigan, Minnesota y Dakota del Norte. El problema es que pues tiene botulismo, hermano.
24: No.
23: Según la FDA, algunos ejemplares del pescado no habían sido eviscerados, es decir, se habían quitado las vísceras completamente antes del proceso ahumado, y eso ha provocado alertas y pues hace que la gente esté en peligro. Y si te da botulismo, pues muy probablemente te vayas, porque el Clostridium botulinum, así se llama el bicharrajo este, puede desarrollar síntomas severos en pocas horas y te vas, y te vas, y
24: no, no manches, está.
25: Y se marchó.
24: Delicadísimo. Sí. Entonces ahorita la latita de pescado ahumado.

0: No, no, no, y además, digo...
1: La de atún y sardina es...
0: Digo,
1: es
0: si existiera peligro, ya yo sería ya hombre muerto. Me he tragado muchas latas de...
1: A lo mejor ya hiciste inmunidad esto.
2: Ya tienes anticuerpo.
0: Esa lata... Con un buen, unas tortillas. ¿Nunca se han aventado un taco de...
2: Sí,
0: de,
2: cómo no.
0: De sardina en aceite.
2: Le echas limoncito y salsita.
0: Hermano. ¿Por qué crees que los hombres de la construcción rinden
1: ¿le hacen
0: tanto?
1: A la sardina?
0: Porque le meten, sí, no. Se comen sus tacos de sardina.
1: Es buena proteína, ¿no?
2: Oye, un día, pero ¿sabes también cómo está también bien rico, Esteban? Con un bolillito recién
0: con un
2: salido.
0: Bolillo.
2: ¡Asú!
0: Parece, sí, hombre, eso no se lo comía ni Odín, el gran vikingo.
2: No.
0: Rey, el
1: ¿y el
0: dios
1: pescadito
0: de
1: este nunca lo has probado? Yo no lo he probado, fíjate.
0: ¿Cuál?
1: El pescado ahumado enlatado.
0: Es que, ¿sabes qué? El arenque...
1: Es como...
0: Hay una broma que hacen los suecos, que es el arenque no deshidratado. Le hacen un proceso que apesta.
1: ¿Como de sal?
0: No.
2: Sí,
0: apesta tanto que hay gente que se desmaya.
2: Uh-huh.
0: Y no, entonces a los turistas les dan ese a oler de repente, a probar, y ellos se los comen. Y era lo que comían los vikingos en aquel...
1: Pues sí, pero ya nos modernizamos.
2: Oye, unos sopes con boquerones, Esteban.
1: Eso sí ya te los no, estás inventando, Rogelio.
0: Es lo mejor de dos mundos eso. Pues,
2: por supuesto.
0: Bien, boquerones, imagínate, sopes de boquerones.
1: De fideo.
2: Sopes de boquerones.
0: Ah,
1: fideo con
0: bien.
1: Boquerón.
0: Híjole, ¿y por qué no también unas enchiladas
1: gelatina
0: rellenas de percebes?
2: Uy, Esteban.
0: Estamos.
1: No.
0: Vámonos.
1: Relleno.
0: Dejemos el paladar a otro lado, vámonos con la editorial.
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4: Hay políticos que llegan al poder con discursos llenos de promesas, hablando de servir a la gente, combatir privilegios y trabajar por el bien común. Pero apenas se sientan en la silla, descubren que el cargo también trae camionetas, reflectores, viajes, contratos y una larga lista de beneficios personales. El problema no es solo la corrupción de millones. También está esa pequeña corrupción cotidiana, el familiar acomodado, el amigo recomendado, el funcionario que usa recursos públicos como si fueran propios, o el legislador que parece más preocupado por su imagen en redes sociales que por resolver los problemas de la gente. Mientras millones de ciudadanos trabajan jornadas completas para apenas salir adelante, hay políticos que convierten el servicio público en un negocio personal. Cambian de partido según les convenga, prometen austeridad mientras viven rodeados de privilegios y se indignan frente a las cámaras, aunque detrás de ellas hagan exactamente lo contrario. Y quizá lo más grave es que muchos ya ni siquiera intentan disimularlo. La política debería de ser responsabilidad, no una vía rápida para conseguir poder, dinero o fama. Y es que hay que tener algo claro. Cuando el cargo se usa para beneficio propio, los que terminan pagando la factura son siempre los ciudadanos.
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0: Bueno, les cuento que Apple recurre a Intel y a Samsung para fabricar los chips de sus dispositivos en los Estados Unidos. La famosa empresa State Farm gestiona de forma indebida las reclamaciones por los incendios forestales. State Farm es una empresa de seguros allá en Los Ángeles y hay tremendo lío. El cofundador de OpenAI revela que una participación de unos 30 mil millones de dólares y sus vínculos con Altman. ¿Es legítima la oferta de GameStop por eBay? ¿Se acuerdan de GameStop?
2: Sí,
0: esas tienditas que un día ya estaban muertas y alguien empezó a apostar en un mercado secundario, un mercado como apostándole en contra de la acción de GameStop y se volvieron millonarios y tronaron a no sé cuánta gente. Bueno, pues se supone que GameStop va por eBay. Y bueno, esto a lo mejor es un meme nada más, porque pues yo creo que no le da, eBay es otro nivel. Palantir supera las estimaciones de beneficios y mejora sus previsiones, aunque no logra impresionar a los mercados. Bueno, en más información, Fijet lanza satélites a un costo menor. Sí, o sea, te mandan tu satélite, llévelo.
1: Barabara.
0: Cuando México lanzó sus, ¿te acuerdas? Sus SatMex 1.
2: Sí, el Morelos 1
0: y el Morelos 1 y hasta lo transmitió.

0: se transmitieron en tele. Yo lloré, güey. Yo lloré cuando tuvimos el... Bueno, yo lloré cuando el pájaro madrugador fue puesto en órbita.
1: Claro.
0: Fue el primer satélite norteamericano.
2: Me acuerdo de esos pucherotes que hacías.
0: Yo lloraba.
3: Es que era mucha emoción.
0: Era incontrolable mi llanto.
2: Sí. Me conmovió.
0: Bueno, y en más información, Quantum Computing se desploma en su salida a bolsa. Empresas de la cadena de suministro se hunden ante el lanzamiento logístico de Amazon. Nvidia acaba de dejar atónito al mercado de la computación cuántica. Delta Airlines cancela cientos de vuelos y culpa a las condiciones meteorológicas. Spirit Airlines desaparece. ¿Desaparece cuándo de Spirit?
1: Bueno, sí, ¿cómo no?
0: Ahora ya es el puro Spirit.
3: Es lo único
0: Wall
3: que
0: Street
3: le quedó.
0: Prevé un potencial alza del 21%. Y bueno, pues esto es lo más relevante.
3: Importante.
0: Porque Rodrigo Pacheco está volando, no lo pudimos contactar.
3: Me
0: porque ya que iba
3: San
0: a aterrizar.
3: Miguel,
0: le mandamos un saludo. Ya que iba a aterrizar su avión, se volvió al aire. Se fue a otro lado.
3: Sustala, de verdad.
0: Va a estar
2: ¿le
0: toda
2: pasó
0: la noche.
2: Como las influencers?
0: Sí, como los influencers. Que iban a Corea del Norte, a Corea del Sur.
3: Sí, me las regresaron. Sí, parabrisas.
0: Sí, Pedrito Sola y todo.
3: Ya
0: ellos,
3: no quiso
0: sí.
3: viajar, Pedrito.
0: Pues sí.
1: ¡Ay, mayonesa!
3: ¿Ya no? No, pues ya estaba muy cansado. Dijo, no, yo ya no voy.
0: O sea,
3: hasta
0: no.
2: Sacó
0: no
2: su quedó. Mayonesa y este. Sí, Susana.
3: Se quedó.
0: Vámonos.
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14: Desde el inicio del torneo, bajo el lema Viva México, la aerolínea busca acompañar a la selección mexicana y conectar con la pasión futbolera que comienza a sentirse en cada rincón del país. Acerca de la campaña, esto mencionó Olga Quirós, directora de marketing de Viva.
15: Lo que queríamos es pues realmente retratar lo que es México. Y los mexicanos somos muchas cosas y somos bien gritones también. Entonces, pues con este insight del grito de Viva México, que es el grito que todos nos, que nos va a unir como país en esta Copa del Mundo, fue el marco perfecto para poder tener este concepto de Viva México.
14: Por su parte, Walfred Castro, director de comunicación de Viva, señaló que esta alianza llega en el momento oportuno por los 20 años de operación de la aerolínea, una etapa que los llena de orgullo.
16: Una aerolínea mexicana, que es la aerolínea que más pasajeros transporta a nivel doméstico, aquí a nivel de país. Así que imagínate esta alianza y tener esta fortuna de representar a nuestro país a través de nuestra selección en el fútbol, que es lo que nos apasiona, pues nos tiene llenos de mucho orgullo.
14: La presentación tuvo música, fiesta y un recorrido que mezcló tecnología con cultura mexicana. Como parte central del lanzamiento, las bandas Molotov, MC Davo y MJ interpretaron el lema Viva México, una colaboración para unir el fútbol con el sonido de una afición que ya sueña con la justa deportiva.
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17: Para mañana jueves, una vaguada en altura sobre el Golfo de México y el sureste del país, junto con divergencia en altura, la onda tropical número 2 y el ingreso de humedad del Océano Pacífico, Golfo de México y Mar Caribe, ocasionarán lluvias fuertes a muy fuertes en dichas regiones, incluida la península de Yucatán, con lluvias intensas en zonas de Chiapas, Tabasco, Campeche y Yucatán. A su vez, un frente frío en el noroeste mexicano, en interacción con una circulación ciclónica en el suroeste de Estados Unidos y las corrientes en chorro polar y subtropical propiciarán rachas de viento con posibles tolvaneras en Baja California y Sonora. Por otro lado, un canal de baja presión y divergencia en altura originarán lluvias y chubascos en estados del noreste, centro y occidente de México. En contraste, se mantendrán las temperaturas vespertinas calurosas a muy calurosas en la mayor parte de la República Mexicana. Para el Valle de México se prevé una mañana nublada y fresca, así como una tarde cálida con cielo nublado y probabilidad de lluvias e intervalos de chubascos. Con información del Servicio Meteorológico Nacional de la CONAGUA, les informó Laura Guzmán.
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0: Estudiantes del Instituto Politécnico Nacional marcharon esta tarde tras esperar casi una hora la respuesta oficial a su pliego petitorio afuera del Canal 11, instalaciones tomadas desde el fin de semana. El conflicto estudiantil ya suma más de otras escuelas en paro, como las Escuelas Superior de Medicina y la Nacional de Ciencias Biológicas. Autoridades federales de la Ciudad de México y del Estado de México recuperaron parte de un cargamento robado de medicamentos controlados con un valor de 200 millones de pesos. Las cajas podrían estar vinculadas con un robo ocurrido el pasado 10 de mayo. La Secretaría de Salud confirmó el primer caso humano de gusano barrenador en Ciudad de México. La Dirección General de Epidemiología reportó que suman 235 casos en el país. Veracruz encabeza la lista de entidades afectadas con 58 contagios. Las fuerzas de seguridad de Guatemala desmantelaron el mayor laboratorio de cocaína en los últimos 15 años en una zona fronteriza con México. El complejo tenía una capacidad para procesar cocaína en todas sus etapas. Vámonos al avance deportivo con Stephanie Fuentes.
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18: ¿Qué tal? ¿Cómo están? Los saludo con algo de los deportes que tendremos más adelante. Sudáfrica, el primer rival de México en la próxima Copa del Mundo, da a conocer su lista. Mientras tanto, el Chino Huerta habría pasado el corte, se informa que estará integrándose a la selección mexicana de cara, por cierto, al próximo partido que tendrá el Tri este fin de semana ante su similar de Australia. Y Alexis Vega está en duda antes de justamente arrancar la actividad mundialista. En temas de la NBA, amonestan a Wembanyama por infringir las normas de la atención a la prensa. Y es que en la recta final del campeonato es prácticamente obligatorio para los jugadores atender a la prensa, de lo contrario son acreedores a una multa. Y así pasó con Víctor Wembanyama. Florentino Pérez omitió a José Mourinho al presentar su nuevo proyecto y Ramos no consiguió el dinero acordado y está en peligro la compra del Sevilla. Pumas complica la salida inminente de Efraín Juárez a Europa. Todo esto y más, más adelante.
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0: Palabra del deporte, Juan Carlos Veraz abordó el tema de la investigación a la FIFA por prácticas engañosas hacia los aficionados.
14: abren investigación contra la FIFA por prácticas desleales, porque muchos aficionados compraron boletos en X punto del estadio y misteriosamente ahora se han enterado que sus boletos están en una parte más arriba, en una ubicación que no es la que ellos habían pagado. Entonces, bueno, este señor Infantino creo que ha salido corregido y aumentado con respecto a Josep Blatter, a Joao Avalanche. El fútbol cada vez es menos el deporte del pueblo, es el deporte de unos cuantos, el deporte del señor Infantino que hace lo que le dé la regalada gana.
0: En la primera emisión de Imagen Informativa, Ivonne Melgar habló sobre el clima político en Ciudad Juárez a raíz de los señalamientos en contra de la gobernadora.
19: Hay que recordar que ahí en Ciudad Juárez pues hay gobierno morenista, hay también militancia morenista y pues los ánimos lamentablemente están muy encendidos uno y otro lado. Ojalá prive la prudencia. Pues se trata de una gobernadora que representa la soberanía de una entidad.
0: En la segunda emisión, Francisco Sea y Katy Zaragoza conversaron sobre los riesgos de la tecnología, pero también de cómo la inteligencia artificial puede ayudar a los padres a identificar casos de abuso sexual.
20: ¿Tú crees que los padres en México están preparados digitalmente para cuidar a sus hijos?
21: No, fíjate que yo creo que la mayoría de los padres no estamos preparados. Hemos tenido también que tener una adaptación a la tecnología. En el caso de esta aplicación de Vigía, a mí me encanta incluso la historia, ¿no? Porque surge del dolor de una mujer que también sufrió un abuso sexual y que después se preocupó por tratar de expiar ese dolor de otras personas que lo han sufrido, ¿no?
0: En Análisis Superior, David Páramo afirmó que los problemas con el crecimiento de México vienen de la mala gestión de Pemex.
22: En el arranque de este gobierno tampoco estaba funcionando Petróleos Mexicanos. Mandan a una estrella coordinado con la Secretaría de Energía, lo mandan como punta de lanza. Y lo que está atorando hoy el crecimiento no es la seguridad jurídica, es la mala gestión de Petróleos Mexicanos.
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0: Cuéntanos, Héctor Alonso.
3: Oigan, trabajadores de la Secretaría de Obras trabajan en la instalación de un luminoso decorado similar al que se coloca en distintos festejos patrios, pero ¿de qué creen?
23: ¿De qué?
3: Del ajolote gigante.
0: Caray.
3: Ahora, así
0: qué
3: como.
0: En un momento tuvimos que ser secuestrados por un ajolote en esta ciudad.
3: Ya es como una obsesión, ¿no?
0: No, bueno, es que ya es todo es ajolote.
3: Porque este es del tamaño, o sea, ¿has visto la luminaria del Zócalo para el 15 de septiembre? Haz de cuenta, pero ahora con un ajolote multicolor en tonos morado
0: pero
3: y rosa.
0: Pero deja que se le acabe la administración a Clara Brugada y el ajolote se va a ir ajolote a donde siempre ha estado, a los charcos.
3: Pero ya es mucha inversión, ¿no? Para tirar los ajolotes.
0: Güey, ¿qué más te da?
3: Y si hacemos un desfile en vez del de Catrinas, pero de ajolotes, ya que se hizo la inversión.
0: Sería más amable, porque el de Catrinas es también una invención de Hollywood y se le ocurrió a Mancera.
3: Pero ya se había gastado en lo, o sea, ya ahí estaban ahí las catrinas gigantes
0: botargas,
3: y pues se aprovechó.
0: Sí.
3: Ahorita que va a haber ajolotes gigantes por todos lados.
0: Vamos a hacer un desfile. Pues,
2: pero ajolotes vestidos de catrinas, imagínate.
3: Uf. No, ya, esa ya está de este.
0: No,
3: de,
0: bueno,
3: de
0: con
3: Tim
0: que
3: Burton.
0: Los pinten de morado ya te hace alusión a.
3: Es que ya están de morado algunos, Esteban, incluso. Este que se está montando es de morado con rosa, enmarcado por un sol azteca. Y este.
0: ¿Qué se están metiendo? ¿Qué mona? ¿De qué mona estamos hablando ya? Si se están drogando, pues que digan con qué.
2: ¿La de guayaba?
3: Siento que no te están gustando los ajolotes mucho.
0: ¿Sabes qué? Es más forzado lo de los ajolotes que carajo.
2: Pobrecito.
3: Habiendo tanta cosa.
2: Nos caían también.
3: Abusaron del recurso, como dicen por ahí, ¿no? Ya vamos a acabar odiando a los ajolotes. Tan bonitos.
0: Sí,
3: pero
0: caray,
3: pues sí, los siempre, vamos a ver hasta en la sopa, fíjense. Así es que a ver cómo queda este ajolote
0: gigante. Ahora que sea disfraces de la escuela, lo mandas de ajo. Le pones una esponja amorfa y unos cuernos y es un ajolote.
3: Y una sonrisita tierna.
2: Claro.
3: Porque tienen sus sonrisas. Son muy sonrientes.
0: No son sonrientes, son unos
3: sí,
0: estúpidos.
3: Sí, Esteban, son súper tiernos. ¿Cómo que estúpidos los ajolotes?
0: Estúpidos.
3: Te vamos a regalar uno el día de tu
0: cumpleaños. podemos vivir, el ser humano puede vivir sin los ajolotes.
3: No creo.
0: No podemos vivir sin abejas, por ejemplo. Pero sí, uh-huh, sin ajolotes.
2: Eso sí.
0: Al menos de que tengan alguna función que desconozco los ajolotes, que sea indispensable para la conservación de la raza humana, no veo por dónde, carambas, tengamos que rendirle al ajolote. ¿Cuándo el ajolote ha hecho algo por nosotros?
3: Nos ha representado.
2: Por lo pronto ya desgraciaron la Ciudad de México.
0: Por lo pronto ya nos rompieron el alma y el ánimo.
3: La estética.
0: Vamos perdiendo 2-0 cualquier partido. Va a jugar el Bundestag contra los ajolotes mexicanos. Vete a...
3: Está precioso como...

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0: 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Tenemos más información en la tercera emisión de Imagen Informativa con Esteban Arce. El dato oculto.
10: En 1824, la Sociedad de Geografía en París ofreció 10,000 francos para el explorador que se animara a visitar Tumbuctú, conocido como el Dorado Africano, y volver con vida. El francés René Callier aceptó el reto y ganó el premio.
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11: Mi querido Esteban, qué gusto saludarte y a tu gran audiencia. La combinación de tensión política con Estados Unidos, las polémicas reformas internas y señales de incertidumbre jurídica, les diría sin exagerar, Esteban, amigos, que están colocando a México en uno de los momentos más delicados de los últimos años. Y esta semana podría convertirse en un punto de quiebre. Por un lado, las fricciones con Washington ya comenzaron a tener consecuencias económicas concretas. ¿Se acuerdan que decíamos que no le jalaran la cola al tigre? Bueno, la discusión en Estados Unidos para endurecer los controles sobre las remesas preocupa enormemente, porque esos recursos representan alrededor del 5% del consumo nacional y cerca del 3.5% del PIB nacional. Millones de familias mexicanas dependen literalmente de ese dinero para sobrevivir. Y el problema no termina ahí. Esta misma semana llega nuevamente a México el representante comercial de Estados Unidos a revisar temas relacionados con el T-MEC. La relación bilateral atraviesa un momento complejo por disputas comerciales en temas de agua, energía, seguridad y migración. Y en paralelo, agencias calificadoras y analistas internacionales han comenzado a advertir sobre el deterioro institucional y la debilidad económica del país. ¿Le suena también la deuda y Pemex? Porque además México ya enfrenta una situación económica complicada. Bajo crecimiento, caída en el consumo, pérdida de confianza empresarial, inflación persistente y menor inversión real. La economía muestra señales claras de agotamiento y en ese contexto cualquier conflicto adicional con Estados Unidos puede convertirse en un golpe muy severo para el empleo, el tipo de cambio y la estabilidad financiera. ¿Y a qué aplica la teoría de las pantallas contra el refrigerador? ¿Cuál es esta? Es decir, vemos en la tele la narrativa gubernamental de que México va muy bien, con economía sólida y mayor ingreso para la población, pero abrimos el refri y cada vez está más vacío, porque nos cuesta más surtirlo. Entonces, ¿qué está pasando? Pero mientras la economía enfrenta esas presiones, el ambiente político interno se enrarece todavía más. En el periodo extraordinario que inició ayer, se van a discutir iniciativas altamente delicadas para la democracia mexicana. Y una de las más polémicas, sin duda, es la propuesta impulsada por Morena para permitir la anulación de elecciones bajo el argumento de injerencia extranjera. Y aquí surge la enorme preocupación de muchos especialistas. ¿Quién determinará cuándo existió esa supuesta intervención? Porque el riesgo es evidente. Si el partido en el poder pierde una elección relevante en el futuro, podría argumentar que hubo influencia externa, campañas internacionales, financiamiento irregular o participación de gobiernos extranjeros, convirtiéndose además en juez y parte. Pero, y para diversos analistas, esta iniciativa abre la puerta a una peligrosa discrecionalidad que podría debilitar la certeza electoral y generar dudas sobre la alternancia democrática en México. Sus críticos afirman que podría convertirse en un mecanismo político para desconocer resultados incómodos y prolongar la permanencia del oficialismo en el poder. Por ejemplo, se podría acusar a la oposición de beneficiarse de actos intervencionistas y llamarla traidora a la patria. El artículo 25 de la Ley General de Partidos Políticos ya obliga a los partidos a rechazar toda clase de apoyo económico, político o propagandístico proveniente de extranjeros. En combinación con la reforma propuesta, esta disposición podría usarse para acusar a cualquier partido de vendepatrias y buscar incluso la pérdida de su registro. El resultado puede ser muy grave. Una reforma que dice defender la soberanía, pero que afecta la interlocución con el mundo y que puede convertirse en un instrumento para judicializar elecciones, perseguir adversarios y, como decíamos, desconocer resultados adversos. Y en medio de todo esto aparecen también los extraños, las extrañas, contrastantes y hasta con intento salomónico de las comparecencias ante la Fiscalía General de la República relacionados con los casos de Chihuahua y Sinaloa. Por un lado, resulta inédito que se cite a declarar a una gobernadora en funciones, con fuero constitucional, en un contexto vinculado al combate contra el crimen organizado. El hecho tiene enormes implicaciones políticas, jurídicas y hasta sociales. Ya hay convocatorias para movilizaciones ciudadanas. Pero por otro lado, llama profundamente la atención que en el caso de Sinaloa, varios funcionarios señalados directamente en investigaciones y acusaciones provenientes de Estados Unidos sean únicamente invitados en calidad de testigos. Más aún cuando dos personas que ya se entregaron a autoridades estadounidenses habrían realizado señalamientos directos que los involucran. Es decir, pareciera existir una justicia con criterios distintos según el caso político del que se trate. Y eso alimenta aún más la percepción de incertidumbre jurídica, selectividad institucional y fragilidad del Estado de Derecho. En resumen, Esteban, amigos, México enfrenta simultáneamente presión económica externa, dudas crecientes sobre su estabilidad democrática y cuestionamientos severos sobre la imparcialidad de sus instituciones. Y cuando coinciden incertidumbre política, tensión con Estados Unidos y debilitamiento de la confianza económica, el riesgo para el país aumenta considerablemente. La pregunta es si el gobierno, y hay que decirlo, también los ciudadanos, dimensionan realmente el tamaño del desafío que enfrenta México en este momento. Hasta la próxima, mi querido Esteban y amigos.
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12: Siempre es un gusto platicar con José Antonio Jeffrey Fernández, director del MIFEL Tennis Open by Telcel Oppo. ¿Cómo estás, Jeffrey?
13: Hola, mi querido Esteban, un gusto estar contigo. El gusto es mío, como
12: el
13: siempre,
12: gustazo.
13: Mi querido Esteban.
12: Siempre platicar contigo. Son buenas noticias y esta no es la excepción, porque se acerca el abierto de Los Cabos, el famosísimo, ¿no?
13: Así es, ya esta es la décima edición, mi querido Esteban. Tú que has sido parte del nacimiento de este gran torneo, hoy celebramos ya en unas semanas el décimo aniversario, un aniversario muy especial en el cual, pues, a lo largo de estos años hemos aprendido muchísimo, hemos tenido grandes figuras, como tú sabes, campeones increíbles como Medvedev, Tsitsipas, grandes jugadores como Zverev, Del Potro, Ruud, de Minaur, etcétera, ¿no? Entonces, la verdad es que estamos muy contentos. Es un año sumamente importante para nosotros, la culminación de un proceso que hemos llevado durante mucho tiempo, y hoy estamos muy contentos de estar, por supuesto, dentro de los primeros tres mejores torneos dentro de la categoría.
12: Oye, ya cuando ustedes empezaron, obviamente se veían lejos los 10 primeros años. Ahora que los están cumpliendo, volteando para atrás, ¿qué puedes rescatar o qué dices de lo que han hecho?
13: Pues mira, la verdad es que mucho aprendizaje. Nos tocó llegar a un destino donde, si bien fue cuestionado durante mucho tiempo, un destino en el que el primer año nos cae una tormenta bárbara el primer día y no se puede llevar a cabo el torneo. El segundo año nos cae un torbellino, ahí nos deshace toda el área de comida. Luego viene la pandemia, en 2020 no tenemos el evento, en 2021 lo tenemos pero a puerta cerrada. Ese mismo año, el 2021, entrenamos nuestra nueva casa, Cabo Sports Complex, en el 22 ya empezamos. Entonces, todo esto evidentemente nos ha hecho mucho más fuertes, nos ha hecho más eficiente, evidentemente, y bueno, pues a partir de que en 2016, cuando empezamos, la asistencia fue de 12.300 personas, y el último año, el año pasado, rebasamos las 35.000. Entonces, eso te habla del crecimiento que ha tenido el torneo en la parte de los aficionados, ¿no? La cobertura siempre ha crecido de manera importante, la derrama económica, todo lo que se genera dentro del destino también, toda la tendencia siempre año con año ha sido positiva, es decir, ha ido creciendo. ¿Y qué decir de los jugadores? Los jugadores año con año siempre tenemos un gran cartel, grandes jugadores, y este año no será la excepción.
12: Hablabas del complejo, el Cabo Sports Complex. Va a haber más canchas ahora, ¿no?
13: Sí, este año, Esteban, vamos a agregar una cancha adicional. Hoy el complejo tenía el estadio con una capacidad para casi 4.000 personas, un grandstand de 1.500, y luego teníamos la cancha 1, que tenía para 150 personas, y las dos canchas de práctica. Para este año vamos a agregar una cancha adicional, la cual va a tener una capacidad para casi 400 personas. Entonces esa va a ser la cancha 1, vamos a tener entonces el estadio, grandstand, cancha 1, la 2 que anteriormente era la 1, y las dos canchas de práctica. Van a ser 6 canchas, que eso ayuda, y lo hacemos con la intención de que los jugadores tengan más opciones, sobre todo a horarios más solicitados de entrenamiento. Como sabemos, en verano es una temporada en la que hace mucho calor, entonces, sobre todo en las mañanas y en la tarde-noche, pues refresca mucho.
12: Sí, sí.
13: Y te presta para los partidos. Ahora los entrenamientos, pues tendrán más opciones los jugadores en mismos horarios, ¿no? Entonces eso ayuda muchísimo a los jugadores, ¿no?
12: Oye, está este año, hablabas de los grandes que han estado, está Shapovalov, también viene este Serúndolo, ¿no?
13: Viene Shapovalov, viene el número uno rankeado hoy, Esteban, es Jiří Lehecha, que es este jugador checo, sí, que hoy en día está en el lugar número 11. Está Kachanov, ruso, que es el número 15. Cerúndolo, que no había venido, es el mejor jugador latinoamericano rankeado hoy que está en el Tour. Está Norrie, campeón en 2021, sí, sí, que es el 24. Shapovalov, que ya lo decías tú, campeón, el campeón del año pasado. Y Rafa Jodar, que es el número 29 del mundo. Este chavo que hoy es la sensación y todo el mundo habla de él. A los tan 19 años en Acapulco, ¿te acordarás, Esteban? Le dimos, sí, este año un wildcard. Cuando le dimos el wildcard en Acapulco, estaba en el lugar alrededor del 160. Hoy en día está en el 29. Uf. Es un jugador que tiene una estrella y un talento bárbaro. Y hoy en día todo el mundo habla de él, entonces tenemos la oportunidad
12: de tenerlo
13: aquí en Los Cabos. Español. Español. Rafael Jodar.
12: Salen tenistas de ahí.
13: Sí, impresionante. Impresionante. Hoy hay grandes tenistas como él, Andaluce, Mérida. En fin, hay grandes tenistas que están en esta camada de estos grandes jugadores que estarán entre 19, 20, 21 años. Y él tiene 19 años. Entonces, la verdad es que es increíble, ya no son promesas de estar en el 29 del mundo. Es más, con el triunfo de hoy ganó, debe de estar, ha de haber subido un par de lugares. Entonces, claro, pues es un jugador que todo mundo está hablando de él, y eso para nosotros es maravilloso. Son de esos jugadores que estamos convencidos que dentro de poco, si no es que para mediados del año que entra, va a estar sin duda alguna dentro de los mejores 10.
12: Hoy está viendo las experiencias y el entretenimiento para todos los aficionados. Y hay entrada libre el fin de semana de Quali para acercar ahora sí que a muchas familias al torneo. Esto está buenísimo.
13: Sí, es la primera vez que lo hacemos. Lo hacemos con este motivo de celebrar los 10 años, Esteban. El sábado, que es el Kids Night, es una noche donde todos los niños pueden interactuar en la cancha con los jugadores que llevamos. Llevamos prácticamente a todos. Es una noche de fiesta, lo hacemos con luces neón y la entrada es gratuita. Y el sábado igual. ¿Qué pasa el domingo? ¿Qué pasa sábado y domingo? El domingo son las qualis, que son todos aquellos jugadores que no entraron de manera directa al cuadro por el ranking. Los 16 que quedan después de esos 28 que ya entraron, se disputan 4 boletos. De aquí siempre tenemos por lo menos a 2 mexicanos. Entonces,
12: qué bueno,
13: van a estar los mexicanos, es un buen foro para apoyarlos. Y las experiencias que vamos a tener también. No, y también te iba a comentar, durante la semana con este tema de celebración, vamos a tener a, tú los conoces muy bien, a John Isner, a,
12: sí, claro,
13: Jack, a Jackson, Steve Johnson y Sam Querrey, que tienen un podcast que se llama Nothing Major. Van a estar con nosotros jueves y en el sábado, dentro de los cuales van a estar haciendo diferentes actividades, hasta de dando clínicas, pláticas. Van a jugar el torneo de golf, que siempre
12: te invito. Es un eventazo. Entonces, igual que el de Acapulco, pero con un poquito más de glamour. Te lo puedo decir. Oye, vamos a recapitular, porque la fecha se acerca, es del 25 de julio al 1 de agosto. Los boletos, correcto, Jeffrey.
13: Los boletos están en nuestra página web, abiertoloscabos.com, y por supuesto en Ticketmaster. Tenemos también localmente allá en Los Cabos una taquilla en La Paz. Una taquilla en La Paz, otra en Los Cabos y otra en San José, en las sucursales de Banca Mifel, y por supuesto en el Cabo Sports Complex, que es donde ahí tenemos una taquilla todos los días operando de 10 a 6 de la tarde. Entonces, pues, ya los boletos están disponibles desde hace tiempo. Todavía en la parte de abajo quedan muy pocos, pero todavía hay algunos, y creo que es importante festejar este décimo aniversario, un evento 100% mexicano, y que les guste o no el tenis, van a pasarla fenomenal.
12: Sin duda, mi querido Jeffrey, de verdad, felicidades, como siempre, son unos cracks haciendo y organizando, y pues siempre tirando para adelante, pase lo que pase, bien, y la verdad que lo han hecho muy bien. Te mando un abrazo, felicidades. Mucho.
13: Gracias, otro para allá, y nos vemos por allá, seguramente.
12: Ahí estaremos, Jeffrey, gracias, como siempre.
13: Gracias.

0: El Mundial de tres países. El futuro está aquí y el Mundial de 2026 marcará tres hitos históricos. Sería el primero organizado por tres naciones simultáneamente: México, Estados Unidos y Canadá. México se convertirá en el primer país en ser sede de tres ediciones distintas en 1970, 1986 y 2026. El torneo se expandirá a 48 selecciones, asegurando más fútbol y más emociones que nunca.
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2: A pesar de que el presidente estadounidense Richard Nixon es conocido por el Watergate, a nivel internacional es reconocido por su visita a China en 1972, que normalizó las relaciones diplomáticas, rompiendo décadas de aislamiento.
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4: Stephanie Fuentes, cuéntanos.
5: Hola, ¿cómo están? Un saludo. A ver, mucho hay que platicar este día en materia deportiva. La selección mexicana, bueno, pues sigue su preparación de cara al partido del próximo sábado ante la selección de Australia, tomando en cuenta que es el penúltimo que tendrán antes de encarar la Copa del Mundo. Lo tendrán allá en Los Ángeles. Será este jueves cuando la selección viaje y algunos elementos continúan incorporándose y el Chino Huerta es uno de los que habría pasado el corte. A ver, ¿de a poco nos vamos enterando de los jugadores que se integran a esta concentración sin tener propiamente la lista final de 26 elementos, pero parece ser que César Huerta estaría siendo considerado por Javier Aguirre para la próxima Copa del Mundo? En donde relativamente se encendieron las alarmas es con Alexis Vega, y es que podría estar en duda luego de que pues prácticamente todo el semestre estuvo lesionado, regresó a las canchas, se demoró más de lo esperado, pero personas cercanas al futbolista de Toluca aseguran que se encuentra en buenas condiciones físicas y sí estaría siendo considerado por Javier Aguirre. En tanto que la selección de Sudáfrica ya dio a conocer la lista, la convocatoria, con pocos, por así decirlo, europeos. El técnico Hugo Bruce no ofreció pues mayores sorpresas en este listado, salvo la aparición de un par de jóvenes que ve con buena proyección. Hay que recordar que Sudáfrica se va a estar concentrando en Pachuca, ese será su búnker, su sede, y pues seguramente tendremos más novedades del primer rival de México. Florentino Pérez, no, en otros temas, en temas internacionales, no jugó la carta de José Mourinho que se esperaba que iba a utilizar en el anuncio de su candidatura presidencial, y es que omite lo de Mourinho porque ya decíamos esta dificultad en cuanto a las negociaciones de la cláusula la de rescisión con el Benfica, que podría ya costar mucho más de lo esperado y deja entonces en duda qué podría pasar con el técnico madridista. Lo que les platicaba en el avance, en la recta final de la actividad en la duela, en la NBA, el organismo amonestó a Víctor Wembanyama por infringir las normas de acceso de los medios de comunicación después de que este no hablara con los periodistas luego de la derrota de los San Antonio Spurs en el quinto partido de la serie, esto de acuerdo a fuentes. El encuentro ante Oklahoma, bueno, pues la molestia de Wembanyama le llevó a una amonestación que no es nada barata. Y antes de despedirnos, toda esta rumorología con Efraín Juárez simple y sencillamente no para. Y es que Pumas le estaría complicando una inminente salida a Efraín Juárez. A ver, a mí me da la impresión de que quizá algunos periodistas o gente del gremio utilizada como para sí sembrar obviamente este tema de las ofertas que podría tener Efraín Juárez en el fútbol de Bélgica particularmente, como para tratar de forzar una negociación o charlas más extensas entre Pumas y Efraín Juárez. Y es que si bien todavía tiene contrato, está la posibilidad de que salga, a pesar de que su representante dijo que dentro de lo posible iban a tratar de respetar el contrato, a menos que se les dijera lo contrario. Habrá que ver cómo se desarrolla esto en las próximas horas. Mientras tanto, regreso con ustedes. Les mando un saludo.
4: Gracias, Stephanie. Vámonos al resumen final.
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4: El Tribunal Electoral determinó que el gobernador de Nuevo León, Samuel García, violó las reglas de difusión al promocionar su cuarto informe fuera de plazo. Ordenaron dar vista al Congreso local para determinar una sanción. Un juez federal vinculó a proceso a 5 funcionarios y exfuncionarios de Morelos por presunta delincuencia organizada y extorsión. Entre los acusados están el alcalde Agustín N. y el exalcalde Irving N. La línea 3 del Cablebús suspendió parcialmente su servicio por una falla en el suministro eléctrico. Solo opera provisionalmente de Vasco de Quiroga a Parkour Colegio de Arquitectos. El segundo informe de gobierno de Claudia Sheinbaum se va a realizar el próximo domingo en el Monumento a la Revolución, toda vez que el Zócalo se encuentra ocupado por el montaje del FanFest del Mundial. Al menos 7 personas murieron, incluidos 2 menores, tras un bombardeo del ejército de Israel contra viviendas en la ciudad de Gaza. El ataque iba dirigido contra integrantes de Hamas. Horas antes, otro bombardeo mató al nuevo líder de las brigadas, Ezzeldin Al-Qassam. Y con esto nos despedimos, Héctor Alonso, gracias.
0: Un placer, excelente noche, cuídense mucho.
4: Gracias. Gracias, mi querido Rogelio Magaña.
6: Gracias, Esteban, y gracias al auditorio. Buenas
4: noches. Y gracias a nuestro equipo, Israel Bermúdez, Deb, Laura Alicia y a toda la banda de Multicast. Yo soy Esteban Arce, esta fue la tercera emisión de Imagen Informativo, contando el cuento. Gracias. Adiós y buenas noches.

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2: Autoridades del ayuntamiento sostuvieron una reunión con habitantes del Saucito para presentar el primer bosquejo del proyectado paso a desnivel en ese sector de la ciudad. El Partido del Trabajo acumula 2 años de incumplimiento sistemático a la Ley de Transparencia del Estado. La gobernadora de Chihuahua, Maru Campos, compareció ante la Fiscalía General de la República en el marco de la investigación por la presencia de agentes de la CIA en su estado.
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Hola, ¿qué tal? ¿Cómo están? Muy, muy buenas noches. Yo soy David Páramo, el padre del análisis superior. Me da muchísimo gusto saludarte, tocayo. ¿Todo bien? Bueno, me da mucho gusto saludarte. Al chico del clima, ya lo saludé. Que dice que nada más medio hace su trabajo. ¿Quién más está ahí en el multicast, Toñito? Ahora está Toñito, ¿verdad? ¿Quién está? Fernando, ¿qué tal? ¿Cómo estás? Y Carla, ¿qué tal, Carla? ¿Cómo estás? Y mi amigo, el campeón Israel Bermúdez, ¿cómo estás? ¿Todo bien? Me da muchísimo gusto saludarte. Oiga, pocas veces tan claro, tan evidente y tan molesto es la actividad de los políticos. ¿Qué es lo que les interesa a los políticos? Nada que tenga que ver con el pueblo. Ellos están en su lucha de poder por las cosas que a ellos les interesan. Y que el pueblo se joda. ¿Cuál es la discusión política hoy? Hay como más de 200 reservas porque están discutiendo si la elección de jueces y magistrados debe ser en el 27 y en el 28. Y luego los cínicos de Morena dicen, no, se están haciendo unas precisiones, están tratando de corregir lo que hizo tan mal el Congreso cuando lo regenteaba Andrés Manuel López Obrador. Están tratando de corregir a los ministros del acordeón. Recuerda cómo fue la elección judicial. Pura payasada. Y unas listas interminables que casi nadie fue a votar y terminaron ganando pues, los que hicieron ahí a lo suficiente. Porque la gente llevaba acordeones para votar. Pero eso es en lo que están interesados ellos ahorita. Y sale la gran Kenia López Rabadán, la presidenta del Congreso, a decirles, oigan, cierren la discusión, vamos a acabar la discusión, porque si no, no va a alcanzar. Pero tienen que ser hasta la madrugada, y oradores van, y oradores vienen. ¿Realmente le parece a usted importante? O fundamental, o una causa que no se deba suspender o prorrogar la elección del Poder Judicial. ¿De veras le importa tanto al mexicano común? ¿Le importa tanto a las personas? El otro tema que tienen es ¿Cómo hacerle para echarse basura los unos a los otros? Hoy, como nos lo adelantaba Roberto Gil Suárez, el abogado de la gobernadora de Chihuahua, Maru Campos, hoy fue pura payasada. Pura payasada. Porque los de Morena quieren hablar de Maru Campos, quieren que se hable de ella. Por dos razones. Razón número uno, que es la fundamental. Quieren, en su mente, en su imaginación o en el discurso político, poner las cosas parejas. Maru Campos es, según ellos, una violadora de la Constitución. Y eso hace que Rocha Moya y los otros 9 de Sinaloa no se vean como tan graves. No se vea como tan grave lo que hicieron. Nada más hay que decir una cosa. Quien está imputado por haber cometido delitos es Rocha Moya. Son los otros 9 de Sinaloa.
Así de sencillo. ¿Puedo yo conceder que Maru Campos no sabía? Como, ¿qué dijo Adán Augusto? Yo no sabía qué hacía Requena. Yo no sabía qué hacía. Oye, espera tu profesor. Yo no sé qué hacía él. Y a mí no me culpe. La defensa de Maru Campos ha sido, yo no sabía que estaban los agentes de la CIA. Pero son esas las cosas que les preocupan a los políticos. Cuando lo que debería ocuparles, si realmente amaran a México, si realmente estuvieran ahí en sus cargos por el bien común, no sería esas discusiones, que es estar peleando la próxima elección. En Chihuahua quieren sacar al PAN y quieren que, imagínense, que esté Andrea Chávez. Andrea Chávez por Morena. Yo la verdad es que si creo que Cruz fuera el candidato, el hoy presidente municipal, el alcalde de Ciudad Juárez, sería interesante. Pero eso es en lo que están. Eso es en lo que están. Y muchos colegas, muchas personas se enfrascan en, ¿no? Entonces, ¿cómo está la lucha política? ¿Cómo se dan las cosas? Cuando hoy Banco de México volvió a decir lo que debería tener interesados a todos. Banco de México disminuyó su estimación del crecimiento económico para este año al 1.1%. Hay que recordar que el Banco de México tiene un efecto de faro sobre los analistas privados, que han venido disminuyendo sus expectativas de crecimiento. Suponiendo, solo suponiendo, que Banco de México tuviera razón, resultaría que en los primeros 8 años de Morena en el

0: economía no está creciendo. ¿Cómo, si bien no estamos cerca de una recesión, si la economía está perdiendo el poquito dinamismo que podía tener? Y eso debería tener ocupado a los legisladores. No deberían estar que si Maru Campos, que si Rocha Moya, que si la elección del Poder Judicial. Pero a los políticos solo les gusta la política. Y usted, yo y cualquier persona les importamos más. Esa es mi palabra y como siempre es en firme.
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10: Mire, le digo que hay cosas en las que deberían estar ocupados los legisladores. Y hay esos temas que sí son importantes y que no los están viendo. Hoy el admirado, el querido Carlos Ramírez, socio director de Integralia Consultores, hace un análisis que a mí me parece que son las cosas que nos deberían ocupar. Dices, Carlos, que está cambiando la pirámide poblacional de una manera muy acelerada en México. ¿Cómo estás? Buenas noches.
11: Buenas noches, estimado David. Qué gusto saludarte a ti, a todo tu público. En efecto, se acaban de dar a conocer cifras actualizadas de la población del país y cada vez que INEGI publica trimestralmente este reporte es un buen momento para contrastar y comparar cómo ha evolucionado la pirámide poblacional del país y hacia dónde va. Tema en el que bien señalas, recibe relativamente poca atención por parte en general de la opinión pública, del gobierno, en fin, en lo general es un tema un tanto olvidado. Y mira, los resultados, los datos son contundentes. El país en 20 años cambió su

0: estructura demográfica de manera profunda, de tener, digamos, una mayoría de población concentrada, digamos, entre 0 y 14 años, 31% de su población hace apenas 20 años, hoy solamente es el 20.6%, es decir, se ha disminuido el número de niños y jóvenes en el país, al mismo tiempo que la población mayor de 50 años pasó del 17%, David, a representar actualmente casi el 29%. Y esto ocurrió en 20 años, en un momento en el que, digamos, todavía estábamos gozando de alguna manera, por llamarle de esa forma, el famoso bono demográfico, es decir, una población.
1: Sí, claro, se decía joven. Que una de las grandes potencialidades de México era su bono demográfico. Pues ya se está acabando, como dices, y no se aprovechó.
0: Efectivamente, lo que es desafortunado al ver estas cifras es constatar que en 20 años se transformó profundamente nuestra estructura demográfica. Crecimos poco, es decir, en materia económica no hemos tenido un desempeño favorable, y en los próximos 20, David, estas tendencias, o sea, es decir, el bono demográfico de alguna u otra manera lo hemos desperdiciado y está llegando a su fin ese bono demográfico, y en los próximos 20 años esto va a cambiar mucho más rápido hacia el envejecimiento poblacional. Entonces, cuando tú y yo estemos aquí en 20 años teniendo esta conversación con estas mismas cifras, veremos que la población, digamos, mayor de 50 años será la mayoritaria en el país, que la población en edad de trabajar habrá disminuido de manera significativa, y eso va a representar un enorme desafío en materia económica, política, social para el país, y no estamos preparándonos para ello, David.
1: Fíjate que a mí lo que me preocupa es que en 20 años que platiquemos de esto, y a no ser que pase algo, vamos a estar diciendo, se los dijimos, se los advertimos, ahí venía este problema, porque además va a ser gente con menos capacidad de trabajar y mucho más demandante de servicios sociales.
0: Efectivamente. El proceso de envejecimiento poblacional naturalmente conlleva a ello, es decir, disminuye la población en edad de trabajar, crece el número de dependientes, es decir, de la población que, digamos, ya no está laborando, que está en edad de retiro, y la gran pregunta es cómo vamos a sostener a esa población creciente que ya supera, David, me sorprendió a mí mucho el dato, más de 15 millones de adultos mayores de 65 años ya en el país, más del 11% de la población total, y apenas estamos en la pequeña primera parte de la transición demográfica hacia un mayor envejecimiento poblacional. Entonces, en efecto, el único remedio que hay frente a este desafío demográfico...
1: Perdón que ahí te interrumpa tantito.
0: Sí.
1: Lo que hay que recordar es que en la década de los 60, 70, pues las familias tenían como 5 o 6 hijos en promedio.
0: Efectivamente.
1: Entonces es un gran número de mexicanos nacimos en los 60, 70.
0: Exacto.
1: Y ha venido disminuyendo el número de hijos por familia. Y eso tiene un lado muy bueno. Pero por eso está cambiando tan rápido la pirámide.
0: Efectivamente, y ese es precisamente el famoso bono demográfico, es decir, creció mucho nuestra población durante los 60s y los 70s, llegamos muchos al mismo tiempo al mercado laboral, a la vida productiva, y ahí era cuando había que aprovechar esa enorme masa de personas en edad de trabajar, con un número relativamente pequeño de personas dependientes, de adultos mayores. Pero eso ya no existe. Eso pasó a otra vida, estimado David. Y lo que tenemos más bien por delante es un rápido proceso de envejecimiento poblacional. Entonces, para enfrentar eso, al país, bueno, le urgen muchas cosas, pero le urge crecer económicamente, porque necesita enfrentar esto, y la única manera de hacerlo es, pues, por supuesto, el ahorro, mejores empleos, más inversión, mejor infraestructura, mejores condiciones, para que podamos prepararnos para recibir a un volumen de adultos mayores que se va más que duplicar en los próximos 20 años. Y es ahí donde tendría que estar el acento de la política pública, donde tendría que estar el acento de las decisiones económicas, pero desafortunadamente no es exclusivo de este gobierno. Prevalece siempre el corto plazo, ¿no? Es decir, un gobierno llega, hace políticas un tanto cortoplacistas y se olvida que se viene un cambio demográfico muy profundo en el país.
1: Bueno, a ver, a mí me preocupa muchísimo, y lo decía ahora empezando el programa, en el editorial del arranque del programa, que pues, los políticos están preocupados en Maru Campos y en la elección del Poder Judicial, cuando hay problemas que se están acumulando, y este no se va a poder resolver con la pensión de los adultos mayores. De hecho, se baje, el riesgo es que no haya dinero para pagarle a los adultos mayores y termine diciendo, ¿se acuerdan de la pensión que les dábamos? Ya no la podemos dar.
0: Sí, podríamos llegar a ese extremo. Imagínate nada más ese escenario. De hecho, la reciente reducción en la calificación crediticia de México, que es un tema completamente aparte de esto, pero viene a colación, David, porque una de las razones principales por las cuales México está perdiendo calidad crediticia como país es porque incrementó de manera muy importante el peso del programa de adultos mayores, es decir, el valor que reciben hoy los adultos mayores, y nos está costando 500,000 millones de pesos al año, que no teníamos ese dinero para sufragar. Imagínate ahora en 20 años, es decir, esa misma pensión hoy, pensando que se quedara en los mismos niveles actuales, que son aproximadamente 3,000 pesos mensuales, imagínate que en los próximos 20 años, cuando se duplique la población mayor de 65 años, es decir, va a haber desafíos enormes en materia fiscal, va a haber desafíos enormes en materia de infraestructura para atender a este enorme volumen de personas de mayor edad, va a haber desafíos enormes de menos personas trabajando en edad productiva, sosteniendo a estas personas de mayor edad, enormes desafíos en materia de pensiones, David, en donde claramente se han hecho algunas cosas, pero no son suficientes. En fin, la lista es infinita, se ha dicho hasta el cansancio. El riesgo que corre México es llegar a ser un país, vamos a llamarle, de adultos mayores, sin llegar a ser un país próspero. Y esto es algo que, de no cambiar de manera importante las condiciones, hacia allá vamos, hacia allá nos encaminamos, David.
1: Lo que a mí me queda es muy triste pensar que en 20 años vamos a estar hablando de este tema y vamos a decir que es un gravísimo problema. Yo no veo que quienes pueden decidir lo estén haciendo. Querido Carlos, siempre es un honor platicar contigo.
0: Qué gusto, David. Buenas noches. Un saludo a todo tu público.
1: Un abrazo, que te vaya muy bien.
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1: Me da muchísimo gusto saludarte, querido Gerardo Esquivel. ¿Cómo estás? Muy buenas noches.
3: ¿Qué tal, David? ¿Cómo estás? Buenas noches. Un saludo a ti y a todo el auditorio.
1: Oye, le estoy haciendo una pregunta a todos los que pueden saber. ¿Cómo le hacemos para recuperar el crecimiento? Hoy el dato que da Banco de México nos habla de que la economía, en su visión, va a seguir estancada.
3: Sí, pues es un ajuste a 1.1%, como ya lo has informado. Es un crecimiento bajo, que junto con el bajo crecimiento del año pasado, que fue solo alrededor de 0.5% en las cifras revisadas, pues nos da un promedio, si se llegara a cumplir este pronóstico, pues de 0.8% en estos primeros dos años de la administración de la presidenta Sheinbaum, que es curiosamente el mismo promedio de la administración del presidente López Obrador, 0.8%, que es pues sumamente bajo, es apenas el crecimiento de la población mexicana anual, y por lo tanto llevaríamos 8 años de estancamiento en el ingreso per cápita, ¿no? Y eso pues es preocupante, como ya lo ha señalado, como otros lo han dicho. Necesitamos regresar a una senda de crecimiento más alto y sostenido, y para eso pues lo que necesitamos hacer es corregir la parte que está fallando. La parte que está fallando sin duda es el tema de la inversión, porque cuando uno ve las cifras, el consumo pues creció durante la administración pasada, ahora se empieza a desacelerar un poco, pero creció un poco. El sector externo está funcionando sorprendentemente bien, porque como se ha dicho reiteradamente, con los aranceles del presidente Trump, a pesar de que estamos en ese sentido peor que antes, porque ahora tenemos algunos aranceles, la realidad es que en términos relativos estamos mejor, porque tenemos menos aranceles que otros países, y por eso nuestras exportaciones están creciendo relativamente rápido. Entonces, el sector externo está bien, el consumo bien durante la administración pasada, es relativamente menos dinámico ahora. Pero el tema importante es y sigue siendo, y si no se corrige, seguirá siendo el tema de la inversión. Y ahí el tema de la inversión es importante decir una cosa, nada más para que el público lo tenga claro. El grueso de la inversión es inversión privada. Básicamente 90% de toda la inversión que se ocurre en el país es privada, y básicamente el grueso de toda esa inversión es inversión privada doméstica. Eso quiere decir que el sector público puede hacer algo, pero no es demasiado lo que puede hacer, porque su participación en la inversión es pequeña, tiene muchas restricciones presupuestarias para invertir. Entonces es difícil pensar que eso es lo que va a arrastrar a la inversión.
1: Su trabajo es generar condiciones para que la inversión privada florezca.
3: Exacto, porque digamos, ayer escuchamos la cifra de inversión extranjera y se anunció con bombo y platillo, diciendo como que eso es muy importante, y es importante, pero no es suficiente. No es suficiente porque la inversión privada doméstica está en una situación de atonía, está cayendo. De hecho, lleva 19 meses consecutivos cayendo. Empezó la caída en junio de 2024 y es una caída ya de 11%, mientras que la inversión en maquinaria y equipo, que es un componente de toda la inversión, incluso ha caído más, 16%. Lo único que medio ha sostenido la inversión es la construcción, sobre todo residencial, pero en general la inversión está muy anémica, y ese es el problema, ¿no? Entonces necesitamos generar condiciones para que la inversión privada ocurra. Hay muchos deseos y apetitos por invertir en el sector privado, pero las condiciones no se han materializado por distintas razones. Claro que influye en la parte negativa el ambiente de incertidumbre que generan el presidente Trump y las negociaciones del T-MEC, pero no solo, eso es importante decirlo, no solo es eso, son otras cosas, y domésticas, cambio de leyes, ya se ha dicho reiteradamente, la reforma judicial, la reforma de la ley del amparo, la decisión de que la UIF pueda congelar cuentas sin tener un mandato judicial. Esas cosas no ayudan, no contribuyen a un entorno de estabilidad para que el sector privado pueda sentirse cómodo, confiable para invertir en una economía como la nuestra, que tiene un gran potencial de crecimiento, que estamos ante una oportunidad de crecimiento derivada de nuestra muy intensa relación con Estados Unidos y de la posibilidad de aprovechar todavía el proceso de relocalización que no ha terminado de ocurrir y que puede ocurrir en los próximos años. Entonces, sí necesitamos mandar señales un poco más en esa dirección para que la inversión ocurra y por lo tanto pueda materializarse el crecimiento que no ha ocurrido estos 8 años que ya llevamos en la administración del presidente López Obrador y la administración de la presidenta Sheinbaum.
1: Gerardo, ¿qué tendría que ser? ¿Qué tendrían que ser estas señales? Porque yo veo a la presidenta y a su equipo muy comprometidos por la parte de energía, muy movidos, la parte de economía, también viendo cómo integran, cómo disminuyen los trámites, pero lo cierto es que no se está moviendo la inversión privada nacional.
3: No, es que es un poco, digamos, es cierto lo que dices, hay una buena voluntad de parte de la presidenta. Ha habido muchos señalamientos, muchos más acercamientos con el sector privado ahora que antes, hay mucha mejor comunicación, hay muchas reuniones, Se está abriendo un poco más el tema de la inversión mixta. En fin, sí hay intentos y sí, digamos, ahora eso pues empezó un poco más recientemente, hay que recordarlo, en febrero, marzo empezaron a hacerse estos anuncios y eso pues toma tiempo. O sea, un poco el problema ahorita que tenemos hacia adelante es que esto, aún si se llegara a materializar, toma tiempo, ¿no? Son proyectos de larga envergadura que hay que se tienen que ir, una vez que se decide ir avante con el proyecto, pues hay que hacer estudios, hay que hacer las primeras inversiones más de territorio, en fin, y luego vendrán las grandes inversiones, pero eso va a tomar algo de tiempo. Entonces, urge que eso ocurra, que eso se empiece a materializar. Es posible que, digamos, en el próximo año empiecen ya a ocurrir estos, si esta inversión que se ha anunciado, estos proyectos de inversión mixta se materializan como se ha anunciado, con una mayor apertura y flexibilidad del sector público hacia la participación del sector privado, eso puede ayudar. Esas son señales en la dirección correcta. Como dices, hay buena intención de parte de la presidenta, del secretario de Hacienda, del secretario Ebrard, todos están trabajando en esa dirección. Lo que he dicho en otro momento también yo y escrito al respecto es que a veces los avances que se hacen en esta dirección, con los buenos mensajes, con la buena disposición, con la buena voluntad de los actores que ya mencioné, a veces se encuentran con acciones en sentido contrario de otros actores, ¿no? Ya lo he dicho, viene a veces del Congreso, viene a veces de la Corte, son decisiones que a veces echan para atrás lo avanzado. Y entonces, pues yo escribí un artículo que fue muy mencionado, donde hacía una analogía de la
1: mitología de Penélope. Déjame decirte que fue un artículo excelente, ¿eh?
3: Muchas gracias, David. Donde decía eso, ¿no? Que a veces se desteje por la tarde o la noche lo que se teje en la mañana, ¿no? Es un poco para hacer el símil, porque a veces se hacen estos avances, se logran compromisos, etcétera, y luego vienen señales encontradas. Y eso, ese es el problema, que no hay como una congruencia, una coherencia a veces en los mensajes, en los actores políticos mexicanos, que pues ahora, por ejemplo, yo en mi artículo reciente soy un poco crítico de la iniciativa del senador, del diputado Monreal, de anular elecciones por una supuesta intervención extranjera. Pues eso son de esas cosas que mandan una señal que, aunque sea bien intencionado, pudiera prestarse a una mala interpretación. Me parece innecesario, me parece que no es la solución correcta anular una elección por una cosa de ese tipo cuando hay otros mecanismos que se pueden aplicar. Nuestra ley, de hecho, ya considera algunas de esas situaciones, pero manda una señal equivocada al sector público, al sector privado en general, digamos, a la discusión pública, y estamos, de repente nos metemos en esas discusiones y eso enrarece el entorno en el que se toman las decisiones, y por eso digo, a veces que se puede tener buena voluntad, pero a veces otras acciones van en la dirección contraria, y eso es lo que nos tiene estancados en esta situación en la que estamos ya, pues, por, como dije antes, por 8 años de bajo crecimiento, ¿no?
1: Querido Gerardo, siempre es un placer escucharte, y además leerte es una de mis aficiones favoritas.
3: Muchas gracias, David. Muchas gracias. Muy amable de tu parte.
1: No, pues, aprecio mucho tu palabra. El que escribes bien eres tú.
3: Muchas gracias.
1: Claro, te mando un abrazo. Que te vaya muy bien.
3: Un saludo a ti y a todo el auditorio. Buenas noches.

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1: Esa Expo Eléctrica va a estar buena, la verdad. ¿No, no se oyeron el comercial? Va a estar buena. Les puedo decir como adelanto que va a estar el padre del Análisis Superior. Eso dicen. Va, entonces. Además, aparte de todo lo que va a haber en esa expo, va a estar el padre del Análisis Superior.
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1: Queridísimo amigo Vicente Gutiérrez Camposeco, presidente de la Cámara Nacional de Comercio de la Ciudad de México. ¿Cómo estás, amigo querido?
2: Estimado David, con el gusto de saludarte, muy contento, muy agradecido.
1: Oye, hoy decía en mi columna que ojalá hubiera más líderes como tú en la iniciativa privada.
2: Lo sé, lo leí, te agradezco muchísimo.
1: No, no tienes que agradecer. A ver, agradéceme cuando mienta para que quedes bien. Sí, si tengo que mentir para que tú quedes bien, ese sí me das las gracias. Otro es periodismo y es mi opinión y creo yo que tu papel de regreso en los primeros planos le hace mucho bien a la iniciativa privada, ¿no?
2: Pues mira, querido David, ya a esta edad más vale hacer bien las cosas, porque imagínate, después de cuidar mucho tu imagen, tu trayectoria, con todos tus errores, virtudes y defectos y todo, venir a regarla, pues no.
1: No, y además cuando lo hiciste, o sea, no es que aprendiste a hacerlo ya de grande. Yo te conocí cuando la negociación del Tratado de Libre Comercio y como dirían los clásicos, eras una chucha cuerera.
2: Tenía 36 años de edad.
1: En esa época yo te conocí. O sea, sí. No era por... Porque luego hay quienes dicen que los líderes jóvenes la pueden regar. Pues tú no la regabas, tú lo hiciste muy bien. Y, bueno, hay una de las cosas que yo creo que hiciste muy bien, esto es la Fundación Politécnico, quedó perfectamente arreglado ese asunto, ¿no?
2: Ahí va, sí, ya estamos... en la fase terminal de seguir tener la oportunidad de servirle al instituto que tanto queremos.
1: Oye, ¿qué con el Mundial? ¿Qué a la Ciudad de México le tocan Juegos del Mundial? ¿Cómo lo ve tu cámara? La Cámara de Comerciantes de la Ciudad de México, ¿cómo lo están viendo? Y por el otro lado, ya te voy a preguntar después, pues esta amenaza de la coordinadora de que no va a rodar el balón. Seguramente va a rodar el balón, pero les va a costar, o sea, sus movilizaciones les van a costar mucho a ustedes.
2: Pues mira, por lo pronto, el cálculo que tenemos en el plantón del 5 de mayo, querido David, está en aproximadamente 40 millones de pesos diarios de ventas no realizadas, porque la gente no circula, porque no va, no compra, y entonces el cálculo que tenemos es ese. Por otro lado, lo que sí tenemos es que pagar impuestos, Infonavit, Seguro Social, renta, luz, porque somos comercios establecidos, no como los chinos, que son pues casi crimen organizado y venden puro producto de contrabando. Ahora bien, ¿qué sucede? Y además, la gran mayoría son micro, pequeñas y medianas empresas, querido David. Entonces, son muchos establecimientos legalmente establecidos en el eje central, por el 5 de mayo, en zonas. ¿Y qué pasa con la coordinadora? Mira, son chantajistas profesionales. Ahorita es el pretexto del Mundial y la amenaza, ¿no? O sea, realmente amenazan a México, no al gobierno, porque primero tenemos que dar una magnífica, y así va a ser, una magnífica imagen al mundo, que mucha falta nos hace de que somos En la Ciudad de México, una ciudad en la que se puede visitar. Nosotros esperamos una derrama económica de más de 26 mil millones de pesos, y la llegada proyectada de alrededor de 1 millón de turistas, tanto nacionales como internacionales, ¿no? Con una derrama promedio por visitante de 22,500 pesos. Entonces, el mundo va a estar con los ojos puestos en Estados Unidos, Canadá y México. Y en el caso de México es Guadalajara, Monterrey y Ciudad de México. Entonces, yo tienes razón, yo también coincido en que el gobierno va a terminar negociando y va a terminar siendo chantajeado una vez más por este grupo que no les importa la educación, porque además, David, los estados más atrasados del país en educación primaria y secundaria son donde está la sección las secciones de la Coordinadora Nacional de Trabajadores de la Educación. Es Oaxaca, es Guerrero, es Chiapas.
1: Ahí te interrumpo tantito. El otro día me decía Aurelio Nuño que si alguien sabe de educación en este país es él. Me decía que sí. Cuando no hay clases, las movilizaciones de la coordinadora disminuyen. ¿Qué deja claro eso? Claro. Que no les interesa que los niños aprendan. Y que cuando están de vacaciones, se van de vacaciones. Y que lo demás pues, pasa a segundo plano.
2: Totalmente de acuerdo. No les importa los niñas y los niños de los estados donde está la coordinadora. Lo que les importa son sus prebendas personales. Son salir con las manos y las bolsas llenas después de haber presionado y chantajeado a los tres niveles de gobierno.
1: Y lo más lamentable es que no salen todos. Son los líderes los que salen con las bolsas llenas.
2: Pero siempre ha sido así, querido David. Tanto en ese caso, también con los vendedores en vía pública, tú sabes que los que ganan los millones son los líderes. El vendedor ambulante apenas iba al día. Entonces son los líderes los que ganan.
1: Sí, el vendedor ambulante generalmente es un trabajador de bajo nivel y sin seguridad social.
2: Exactamente. Pero bueno, yo creo que algún día tendremos que cambiar esto, porque la economía informal es el cáncer de cualquier país. Y en el caso de México estamos en 52%, y si seguimos así sin combatirla y sin estimular que algunos que estén en la economía informal se puedan incorporar a la economía formal, pues vamos a llegar al 55% a fines del 2026.
1: No, ya llegamos, ya de acuerdo con la cifra de ayer del INEGI, el 55% de la población económicamente activa ya está en la economía informal. Mira, que es un número verdaderamente terrible. A ver, hay cosas que se pueden hacer. Yo creo que uno de los principios fundamentales es digitalizar la economía. Que ayer platicaba con Natasha Noom, que es la directora ejecutiva de Chapultepec, que tienen un programa para que los comerciantes establecidos en Chapultepec usen dinero electrónico favorablemente. O sea, yo creo que ese es uno de los caminos, digitalizar la economía, ¿no?
2: Totalmente de acuerdo con el padre del análisis superior. Ese es uno de los incentivos. Y la presidenta de la República, ahora que estuvimos con ella en el CCE, fuimos recibidos la comisión ejecutiva, la presidenta nos comentó que próximamente va a dar a conocer un programa integral para el fomento de las pymes. La Asociación Mexicana de Bancos también está preparando una gran estrategia para la digitalización y disminuir el flujo de efectivo, y por otro lado también bajar las comisiones, porque eso sí se lo decía yo a Emilio Romano, el presidente de la Asociación de Bancos. Le dije, oye Emilio, es que hay que bajar las comisiones también, y bueno, bajándose se estimula, se hace más interesante y por volumen van a ganar más.
1: Tú eres un hombre muy sabio, pero ahora sí te voy a llevar la contraria. Yo creo que los bancos nada más están hablando de dientes para afuera. que ellos quieren, están más preocupados, o sea, que en el discurso que Emilio Romano dice y hace y nada, pero que en los hechos, si esto va a pasar, va a ser por presión del gobierno de ustedes, los comerciantes. Porque los bancos, los bancos, pues, si usas su tarjeta de crédito, débito, ellos ganan.
2: Ah, pero por supuesto, ahora, ganarían más si bajan las comisiones.
1: Yo estoy totalmente de acuerdo contigo, pero mi teoría es, o por lo que yo he visto, es que están echados en la hamaca. O sea, ellos, o sea, de dientes para afuera sí quieren que pase, pero creo que el movimiento es del lado de ustedes, del comercio, mi querido amigo. Sabes que te admiro muchísimo, sabes que te aprecio muchísimo y sabes además que siempre me has parecido un genio.
2: Hombre, caray, querido David, viniendo de ti, del padre del análisis superior, lo aprecio doblemente. Muchas gracias y siempre a tus órdenes.
1: Que te vaya muy bien.
2: Gracias, David. Hasta pronto.

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2: Para el Mundial de Inglaterra 66, la Copa Jules Rimet estuvo en juego y en riesgo. 4 meses antes, durante una exhibición, fue robada. Scotland Yard ofreció recompensa, pero no pudo encontrar ni al culpable ni la copa. Esa fue encontrada envuelta en papel en un arbusto por Pickles, un perro. En recompensa, Pickles fue invitado al banquete de los campeones ingleses y pudo lamer a sus anchas todos los platos. También se convirtió en actor.

0: pase con la correa persiguiendo un gato. Jorge González, y por Pickles lloramos todos.
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5: Querido Rodrigo Feria, director ejecutivo de la Fundación Coca-Cola, ¿cómo estás, amigo?
6: Muy bien, David, muchas gracias por recibirme aquí en tu auditorio.
5: Me da muchísimo gusto que hayas venido a la cabina, honestamente me da mucho gusto.
6: Gracias, gracias, yo feliz de estar aquí, cuando me invites yo aquí estoy.
5: Oye, y te voy a invitar muy seguido. Oye, hoy tuviste un evento que además podría parecer en contrasentido, como una empresa refresquera se dedica a poner agua. Pero es un evento, yo creo que de los más importantes que pueden hacer como empresa, ¿no?
6: Fíjate que sí, estamos muy contentos porque el día de hoy justo sucedió este evento de celebración, donde festejamos o celebramos, por así llamarlo, 1000 escuelas con agua. Escuelas con agua es un programa, el programa bandera de Fundación Coca-Cola México, de la industria mexicana de Coca-Cola, que busca cerrar la brecha de acceso a agua en escuelas públicas de nivel básico que no lo tienen en el país. Es a través de colocar sistemas de captación pluvial que integran tecnología para dar acompañamiento y talleres de capacitación para promover la cultura de uso responsable del agua. Al día de hoy celebramos 1000 sistemas colocados en 29 estados, en 240 municipios, que representa beneficio directo a más de 340 mil personas. Esto para nosotros es un hito muy importante y lo celebramos inaugurando la Escuela 1000 en Valle de Chalco. Nos acompañaron autoridades, el director de la Conagua, Efraín Morales, la gobernadora del estado, la maestra Delfina, estuvo presente el presidente de Coca-Cola México, todo el sistema embotellador, y para nosotros fue, te digo, un hito súper representativo, porque son las primeras 1000. Según un dato de la SEP del 2023, son 17.010 escuelas de nivel básico que no tienen acceso a agua. Y hoy el poder decir estamos contribuyendo a cerrar
5: esa brecha. O sea, es que 1000 son muchas, pero a la vez son pocas, ¿no?
6: A la vez son pocas. El problema es enorme.
5: Ahora, ¿cómo funciona? ¿Cómo se integra la Fundación Coca-Cola? ¿Cómo se integra para hacer estas escuelas? Claro. ¿Cómo me dices que son 29 estados? Sí. ¿Por qué no los 32 todavía, no?
6: Ahorita te platico eso. Mira, el programa consiste en colocar sistemas de captación pluvial, como te comento. Lo hacemos a través de una ONG maravillosa que es Isla Urbana, y Rotoplas también está ahí metido en la ecuación. Gracias a ellos también pudimos meter este tema tecnológico para poder monitorear. Digo, resumiéndote eso, cada sistema tiene medidores IoT, que en tiempo real, hoy gracias a la tecnología, nos reportan a un tablero de control y podemos de entrada saber dos cosas. Si una escuela está en rojo, hay que marcarles, ¿no? Y activamos un protocolo de seguimiento.
5: O sea, quiere decir que no están tomando el agua o que algo no está funcionando.
6: Exacto, exacto. Bueno, ahí que no está mandando datos al tablero. Y dos, si después de una temporada de lluvias de un año más o menos, vemos que el consumo está por debajo de lo esperado, al menos 10.000 litros captados, tenemos que hablar y activar un protocolo de atención, ya sea visitarlos, dar nuevamente la capacitación, cambiar algo que no esté funcionando. Esto es la ventaja de la tecnología, que nos permite dar acompañamiento. Este es el único modelo en México y en el mundo, no hemos encontrado otro que integra tecnología para esto.
5: Porque pueden saber en tiempo real qué está pasando.
6: Es correcto, es correcto.
5: O sea, puedes desde una oficina central, sí, la escuela tal, en tal parte, porque además, si son escuelas sin agua, son escuelas necesariamente alejadas.
6: Totalmente. A ver, te sorprendería también que son escuelas también en zonas urbanas. O sea, estamos hablando de Cuautitlán Izcalli.
5: Pues eso es Valle de Chalco.
6: Exacto, exacto. No es, no son todas rurales, por supuesto que también. No,
5: yo eso dije alejadas.
6: Exacto.
5: Tuve cuidado en decir alejadas.
6: Sí, fíjate que, a ver, tenemos casos y oyes historias, David, que, a ver, estas 17,000 escuelas operan, funcionan. Lo hacen a través de pipas, lo hacen a través de pedir que acarren agua, ¿no? Y en el mejor de los escenarios sucede así, cuando no pueden, no, bueno, y esto se trasladan cuotas a las familias, ¿no? Adicionales. Uh-huh. Pero cuando no tienen que cancelar clases, tienen que reducir jornadas. Y a ver, esto, el colateral es infecciones, enfermedades. Hay algo que a mí me parte el alma como papá yo tengo hijas y escuchar que las niñas, cuando llega el periodo, la menstruación, y no hay agua en los baños, no hay un baño digno.
5: Claro, o sea, no hay una manera de asearse.
6: Exacto. Faltan a la escuela y termina siendo una de las principales causas de deserción escolar en mujeres. Entonces, a ver, algo tan básico, David, que, bueno, a ver, si hablamos de calidad educativa, es
5: que es un derecho humano, digamos.
6: Exacto. Dices, oye, antes de calidad educativa, vamos a resolver lo básico. Hoy estos maestros, padres de familia, son los verdaderos héroes porque resuelven de una u otra manera. Entonces, por eso vemos tan pertinente este tipo de soluciones. Y regresando a la pregunta de los de por qué no estamos en todos los estados, tenemos hay un mínimo requerido para este tipo de soluciones, que es la precipitación, 500 mililitros, milímetros, perdón, de precipitación anual. Y hay estados como las Baja California y Sonora donde no llegamos a eso. Uh-huh, uh-huh. Este año estamos piloteando una nueva técnica para que las 2-3 lluvias que haya, son cisternas mucho más grandes, capte y les dé agua de 2 a 4 meses durante el ciclo escolar. El promedio de esta solución...
5: ¿Se captan el agua de lluvia y la purifican?
6: Mira, te explico perfecto, tal cual. Ponemos canaletas en los techos de los salones.
5: Estoy encantado con el proyecto, no, como es que podrás ver.
6: Está maravilloso. Luego te invito a una escuela, por favor,
5: por favor,
6: para que la conozcas. Canaletas en los techos, toda una tubería que hace que el agua pase a unos primeros filtros donde se quitan los sedimentos, la tierra. Esa agua se puede utilizar para riego. Después pasa a las cisternas, a los tanques, donde es clorada y después de ser clorada se conecta ya a la red hídrica de la escuela. Esta agua es exclusiva para uso de sanitarios, lavado de manos, limpieza de aulas y riego, ¿no?
5: Entonces, sí, no para beber, pero exacto, es agua pura, digamos.
6: Exacto, es agua para la utilización de estos servicios básicos de higiene.
5: Ahora, ¿cómo mejora la vida? Porque finalmente estas acciones, si no mejoran la vida de las personas, no tienen sentido. ¿Cómo la mejora la realidad?
6: Mira, como te comentaba, aparte de todo el tema técnico, damos talleres educativos a los niños, a los padres de familia, a los maestros. Obviamente sobre cómo utilizar los sistemas, pero también cómo para promover el uso responsable del agua. Entonces, de entrada es cambiar el chip también a las nuevas generaciones del rol que juegan también en esto. Pero, a ver, ¿cómo mejora? Te cuento una historia. En una escuela que visité, una escuela primaria, una mamá se me acerca con lágrimas en los ojos y me dice, mi hija se enfermaba muy seguido de vías urinarias porque tenía que esperar a que terminaran las clases para ir al baño en la casa, ¿no? Una niña de 10 años. Y desde que llegó el sistema de captación, desde que llegaron ustedes, ya no se enferma porque hay agua en los baños.
5: Claro.
6: Entonces, es cuando dices, a ver, vale la pena.
5: No, es una maravilla. Que me invitas cuando a la próxima feliz inauguración. Invítame a ir a conocer porque me interesó muchísimo.
6: Por supuesto. Bajo el marco del mundial, hoy estamos haciendo algo increíble, aparte de celebrar esto, que es sumarnos a la fiesta, colocando 150 sistemas más en las sedes más importantes, en las sedes donde se dan los partidos.
5: Eso sí es el chiste del mundial. Rodrigo, qué gracias. Gusto. Y a ustedes los invito a que me vea en un ratito más desde mi cueva de hombre. Noticiero de Imagen Televisión, 10:29 de la noche.
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2: El gobernador Ricardo Gallardo anunció que su administración entregará una recompensa de $1,000,000 a quienes aporten información útil que permita localizar a personas desaparecidas. El secretario de Seguridad, Jesús Juárez, se pronunció a favor de endurecer de manera contundente las penas en contra de delincuentes que ataquen y priven de la vida a elementos policiales. La Secretaría de Seguridad y Protección Ciudadana aclaró por medio de un comunicado que el gobernador de Sinaloa, con licencia, Rubén Rocha Moya, no cuenta con ficha roja de la Interpol.
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7: Carlos Villalí, conductor del programa de Inversiones y Movilidades. Estamos en Grupo Imagen Radio y TV Multicast, aquí desde la Ciudad de México, en vivo con ustedes. Es un gusto poder acompañarlos una vez más para platicar de cómo invertir su capital de manera inteligente o, por supuesto, cómo aprender a comercializar los bienes raíces. Lo hacemos de lunes al domingo con muchas ganas de apoyarlos a tomar decisiones inteligentes. Y, de hecho, quiero agradecer a un par de ustedes que tuve la oportunidad de ver y de conocer durante estos dos últimos días en Querétaro y en Monterrey. Han sido dos días bien intensos de viajes para el equipo de inversiones inmobiliarias. Mandamos un saludo a Jesús Escamías, mandamos un saludo a Julio Rosas, que son de estos compañeros que nos acompañan y que aprenden justamente con nosotros a invertir de manera inteligente, que agradecen muchas veces los consejos y la manera tan sencilla de hablar de fabricar dinero de manera sana y seria y legal aquí en México, y por supuesto que estén contentas de ver que existe la posibilidad de operar en el sector inmobiliario de manera totalmente ética y profesional. Hoy vamos a continuar con esta dinámica. Por supuesto, los voy a invitar a seguirme en mis redes sociales. Me encuentran en Instagram o en X como @KarimNeximo, y es donde justamente continuamos la conversación. Es una conversación que vamos a continuar de un episodio, debería de decir, anterior, en realidad de un programa anterior que hicimos con Helios Herrera, consultor, escritor e inversionista. Y con Helios, hace un par de semanas, en uno de esos días de Hackea tu Vida, donde hablamos de desarrollo personal, hablamos del por qué el asesor inmobiliario muchas veces regala su comisión sin darse cuenta. Helios, es un gusto saludarte, estás conectado con nosotros. Y la vez pasada nos dejaste pensando, en realidad, que el asesor que nos hiciera no tiene un problema de esfuerzo, sino que tiene un problema de sistema. De hecho, vimos mucho el concepto del sistema juntos en esta entrevista. Hoy vamos a ver ese problema en el momento más doloroso, de hecho, y el más costoso, cuando el asesor regala su comisión sin darse cuenta. Es un gusto saludarte, Helios. Ayúdanos a entender por dónde empezamos.
8: Estimado Karim, muy buenas noches a toda tu audiencia. Me gustaría empezar por el principio, pero amigo, la vez pasada dejamos hasta el final la invitación a que les regaláramos un libro y nos comió el tiempo. Entonces, déjame retomarlo y pedirle a toda la gente que nos escuche, que la gente que quiera bajar el libro totalmente gratis, entre a mis redes sociales, a cualquiera de ellas. Estoy como Helios Herrera en cualquiera, en Instagram, en Facebook, en TikTok, Helios con H, Herrera también. Le den clic, nos sigan y escriban la palabra libro. Y totalmente gratis, a una cortesía de tu programa, recibirán nuestro libro de emprendimiento y ventas. Y ahora sí contesto puntualmente tu pregunta, Karim. ¿Qué pasa cuando el asesor, hombre, regala su comisión? Y es que, mira, está tan nervioso, está pensando que el bolsillo que él tiene no es con el que compran los clientes, tiene un poco este mal del impostor en donde no nos sentimos suficientes, merecedores, no tenemos realmente una seguridad importante, y empezamos a regalar la comisión y empezamos a bajar el precio aún antes de que el cliente lo solicite. Y esto, por supuesto, lo hacemos en las dos puntas, tanto cuando estamos firmando la exclusividad como cuando estamos ofertando la venta. Pensamos que bajando el precio, bajando nuestro ingreso, vamos realmente a generar la conducta, ya sea del dueño de la casa o del posible comprador. Y es un tema fundamental, por un lado, de merecimiento, Karim, es una creencia limitante que tenemos. La verdad es que no va a suceder, no porque disminuyas un porcentaje de tu comisión vas a cerrar la venta. Y si así fuera, es porque no le estás dando el valor suficiente a lo que tú aportas a la ecuación. Yo les recuerdo que vender, el poder de vender, tiene dos aristas. 35% es técnica, sistema, método, y el otro 65% es desarrollo humano, es trabajo personal, es desarrollo y creencias limitantes. Entonces, la combinación de ambas pues nos lleva a esto, a tratar de avanzar en el proceso por desesperación, aunque sea bajando el precio. Qué mal, ¿no, Karim?
7: A ver, es fatal, estoy de acuerdo contigo. Y es sorprendente porque a todos nos gusta regatear, entonces sabemos que va a venir este momento en el cual pues, alguien va a pedir por un descuento y muchas veces cuando estamos en la posición de solicitar este descuento, pues nos defendemos porque lo queremos. Ahora, pregunta, ayúdanos a entender más bien por qué el asesor cede tan fácilmente ante la objeción del precio. Él es el experto en venta inmobiliaria, no el propietario. Él debería de explicar por qué confiar en él es la estrategia ideal para vender la propiedad al mejor precio y lo más rápido posible.
8: Justamente por lo que hemos clarificado, 35% del proceso de venta tiene que ver con técnica, con sistema, con método, con entendimiento de qué es lo que yo aporto al sistema y qué es lo que yo no aporto. Cuando yo no estoy convencido de ese 35%, Karim, entonces entra en acción mis creencias, mis miedos, mis inseguridades y mis impulsos. Yo tendría que entender primero por técnica, por método, que yo como asesor para tomar una propiedad, primero pues voy a revisar que sea vendible, que el registro público de la propiedad no tenga gravamen, que esté en condiciones, que no esté atorada en un intestado, que realmente sea viable subirla. ¿No tienes una idea, amigo? Bueno, seguramente tú sí. La cantidad de inmuebles que después de un montón de esfuerzo no se pueden vender, aunque ya se publicaron, ya se subieron a los portales, ya se hicieron las citas, el comprador está listo para comprar, pero pues faltaba el detalle de que había un intestado, pero faltaba el detalle de que no estaba la escritura a nombre correcto. Ese trabajo requiere de un especialista. Entonces, hacer el curetaje de la propiedad tiene un valor y hay que decírselo al propietario. El propietario que no te quiere firmar una exclusividad y que le quiere dar la propiedad a 50 personas, pues tampoco está dispuesto a valorar ese trabajo. Seguramente, Karim, porque lo desconoce. Los propietarios no tenemos por qué saber todo lo que es necesario para vender una propiedad. Ahí es donde un asesor entra. Entonces, si un médico me quisiera recetar una cirugía de columna sin que yo entienda que estoy mal de la columna, por supuesto que habría resistencias. Y entonces el médico me diría, bueno, te opero más barato. Pues es que no es un tema de precio, es un tema de que no hemos hecho la parte técnica del proceso, Karim.
7: Ahora, vamos a intentar ponerle un precio, Helios, a esto. El asesor regala en realidad a veces su comisión sin darse cuenta, pero si intentaríamos hacer un cálculo, ¿cuánto dinero deja en la mesa?
8: Mucho, amigo. Muchísimo, por falta de técnica y por falta de merecimiento. A ver, hagamos un ejercicio así rapidito. Vamos a imaginar que yo le bajo 0.5% de comisión a cada operación. Y vamos a imaginar que estoy haciendo 8 operaciones al año, ¿ok? Promedio de 3 millones de pesos, ¿te parece?
7: Sí.
8: Estoy regalando nada más y nada menos 120 mil pesos al año por no entender el mercado. Por no hacer la, por desarrollar la competencia técnica. Me está costando 120 mil, 150 mil pesos. Además de que tampoco estoy logrando los objetivos, porque, amigo, si el problema fuera bajar el precio, o sea, imagínate que soy tu doctor y te digo, te voy a operar de la columna. No lo necesito, te cobro más barato. Tampoco es que por bajar el precio vaya a cerrar exclusividades o vaya yo a gestionar mejores ventas. Entonces, sí, el vendedor, el asesor, deja mucho dinero encima de la mesa por falta de técnica.

0: Gracias por compartir estos ejemplos. Me siento como los lunes, donde hackeamos a la vida de la gente y les ayudamos a descubrir y entender las habilidades que pueden ayudarles a detonar su desempeño. Y si están en el negocio de las ventas, lo que debe de ser el negocio de absolutamente 100% de los empresarios, en realidad, pues lo que estás compartiendo vale oro. Al inicio de esta entrevista mencionaste la posibilidad de poder obtener un libro gratuito. Yendo a tus redes sociales, recuérdanos un poco el proceso y después vamos a seguir platicando de cómo un asesor o un vendedor capacitado con sistema, él manejaría esta situación.
1: Con muchísimo gusto en todas mis redes, Karim, en Instagram, en YouTube, en Facebook, en TikTok, en todas estoy como Helios Herrera, Helios con H, Herrera también. Y sí, hemos preparado para toda la audiencia pues la posibilidad de regalarles un libro de manera digital. Lo único que tienen que hacer es entrar a las redes, hacer algún comentario, seguirnos y poner la palabra libro para que de manera automatizada podamos contactar con ustedes. Y además, con la buena noticia, Karim, pues de que el 10 de junio tenemos evento presencial contigo, con tu organización, y vamos a estar juntos en la Ciudad de México el 10 de junio. Y bueno, vamos a estar ahí puestos y dispuestos con la conferencia Cómo llevar tus ventas al siguiente nivel.
0: Esta conferencia, de hecho, es una conferencia totalmente gratuita, equipo. Helios es normalmente una persona que llena estadios, llena salas de conferencias y que
1: Gracias.
0: cobra la realidad, el valor justo para, en realidad, el valor que está creando en los participantes de sus conferencias, particularmente en el desarrollo de sus habilidades en ventas. Yo siempre digo que tienes un resultado asimétrico. Si te capacitas, puedes multiplicar tus ingresos de por mucho. Por esta razón, capacitarse vale mucho la pena. Esta vez tendrán la posibilidad para nuestra comunidad de participar en esta capacitación sin costo. Es muy sencillo. Vayan a las redes sociales de Helios o las mías y les mandaremos todos los detalles o me mandan un WhatsApp al 56 33 12 13 14. Ahora, Helios, ¿algún asesor o vendedor bien capacitado con sistema, cómo manejaría esta situación?
1: Oye, Karim, eres muy humilde, pero hay que decirle a la audiencia que esta conferencia tiene costo, pero la estás patrocinando, ¿no? Tu empresa lo está patrocinando porque me dejas a mí todo el espacio para lucirme como si estuviera yo regalando 100% a la audiencia. Y la verdad es que hay un esfuerzo importante de tu organización para atraer talentos y para capacitar a tu equipo. Entonces debo reconocer públicamente pues también el esfuerzo financiero que haces al patrocinar este evento y agradecer tu humildad de pues de no mostrarlo, pero bueno, me permito hacerlo. Oye, ¿cómo si funciona un sistema? Mira, está muy claro, cuando tú eres un profesional, reconoces lo que tú aportas en el proceso. Reconoces que esto que tú aportas puede ser la diferencia para el dueño de la casa, para el dueño del inmueble, puede ser la diferencia entre venderlo en 3 meses o en 3 años o nunca venderlo. Si tú no haces el curetaje correcto, si no haces los papeles, si no la pones a punto para ser vendida, hombre, vas a perder muchísimo tiempo, muchísimos leads, tu propiedad se va a enfriar, va a pasar meses o semanas enteras en las plataformas y vas a terminar bajándole el precio porque piensas como dueño de la casa, y es lo que te asesora un mal asesor, que bajándole el precio vas a vender la casa. Cuando la verdad es lo que faltó fue técnica en el curetaje y en la promoción y poner la casa a punto. Y del otro lado, cuando el cliente quiere comprar y tú cedes tu comisión, no le estás haciendo ver al cliente lo que tú aportas y lo que vale lo que tú aportas. Y lo que tú aportas es la recomendación correcta, mostrar el barrio correcto, la cantidad de recámaras que necesita el cliente, el metraje correcto para la oficina, en la zona de la ciudad correcta para el tipo de negocio del cliente. En fin, no nada más estamos transaccionalmente intermediando entre alguien que quiere comprar y alguien que quiere vender. Si eso haces, te conviertes en uno más en el mundo de mediocres asesores que justamente viven de una o dos transacciones al año. Cuando tú te profesionalizas, sistematizas un proceso que te permite mostrar tu valor al dueño del inmueble y al prospecto comprador del inmueble. Y ese valor es justo y no tiene por qué ser menos de lo que realmente vale. Cosa distinta es si vas a compartir la comisión con otro asesor porque estuvo intermediando también en la venta. Pero

0: Una cosa es compartir la comisión con un colega porque se compartió el trabajo, y otra cosa es abaratar y acorrientar tu servicio simplemente porque te falta técnica o por autoestima.
1: Eso lo vemos en la siguiente entrevista que vamos a realizar, mi querido Helios. Te agradezco mucho tu tiempo, equipo. Vayan a las redes sociales de Helios Herrera, comenten con la palabra libro, llévense este libro, aprendan y nos vemos el 10 de junio en el evento patrocinado por Inversiones Inmobiliarias para nuestra comunidad.
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1: Bien, nos conectamos con nuestro colaborador en Guadalajara, Ricardo Gutiérrez, quien es parte en realidad del comité organizador de la Cumbre de Inversiones. Ricardo, vamos a aprovechar este tiempo, el día de hoy, este miércoles, para platicar con la audiencia, los desarrolladores, los inversionistas, los asesores inmobiliarios, de la importancia de participar a este evento que se organiza el 24 de septiembre. Un gusto saludarte, ¿cómo estás?
2: ¿Qué tal, Karim? Buenas noches a todo tu auditorio, ¿qué tal? Pues estamos ya en los preparativos para esta cumbre de inversiones inmobiliarias, financieras y alternativas, que se va a llevar a cabo este 24 de septiembre en el Centro Banamex. ¿Por qué dices que es importante? Porque estamos reuniendo a los mejores y lo que queremos es brindarle la confianza y la certidumbre a todos esos inversionistas a que en un mismo sitio, un mismo día, van a encontrar lo mejor y lo más confiable.
1: De hecho, ¿cómo sientes el mercado hoy en día? ¿Cuáles son las problemáticas que encuentran los desarrolladores inmobiliarios en todo México?
2: Perfecto. Mira, bueno, la gente está temerosa, hay fraudes inmobiliarios. Entonces, la gente está deseosa de tener un espacio que sea seguro. Y también los desarrolladores inmobiliarios desean y están ávidos de poder ofrecer sus proyectos y llegar a más gente. Por ejemplo, proyectos que están en todos los sitios del país y a la hora de que los concentramos en un mismo sitio puedan llegar a diferentes públicos, a que conozcan sus proyectos, a que conozcan su oferta y que confíen en ellos. Y también se están esforzando por llevar a sus mejores vendedores, a sus mejores agentes, a sus mejores equipos, para darle toda la información, toda la asesoría que requieren todas estas personas, todos los inversionistas, para poder tomar una de las decisiones más importantes de su vida, que es una inversión.
1: Platícanos un poco de la dinámica del evento, cómo se organiza, qué actividades estarán disponibles para el público en general.
2: Perfecto. Mira, primero que nada, este evento es un evento totalmente gratuito para todas aquellas personas que desean y que buscan su libertad financiera. Es para aquellas personas que van iniciando hasta aquellos que son expertos, es para todo tipo de bolsillos. ¿Y qué vamos a tener? Para todas aquellas personas que van iniciando, por ejemplo, vamos a tener muchas conferencias, vamos a tener talleres en los cuales van a poder aprender, van a aprender de los mejores, de cómo mover su dinero, cuáles son las diferentes alternativas. Vamos a tener también conferencias magistrales para 1,000 personas, que vamos a tener a los mejores exponentes de las inversiones, que les van a estar dando los mejores tips y las mejores ideas para que puedan mover su dinero. Entonces vamos a tener talleres, vamos a tener conferencias, aparte va a haber una gran oferta, vamos a tener más de 200 stands con oferta de inversión, en la cual las personas van a poder estar durante la expo explorando, viendo, generando networking. Este evento también está enfocado para aquellas áreas comerciales, como por ejemplo vendedores, brokers inmobiliarios, para que también puedan ir a hacer alianzas, puedan ir a ampliar su abanico de ofertas y ofrecerlos a sus clientes. Es un evento muy completo en el que van a poder aprender, van a ver oferta y van a poder tener a su mano, al alcance, las mejores opciones de inversión.
1: Este evento, equipo, es el 24 de septiembre en la Ciudad de México, en el Centro Banamex. Ese evento se llama la Cumbre de Inversiones, es para inversiones inmobiliarias, inversiones financieras, inversiones alternativas. Es una gran expo donde van a poder capacitarse, inspirarse y conocer efectivamente diferentes tipos de productos de inversión de todo tipo, literalmente inmobiliario de todo tipo. Si quieren saber más de este proyecto, es muy sencillo, les voy a invitar a que se conecten con nosotros a través del teléfono del programa, es el 56 33 12 13 14. También pueden mandarnos un mensaje a través del código QR que ven en la pantalla, es muy sencillo, lo escanean, se ponen en contacto con nosotros, el equipo les mandará una liga donde se pueden registrar totalmente gratuitamente y poder participar y apartar su lugar en este evento. Quisiera que platiquemos un poquito de la temática de los talleres, ¿ok? Estos talleres son sesiones de capacitación de una hora muy específicos. ¿Por qué y para qué participar a estos talleres, Ricardo?
2: Muy bien, Karim. Mira, por ejemplo, las temáticas que se van a dar, por ejemplo, pueden ser desde cuestiones de ventas, de negociación, o ya cuestiones más técnicas, como por ejemplo esto que se está usando, el flipping, remates bancarios, fuentes de financiamiento, que te enseñen cómo tú puedes ir moviendo tu dinero, que te enseñen en qué etapas conviene invertir, cuándo, con quiénes, ¿bien? También, por ejemplo, temas de crowdfunding para la industria inmobiliaria. Ahorita, por ejemplo, como fuentes alternativas de inversión, todo lo que son criptomonedas, todos sus ventajas, y quitar miedos a la gente para que se enseñen a utilizarlas, cómo se usan, cuándo usarla, desde cuánto puedes invertir, o también otras fuentes alternativas de inversión, ¿no? O temas incluso más técnicos, como por ejemplo pueden ser temas legales, temas fiscales, de que la gente, o sea, todo está enfocado a dar tips prácticos y que la gente pueda tomar su nota, platicar después de que se termine el taller con los expertos que les den los mejores tips para que puedan llegar a tomar las mejores decisiones.
1: A ver, para mí, la mejor manera, equipo, de poder aprovechar este evento es pasar tiempo conociendo efectivamente la oferta de inversión que existe en México y el extranjero, porque también tendremos unos participantes de otros países. Dos, poder apuntarse a cada uno de esos talleres para desarrollar estas habilidades que necesitan. Cuando tengas la oportunidad de hablar con alguien que es un especialista del flipping, de los remates bancarios, de la inversión en bolsa, por ejemplo, de la inversión internacional, de la administración de varios Airbnbs, por ejemplo, de propiedades en arrendamiento, vas a ganar un montón de tiempo, vas a achicar la curva de aprendizaje y vas a poder aprender de alguien que ya ha recorrido el camino. Y esto tiene un gran valor. Y del otro lado, quiero que puedas estar también en las conferencias magistrales. Estas conferencias magistrales están aquí para inspirarte, que veas el poder de transformación que ofrece una buena estrategia y un enfoque y una disciplina para ejecutar esta estrategia. Y te vas a dar cuenta que el vehículo de las inversiones, de hecho yo tengo un dicho muy sencillo, Ricardo, que dice que sin inversión no hay camino hacia la libertad financiera. Sin inversión no hay camino hacia la libertad financiera. Y de hecho, al final del día hay una dinámica particular, es un evento gratuito, pero que también tiene el propósito de poder reconocer a los grandes líderes influyentes del mundo de la inversión. ¿Nos puedes platicar un poco de esta dinámica?
2: Claro que sí, Karim. Mira, estamos organizando un evento para el final del día, cerrar con broche de oro. Este evento queremos reunir a todos aquellos agentes que son influyentes en toda la industria, ya sea de las inversiones o de la industria inmobiliaria, en la cual, aparte de tener una conferencia magistral que nosotros le llamamos estelar, con un conferencista sorpresa que ya viene y se anunciará próximamente, vamos a tener la premiación a grandes exponentes, gente que ha destacado en las inversiones, ya sea desde influencers, gente que ha trabajado educando o que se ha desarrollado invirtiendo, que ha desarrollado comunidades con el simple hecho de estar invirtiendo y moviendo su dinero de forma inteligente.
1: Ahora, para nuestros desarrolladores, proveedores de servicio, patrocinadores que podían estar interesados en saber más, ¿cuál es el mejor proceso para poder ponerse en contacto con ustedes y acompañarlos a poder elegir una posición de calidad justamente en este evento?
2: Perfecto. Bueno, primero que nada, a todos, a todas las empresas que desean estar exponiendo en esta expo como expositores, vamos a tener mundos o pabellones en los cuales vamos a estarnos especializando, por ejemplo, mundos de la residencial, de lujo, internacional, industrial. Entonces, si a ellos les agrada la idea y conectan con esto, nos pueden contactar ya sea por los teléfonos del programa, nuestras redes sociales, Cumbre de Inversiones y también la página de internet o también los teléfonos, ¿no?
1: Sí, de hecho, el teléfono equipo para ustedes, desarrolladores, proveedores de servicio relacionados al mundo inmobiliario o las inversiones, los invito a que se pongan en contacto con nosotros al 56 33 12 13 14. Es el 56 33 12 13 14. También pueden escanear el código QR. Es la segunda edición de la Cumbre de Inversiones Inmobiliarias y de Inversiones Alternativas, de hecho, porque esta cumbre se ha renombrado Cumbre de Inversiones Inmobiliarias, Financieras y Alternativas. ¿Cuántas personas participaron el año pasado en esta primera edición y cuántas personas están esperando este 2026, Ricardo?
2: Perfecto. El año pasado tuvimos 9.000 asistentes a la cumbre y ahora nos estamos preparando como mínimo a recibir a 10.000 personas que sean y que busquen la libertad financiera, más todos aquellos equipos comerciales, vendedores, personas afines a la industria.
1: Excelente, te agradezco muchísimo tu tiempo, Ricardo. Gracias por acompañarnos. A todos ustedes les recuerdo la manera la más sencilla de obtener más información sobre la cumbre es de poder escanear el código QR que tiene en la pantalla si nos están mirando o simplemente de solicitar una liga hacia un boleto gratuito al 56 33 12 13 14. También pueden visitar la página web cumbredeinversiones.com. Vamos al corte y continuamos.
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7: la mayor goleada de la historia. Si crees que el 7-1 de Alemania a Brasil fue impactante, espera a escuchar esto. El récord de la mayor goleada en un mundial ocurrió en España 1982. La selección de Hungría venció a El Salvador por 10-1. A pesar del abultado marcador, Hungría ni siquiera logró avanzar de la fase de grupos en este torneo, pero dejó un récord que tras más de 40 años nadie ha podido superar.

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1: Bien, continuamos, equipo. Estamos ahora con Juan Carlos Moreno, nos acompaña, es Project Manager de UProp, también colaborador aquí con nosotros, uno de nuestros analistas. Contigo vamos a platicar un poco de la dinámica inmobiliaria en un destino turístico de México, que en realidad es la puerta de entrada del turismo aquí en México para más de 40 millones de pasajeros, si tomamos en cuenta todos los modos de transporte. Este destino es Cancún. Platícanos de este fenómeno de la Riviera Maya.
2: ¿Cómo estás, Karim? Un gusto saludarte y saludar a todo el auditorio. Karim, aquí yo quisiera hacer un ejercicio con usted que me ve y que me escuche contigo, Karim. Imaginemos que vamos a tener una máquina del tiempo que nos permite recorrer 50 años atrás a Cancún. La pregunta sería, ¿qué haría usted hoy teniendo la información de cuánto dinero se genera a través del sector turístico? ¿No crees, Karim, que conseguiríamos todo el dinero posible para invertir en metros y metros de tierra, en una tierra muy productiva para el turismo? ¿Tú cómo ves esto?
1: Sí, absolutamente.
2: Ahora, Cancún es uno de los centros integralmente planeados que realmente tuvieron mucho, mucho éxito. Pero vamos a hablar aquí justamente en su conjunto de la Riviera Maya, junto con Playa del Carmen. Esto ha convertido a nuestro producto UPropi en una salida de algunas dificultades que el sector inmobiliario tradicional tiene para nosotros. Hoy vemos el mercado inmobiliario siempre en su diversificación. Es bastante bueno poder tenerlo ahí, poder tener tierra, productos terminados que nos permitan generar riqueza, generar patrimonio y rentabilidad. Pero en muchas ocasiones, una de las dificultades es la rapidez con la que estoy obteniendo ese retorno de inversión. Si bien es cierto, la generación de riqueza en bienes raíces es una herramienta financiera segura, el tiempo es un factor fundamental que juega en esta ecuación. Y ahí es donde justamente nace UPropi. Teniendo una solución integral a esta dificultad en el sector de los bienes raíces. ¿Por qué lo digo de esta manera, querido auditorio? Bueno, porque hoy hablamos de propiedades en renta vacacional, en el negocio de renta vacacional, que ya está operando. ¿Qué es lo que gana un inversionista en este aspecto, en una de las zonas más importantes del mundo a nivel turístico, como es la Riviera Maya? Bueno, gana primero que yo no tengo que esperar a que un proyecto se termine de hacer para la entrega. No tengo que esperar que inicie la operación, o en cierta manera no tengo que esperar la curva natural que va a ser un proyecto operativo y que lo pueda hacer con esta utilidad que nosotros necesitamos. Hoy avanzamos en un proyecto que ya está funcionando, que ya está aprobado a través de las membresías patrimoniales de tipo vacacional, donde yo tengo un doble beneficio: una rentabilidad mensual, pero también el goce y disfrute de propiedades en uno de los destinos turísticos más importantes del mundo. Doble beneficio. Voy a tener un flujo de caja mensual adicional a tener noches específicas en Cancún o en Playa del Carmen. Tal cual, Karim, tú que conoces muy bien la zona de Cancún. Esto es tener vacaciones no solamente gratis, sino tener una rentabilidad mensual, lo que garantiza el mercado turístico en esta zona, Karim.
1: Mira, yo creo que estás hablando y explicando un fenómeno bien interesante. De un lado, déjame decirte que yo creo que 100% de la gente quiere ser dueña de su propia propiedad o de una residencia secundaria. Y si lo piensas en segmentos, en volumen de personas, es normal que la mayoría de la gente o toda la gente quisiera tener su propia residencia. En el 99% de los casos pasa, y una proporción de estos tienen una residencia secundaria. El problema es que el costo de la tierra sube a un ritmo muy alto, el costo de las propiedades suben a un ritmo muy alto, y es cada vez más difícil encontrar una estrategia de inversión que te permita generar flujo, tener accesibilidad y al mismo tiempo poder tener goce. Y ahí es donde yo creo que el modelo es interesante, porque fundamentalmente lo que quieres en bienes raíces es poder disfrutar de tu activo cuando lo quieras y tener un activo que te genere o que te encamine hacia esta libertad financiera a través del pago de rendimientos o a través del pago, por ejemplo, de una renta y de ingresos pasivos. Esto yo creo es absolutamente fantástico cuando describes este modelo y atractivo para la audiencia.
2: Y el modelo funciona porque realmente ya está trabajando bajo la rentabilidad vacacional. Uno de los las principales dificultades que nos encontramos en este tipo de negocios, pues es justamente la gestión. Si usted ha tenido experiencias en este tipo de negocios, sabrá que es, oye, Juan Carlos, a las 10 de la noche, ¿no? Ya no funciona, no sale el agua caliente de la regadera, tengo conflicto porque no encuentro tal o cual cosa en donde está mi renta vacacional. Y la realidad es que olvidarme de todas las dificultades que esto representa, recibir un flujo de caja, es el primer paso para lo que nosotros llamamos vivir de las rentas. En una membresía, además, que está sustentada por la propiedad en sí, es decir, hoy el desarrollador pone como referencia la propiedad para que usted, inversionista, pueda tener la confianza de llegar y poner su dinero, porque está respaldado por una oportunidad de inversión real que además ya está funcionando. 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conmigo al 5633-12-1314, porque quiero invitarlo a una sesión informativa a través de una videollamada sobre la plataforma Zoom, donde voy a mencionar cuáles son los beneficios de una membresía patrimonial, cuáles son los esquemas de salida que además son sumamente seguros, la paquetería legal, lo que nos da la certeza y el respaldo ante una propiedad 100% legalizada y 100% y jurídicamente amparada para usted, inversionista, pero sobre todo, ¿qué tipo de retorno va usted a tener de forma mensual? Hablamos, Karim, aquí en un resumen de lo que es Yupropi: rentabilidad mensual, goce y disfrute de propiedades totalmente gratis, donde usted desde el primer día puede hacer uso de estas propiedades vacacionales, pero además tener un patrimonio y una certeza jurídica en un destino realmente que es la puerta, tú bien lo mencionaste, que es la puerta al turismo de Latinoamérica. 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
1: Solo para tener una idea, ¿cuánto cuestan estas membresías patrimoniales?
2: Fíjate, Karim, que hay varios tipos de membresías, pero para que nuestro inversionista se dé una idea, van a partir de los 300,000 pesos de inversión y ya se pueden gozar desde el día 1 de vacaciones en la Riviera Maya.
1: Entonces, con un ticket de 300,000 pesos... tienes la posibilidad de tener acceso a un mercado de turismo importante, uh-huh, acceso al goce de esta propiedad como un departamento en este caso, sin tener que esperar el tiempo de construcción, la preventa o el proceso de compra. Uh-huh. Tres cosas que pues toman tiempo. Tienes el derecho a rentabilidad, entonces lo que busca un inversionista, y tienes liquidez. Si quieres salir de este proyecto, tienes una manera sencilla de poder salir de este proyecto. Y tienes la misma seguridad jurídica que existe en realidad en la compra-venta de otro tipo de propiedad. Esto se me hace muy interesante. Y invito a todos ustedes que nos están escuchando y que están pensando en cómo pueden arrancar en el sector inmobiliario de manera inteligente, teniendo disfrute, seguridad y obviamente retorno, a ponerse en contacto con Juan Carlos, que les explicará este modelo en mayor detalle. 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desventajas fuertes, por ejemplo la administración, por ejemplo el hecho de tener que pagar impuestos, por ejemplo, el hecho, la distancia de operación a veces, por ejemplo, el hecho de tener que pues dar un mantenimiento a la propiedad, por ejemplo, Juan Carlos.
2: Sí, y estas dificultades, que es parte natural de los bienes raíces, es la que Yupropi absorbe. Usted no va a pagar un predial, usted no va a pagar un mantenimiento, usted recibe un rendimiento neto a través de la participación de una operación de tipo de renta vacacional, justamente en Cancún y Playa del Carmen, además de que puede usar estas propiedades. Los beneficios realmente son amplios, pero yo quiero explicarle a detalle cómo funciona el modelo y cómo está amparado, que es algo para mí importante legalmente y jurídicamente para usted. Lo invito a que esté conmigo en el próximo webinar para inversionistas. Comuníquese al 5633-121314 y le voy a mostrar una tesis de inversión disruptiva y muy interesante en el principal polo turístico de nuestro país, que es la Riviera Maya. No podemos recorrer el tiempo como lo hicimos, como yo se los mencionaba al inicio de mi charla, pero sí puedo llegar a un modelo que hoy me da rentabilidad y que me da vacaciones prácticamente al mismo tiempo, Karim.
1: Entonces, que olvide un ejemplo, una razón de considerar este proyecto, es el hecho de que también tienes plusvalía, me imagino, dentro de la ecuación.
2: Sí, la plusvalía, por supuesto, que respalda un bien inmueble. Estamos hablando que es una plusvalía de doble dígito por lo que representa Cancún. No hay más, es el mayor flujo de turistas en nuestro país. No hay otro espacio de esta manera. Y esa plusvalía, por supuesto, como en todos bienes raíces, se capitaliza para generar riqueza. Y tengo los tres objetivos de inversión. Tengo patrimonio, tengo generación de riqueza y renta mensual.
1: Bien, en la presentación individual o colectiva que vas a realizar, vas a explicar justamente un poco los lineamientos y las oportunidades que ofrece esta empresa que se llama Upropi, una empresa mexicana además, así que los vamos a felicitar por este modelo innovador. 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Gracias, Juan Carlos.
2: Muchas
1: por
2: gracias.
1: Acompañarnos. Equipo, vamos al corte y continuamos.

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2: la mayor goleada de la historia. 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La selección de Hungría venció a El Salvador por 10-1. A pesar del abultado marcador, Hungría ni siquiera logró avanzar de la fase de grupos en este torneo, pero dejó un récord que tras más de 40 años nadie ha podido superar.
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1: Hay gente que ve el vaso medio vacío. Yo lo veo siempre medio lleno cuando se trata de las oportunidades de inversión que ofrece México, y es lo que platicamos nosotros constantemente aquí en este programa, y buscamos la manera de acercarles oportunidades únicas, oportunidades distintas y oportunidades que les permiten entrar en mercados que normalmente están reservados para multimillonarios. Y ahora me acompaña justamente Aldo Jiménez para platicar y explicarnos cómo hoy es posible entrar en el mercado tan competitivo del sector hotelero en un pueblo mágico a través de una inversión de menos de 100 mil pesos. Es un gusto una disculpa, aquí estoy un poco cansado esta noche, equipo. Es un gusto poder acompañarlos, por supuesto. Es un gusto poder tenerte con nosotros, por supuesto. Y entonces nos vas a ayudar, Aldo, así, si lo ponemos en este orden, va a funcionar. Platícanos un poco, porfa, de este proyecto que se llama Aldea HU.
2: Gracias, Karim, querida audiencia. Hoy, sobre todo, quiero que se lleven esta palabra, accesibilidad, porque esto es lo que ofrece este proyecto en específico, porque vamos a hablar de una inversión de menos de 100 mil pesos, 99 mil pesos, y como lo comentas, Karim, justo este estaba reservado para las grandes fortunas, obtener una participación en un hotel, pero realmente lo que hoy estamos haciendo es democratizar las inversiones. Queremos que México sea un país de inversionistas y traemos este tipo de productos para que así sea.
1: Bien, cuéntanos un poco cómo funciona entonces, dónde está ubicado y por qué es una inversión inteligente.
2: Mira, me gusta sobre todo empezar con el contexto. ¿Dónde es Izamal? Izamal es en el sureste mexicano y es en Yucatán. Y algo mágico que tiene este pueblo, es un pueblo mágico, el primer nombrado pueblo mágico del sureste mexicano, es un pueblo reconocido por sus fachadas amarillas características, tiene el segundo atrio más grande a nivel mundial, solo después del Vaticano, y tiene una de las pirámides mayas mejor conservadas en este momento que pueden visitarse. Es un lugar de identidad, gastronomía, cultura, arquitectura, pero sobre todo, Karim, hay dos piezas claves que a mí me gusta nombrar siempre en esta historia. Vamos a hablar de conectividad gracias al Tren Maya, y por otro lado vamos a hablar de ubicación. Tiene una ubicación inmejorable. ¿Por qué? Porque estamos a 50 minutos de Mérida, 50 minutos de la Costa Esmeralda y 50 minutos de Chichén Itzá, una de las maravillas del mundo moderno. Entonces, este pueblo mágico que te estoy describiendo está entre flujos ya importantes y ya crecientes de turismo. Esto hace que este pueblo mágico tenga estos ingredientes, Karim.
1: Estoy de acuerdo contigo que, como siempre, la ubicación es importante, y dentro de esta ubicación, esta conectividad es clave. El hecho de que Izamal sea un destino imprescindible en realidad de visitar cuando decides venir de Cancún hasta Mérida, y el hecho de que tenga su propia estación del Tren Maya, que esté cerca efectivamente de Mérida, le da este doble uso, un uso residencial y un uso turístico. Yo veo como en un futuro, pues este pueblo mágico tendrá también la posibilidad de tener mucho más residentes permanentes que deciden trabajar en Mérida, y por supuesto el flujo de turismo que llegará. Pero regresemos al modelo, porque es lo que me interesa hoy. Yo no entiendo cómo puedes invertir tan poco dinero y convertirte en socio de un hotel. Ayúdanos a entender cómo funciona esta dinámica.
2: Perfecto, Karim. Vamos a hablar de el primer hotel boutique en Izamal, donde va a constar de 32 villas boutique divididas en fracciones. Es un modelo fractional, como se le llama. Y aquí vas a tener tú como inversionista tres beneficios en específico. El primero es que vas a recibir rentas garantizadas entre un 8 y un 10% mientras se construye el hotel. El número dos es que vas a recibir ingresos por ocupación hotelera. ¿Esto qué quiere decir? Una vez que está abierto el hotel, tú vas a recibir como inversionista hotelero estos rendimientos por ocupación hotelera. Y no solo eso, el tema de los alimentos, bebidas y experiencias que se ofrezcan en este hotel boutique. Y número tres, al estar ligado a tierra, como lo hemos visto en este programa siempre, cada vez que tú inviertes en un bien o un activo ligado a tierra, vas a poder apalancarte de la plusvalía del lugar. Y las plusvalías que nos está mostrando Yucatán en este momento son plusvalías de doble dígito. Esto hace que este activo siga creciendo al ritmo de la plusvalía.
1: Platícame, ¿qué gana el inversionista y cómo entra en este tipo de inversión?
2: Perfecto, Karim. Mira, básicamente entras desde 99 mil pesos, pero hay algo muy relevante en este punto, Karim, porque puedes entrar desde un 20%. Realmente no tienes que tener todos estos 99 mil pesos, vas a entrar por menos de 20 mil pesos, Karim, y vas a poder pagar el resto a 24 meses sin intereses, que es el periodo de construcción del hotel. Vas a tener estos 24 meses, pero aparte vas a ser premiado por estas rentas garantizadas que comentamos cuando el hotel se está construyendo.
1: Entonces, tengo un rendimiento preoperativo otorgado por parte del desarrollador durante la fase de construcción, y tengo un rendimiento operativo porque soy socio de este hotel y dueño de los muros del hotel de manera proporcional.
2: Correcto, es? Correcto, bien, tal cual.
1: Excelente. ¿Qué les parece, equipo? Indíquenme a través de las redes sociales, o mejor aún, contáctenme a través del 5633-121314 para obtener más información, o pueden escanear el código QR que tienen en la pantalla. Izamal es un destino bien interesante. ¿A qué otra ciudad lo podríamos comparar?
2: Mira, realmente, Karim, lo que está sucediendo en Izamal es algo que ya pudimos ver en San Miguel de Allende, como el primer pueblo mágico, el que más genera en este momento turismo, pero hablamos de otros destinos que empezaron a mezclar estos ingredientes y que en este momento ya están posicionándose, hablándote, por ejemplo, ya destinos de Playa de los Cabos, de Cancún. Son destinos que están en la mentalidad del turista cuando alguien viene a visitar a México. Es por eso que Izamal está juntando todos estos ingredientes y está haciendo que sea relevante entrar hoy en este momento, antes de que encuentres un mercado ya consolidado y difícil para entrar en precios.
1: Oye, y para nuestra comunidad de inversionistas, ¿qué puedes ofrecer para los que nos escuchan y que quisieran saber más de este proyecto?
2: Perfecto, Karim. Mira, pues justo nosotros vamos a estar... estamos justo ahorita en un periodo de promoción porque estamos participando en el maratón de inversiones alternativas que va a tener lugar este fin de semana, pero este va a ser un periodo aproximado de 15 días donde vamos a tener estas promociones, donde número uno, les vamos a ofrecer un descuento, y número dos, vamos a poder darte un webinar donde te vas a poder conectar y vas a ver sobre todo de qué va el sistema y si este sistema, sobre todo, lo puedes aprovechar para ti.
1: Oye, capacítate, infórmate, es la clave, es probablemente el moto más importante del inversionista, el de descubrir, abrirse y ser curioso con nuevos modelos. Este modelo se me hace muy interesante, es asequible, es un modelo respaldado por bienes raíces, es un modelo que está en un mercado obviamente atractivo para el turismo, es un modelo que te permite no solo hacer bienes raíces, sino hacer parte de un negocio hotelero, que es el negocio más atractivo fundamentalmente de los bienes raíces. Tiene mucho por ofrecer. 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Gracias, Aldo, por acompañarnos.
2: Gracias.
1: Gracias a todos ustedes por estar con nosotros esta noche. Nos vemos mañana para otro programa de inversiones inmobiliarias.

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2: Autoridades del ayuntamiento sostuvieron una reunión con habitantes del Saucito para presentar el primer bosquejo del proyectado paso a desnivel en ese sector de la ciudad. El Partido del Trabajo acumula 2 años de incumplimiento sistemático a la Ley de Transparencia del Estado. La gobernadora de Chihuahua, Maru Campos, compareció ante la Fiscalía General de la República en el marco de la investigación por la presencia de agentes de la CIA en su estado.
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Katy Perry regresa a México luego de sus shows en 2025 dentro del The Lifetime Tour. La cantante se va a presentar con un concierto gratuito en la Feria Nacional Potosina 2026 el próximo 25 de agosto. A la cartelera se suman 43 artistas de diferentes géneros, como el urbano, el pop, el regional mexicano, como los Tigres del Norte, Gloria Trevi, Sin Bandera, que se presentarán en el Teatro del Pueblo y en el Palenque.

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1: Pues Maro Campos llegó arropada por el PAN a la Fiscalía General de la República para declarar por el escándalo de los agentes de la Central Intelligence Agency, o sea, la CIA, allá en Chihuahua y en Chihuahua. Dice que la acusan por dar resultados contra el narco. Y en su escrito dejó claro: vengo de testigo, ni se emocionen. El exfiscal César Jáuregui también compareció por el mismo caso, escoltado entre militantes, guaruras y reporteros. Entró a la FGR como quien llega a premier de serie política. Solo faltaba alfombra azul marino. En Oaxaca, la Coordinadora Nacional de Trabajadores de la Educación fue desalojada de un bloqueo en la carretera 190 por ciudadanos, policías y hasta por el alcalde local. La CENTE respondió rompiendo diálogo con Gobernación México, donde hasta las mesas de negociación terminan en bloqueo. Ají. La Cámara de Diputados aprobó mover la elección judicial a 2028 y empatarla con la revocación de mandato con elecciones federales o locales, porque en la política mexicana, cuando el calendario incomoda, pues se reescribe. Fácil, fácil. Marcelo Ebrard anunció nueva ronda de negociaciones del T-MEC con Estados Unidos porque México quiere revisar aranceles automotrices y del acero, pero Washington ya avisó que los impuestos no se van. Traducido: reunión diplomática con sonrisa y cartera cerrada. Y en Medio Oriente, Donald Trump dice que Irán quiere acuerdo, pero todavía no convence. Mientras tanto, Estados Unidos derribó drones y atacó instalaciones militares cerca de Hormuz. Diplomacia contemporánea. Negociar mientras vuelan los misiles.

0: 34 segundos, yo saludo a José Alberto Cutolenc Buentello, el secretario general del Partido Verde en el Estado de México, para platicar de la propuesta para revocación, repoblación, reintroducción y traslocación de la vida silvestre en áreas naturales protegidas. Muy buenas noches, José Alberto, ¿cómo estás?
1: Muy bien, Yuri, un gusto estar contigo, con todo tu auditorio. Muchas gracias por la oportunidad.
0: No, al contrario, a ti por venir a platicarnos. A ver, cuéntanos un poquito de qué va esta iniciativa que presenta ahora el Partido Verde allá en tu localidad, en el Estado de México.
1: Bueno, la realidad es que es una iniciativa a nivel federal. Quiero empezar comentando que México es uno de los 5 países con mayor biodiversidad
0: Totalmente.
1: En nuestro planeta, y que cada especie que desaparece provoca un impacto ambiental brutal, económico y social. Es decir, nos afecta directamente a nuestro bienestar. Aproximadamente el 95% de los incendios forestales de nuestro país son provocados. Y aunque existe actualmente una ley de áreas naturales protegidas, la realidad es que están completamente abandonadas, y muchas veces pues eso se pasa a segundo término y empiezan a construir por ahí. ¿Qué es lo que proponemos desde el Partido Verde? Proponemos que sean áreas naturales protegidas, pero de forma participativa. ¿A qué nos referimos con esto? Lo que nos referimos con esto es que puedan participar tanto ONGs como asociaciones civiles, la docencia y también las 32 entidades federativas, para hacer centros especializados en reproducción y en recuperación de especies en estas áreas naturales protegidas.
0: Oye, y al digamos en presente, en el presente, ¿cuántas áreas, seguramente las tienes clarísimas, cuántas áreas protegidas hay en toda la República Mexicana?
1: Existe actualmente un aproximado de más de 200 áreas naturales protegidas. Sin embargo, solamente 6 tienen este título, que son CRIPS. ¿Qué quiere decir CRIPS? Que son Centros de Conservación y Reproducción de Investigación de Vida Silvestre. Solamente 6 en las 32 entidades federativas. Lo que nosotros buscamos es que por lo menos exista una por estado. A grandes rasgos, a lo que queremos llegar es que todas las organizaciones civiles, asociaciones civiles, puedan también invertirles a este tipo de CRIPS, de centros de rehabilitación, y que se les pueda dar un incentivo fiscal
0: para, qué bien, así qué bien.
1: Para así poder fortalecer las inversiones y donativos a todos los que quieran destinarlo a la conservación medioambiental.
0: Oye, sobre todo tomando en cuenta que en estos tiempos ya nadie se atrevería a negar la existencia y efectos devastadores del cambio climático, ¿no?
1: Es algo que nos afecta todos los días. Nos preguntamos por qué de pronto nos inundamos, otro tanto de los meses no tenemos agua, tenemos enfermedades como el COVID-19, y no estamos haciendo nada para revertir el cambio climático. Hoy que tenemos una presidenta que es ambientalista de corazón, tenemos que aprovechar esa oportunidad. Existen muchas especies medioambientales emblemáticas de nuestro país que están a punto de desaparecer: la vaquita marina, el ajolote, la caguama, el lobo mexicano, el jaguar, y nadie está haciendo nada al respecto.
0: Oye, ¿y para cuándo tienes pensado presentar esa iniciativa? ¿O ya se presentó?
1: Ya se presentó en el Senado, ya está avanzando en comisiones, y esperemos sacarla ya a la brevedad.
0: Pues bueno, vamos a estar muy pendientes, porque ahorita con el resto de las iniciativas, que si la reforma de la reforma, que si la ley Monreal, en fin, y lo que le importa al planeta, pues eso siempre termina pasando a segundo o tercer término cuando tendría que estar en primero, ¿no?
1: Exactamente. Estamos discutiendo temas que la realidad, a comparación de esto, son completamente irrelevantes. Necesitamos tener 32 pulmones en las entidades federativas, si no, esto es directamente proporcional a las enfermedades que están generando a nuestros niños. Hoy nuestros niños tienen problemas gastrointestinales, tienen problemas de respiración, y es por el aire que estamos respirando y por el agua que estamos bebiendo, por la comida que traemos todos los días.
0: Oye, pues la verdad a mí me parece muy relevante. ¿Han ya construido alianzas ahí al interior de la... se presentó en el Senado, pero han ya construido alianzas entre las diversas fuerzas políticas?
1: Sí, y también con distintas organizaciones civiles que desde hace mucho tiempo han estado queriendo invertir en la conservación del medio ambiente y que no encuentran eco. No nada más aquí les vamos a dar un lugar en donde invertir, sino también queremos buscarle, insisto, incentivos fiscales a quien lo haga. De esta manera vamos a promover el financiamiento público, es lo que buscamos en primera instancia, pero si no, también el privado.

0: en las cámaras, ¿no?
1: Es correcto, ya hemos presentado varias de ellas, pero esta ahorita debiera de ser punta de lanza por lo que representa a nivel federal.
0: Pues vamos a estar muy pendientes. En temas de biodiversidad, ¿cómo está actualmente la República Mexicana? Sabemos que es uno de los países que mayor biodiversidad tienen, ya lo comentabas, pero ¿dónde ves tú como los mayores peligros y la urgencia de conservación?
1: México tiene miles de especies en riesgo. Alrededor del 30% de las especies mexicanas de plantas y animales silvestres están en peligro de extinción. Quiero insistir en esto. La pérdida de la flora y la fauna debilita por completo el equilibrio natural que ayuda a regular nuestras temperaturas, nuestras lluvias y la calidad de aire. Tenemos que hacer algo urgentemente.
0: Empezando por el jaguar y por el ajolote tan de moda últimamente, ¿no? Pero no son las únicas, hay muchas más especies en peligro de extinción.
1: Muchas más, el cóndor de California, el lobo mexicano, la vaquita marina, entre muchas otras cosas.
0: Oye, ¿y en términos de flora?
1: De flora también tenemos cientos de manglares, por ponerte ejemplo, en el sureste, muchas especies boscosas que también están en peligro de extinción y que también tenemos que recuperar.
0: Y bueno, por supuesto, los arrecifes y también todo el ecosistema marino, ¿no?
1: Correcto, bosques protegidos, reservas ecológicas, manglares, ecosistemas que han estado protegidos durante mucho tiempo y que no se ha hecho nada al respecto. Por eso este enfoque participativo no es solo que participe el gobierno federal, sino también estados, comunidades, pueblos indígenas, sociedad civil, universidades, etcétera.
0: Pues yo te agradezco muchísimo que nos hayas venido a compartir esta importante iniciativa que ha presentado el Partido Verde en la Cámara de Diputados para que estemos todos muy pendientes. Es un tema muy relevante para México, un tema muy importante en realidad para el planeta,
1: Y te lo agradezco mucho que me des esta oportunidad de plasmarlo aquí en todo tu auditorio y ojalá y nos pudieran seguir a través de redes sociales como Pepe Coutolenc o Verde Domex y constaten todo el trabajo que venimos realizando y que se puedan sumar a este mismo.
0: Muchas gracias, José Antonio Coutolenc, y seguramente volveremos a platicar. Que tengas buena noche.
1: Igualmente, fuerte abrazo para ti y para todo tu auditorio. Muchas, muchas gracias.
2: La Secretaría de Seguridad y Protección Ciudadana informó que el gobernador con licencia de Sinaloa, Rubén Rocha Moya, no cuenta con ficha roja emitida por la Interpol. Indicó que se realizaron las consultas correspondientes con instancias nacionales e internacionales para confirmar que no existe dicha notificación. Rocha Moya cuenta con una orden de captura con fines de extradición junto con otros 9 funcionarios y exfuncionarios de la entidad girada por Estados Unidos por presuntos vínculos con el cártel de Sinaloa. El Congreso de la Ciudad de México aprobó reformas al Código Penal para tipificar y sancionar hasta con 12 años de prisión el huachicoleo de agua. La reforma establece sanciones para quienes sustraigan, exploten, transporten o comercialicen agua alterando infraestructura hídrica. También se sancionará a quienes manipulen medidores o alteren infraestructura hídrica para evitar pagos o modificaciones en el suministro. Integrantes del Movimiento del Sombrero intentaron ingresar al Congreso de Michoacán en Morelia para evitar que avance la reforma electoral y los cambios relacionados con las candidaturas independientes. A la protesta se unió la alcaldesa de Uruapan, Grecia Quirós, quien declaró que la iniciativa tiene dedicatoria pues se intenta bloquear el paso al movimiento rumbo a la contienda electoral de 2027. El secretario de Seguridad y Protección Ciudadana, Omar García Harfuch, informó que como parte del compromiso de cero impunidad, se han detenido 85 funcionarios y exfuncionarios, entre ellos 7 presidentes municipales. Harfuch advirtió que todos los funcionarios públicos serán investigados cuando existan indicios de un delito cometido, sin importar a qué partido pertenezcan. 3 mujeres y un adolescente de 16 años fueron detenidos por su presunta participación en el robo de más de 50 teléfonos celulares de última generación, joyería y 11 relojes en una tienda departamental de la colonia Tacubaya, Alcaldía Miguel Hidalgo. Con las cámaras de videovigilancia, autoridades siguieron la ruta de escape hasta un local de venta de alimentos en la avenida Observatorio, donde recuperaron la mercancía robada y detuvieron a los sospechosos.

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8: En el marco de su noveno congreso que se lleva a cabo en la Ciudad de México, el Consejo Empresarial Alianza por Iberoamérica destacó el trabajo empresarial de Antonio del Valle Ruiz, presidente vitalicio de Grupo Caluz, Gilberto Marín, presidente de Grupo Alquimara, Antonio Suárez, fundador de Grupo Mar, Valentín Díez Morodo, presidente de Honor Internacional de CEAPI, y Olegario Vázquez Aldir, CEO y presidente de Grupo Basol, quien recibió el reconocimiento de manos de Nuria Vilanova, presidenta de CEAPI.
9: Y han sido los empresarios iberoamericanos y los empresarios españoles, los que han no solo mantenido, sino han potenciado la unión cultural, la unión económica, el desarrollo de nuestros países y la participación, efectivamente, en una tarea común.
8: Al Congreso CEAPI asistieron representantes de 400 compañías de Iberoamérica junto a autoridades de gobierno y organismos estratégicos para reflexionar sobre los retos y oportunidades que enfrenta esta región. Grupo Basol, destacó CEAPI, representa un conglomerado de empresas que a través de sus distintas ramas, servicios de salud, financiero, hospitalidad y medios de comunicación, muestra sus valores de excelencia y el compromiso por contribuir con el desarrollo humano, social y económico de México e Iberoamérica.
9: Tenemos a Olegario Vázquez, que es heredero de una gran familia gallega, más que asturiana, y que además sigue manteniendo esa familia relaciones muy importantes precisamente con Galicia. En Galicia hay un pueblo que en realidad es una colonia mexicana, gracias a la familia de Olegario, ¿no?
8: En el contexto de este homenaje Puente Iberoamérica, el alcalde de Zapopan, Juan José Frangi, se refirió a las nuevas inversiones que llegaron a este municipio de Jalisco, como fue el caso de Hospital Ángeles Andares.
10: Somos la ciudad con mayor demanda inmobiliaria de Occidente y una de las más importantes del país. Tenemos las mejores universidades, hospitales, centros comerciales, corredores gastronómicos de Occidente de México. Todo eso también nos permitió lograr ser una de las sedes de la Copa Mundial de la FIFA 2026.
8: En el Congreso se destacó que la tarea de las empresas no es solo generar riqueza, sino construcción social y política para promover una mayor relación en esta región del mundo. Para Imagen informó Enrique Sánchez.
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12: Bueno, a Mauricio Flores le toca todos los martes y todos los viernes. Hoy es miércoles, ¿y por qué no? Mauricio Flores, que siempre nos trae esas notas que no hablan del corazón, pero como le pegan por la vía de los bolsillos.
3: Así es, mi queridísima Yuri. Bueno, pues mira, hoy voy a tratar de dar una buena.
12: ¡Ay, por fin!
3: Sí, pero porque hay varias cosas que sí están ay, complicadas, mi queridísima Yuri. Bueno, dos buenas, aunque no me lo vayan a creer. Bueno, primero, y esta no es la buena, Banco de México redujo su expectativa de crecimiento económico de este año, que ya estaba desinflada. Empezó en 2%, el Producto Interno Bruto, es decir, lo que genera la economía formal, de la cual dependen muchísimas cosas, empleo, depende en buena medida también salarios y, por supuesto, depende recaudación fiscal. Bueno, la bajó de 1.6, que era su última estimación, a 1.1% después de que, pues, tuvimos un primer trimestre de contracción económica, Yuri. Esta combinación entre inflación y contracción económica no es un buen augurio. Y aquí la expectativa es que para que crezca 1%, 1.1% la riqueza del país, los empleos y con ello también pues las utilidades que tienen las empresas, estamos viendo que tendría que crecer por ahí del orden pues anualizado casi trimestralmente del 1%. Es decir, que el fuelle que nos va a dar el mundial no se está viendo tan grande como se estaba esperando. En parte yo creo que tienen que ver algunos precios, digo, los de hospedaje, Yuri. Yo me puse nada más de curioso y dije, pues yo ni voy a ir, yo vivo en la Ciudad de México, pero no voy a ir a Guadalajara, no voy a ir a Monterrey. Las tarifas de alojamiento 3 veces más alta. No sé si vaya a haber gente que llene a esos precios toda esa disponibilidad ocupacional, pero vamos a ver. El hecho está en que el empuje, este fuelle que estábamos esperando, pues ya incluso el Banco Central dice, pues no, mejor vayámonos yendo a la mitad del juego para que a ver si lo podemos empujar, donde finalmente la parte más activa, y esa es una de las buenas noticias, es el sector agropecuario, el sector primario. Yuri volvió a sacar la casta por este país en el primer trimestre. Parece que va a ser un buen año, sobre todo en la producción de granos, hortalizas, a pesar de los conflictos que hemos visto con los productores de maíz, y también de las exportaciones agroindustriales, como es el tequila, como es la cerveza, como es la carne empacada, e incluso el atún mexicano, que va a tener una oportunidad muy interesante en Europa a partir del acuerdo comercial renovado que se firmó apenas la semana pasada. Pero híjoles, el sector manufacturero, el sector industrial, Yuri, y el de servicios, que es muy amplio, pues, en el servicios está prácticamente 2/3 partes de la gente que trabaja en este país, y no solamente es comercio, también hay hospitalidad, hay restaurantes, hay servicios profesionales, y ahí es donde estamos viendo el atorón del crecimiento económico, que pues se requiere mucho más allá de ciertos proyectos muy bien establecidos con enfoques. Se requiere impulsar en buena medida otra vez la certidumbre jurídica y obviamente pues que se llegue a algún tipo de acuerdo comercial con Estados Unidos, porque hoy empezaron las negociaciones y pues lo que anotaba prudentemente y con mucha puntería precisamente Excelsior, mi queridísima Yuri, es en el sentido de que se está previendo que la representación comercial de los Estados Unidos, de entrada en de saque, va a pedir que regresen los organismos autónomos que desaparecieron el sexenio pasado, que servían para regular actividades tan importantes como las telecomunicaciones, la competencia económica y, por supuesto, también el suministro de energía, tanto la producida por combustibles fósiles como las renovables. Entonces, el saque de entrada, pues es como si hubiéramos entrado al grupo donde está Alemania, para hablar en términos futbolísticos, ¿no? Entonces, va a estar dura esa negociación. Hay mucha expectativa de que se logre llegar cuando menos a un 0-0 y que no nos goleen, pero eso ya vamos a verlo. El otro dato que es importante compartir, y estuve haciendo mis tablas, viendo mis revisiones, haciendo mis revisiones con la información de balanza de pagos de Banco de México. La inversión extranjera directa es muy importante, ya lo escuchábamos hace rato en el corte informativo, debido a que trae innovación, trae productos, abre mercados de exportación, permite también que las empresas mexicanas se liguen a los grandes flujos de comercio y de capitales. Sin embargo, la inversión directa, esta que es fierros, que son edificaciones, que son maquinaria, que son vehículos, bueno, en el primer trimestre de este año tuvo una contracción de 8.3% respecto al primer trimestre del año pasado. Las nuevas inversiones, esas sí se nos cayeron, pero muy feo, Yuri, 26%. Y lo que creció, y esta es parte de las noticias positivas, creció la reinversión. Creció 4.35% y va aparejado con un crecimiento positivo también de 18% en las exportaciones manufactureras, no solamente industria automotriz. Hay mucho de industria ligera, que van desde televisores, refrigeradores, estufas, computadoras, celulares, que hacemos sobre todo a los Estados Unidos. El hecho que la reinversión haya crecido implica que, a pesar de todos los problemas que hay internos, porque no los podemos negar, como en la relación con los Estados Unidos, sigue teniendo ventajas competitivas nuestro país en relación a otras naciones, y ya no hablemos de China, con todo y que es la gran fábrica del mundo. Pero por otro lado, Yuri, sí es importante mencionar que ha tenido esta falta de crecimiento económico efectos sobre el empleo. Los últimos datos que dio ayer a conocer INEGI pues hablan de que prácticamente 54 de cada 100 empleos, 55, pues están en el sector informal. Es decir, gente que sobre todo son mujeres, que trabajan por su cuenta, pero que no tienen ningún tipo de protección social. No tienen ni acceso a crédito de vivienda, no se tiene acceso a sistemas de salud.
12: Totalmente.
3: Por cuestionarles. Imagínate. Y solamente el 45%, 45 de cada 100, tiene empleo en el sector formal de la economía. Esta sí es una situación complicada, que no solamente se trata de que la informalidad sea un problema, sino de que la informalidad es una realidad, y que más allá de los llamados a hacer más crédito, prestar más dinero a los emprendedores, a las empresas, pues lo que hace falta es generar el entorno que dé la oportunidad para que se hagan planes de negocios, diga, órale, yo agarro un crédito y me aviento a abrir un, pues no sé, una estética, que me pongo a abrir un taller mecánico, que me pongo a abrir una pequeña fábrica de compresores, etcétera, etcétera. Y eso es donde estamos fallando, Yuri, y no me gustaría terminar este espacio sin darte una buena noticia.
12: A ver, la espero con ansiedad. Sí. Tienes todavía 2 minutos, ¿eh?
3: No corras. Ahí te va, mi querida Yuri. Sabemos que en el sureste ya en estas fechas hace un calor del chamuco, ¿no? No sé si te ha pasado, Yuri, que estando allá en la Riviera Maya o en Tabasco, en Yucatán, se va la luz y te quieres volver loco por falta de energía.
12: Así es.
3: Sí, bueno. Pues hace falta generación de energía eléctrica también para atraer inversión, y se tuvo que salir, y qué bueno que lo hicieron, si no esto hubiera sido un desgarriate, a comprar. El Centro Nacional de Control de Energía salió a comprar algo así como 1.320.000 megawatts para las próximas 3 temporadas de calor, de mayo a octubre, 2026, 27 y 28. Esto lo salió a comprar y fue a través de un sistema que quizás no sea el mejor, porque es una empresa turca que se llama Car Powership, que le da servicio a países muy emergentes como el Congo belga, como Venezuela, a Guyana francesa, algunas islas que están por el archipiélago de Indonesia. México es un país muy grande para haber requerido este servicio, pero si no lo hubiéramos hecho, Yuri, y va a costar una lana, va a salir como en $240 millones, pero si no se hubiera hecho esta adquisición, híjole, Yuri, no quisiera pensar el impacto que podría tener en la península de Yucatán y Tabasco, y todo lo que hubiera implicado para el turismo, para la calidad de vida, y ya no digamos el riesgo de afectación a toda la red eléctrica nacional. Ni modo, fue una compra de emergencia, pero era mejor hacerla.
12: Pues como tantas otras que seguramente México y el mundo van a tener que estar realizando en este escenario de cambio climático en todo el planeta, ¿eh?
3: Así es, Yuri, y además hay que innovar, no solamente hay que gastar de emergencia, hay que planear con mucha velocidad.

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1: Cuando son las 10:32 de la noche con 51 segundos, yo saludo con gusto a Palmira Camargo. Ella es líder de comunicación corporativa para México y Latinoamérica de ECT. Nos viene a platicar de la tercera edición del Festival Ciclo Menstrual. A ver, cuéntanos, Palmira, esto nos interesa, nos debe interesar no nada más a las mujeres, también a los hombres, ¿no?
2: Así es, muchas gracias, Yuridia. Ciclo M es el primer festival que hay en México para hablar desde la primera a la última menstruación, es decir, desde la menarquía hasta la menopausia. Y es un movimiento, esta es la tercera edición que lo hacemos, es un movimiento de concientización y sobre todo una plataforma que, como tú bien dices, buscamos generar para que haya una transformación cultural sobre el ciclo menstrual y su gestión. Este ciclo M, que es nuestro festival, es una alianza que tenemos junto con UNICEF y la colectiva Menstruación Digna México, y lo que buscamos es romper esos tabús, que todos hablemos del ciclo menstrual, de la menopausia, de la menarquía, tanto hombres como mujeres, eliminar ese estigma, que ya no haya silencio, porque al final es un proceso natural que vivimos las mujeres y las personas menstruantes, y es por eso que estamos haciendo este tipo de actividades.
1: Oye, y lo están haciendo de la mano de UNICEF.
2: Así es, de UNICEF y de la colectiva Menstruación Digna México.
1: Qué importante, porque además, en la medida en que trabajen de la mano de UNICEF, también se va a hacer una conciencia mucho más relevante en países como México, en donde la educación sexual y reproductiva no es necesariamente todavía, pero deseablemente lo será muy pronto, o sea, sea la norma y no la excepción, ¿no?
2: Así es, y mucho de esto parte también de un esfuerzo que hicimos en conjunto UNICEF y Menstruación Digna México, de lanzar hace 3 años, en 2022, la primera encuesta nacional sobre gestión menstrual, y esta encuesta la volvimos a hacer ahora a finales del 25, donde todavía vemos datos que nos alarman, como que el 66% de las personas que llegan a su primera menstruación no tienen información de lo que les está pasando. Esto es muy grave.
1: Sin duda.
2: El 75%, por ejemplo, no conocen que hay 4 fases del ciclo menstrual, y por eso para nosotros es fundamental, como ECT, que ECT es una empresa líder en higiene y salud, que tiene marcas muy importantes como es Saba. Tenemos el compromiso de cambiar la conversación y educar y generar información y promover espacios de diálogo, así como también pues brindar acceso a productos asequibles y pues conseguir que las personas tomemos esto como algo natural.
1: Oye, pues cuéntame, ¿cómo, cuándo, a qué hora, de qué manera puede la gente que nos escucha estar al tanto de lo que ocurra en esta edición del Festival Ciclo M?
2: Mira, va a ser este viernes, es totalmente gratuito, así que todos están invitados, es para todas las familias, y lo novedoso de este año es que va a ser en el Parque Aztlán. Lo vamos a hacer ahí porque es un espacio que nos va a permitir enfocarnos en las infancias para normalizar la conversación desde una edad temprana. Entonces vamos a tener talleres súper dinámicos, conversatorios, para que por favor todos nos acompañen.
1: Entonces, ¿a qué hora hay que llegar?
2: A las 12 del día empieza el festival, de 12 a 4 de la tarde.
1: Te agradezco muchísimo, Palmira Camargo, líder de comunicación corporativa para México y Latinoamérica de ECT, y ahí está la invitación abierta para todas, para todos. Muchas gracias, muy buenas noches.
2: Gracias, hasta luego.

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1: Emilio Saldaña Pisu. Oye, hoy nos traes algo asociado a la tecnología, pero que parece también como salido de los ochentas. Oye, una noticia que seguramente va a generar muchísimo ruido, ¿eh?
2: Buenas noches, Yuri, buenas noches a toda nuestra audiencia. De hecho, pensé que ibas a decir, hoy nos traes algo para los chavorrucos que nos hacen el favor y el honor de
1: revelando la edad, se llama la sección.
2: No, me va el balconeo del piso, pero completamente. Pero está muy interesante porque, vaya que sí, 100% espíritu ochentero. Y es que se trata de lo siguiente. Ustedes, quienes nos acompañan y nos escuchan, recordarán a Erin Brockovich, esta activista estadounidense, activista ambiental, que inspiró incluso una película súper famosa con Julia Roberts, donde documentaban cómo Erin Brockovich ayudó a exponer un caso de contaminación de agua contra una empresa enorme en California durante los años 90, y todo el conflicto y todo el pleito y todo lo que implica que una persona normal o una comunidad, incluso, que fue lo que logró coordinar, enfrente a un corporativo de los tamaños de, en ese entonces, de una gasera y una eléctrica, y evidentemente en este entonces con las tecnológicas. Pues bueno, Erin Brockovich vuelve a la carga y ahora está entrando al debate sobre inteligencia artificial, no desde el software, sino de algo muy relevante, Yuri, la infraestructura física que sostiene a la inteligencia artificial. Hablamos de los centros de datos masivos. Y lanzó un mapa colaborativo en un sitio donde ciudadanos pueden reportar centros de datos existentes en construcción o que estén planeados, así como los impactos locales, porque aquí se está dando un tema muy interesante relacionados con quejas por temas con consumo de agua, uso de energía, ruido, presión sobre infraestructura. Han subido las tarifas eléctricas, lugar a donde llega un centro de datos para albergar temas de inteligencia artificial, crecen las tarifas eléctricas, se contaminan mucho olores, ríos, sonidos, gente que ya se queja porque 24/7 tienen ruidos de construcción y ruidos como de maquinaria, de esos tipos hums ahí medio extraños, e impacto visual y urbano. Y el proyecto lo que pretende, y justamente por eso me decía que con la llegada de Erin Brockovich a este terreno de los reclamos contra la inteligencia artificial, los ochenteros, los chavorrucos ochenteros, pues lo que dijimos fue, ándale, ya te cayó Brockovich. Y ahí sí, hasta película le hicieron, así que estamos más que salvados. Pero bueno, ella quiere hacer visible un problema que está creciendo mucho. Como la nube, como la inteligencia artificial no vive mágicamente en la nube, porque hablamos de la nube y nos suena muy etéreo, pero pues la realidad es que la nube son centros de datos con muchas computadoras, servidores, computadoras grandes, que alojan todo este tipo de plataformas, e incluso es la forma en la que típicamente se alojan los servidores y los sitios de internet. Todo lugar que visitamos en línea típicamente vive en uno de estos lugares, en un centro de datos. Algo muy interesante, Yuri, es que revisando el mapa que ella ha ido integrando, particularmente de Estados Unidos, híjole, sí es muy impresionante el crecimiento y cantidad de centros de datos. Les diría que varias tienditas de conveniencia palidecerían con la cantidad de sucursales, vamos a decirlo así, que están apareciendo en Estados Unidos relacionadas con los centros de datos. Y el tema no es solamente el relevante en términos del impacto ambiental que se está viviendo en Estados Unidos, porque sí hay un verdadero furor en este momento por el nacimiento, construcción y mantenimiento de centros de datos. Pero adicionalmente, algo que llama mucho la atención y que hay que tener cuidado, incluso, Yuri, es que una noticia que surge en paralelo a este movimiento de Erin Brockovich tiene que ver con que cada vez más estamos viendo incomodidad por parte de las personas, de la sociedad en general, con temas relacionados con inteligencia artificial. Hace apenas unos días, no sé si lo habrá visto nuestra audiencia, en redes se hicieron famosos varios videos, Yuri, en el que, por ejemplo, uno de los cofundadores de Google, que ya no trabaja más ahí, pero que lo invitaron a dar uno de los discursos de graduación en una universidad en Estados Unidos, al momento en el que menciona la inteligencia artificial como parte de los retos que como estudiante que se recibe van a enfrentar, se llevó esta abucheada que literalmente no lo dejaron continuar. Quiso retomar su discurso hablando de inteligencia artificial, de los retos en términos laborales y del miedo que él entiende que puede estar generando, y el nivel de abucheo fue enorme, pero no es un caso aislado. Ha habido al menos dos casos adicionales en los que discursos en los que se lleva a cabo una graduación en Estados Unidos, en el momento en el que meten el tema de inteligencia artificial, en un segundo caso hubo un abucheo similar y la presentadora, quien estaba dando el discurso, literalmente se impactó muchísimo. Pero hubo un tercer caso en el que intencionalmente quien da el discurso, cuando menciona ciertos textos, voltea y dice: ¿no le suena este texto como muy choteado? Y si le suena choteado es porque está hecho con inteligencia artificial, y toma sus notas y las rompe frente a los estudiantes, y ahí en ese caso se lleva toda una ovación. Y cierro muy rápidamente con esto. A esto le acompañan nuevas alertas por parte de autoridades de seguridad en Estados Unidos, que reportan que están viendo cómo crece el extremismo antitecnología relacionado particularmente con inteligencia artificial y centros de datos, y de no controlarse podría dar lugar incluso a levantamientos sociales. Yuri, platicamos el viernes de este tema porque se está poniendo muy interesante.
1: Sí, hombre, lo de los estudiantes lo entiendo perfectamente. O sea, pues si están estudiando justo para construir un futuro laboral deseado y apasionante, y lo como quieras tú verlo, pues claro que la inteligencia artificial, sobre todo con este panorama que todavía está poco claro de qué va a ocurrir con el mercado laboral en el mundo, pues claro que te da miedo, y claro que la primera reacción muy humana, es decir, ¡quémenlo! O sea, sáquenlo de aquí, ¿no? O sea, sí, la computadora, estoy hablando, ¿no? O sea, al código,
2: quítenmela
1: al sistema.
2: De enfrente, por supuesto. Ajá, por que supuesto. No compita.
1: Sí, por supuesto. Sí.
2: Pero ya llegó Erin Brockovich para salvarnos.
1: Ya veremos. Y que, lo que sí es importante es que pues metan todas las salvaguardas ambientales en la construcción de estos centros de datos, ¿no? Todas.
2: Totalmente, totalmente de acuerdo.
1: Gracias, platicamos el viernes de estos otros temas, mi querido Pisu. Mientras tanto, te mando un beso.
2: Besos y abrazos, muy buenas noches.
1: Voy a la pausa, ¿cuántos días de la noche? Con 44 minutos, 53 segundos.
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0: Son las 10 de la noche con 47 minutos y 47 segundos. Os saludo con muchísimo gusto a Paola Tinoco, pues una de las más conocidas y queridas promotoras de libros que hay en México. ¿Qué nos traes el día de hoy, mi querida Paola? Te saludo como siempre con muchísimo gusto.
1: Hola, Yuri, y yo también con muchas ganas de platicar contigo de un libro que acabo de leer y que está en este momento dando de qué hablar por todos lados, porque es ni más ni menos que el nuevo libro de Joselo Rangel, para muchos conocido como el guitarrista de Café Tacuba, pero para los que estamos del otro lado, el lado de la literatura, pues encontramos delicioso este ejemplar, Final Feliz, publicado por Seix Barral, en donde Joselo nos habla de temas muy profundos, pero con un lenguaje tan ligero que lo puede leer realmente un chico adolescente y entender para dónde va. Un hombre de la edad de Joselo, que ni remotamente tendría 15 años, pero les puede contar perfectamente en cómo percibir ciertas cosas. Por ejemplo, la fe, que es algo que ronda en varios de los cuentos, no solo en el primero y el segundo, que son los más evidentes. Uno de ellos en donde un piloto da las claves a una persona que se encuentra de su pasado y le trata de decir cuál es el verdadero motivo por el que los aviones se mantienen en el aire. Y bueno, la gente como tú y yo que vamos a volar por ahí, que vamos de viaje, decimos, claro, pues la tecnología, la aerodinámica, la física, y ahí hay un secreto que yo no se los voy a contar. Se los va a contar Joselo cuando abran este ejemplar de Final Feliz. El otro cuento es muy entrañable porque habla de su madre, que bueno, los padres de Joselo Rangel ya no están en este mundo, ¿verdad? Pero hay un recuerdo de él muy particular, y es el que suelta toda la historia del cuento Mamá, por cierto, en donde habla de un hallazgo de la madre de una figura de la Virgen de Guadalupe en un bolillo. Y bueno, wow. Esto parece ser algo, no sé, la imaginación de la señora, pero curiosamente la señora era agnóstica. Entonces, para ella eso no existía, ¿no? La Virgen de Guadalupe no estaba en su panorama, pero dice, mira, se apareció la Virgen. Y de pronto empieza a aparecer por todos lados en la casa. Y eso lleva a una reflexión no solamente del hijo, que también creció con esta seguridad de que la Virgen de Guadalupe no existía, empieza a cuestionarse cosas. Y en el hilo conductor de todos estos cuentos, además de la fe, es la familia, que yo sé, puede parecer algo como que se cuenta de muchas maneras, pero la forma en la que lo cuenta Joselo Rangel es muy entrañable, nos llega al corazón y también nos muestra que detrás de ese músico hay también un gran cuentista. Me refiero a cuentista porque él hace una cosa, cuentos cortos, y estos cuentos cortos él los compara con su manera de componer canciones.
0: Claro.
1: Que las canciones tienen un principio y fin muy corto, ¿no? Pero que tiene que llegar a las emociones de la gente, y es lo mismo que él trata de hacer con sus cuentos, y de verdad les voy a decir, al menos en mi parte, lo logra. Y espero que a ustedes también. Se llama Final Feliz y es de Seix Barral. Ya está en todas las librerías y en este momento Joselo anda de gira por todas las, que no solo lo verán aquí en la Ciudad de México, sino por todas partes.
0: Oye, y qué revelación, ¿no? Que Joselo también tenga este lado así de cuentista, porque además pues todos lo conocemos como justamente como el gran artista que ha sido a lo largo de muchos años de la mano de Café Tacuba. Pero es siempre sorprendente y gratificante ver que las dotes creativas de las personas pues muchas veces ramifican hacia lugares a veces inesperados, ¿no?
1: Bueno, dímelo tú, que te pasará seguramente lo mismo porque tú también escribes. Y a Joselo, en sus giras, le dio por escribir en una libretita pues las cosas que le llamaban la atención de todo lo que veía. Y estoy segura de que parte de lo que tú has publicado en tus libros viene también de ese caminar por ahí y encontrarse con todos estos detalles que hacen de la vida algo mucho más interesante que simplemente ir a cumplir con lo que tenemos que cumplir, ¿no crees?
0: Sin duda alguna. Oye, Paola, nos quedan todavía unos minutitos. ¿Qué otros libros nos traes el día de hoy? Cuéntame.
1: Pues mira, más que traerte más libros, te traigo dos muy buenas noticias y que para mí son la prueba de que en México se lee muchísimo más de lo que la gente dice. Porque tenemos el aterrizaje de dos grupos editoriales muy importantes que han decidido instalarse en la Ciudad de México, poner sus oficinas aquí, y no solo eso, sino también publicar a los escritores mexicanos, pero realmente mantener un diálogo entre países. Es decir, no publicarlos con su sello solamente en México porque aquí los conocen, sino decidir llevárselos también a sus países de origen para que se conozcan allá y ellos al mismo tiempo traigan escritores de sus países. Estoy hablando en principio del grupo Ático de los Libros, que anteriormente estaba en el grupo Urano, que era un grupo de una distribuidora de libros de todos los países hispanoparlantes, y este grupo, que es de Barcelona, ha decidido, además de poner una oficina en México, también en Argentina y próximamente en otros países de Latinoamérica, porque están seguros de que aquí es donde tienen un gran público lector. Pero su primera oficina es en México. Y entonces digo yo, ok, están invirtiendo lugar.
0: Es que sí, el tema
1: de... Eso me gusta mucho.
0: Y sabes, a mí que me emociona, que yo creo que por eso también esta numeralia ha cambiado, que los jóvenes y los y las jóvenes en México están leyendo muchísimo. Y eso a mí me llena de alegría, Paola.
1: A mí también, porque sabes una cosa, estos jóvenes no están solamente centrados en los temas de lo que publican en su país, porque gracias a las redes sociales y a todos estos chicos que muestran lo que leen en otros países, tanto mexicanos, o es decir, hispanoparlantes, pero también en otros idiomas, y esos temas se van reproduciendo por todos lados. Estoy hablando, por ejemplo, de algunas de las colecciones que tiene el Ático de los Libros, que van desde libros como Kiss Me, de Ellen Kennedy, que es el libro que dio pauta a esta serie que está en este momento en haciendo el número uno. Se llama Kiss Me, el libro, pero la serie se llama Off Campus, y la pueden encontrar por ahí en una reconocida plataforma de, ya sabes, ¿no?
0: Cuéntame en cuál.
1: Ah, bueno, en Prime Video. Es la número uno en este momento. Y el libro se llama Kiss Me, es de Ellen Kennedy, y es una chica muy joven que en realidad no llega ni a los 30 años y ya vende millones de libros. Y de sus libros se hacen estas series que además pues llegan a estos jóvenes de los que estamos hablando. Pero otra cosa muy interesante, Ático no solamente publica eso, sino mangas, que yo... Tengo que ser sincera, nunca les había puesto atención hasta que encontré Ático de los Libros, y son fascinantes. Es un lenguaje que, por lo menos en mi época, no habría entendido de esta manera, pero ahora lo veo de una manera muy interesante. Y también tienen algo que no tiene ninguna editorial en México, ninguno de los grandes grupos editoriales, y es un tipo de manga que es solamente de Corea.
0: Ah, pues qué interesante. Ya nos vamos a tener que ir, ya nos va a caer la guillotina. Nos va a caer la guillotina encima, Paola querida, pero en dos semanas que regreses por acá nos cuentas. Te mando un beso.
1: Cuento de los demás. Un abrazo.
0: Ya nos vamos. Yo soy Yuridia Sierra y así se cierra esta emisión el día de hoy. Les deseo que tengan un extraordinario miércoles. O bueno, prácticamente nada que queda de él.
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14: Hola, hola, bienvenidos a un episodio más de Ya Oíste. Yo soy Génesis Aines Silva, su conductora el día de hoy. Y hoy vamos a hablar sobre un tema que poco se habla, pero que viven muchísimos hombres, que es la ginecomastia. Y para eso nos acompaña el día de hoy el doctor Manuel Alejandro Catalán Ruiz. Así que, doctor, pues le doy la bienvenida. Este es su espacio, con toda la confianza, para hablar sobre este tema tan, pues, poco común.
15: Muchas gracias, Génesis. Estoy muy contento y agradecido por la invitación. En efecto, es un tema bastante interesante, poco conocido, pero muy frecuente en los motivos de consulta en los niños adolescentes. Entonces, va a estar muy muy muy buena la plática y yo encantado de estar aquí contigo platicando.
14: Pues muchas gracias. Y sí, definitivamente creo que es una... Para empezar, la palabra, le decía, ¿cómo se pronuncia? ¿Ginecomastia? ¿Ginecomastia?
15: Sí, exacto. Ginecomastia.
14: Ginecomastia, ok.
15: Es un poquito complicado, pero vamos a empezar, ¿te parece?, por definir ginecomastia.
14: Me encantaría.
15: Mira, ginecomastia básicamente es el crecimiento de la glándula mamaria en los hombres, ¿sale? Es una proliferación de este tejido mamario y que básicamente puede ser uni o bilateral, ¿ok?
14: Ok.
15: ¿Por qué en los hombres? Porque pues, en las mujeres ya sabemos que es la glándula mamaria, básicamente el pecho, pero los hombres no debería de desarrollarse. Por eso claro, se denomina, o el término es ginecomastia en los hombres. Es un motivo frecuente de consulta en los adolescentes y esto tiene que ver por la fisiología. Hay diferentes tipos de ginecomastia. Hay una ginecomastia fisiológica y una ginecomastia, pues, patológica, que no debería de ocurrir.
14: Okay.
15: Entonces, existen tres picos donde se puede presentar esto. Hay una ginecomastia neonatal, es decir, ocurre en los bebitos, y esto es estimulado por los estrógenos y progestágenos maternos en útero. Es decir, a través de la placenta pasan estas hormonas y estimulan unos receptores que se encuentran en la glándula mamaria, por lo que en los primeros meses de vida los bebitos podrían tener un crecimiento de su pecho que se denomina como botón mamario. Okay. Ese estado transitorio va a desaparecer una vez que hay una caída de este estímulo hormonal cuando nacen y no se resuelve sin ningún problema. Okay. Hay un segundo pico que es la ginecomastia puberal y básicamente ocurre en la etapa entre los 10 y los 14 años en los niños, ¿ok? Esto es estimulado porque una vez que empieza la pubertad de los niños hay un incremento de los estrógenos que también se producen en los hombres, también producimos estrógenos que pueden sensibilizar los receptores también de la glándula. A medida que vamos avanzando en edad los hombres y nuestros niveles de testosterona se incrementan en su pico más alto, que llegan a ser hasta 30 veces mayor, es cuando se resuelve esta parte de la ginecomastia puberal. Es decir, también es algo transitorio, pero toma más tiempo, alrededor de 1 a 3 años, más o menos.
14: Pero no es algo definitivo, o sea, tiene que quitar.
15: Exactamente.
14: ¿Cómo saber que realmente pues es ginecomastia o no es por el mejor incremento de peso, por obesidad, o en dado caso es realmente algo malo?
15: Sí, eso que mencionas, Génesis, es muy importante. La ginecomastia puberal se presenta entre el 60 y el 90% de los adolescentes. Y lo primero va a ser definir si es ginecomastia o es algo que se llama como pseudo ginecomastia, que básicamente sería un incremento en el tejido adiposo, lipomastia o adipomastia. Esto es por, bueno, a lo mejor las personas tienen un exceso de peso, el área del pecho tiende a concentrar mayor cantidad de tejido adiposo y da una apariencia como si fuera un crecimiento mamario.
14: Claro.
15: Entonces, por eso es muy importante la exploración. Los síntomas que presentan los niños por los que llegan a consulta, en caso de que sea una ginecomastia, el primer dato es un aumento de volumen. Se palpan una bolita, la bolita tiende a estar indurada, es una bolita indurada que ocurre por debajo de la areola y el pezón y les produce dolor. Es un dolor de tipo punzante, es intermitente, pero eso es lo que les llama la atención. En algunas ocasiones el mismo cambio de ropa, el roce de la ropa,
14: les molesta
15: exactamente. Entonces le dicen a sus mamás, las mamás no las llevan a la consulta y entonces se preocupan porque dicen qué es lo que está pasando. Entonces puede ser una bolita solo en un lado del pecho, a veces es de los dos lados y entonces es justamente donde se tiene que discernir. La adipomastia no se palpa indurada, la bolita realmente no está por debajo de la areola del pezón, sino que es una distribución más generalizada, digamos que es un crecimiento del pechito como más homogéneo,
14: El
15: tejido se palpa laxo y no produce dolor, que serían dos o tres datos clínicos que diferenciarían a una ginecomastia de una adipomastia. Pero también algo que les llama la atención es que puede haber una asimetría, es decir, perdón, puede ser de un solo lado y eso les llama la atención porque dicen, me creció la bolita de un solo lado, y generalmente cuando es adipomastia es bilateral, generalmente es como simétrico.
14: Okay.
15: Y eso es algo también muy característico que se puede que se puede referir a la madre para que lo lleve al médico. Entonces esto es muy importante porque para los niños les genera mucha inseguridad el hecho de que empiecen con un crecimiento del pecho siendo niños. Se vuelve objeto de bullying en las escuelas.
14: Exacto.
15: Y genera, incluso los limita en algunas partes de su vida. Tengo pacientes que han dejado de hacer actividad física, por ejemplo, van a natación y no les gusta ya practicarla porque hay que quitarse la playera y sienten que su pecho tiene un aspecto que para ellos no es agradable, no es algo que sea normal, y dejan de hacer actividad física, dejan de ir. Y entonces esto es muy importante también por cuestiones pues psicosociales para los niños, poderlos informar para poderlos tratar y orientar adecuadamente.
14: No, y en esa edad es muy importante porque creo que es donde, de ahí pues son jóvenes, son adolescentes, la pubertad, lo que hablábamos hace ratito, que un simple comentario que a lo mejor para nosotros es exacto, un simple comentario, para ellos no. Entonces eso marca, y decíamos, tal vez la ginecomastia no puede ser tan grave a nivel físico, pero sí en la parte como psicológica. Y que le, o sea, siente inseguridad de su cuerpo, que le dé pena hacer ejercicio. Por ejemplo, usted, doctor, ¿qué le puede decir a un niño como de yo te recomiendo que cada cierto tiempo hagas esto. ¿Cómo es la zona de autoexploración?
15: En el caso de la ginecomastia en los niños, casi siempre les digo que tienen que detectar si tienen alguna bolita siempre en la parte de alguno de sus pechos, porque empiezan con dolor. Incluso ni siquiera pueden tener a lo mejor de forma inicial como tal un aumento de volumen. Entonces empiezan con una hipersensibilidad al cambio de ropa o dolor punzante, y es ahí donde yo les sugiero pueden palpar justamente su pecho. La ginecomastia ocurre por debajo de la areola y el pezón. Entonces, si se palpan alguna molita, sería un punto como de alarma a detectar para que le comenten a sus padres. Pero sí, en general, esta es la forma en la que se les comunica. Casi siempre todos los niños que presentan una ginecomastia entre los 10 a 14 años vuelven a tener otro pico entre los 15 y 16.
14: Ay.
15: Hasta un 33%, aunque se quite en ese momento, vuelven a estar estimulados. Entonces también les comunico para que no se espanten o no se frustren. Y justamente lo que te comentaba, Génesis, tienen una caída después de que está su pico hormonal muy alto y estimula este crecimiento, se resuelve de forma transitoria.
14: Okay.
15: Entonces es comunicarle a los niños para que estén tranquilos.
14: Se nos acabó el tiempo, doctor, pero muchísimas gracias por habernos acompañado, por habernos quitado todas estas dudas, que no solamente fue a mí, fue a toda la gente que nos está escuchando del otro lado de la radio, de alguna plataforma, y nos vamos, así yo estoy, voy a investigar más.
15: Muy bien, muchísimas gracias a ti, Génesis, por la invitación, y yo encantado de platicar de estos temas para poder llegar a más gente y poderlos informar de la manera más segura.
14: Así es. Esperamos verlo en otro episodio, doctor.
15: Mucho gusto.
14: Y gracias a todos los que se quedaron hasta este punto. Gracias por escucharnos, que se hayan resuelto algunas dudas y que si tienen otras dudas, nos comenten, nos dejen sus comentarios. Nosotros siempre los estamos leyendo, los escuchamos para los próximos episodios. Nos vemos en el siguiente episodio. Yo soy Génesis Sainez Silva y nos acompañó el doctor. Muchas gracias.
15: Muchas gracias.
14: Nos vemos hasta pronto. Adiós.
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1: Muy buenos días, me da mucho gusto darle la bienvenida a Imagen Empresarial. En esta mañana de jueves, es 28 de mayo y como siempre tenemos mucha información de economía, negocios y finanzas. Como siempre, invitarle a que me escriba, me encuentre en X, antes Twitter, en @Rodpack, también en Instagram, me encuentra como soy Rodpack. Esta mañana estoy transmitiendo desde Mérida, Yucatán. Acá nos escuchan a través del 94.1 del FM. Un abrazo a Diana Lascano y a todo el equipo que ella encabeza. Comenzamos con el resumen del programa.
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1: Bueno, mire, primero le cuento que Irán ha respondido a Estados Unidos en términos de los ataques. De acuerdo a lo que se ha reportado en las últimas horas, habría atacado una base aérea de Estados Unidos en la región, respondiendo a los ataques que a su vez hizo Estados Unidos desde ayer en el sur de Irán, o bueno, me refiero a ayer temprano, tiempo de nosotros. Y esto, bueno, pues tiene al acuerdo que estaban buscando en cierta fragilidad. Las Guardias Revolucionarias Islámicas de Irán dijeron hoy que pues han atacado esta base de Estados Unidos, donde se originaron los ataques en el sur de Irán. Así que bueno, pues esa es la situación. No se ve nada sencillo ni claro que vayamos a ver, digamos, un acuerdo pues ahora. Ayer el propio Donald Trump, en una reunión que convocó a su gabinete, pues teóricamente de emergencia, pues ahí mencionó que no se iba a dejar amedrentar por cálculos políticos y que se iba a mantener pues en este sentido. Así que bueno, pues es lo que tenemos en cuanto a ello. Por supuesto, el mundo observando en vilo, ya un poco acostumbrado a esta situación, pero finalmente pues no parece que vaya a haber un acuerdo de paz. Y el propio Trump dice, bueno, estamos preparados para un conflicto largo, aunque bien pues es una situación muy complicada en la que está el presidente de los Estados Unidos. Por otro lado, en nuestro país, el Banco de México ayer redujo su estimación de crecimiento para el PIB. Anteriormente la veía el banco, el crecimiento para 2026 en 1.6%. Aquí usted escuchó a Jonathan Heath, uno de los miembros de la Junta de Gobierno, que nos adelantaba, pues se reducirá la proyección de crecimiento, y así fue. Ahora se identifica que el país estaría creciendo este año 1.1%, mientras que para el próximo año, ahí, bueno, pues mejoró un poquito la proyección de crecimiento del Banco Central a 2.1%. Interesante. Pero esto se da luego de la debilidad que se vio en el primer trimestre. Recordará que ya la cifra definitiva es que la economía mexicana creció 0.4% en el primer trimestre del año. Así que bueno, pues eso es el desempeño. No obstante ello, trimestre a trimestre estamos hablando de una caída de 0.6%. Aquí un fragmento de lo que dijo Victoria Rodríguez Eje.
3: Como señalé en la presentación, para 2026 revisamos la proyección puntual de 1.6 a 1.1, y este ajuste fue resultado principalmente de la contracción que se vio en la actividad económica en el primer trimestre del año, que pues fue un reflejo de un desempeño considerablemente más débil de lo que se tenía anticipado. Ahora bien, a pesar de esta revisión que estamos haciendo para 2026, Continuamos previendo que la actividad económica pues retome una senda de crecimiento, como lo decía, a partir del segundo trimestre de este año. Y estamos esperando en particular que el consumo privado muestre una tendencia positiva.
1: Así que bueno, ahí lo que mencionó la gobernadora del Banco Central. En tanto, también mencionó obviamente que la revisión del Tratado México-Estados Unidos y Canadá es clave para la inversión, para que la inversión retome una trayectoria positiva, así lo mencionó.
3: Sin duda, la revisión del T-MEC pues va a ser fundamental para que la inversión retome una trayectoria positiva. Y en este sentido, diga que buenas noticias en torno al tratado podrían impulsar la inversión hacia la segunda mitad del año. Para 2027 anticipamos un crecimiento del PIB de 2.1, que refleja la expectativa de que nuestra economía vaya presentando una aceleración en su ritmo de crecimiento.
1: Así que bueno, pues ahí lo que dijo Victoria Rodríguez Ejea. Fue interesante la conferencia. Vimos a Jonathan Heath, por ejemplo, decir que la inversión extranjera directa como tal pues no garantiza inversión, sobre todo porque se puede quedar pues digamos en el balance de las empresas que tienen el dinero líquido, no está generando mayor inversión, se refiere por supuesto a la reinversión de utilidades. Me parece que es un señalamiento bien puntual, sobre todo, bueno, pues porque ha habido ciertas interpretaciones en términos, pues sí, qué bueno que la inversión extranjera directa creció, pero eso no quiere decir crecimiento económico ni que se haya resuelto la confianza en términos del ambiente de negocios, y es un tema importante. Hablando de la revisión del Tratado México-Estados Unidos y Canadá, Marcelo Ebrard confirmó el inicio formal de las negociaciones bilaterales para la revisión del T-MEC ante la prolongación de los trabajos más allá de la fecha de cierre originalmente proyectada para el 1 de julio. Algo se especuló en cuanto a que no vino Jamieson Greer. Ayer platicaba y pues no estaba programado que viniera, digamos, no forma parte del fondo de las señales que se van dando. Lo cierto es que se definieron nuevas fechas. Del 16 al 17 de junio habrá otra ronda de negociación en Washington D.C., la capital de los Estados Unidos, y una tercera el próximo 20 de julio vendrá nuevamente el equipo del USTR. Ayer le comentaba de los posicionamientos que hizo Jamieson Greer allá en Estados Unidos, en donde con Canadá pues todavía, si bien tiene un contacto cotidiano, formalmente pues no están negociando. De acuerdo con Marcelo Ebrard, del arranque de las mesas de trabajo, el gobierno mexicano estableció como ejes prioritarios la defensa del sector automotriz y la eliminación de barreras comerciales al acero y al aluminio. Esto fue lo que dijo.
4: Sector acero y aluminio, que para nosotros es una gran preocupación. Sector de dispositivos médicos, esto es manufactura avanzada. México, como saben, tiene una presencia muy importante en ello. Avances en materia laboral. Conocer el tema de minerales críticos. Estados Unidos ha firmado varios acuerdos sobre ello. Como ustedes saben, esto es parte de la conversación con Estados Unidos y otros países. Y finalmente, seguridad económica. ¿Qué entendemos cada país por ello? ¿Cómo podemos garantizar la seguridad de las cadenas de suministro? Estos son los temas que vamos a tocar o que ya se están tocando.
1: Así que bueno, pues ahí parte de lo que dijo Marcelo Ebrard. También enfatizó que la postura nacional al calificar como insostenible el arancel de 50% que ha impuesto Estados Unidos en el sector acero, bajo el argumento de que este tipo de gravámenes compromete la integración productiva regional. Esto fue lo que mencionó.
4: Bueno, nosotros siempre sostendremos, y fue el punto de partida de la postura de México, que en un enfoque sistémico no debería haber aranceles entre nosotros. Para nosotros sería muy importante lograr eso. No quiere decir que hemos renunciado a ello. Y segundo, que si estás poniendo aranceles en otras regiones del mundo, tienes que ver cómo funcionan respecto a los que tenemos nosotros, porque nosotros tenemos una integración con Estados Unidos muy grande. Entonces, cuando se pone un arancel a Corea del Sur o a la Unión Europea, que son competidores, esto tiene una correlación con el arancel que tengamos nosotros. Por ejemplo, otros competidores no tienen reglas de origen y nosotros sí, y eso tiene un costo. Entonces, por eso lo estamos planteando. No sé si me alcanzo a explicar.
1: Bueno, y también mencionó Marcelo Ebrard, pues esto que le digo, ayer lo comentaba con Juan Carlos Baker, en donde, bueno, pues no vino Jamison Greer, pero no, digamos, no es un tema que mande una señal específicamente. Esto fue lo que dijo Marcelo Ebrard.
4: El embajador Greer me habló ayer para informarme que el día de hoy habría reunión de gabinete con el presidente Trump, cosa que ocurrió, y que él estaba convocado y por esa razón no está en este momento en México. Pero estamos en comunicación y nos han enviado una delegación de muy buen nivel, que es el más alto nivel de USTR. Entonces, les damos la más cordial bienvenida y ya empezamos a trabajar con ellos y con ellas.
1: Así que bueno, pues eso es lo que se da. Vamos a hacer un corte. Esto es Imagen Empresarial. Regresamos en un momento con más.

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3: El miércoles, el tipo de cambio perdió terreno frente al dólar por segunda jornada consecutiva. En las ventanillas de los bancos, el dólar se vendió en 17 pesos con 65 centavos, 6 centavos más que el martes. Por su parte, el dólar interbancario cotizó en 17 pesos con 35 centavos, un retroceso de 0.34% para la moneda nacional.
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4: Ya regresamos con más aquí en Imagen Empresarial cuando son las 6 de la mañana con 16 minutos. Esta mañana está con nosotros Helmut Cepeda. Él es el Head of LATAM Cloud Sales Center Organization en AWS. ¿Cómo estás, Helmut? Buenos días.
5: Buenos días, Rodrigo. Muchas gracias de nuevo por la invitación. Un saludo para ti y para todos los que escuchan el programa.
4: Gracias, Helmut. Oye, un tema bien importante, pues es la transformación que estamos viendo en el entorno de ciberseguridad, sobre todo para las pequeñas y medianas empresas, en términos de la inteligencia artificial con ciberseguridad. Y en ese contexto, pues saber cómo entender, digamos, no solo la transición de la nube, sino este nuevo entorno que sin duda pues se vuelve desafiante, sobre todo para empresas pues que tienen recursos limitados en términos de sus presupuestos de ciberseguridad y que el on-premise, digamos, pues hoy como nunca es más vulnerable.
5: Así es, así es. Hoy consideramos que la ciberseguridad se vuelve muy crítica para las pequeñas y medianas organizaciones que están en un proceso de digitalización de partes importantes de su negocio. Hoy estamos viendo que ventas, operación, atención al cliente, gestión de datos, colaboración interna y obviamente recientemente los potenciales proyectos de inteligencia artificial abren muchas oportunidades, pero también aumentan el riesgo de ataques y por eso ciberseguridad es fundamental. De hecho, hicimos un estudio reciente con más de 500 pequeñas organizaciones y medianas de Latinoamérica y 59% de ellas manifiestan que ciberseguridad y cumplimiento de regulaciones en materia de datos son los principales obstáculos para poder adoptar inteligencia artificial. 46% de ellas mencionan que la confianza en la información es un blocker de alguna manera para adoptar inteligencia artificial. Así que seguridad, gobierno de datos son sin duda prioridades iniciales antes de implementar una solución sólida de inteligencia artificial en estos negocios.
4: Claro, y sobre todo, bueno, pues porque digamos ese es pues el deber ser, sobre todo en la migración a la nube o las que ya incluso estaban operando, pero que se requiere esta sofisticación. Y lo digo porque lo que hemos observado con los modelos fundacionales de inteligencia artificial, obviamente el tema de Mythos, de Anthropic, más allá, digamos, de la parte periodística o el impacto mediático que ha tenido esto, sobre todo porque pues es una propiedad emergente, digamos, de ese modelo que ni siquiera está especializado en temas de ciberseguridad y que haya encontrado vulnerabilidades en las que los humanos habíamos pasado décadas y no las habíamos encontrado, te habla de ese nuevo entorno, ¿no? Que es muy distinto, digamos, al marco de referencia que a lo mejor una pequeña o mediana empresa podía tener en el 2025, porque hoy como nunca, pues

0: súbitamente el entorno se ha vuelto mucho más complicado para las empresas.
1: Así es, claro que sí. Y yo diría que en este, no solo transformación digital, sino ya hoy crecer digitalmente a entornos de inteligencia artificial, representa tres grandes retos o riesgos. El primero es la protección de datos, ¿no? Estas empresas deben manejar cada vez más información de clientes, de proveedores, de operaciones, y necesitan asegurar esa información y garantizar que esté bien protegida. La segunda es la continuidad de su negocio. Un ataque cibernético o una mala protección de seguridad puede detener estas operaciones críticas. Y tercero, la falta de gestión de la información. Muchas empresas medianas y pequeñas crecen rápido con herramientas digitales, pero no siempre tienen la claridad de dónde está la información, quién tiene acceso a esa información o qué controles deben estar activos para protegerla. Con inteligencia artificial, además, se vuelve bastante importante y relevante desde un inicio la gobernanza, la privacidad y el uso responsable de esa información, ¿no? Así que la oportunidad es enorme, pero debe construirse sobre una base segura.
0: Claro. Ahora, ¿cómo en, digamos, AWS y sus partners, cómo ayudan, digamos, a esta implantación? Porque a lo mejor muchos nos escuchan, dicen, ah, pues sí, es cierto, esto es lo que se requiere, pero digamos, ¿cómo aterriza ya en el cotidiano?
1: Sí, claro que sí. El primer paso que siempre sugerimos a este tipo de organizaciones es priorizar. Es decir, no se trata de hacerlo todo al mismo tiempo, ¿no? Muchos de ellos están viviendo el fenómeno FOMO y creen que están muy tarde para la adopción de inteligencia artificial. Pero primero hay que identificar qué es lo más crítico para la operación, cuáles son los datos sensibles, cuáles son las aplicaciones fundamentales del negocio, cuáles son los accesos de usuarios y sistemas que no pueden detenerse. Posteriormente, hay fundamentos importantes como administrar bien identidades y accesos, activar monitoreo, respaldo, cifrado y buenas prácticas de configuración de seguridad. Muchas veces los mayores avances vienen de implementar correctamente lo básico. Y es ahí precisamente donde nuestros socios de negocio juegan un rol muy relevante, ¿no? Una pequeña y mediana empresa no necesita hoy resolver todo sola, puede apoyarse en especialistas que hoy ya conocen las mejores prácticas, que entienden el contexto local y que pueden además ayudarlos a implementar soluciones de manera más rápida y escalable. Y recuerda que tenemos disponible la región en Querétaro con AWS, que ofrece una serie de garantías sobre gobiernos de datos, seguridad, fiabilidad y menos latencia en la información, y representa una opción muy importante a nivel de cómputo en la nube para los empresarios de México.
0: Claro, eso creo que es bien importante porque a nivel de América Latina, bueno, pues esta región de centros de datos da esta fortaleza, digamos, en el caso de México, con todo lo que tiene que ver con el entorno regulatorio y hacia dónde va, ¿no? Porque uno pensaría que, digo, ninguno tenemos una bolita de cristal, pero es obvio que va avanzando, digamos, a esta soberanía de los datos, los países en tanto la tecnología va avanzando. Helmut, ¿cómo observas, digamos, las curvas de aprendizaje? Porque creo que una de las ventajas en esta coyuntura, ahora que hablamos de temas de ciberseguridad y tal, pues es que se pueden recorrer más rápido, ¿no? Y es importante y menos intensivas en capital.
1: Sí, así es. De hecho, tenemos una serie de recursos y entrenamientos disponibles que de manera gratuita nuestros pequeños y medianos empresarios pueden utilizar. Hemos definido también una serie de certificaciones en la industria para asegurar que estos empresarios están implementando y adoptando soluciones en la nube, y también de inteligencia artificial, con los estándares, las regulaciones del caso. Entonces tenemos disponible online una serie de cursos, certificaciones y entrenamientos que para nosotros es bien importante reforzar y ofrecer al mercado, ¿no? Y más allá, de nuevo, de un entrenamiento, de una infraestructura, nuestro mensaje es, estamos haciendo una inversión de muy largo plazo en México y en Latam, y estamos seguros que esto puede ayudar y motivar a las pequeñas y medianas organizaciones a modernizarse, adoptar inteligencia artificial, fortalecer su seguridad y trabajar con nuestros socios de negocios locales de nuevo, que los pueden acompañar mucho en este proceso.
0: Claro, y te preguntaría, Helmut, ¿cuál es el primer paso que tiene que dar una pequeña y media empresa? Porque creo que es fundamental esto que mencionas, sobre todo, esto está avanzando muy rápido. Hay la forma de avanzar al mismo tiempo, justo con jugadores grandes como ustedes, centrados en las pequeñas y medianas empresas, pero a lo mejor, pues de repente puede generar cierto vértigo. ¿Cuál sería el primer paso que tiene que dar una pequeña empresa para poder empezar a avanzar, digamos, hacia la nube y aprovechar este momento en términos de herramientas tecnológicas?
1: Así es, y como tú lo mencionas, esto avanza a una velocidad increíble. La modernización, digamos, y la cantidad de soluciones nuevas alrededor de inteligencia artificial están, digamos, poniéndose a disposición de una manera muy rápida. Y aquí es donde la computación en la nube cambia mucho la conversación, ¿no? Porque les permite acceder a capacidades avanzadas de seguridad. Entonces, yo creo que es bien importante que una pequeña y mediana empresa empiece a definir cuáles son esas capacidades de seguridad, empiece por ahí. Pueden integrarse desde el diseño, es decir, la identidad, el cifrado, el monitoreo, el cumplimiento de las regulaciones, los backups, la resiliencia. Esto permite que la seguridad no dependa únicamente de tener un equipo grande dentro de la organización, sino que puedan usar una arquitectura bien diseñada y apoyarse en los servicios que tiene hoy la computación en la nube, que le ayudan a simplificar esta operación. De nuevo, tenemos una red de socios de negocios que ayudan a traducir esta tecnología a las necesidades concretas de estos negocios y ayudarles a implementar mucho mejor estos esquemas de seguridad. Entonces, yo creo que hay que empezar por esos escenarios básicos y asegurar que la base de su infraestructura está muy bien controlada y con los estándares que se requieren en la industria.
0: Helmut, muchísimas gracias. Como siempre, un abrazo.
1: Muchas gracias, Rodrigo. Buen día.
0: Ahí escuchamos al Head of LATAM Cloud Sales Center Organization de AWS. Vamos a un corte y volvemos.
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6: La farmacéutica estadounidense Eli Lilly anunció acuerdos para adquirir tres empresas especializadas en el desarrollo de vacunas por un valor conjunto de hasta $3,830 millones. La operación incluye a las firmas Curevo, Limatech Biologics y Vaccine Company y se engloba en la estrategia para diversificar su negocio hacia la prevención de enfermedades infecciosas, con el objetivo de reducir su dependencia de los tratamientos para la diabetes y la obesidad. El acuerdo de mayor valor corresponde a la compra de Vaccine Company, por la cual se pagarán hasta $1,550 millones. La firma desarrolla una vacuna en fase inicial contra el virus de Epstein-Barr, un patógeno asociado a la esclerosis múltiple y diversos tipos de cáncer. Por su parte, la adquisición de Curevo, con un valor de hasta $1,500 millones, permitirá a Eli Lilly acceder a una vacuna experimental contra el herpes zóster. En sus ensayos clínicos, este fármaco ha demostrado una eficacia comparable al tratamiento estándar del mercado, pero reduciendo los efectos secundarios a la mitad. Finalmente, por Limatech Biologics, la farmacéutica pagará $780 millones. El laboratorio está enfocado en vacunas contra infecciones bacterianas que presentan resistencia a los antimicrobianos, tales como la gonorrea o la clamidia.
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7: Ya son las 6:32 a.m. Esto es Imagen Empresarial. Esta mañana está con nosotros Ramiro Ortiz, director general de Tetra Pak en México. Ramiro, ¿cómo estás? Buenos días.
8: Muy bien, buenos días, Rodrigo. ¿Cómo estás?
7: Con mucho gusto de saludarte. Y bueno, antes de entrar de lleno, pues con el tema coyuntural, primero que le cuentes al público que nos escucha, ¿qué es Tetrapac? Sobre todo porque es una empresa muy grande, muy interesante. Cuéntanos de Tetrapac, ¿qué es hoy? Obviamente, yo creo que la mayoría, millones de mexicanos lo utilizamos todos los días, pero cuéntanos.
8: Bueno, Tetrapac es una empresa de origen sueca que empezó su trabajo con una parte de envasados asépticos y ahí después expandió la actuación en equipos también. Entonces hoy, aparte de los envases que suministramos para leches, jugos, tomates y todos esos productos que consumimos todos los días en nuestras casas, también ayudamos a nuestros clientes a construir sus propias fábricas, ¿no? Con los equipos que fabrican los alimentos. Y ahí vienen desde equipos para fabricar helados, fabricar la leche, las salsas de tomate y todo más. Y también después de esto hacemos toda parte de servicios y mantenimiento de sus equipos, ¿no? Entonces es una empresa muy completa que oferta una solución completa a nuestros clientes. México para nosotros es un país muy importante y es un país, el cuarto país más grande de Tetra Pak en el mundo.
7: El cuarto país a nivel global.
8: Exacto.
7: ¿Y más o menos cuántos, o cómo dimensionar México? ¿Cómo lo miden ustedes en términos de unidades? Me refiero a SKUs, en términos de lo que se envasa, o cómo entenderlo, cómo lo miden. O la pura venta, digamos.
8: No, en México, bueno, para tener idea de números, ¿no? Pero en México vendemos por año más de 7,000 millones de envases por año. Entonces es un mercado bastante importante para nosotros. Gran parte de eso queda para el consumo interno, ¿no? De México, pero también hay una parte importante que nuestros clientes exportan a otros países como Estados Unidos y Centroamérica también.
7: Claro, eso es interesante, sobre todo si dividimos 7,000 millones entre 130 millones de habitantes, digamos, para darnos una idea del impacto que van teniendo. Ahora, recientemente presentaron, están presentando más bien, y gracias por contarlo aquí en Imagen Empresarial, Tetra Ricard. ¿A qué se refiere esto y cuál es la diferencia con lo que ya conocemos?
8: Bueno, Tetra Pak empezó siempre con los envases para alimentos líquidos, ¿no? Y Tetra Pak, Tetra Ricard marca un avance en alimentos sólidos, ¿no? Entonces, el Tetra Ricard, simplificando, sustituye la lata, ¿no? O sea, son alimentos, es un envase que se puede poner en los autoclaves, en las retortas, y nos permite envasar alimentos sólidos, como garbanzos, como elotes, como vegetales en general. Ahora estamos empezando a envasar atún en unas partes del mundo. Gran parte del pet food está creciendo muchísimo, alimento líquido para los perros y los gatos está yendo en Tetra Ricard. Entonces, hoy día es el envase dentro de Tetra Pak que más crece porcentualmente, ¿no? Entonces, es una nueva categoría donde no estábamos presentes y ahora llegamos a México con este producto.
7: Claro, ahora cuando pensamos en Tetra Pak, ¿cuál es la tecnología? Y algo que te quería preguntar es, ¿cómo está el tema del aluminio, del costo total? ¿Cuánto influye? Sobre todo porque obviamente ahora con el tema de Irán, pues hemos visto que los precios del aluminio se han incrementado, y está todo el escenario arancelario. Pero bueno, saber esos dos, cómo, digamos, el aspecto aluminio, qué tanto juegue y sobre todo cómo impacta o no para ustedes.
8: Sí, pero es importante, o sea, a nosotros impacta por dos lados, ¿no? La parte de la guerra de Irán incrementó los costos de energía y claro, en la origen de la producción del aluminio, esto incrementa los costes de producción. Y hay también el otro componente, como tú mencionaste, es que el componente arancelario, ¿no? O sea, desde el año pasado se incrementó los aranceles sobre aluminio y con eso incrementó nuestros costos también. Entonces, sí, es un impacto importante que desafortunadamente muchas veces tenemos que reflejar esto a nuestros clientes en la cadena de valor, ¿no? Y esto genera un incremento de coste de los alimentos en los lineales.
7: Claro. Y está notando, digamos, en la fotografía del año cómo se ha comportado la venta. diría en México, se nota, digamos, este doble efecto, porque además el consumo ha estado un poco ralentizado, pero no sé si lo refleja en la cadena de alimentos que ustedes pues forman parte de ello.
8: Sí, en pasado sí sentimos bastante este impacto en el consumo, o sea, se ralentizó, como tú bien mencionaste. Este año yo creo que se recupera un poco, creo que por el tema del mundial, creo que también los clientes están se moviendo más para recuperar este consumo. Pero sí, el impacto de costes es muy importante, ¿no? Porque no fue solo el impacto de costes ahora sobre el plástico, el aluminio, algún impacto al arancelario, pero también tuvimos el impacto de IEPS en las bebidas azucaradas. Todo esto va generando más costes en la cadena de valor y va apretando la capacidad de consumo de los consumidores, ¿no? Entonces, sí, cuando miramos el bolsillo es lo mismo, ¿no? Y el cliente y el consumidor tiene que elegir qué tipo de alimentos, qué tipo de elecciones hace para hacer su consumo, para tener una alimentación más saludable, pero sin perder también su capacidad de consumo de otros productos, ¿no? Entonces ahí competimos no solo entre los alimentos, pero competimos con la capacidad total de consumo de la gente.
7: Claro. Ramiro, por último, saber, ahora con este Tetra Ricard, de los 7,000 millones, digamos, o cómo dimensionarlo en términos del objetivo que quieren conquistar en esta otra parte, ya mencionabas atún o garbanzos, etcétera, ¿cuál es el objetivo ahí o cómo ves el pedazo de mercado que pueden tomar relativo a lo que ya tienen?
8: Mire, el consumo de conservas en México es enorme, ¿no? O sea, no solo la parte de los vegetales, pero también toda la parte de los chiles, salsas, moles y alimentos preparados, ¿no? Entonces estamos hablando de 2,000 millones de latas que se venden o que se exportan desde México, ¿no? Entonces es este mercado que Tetra Pak entra y quiere conquistar. No estamos empezando ahora con Terra Noble, con la parte de vegetales, pero sí el objetivo es avanzar en otras categorías, como mencioné, ¿no? Como alimento para las mascotas. México es un gran productor de atún, es una oportunidad enorme. En otras partes del mundo estamos lanzando leche de coco, platos listos para comer. Entonces, una porcentaje importante de eso para nosotros, estamos empezando. La importancia va a ser ahora que el consumidor entienda el producto y se apasione por el producto como nosotros estamos apasionados, y con eso consuma mucho más. Y ahí sí podemos conquistar una parte importante de este mercado.
7: Pues muy interesante lo que nos has contado, sobre todo, bueno, pues esto que es tangible para millones de personas. Ramiro, muchas gracias.
8: Muchas gracias, Rodrigo. Un abrazo, fuerte abrazo.
7: Un abrazo. Ahí escuchamos a Ramiro Ortiz, el director general de Tetra Pak en México. Vamos a un corte y regresamos.
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2: Volvo Cars recibió una autorización del Departamento de Comercio de Estados Unidos para continuar con la importación y venta de vehículos armados con tecnología conectada de China. La aprobación, otorgada a través de la Oficina de Tecnología y Servicios de la Información y las Comunicaciones, exime a la empresa de propiedad mayoritaria del corporativo chino Shenyang Geely Holding Group de las nuevas restricciones comerciales aplicables a componentes automotrices. La resolución se produce tras un proceso de revisión sobre la estructura de gobierno corporativo, la tecnología y las medidas de seguridad de datos de la armadora. Las nuevas normas estadounidenses entrarán en vigor para los modelos del año 2027 y prohíben el uso de hardware y software con vínculos tecnológicos con la segunda economía más grande del planeta. En Estados Unidos, Volvo cuenta con una planta de manufactura en Charleston, Carolina del Sur, donde ha invertido más de $1,300 millones y generado más de 2,000 empleos directos. Adicionalmente, la firma opera una red de 281 concesionarios distribuidos en 48 estados.
3: Ya regresamos con más aquí en Imagen Empresarial. Y bueno, varios asuntos. Ayer se dio una conferencia de la Asociación de Bancos de México. Normalmente lo van haciendo. Lanzaron ahora México Paga Digital, una alianza con el sector privado y el gobierno federal, con el objetivo de acelerar la digitalización de la economía, obviamente reducir la dependencia del objetivo. Es algo que desde la convención bancaria se planteó. Ahí se acuerda, la presidenta anunció que ya no se iba a utilizar efectivo en casetas, también en estaciones de gasolina, había ahí un acuerdo para bajar ciertas comisiones, pero bueno, pues vamos a ver cómo va a ir avanzando. Digo, ahora que estuve manejando México, San Miguel de Allende, pues no, las casetas siguen funcionando. Y luego el tag es complicado, ¿no? Porque no, luego lo registran, ¿no? Y se empieza a hacer tráfico, en fin. Creo que se requieren mejores sistemas. Si uno piensa en Estados Unidos, pues ahí no falla y debe ser la inversión en la infraestructura tecnológica de los que, no solo de los que operan la carretera, porque uno es el que construye y opera la carretera, y la otra parte pues son estos sistemas, digamos, de cobro automático, que es otro engrane, digamos, de ello. Pero bueno, de acuerdo con la ABM, el reto estructural radica en que el 80% de las transacciones diarias a nivel nacional se realiza con dinero físico, un factor que obviamente pues no ayuda a reducir la economía informal, que hoy representa el 25% del PIB, que puede resultar engañoso, ¿no? Porque uno pensaría, ah, bueno, pues si solo es el 25% del PIB, entonces pues es pequeño, ¿no? Y el resto del Producto Interno Bruto está formalizado, y quizás no es la mejor forma de verlo. En realidad, cuando uno revisa, por ejemplo, se acaba de publicar esta mañana la encuesta de ocupación y empleo. Ayer le daba a conocer la encuesta de ocupación y empleo del primer trimestre del año, en donde ahí se puede ver cómo va por estados, pero cuando vemos, digamos, en qué se ocupan los mexicanos, de acuerdo a lo que va reflejando el INEGI, pues lo que vemos es que la informalidad pues está prácticamente en 55%. Entonces, bueno, pues eso nos habla del reto formidable, porque en realidad pues más de la mitad de los mexicanos está en algún formato de informalidad laboral, y eso nos habla pues del tamaño enorme que tiene la informalidad en México, que es el tema que tenemos que corregir, porque de otra forma pues ahí seguiremos, digamos, muy por debajo de nuestro potencial. El dato exacto que se da a conocer, por ejemplo, con respecto a abrir, es 55.2% de la población. Pero bueno, ahí lo señaló la Asociación de Bancos de México. Por otro lado, con respecto al panorama macroeconómico, Emilio Romano, el presidente de la ABM, la Asociación de Bancos de México, le digo, descartó que existe un riesgo inminente de que México pierda su grado de inversión. No obstante, señaló que en una charla con la Secretaría de Hacienda y el Banco de México, advirtieron que de perder el grado de inversión, pues esto obviamente desencadenaría un escenario regresivo que encarecería severamente el financiamiento para ciudadanos y las empresas del país. Ya lo vimos, de hecho, en la decisión que tomó Moody's al siguiente día, pues deterioró la calificación de 7 entidades financieras de México, sistémicas, obviamente, pues por eso, por lo obvio, ¿no? En términos de, bueno, obviamente lo hizo de la CFE también, de la Comisión Federal de Electricidad, pues porque si el soberano, digamos el país, tiene un deterioro en la calificación, automáticamente esto se corre a todo el entorno y es en parte, digamos, si llegásemos a perder el grado de inversión, pues sería muy, pero muy delicado en ese sentido. Temas internacionales, le cuento que los fiscales de Nueva York y Nueva Jersey, bueno, son mujeres, Letitia James y Jennifer Davenport, anunciaron el inicio de una investigación conjunta en contra de la FIFA por presuntas irregularidades y prácticas engañosas en la venta de boletos para el Mundial, específicamente para los encuentros programados en el MetLife Stadium. Ambas emitieron citatorios para exigir a la organización deportiva transparencia sobre sus esquemas de comercialización ante las denuncias de los consumidores que afirman haber sido engañados con respecto a la ubicación real de sus asientos. El centro de la controversia radica en la alteración de las categorías de los boletos y los incrementos injustificados de su valor. De acuerdo con las indagatorias, la FIFA introdujo nuevas zonas premium con ubicaciones preferenciales después de haber finalizado la fase de venta inicial, excluyendo a los compradores tempranos de dichos espacios, los cuales fueron puestos a la venta a un costo significativamente mayor. Además, se acusa a la entidad de implantar un modelo de precios dinámicos que infló artificialmente los costos. Que bueno, esa parte del precio dinámico pues ya viene funcionando, tiene algún sentido, pero lo otro, bueno, lo que me llamaba la atención ayer que veía esta nota es... pues de este lado no, y ahí sí creo que la agencia de competencia o la Profeco pues tendrían que señalar algo, ¿no? Porque no ha sido necesariamente distinto, ya ve que hay lugares que de repente están tapados por una columna, etcétera, que a lo mejor pues son errores humanos, pero bueno, debe haber alguna corrección, pero en Estados Unidos están haciendo esto de manera robusta. Hay que recordar que los fiscales de Nueva York tienen un peso específico en el sistema de justicia de los Estados Unidos y bueno, pues ahí esta situación que se da con respecto al Mundial, que ha sido obviamente controvertido, está en una situación complicada, sobre todo porque son tres países, la relación no es fácil, sobre todo con Donald Trump en la Casa Blanca, en términos de las visas, etcétera, y allá en Estados Unidos lo que se ha reportado es que los hoteles pues no están registrando un gran auge en términos de reservaciones como consecuencia del Mundial. Otra parte es Miami de Canadá, se ha sabido poco con respecto a ello. El hecho es que así está la cosa. Por otro lado, en otros temas le cuento que Meta, antes Facebook, iniciará las fases de pruebas de sus nuevos planes de suscripción de pago para servicios de inteligencia artificial bajo Meta One. La estrategia comercial tiene el objetivo de diversificar las fuentes de ingresos de la empresa más allá de su negocio principal de publicidad digital y acelerar la búsqueda de rentabilidad del capital invertido en estos modelos. Se acuerda que sacó la cartera Mark Zuckerberg, el fundador y presidente ejecutivo de Meta, para hacer contrataciones muy significativas con bonos de 100, 200 millones de dólares. Hubo uno que hasta le ofrecieron 1,000 millones de dólares que finalmente no se fue a trabajar a Meta, el de uno de los cofundadores de Thinking Machines. Pero el hecho es que, bueno, pues tiene que amortizarlo. La oferta integrará Meta One Plus por $7.99 mensuales. Y esto, bueno, pues para los que generan imágenes y videos. Y a ver cómo le va. La verdad es que de Meta no he visto, digamos, que tenga grandes capacidades. Debo confesar que ya no lo he usado hace un par de meses, pero estoy muy, pues como sabe, utilizando sobre todo, principalmente Anthropic, ChatGPT, y por supuesto Gemini, también Copilot y luego Grok un poco menos, pero Meta pues realmente como que en algún punto se quedó atrás, quién sabe si se recupere, hasta ahora ha dejado pues mucho ahí en esta carrera. Por otro lado, también le cuento que el Pentágono adjudicó a Microsoft un contrato por $9,690 millones con vigencia de 5 años con el objetivo de consolidar las licencias de software distribuidas entre las distintas ramas militares, y siempre es un anuncio, digamos, relevante por el tamaño de los contratos, $9,000 millones prácticamente se acordará cuando, pues justo un día antes de que se hicieran las acciones militares en contra de Irán, el 27 de febrero, el presidente Trump dijo: rompemos toda relación con Anthropic, aunque habrá un proceso de transición. Y ahí se hizo aparente que el Pentágono, es decir, lo que hoy se llama el Departamento de Guerra de los Estados Unidos, iba a buscar pues tener alternativas tecnológicas, sobre todo vinculadas a la inteligencia artificial, no solo con Microsoft, sino también con Google, por ejemplo, etcétera. En este caso estamos hablando de distintas licencias de software, es decir, el suite de Microsoft 365, en fin. Hablando de temas de tecnología, el CEO de NVIDIA, Jensen Huang, declaró que Taiwán es el epicentro de la revolución de la inteligencia artificial y anunció que planean destinar 150 mil millones de dólares de inversión a la región. Durante un evento en Taipei, el directivo señaló que la isla se consolidará como el principal centro mundial de manufactura tecnológica a largo plazo. Como parte de esta estrategia de expansión, NVIDIA construirá una nueva sede corporativa en territorio taiwanés. Sabe que hay en Taiwán un montón de talento. Y es interesante, sobre todo, cuando uno estudia un poco el cómo Taiwán se incrustó como uno de los engranes clave en la tecnología, y eso le permite apalancar su defensa frente a China. Es muy interesante la estrategia que siguieron, porque hoy básicamente si China emprendiera alguna acción para tratar de tomar el control de Taiwán, porque históricamente China del Partido Comunista observa que Taiwán pues es parte de China, en realidad cuando a principios del siglo pasado, bueno, en la segunda década, después de la invasión japonesa, etcétera, pues la parte, digamos, no comunista después de la revolución china con Mao, pues acabó en Taiwán. Hay refugiados. Chiang Kai-shek era el líder, digamos, y por eso Taiwán es un país diferenciado. Y bueno, en fin, pues siempre viven una precaria situación geopolítica, sobre todo con las intenciones de China. Y en los ochentas contratan al fundador, bueno, al que fundó TSMC, el gobierno taiwanés, que trabajaba en Texas Instruments, esta persona, y es así que hoy pues son parte esencial, digamos, de la economía. Si China emprendiera algo contra Taiwán, la economía global, incluida la de China, obviamente Estados Unidos y el resto del mundo, pues entraría en una recesión. Y de ahí, bueno, pues toda esta historia larga que le conté por lo que dijo Jensen Huang y sobre todo la estrategia del país muy apostada en el talento. Le quiero contar ahora sí, por fin, que en el broadcast entrevisté a Juan Pablo de Botton, el secretario de Administración y Finanzas de la Ciudad de México. La verdad es que muy brillante, y esto fue lo que platicamos justo de innovación.
4: Tenemos que entender no solamente qué cosas sabemos que no sabemos, sino qué cosas no sabemos que no sabemos. Y entonces para mí la innovación ocurre también en esas cosas que no sabemos que no sabemos, y para mí es súper importante que se pueda democratizar el conocimiento, pero con un poquito más de profundidad. Siento que de repente algunas redes sociales o algunos pequeños excertos hacen que la gente tenga, pues digamos, sí, una visión más amplia de algunas cosas, pero quizá con una profundidad más corta. Decía un profesor del CIDE, de teoría de juegos, que hay gente que tiene pues un mar de conocimiento con un centímetro de profundidad. Ajá. Y entonces de repente yo creo que sí es importante que podamos discutir públicamente con un poquito más de profundidad algunos temas como ciberseguridad, como la propia inteligencia artificial, el tipo de cosas que tú y yo platicábamos el otro día. Sí. Yo creo que sería valiosísimo que fueran parte de la discusión pública, y creo que también es un trabajo que se tiene que hacer.
3: Bueno, ahí escuché un fragmento. La verdad es que es muy joven, es muy brillante. Espero que le guste el broadcast. Escríbame. Lo puede encontrar, obviamente, en YouTube, en Amazon Music, Apple Music, Spotify, donde usted quiera. La verdad es que creo que vale mucho la pena. Sobre todo porque, bueno, hablamos obviamente de su responsabilidad actual, pero también mucho porque tiene una visión muy interesante y sofisticada del tema tecnológico, así que ahí lo encuentra. Pues ya se me acabó el programa. Si usted como yo tiene un café, enhorabuena por ello. También para los niños que tengan jugo, los niños no deben tomar café, porque imagínense si de por sí son muy pues no diría acelerados, pero pues un niño con café puede resultar complicado para los papás y para el propio niño. Si están haciendo ejercicio, aún mejor, qué bueno que lo están haciendo. Tienen, por supuesto, como siempre, toda mi admiración. Quédese con Pascal Beltrán del Río, que tiene mucha y útil información que usted necesita escuchar. Soy Rodrigo Pacheco, lo veo en los distintos espacios de Imagen Radio. Que tenga un excelente jueves.
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5: Será a partir del próximo 1 de junio que Mario García Valdés asuma oficialmente la titularidad de Sedeco. Por el momento ya comenzó a trabajar para atraer inversión extranjera y nacional. El gobernador Ricardo Gallardo anunció que su administración entregará una recompensa de $1,000,000 a quienes aporten información útil que permita localizar a personas desaparecidas. El alcalde Enrique Galindo dejó abierta la posibilidad de impulsar una nueva zona industrial en el norte de la capital potosina, como parte de la actualización del Programa Municipal de Desarrollo Urbano.
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7: 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Haz ejercicio físico. Realizar algún tipo de actividad física de manera regular puede ayudarte a mejorar tu estado de ánimo. Es recomendable que este ejercicio se realice al aire libre.
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1: Hola, ¿qué tal? Muy buenos días, un placer saludarlo en esta mañana de jueves 28 de mayo de 2026. Son las 7 de la mañana en el tiempo del centro, 6 en Tijuana y Mazatlán, 8 en Nuevo Laredo y Cancún. Yo soy Pascal Beltrán del Río, su seguro servidor, y esta es la primera emisión de imagen, información sólida siempre. Esta mañana estamos transmitiendo desde la zona metropolitana de Guadalajara. Estamos en las oficinas del Consejo Regulador del Tequila en Zapopan, en el marco de la inauguración de la antena regional de Origin para América Latina. Vamos a estar hablando de esto y, por supuesto, dándole a usted toda la información que necesita para comenzar esta mañana de jueves perfectamente bien informado. Desde aquí saludo a todas las estaciones hermanas y afiliadas de Grupo Imagen en todo el país. Muchas gracias por sintonizarnos. Hoy, de manera muy especial, a quienes nos escuchan acá en la Perla de Occidente a través del 93.9 de FM Imagen Guadalajara. Un gran equipo encabezado por nuestra querida compañera Verónica Villalobos León. Qué bueno que está con nosotros esta mañana de jueves. Quiero saludar también a las personas que se suman a esta transmisión a través de las diferentes plataformas de Grupo Imagen. Nos ven por la televisión, por Imagen Multicast, también por internet, por nuestra página de YouTube. Qué bueno que nos acompañan esta mañana. Aquí Guadalajara, 18 grados, 14 en la Ciudad de México y 22 en Monterrey. Estamos a punto de comenzar nuestro recorrido informativo por México y el mundo, de todo como siempre. Las noticias más relevantes que se han generado en el panorama nacional e internacional en las últimas horas. Por eso lo invito cordialmente a quedarse aquí con nosotros hasta las 11 en el tiempo del centro, para que juntos concluyamos este lapso de 4 horas perfectamente bien informados. También lo invito a que me escriba, estoy en redes sociales, siempre muy atento a sus comentarios. Me encuentra en @Beltrán del Río, en Facebook, @Beltrán del Río. Mándeme un mensaje, dígame qué le parece esta primera emisión y qué opina de los temas de interés público de los que estaremos hablando hoy aquí, como hacemos de lunes a viernes en este espacio informativo. Muchas gracias por permitirnos acompañarlo en sus actividades de esta mañana y no se diga más. Vámonos a nuestro primer resumen de hoy, jueves 28 de mayo del 2026. Comenzamos.

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1: Ya son más de 20 horas de discusión en la Cámara de Diputados, donde esta madrugada se aprobó en lo particular la reforma constitucional que aplaza las elecciones judiciales al primer domingo de junio de 2028, empatándola con la consulta de revocación de mandato presidencial. El decreto incluyó una reserva propuesta de última hora por el morenista Sergio Gutiérrez Luna, que permitirá a los magistrados de la Sala Superior del Poder Electoral, la Sala Superior del Tribunal Electoral del Poder Judicial de la Federación, reelegirse en 2028 y permanecer hasta 17 años en el cargo. Esta es una idea, una iniciativa que fue criticada incluso por el mismo partido Morena, pero bueno, ahí está lo que comprueba que este tribunal pues está al servicio del gobierno, no hay otra forma de decirlo, y por eso las ventajas que le han dado en otros casos y especialmente en este. En estos momentos continúa el debate del segundo de cuatro dictámenes, el de la iniciativa propuesta por Ricardo Monreal, que permitirá al Tribunal Electoral invalidar comicios cuando existan indicios de intervención extranjera. Aún falta la discusión de las leyes secundarias de esta iniciativa propuesta por el Zacatecano, así como la propuesta presidencial para crear una comisión de verificación de la integridad de los candidatos. Vamos hasta el Palacio Legislativo de San Lázaro con nuestra compañera Ivonne Melgar. Larguísima sesión, Ivonne. Buenos días.
2: Buenos días, Pascal. Efectivamente, pues más de 21 horas de esta pues maratónica sesión aquí en San Lázaro, que ahora revisa una nueva redacción para que se anulen las elecciones cuando se acrediten, se dice ahora, de manera objetiva y materialmente, violaciones graves, dolosas y determinantes de intervención o injerencia extranjera que hayan impactado en los resultados en las urnas. Son las correcciones de última hora, Pascal, del jefe de la bancada de Morena, Ricardo Monreal, después de una discusión en la que siguen pendientes las respuestas a las preguntas de la oposición. ¿A dónde o una entrevista en algún periódico extranjero, o incluso el gesto reprobatorio del mandatario estadounidense o un informe de Naciones Unidas podrían ser considerados suficientes, Pascal, para cantar el Matiosare, un extraño enemigo? Así se llama ya la reforma Matiosare. Lo que sí sabemos, Pascal, es que esas dudas las podrán despejar los magistrados electorales de la Sala Superior, a quienes de última hora también, a propuesta del diputado Sergio Gutiérrez Luna, como tú adelantabas, se les regaló la posibilidad de reelegirse en el cargo en los comicios judiciales en 2028. Esto es un albazo, señaló la oposición, y Pascal, el mismísimo vicecoordinador de Morena, Alfonso Ramírez Cuellar, subió a la tribuna para, en tono de ruego, hay que decirlo así, pedirle a sus compañeros del oficialismo que frenaran lo que llamó sería una vergüenza nacional. Pero fue la petición, fue instruida que esta petición de la controvertida modificación a la reforma judicial se votara separada, se rogó que se votara de manera separada y no se logró. Ni siquiera hubo piedad con sus propios compañeros del PT y de Morena, que solicitaban tener claridad de quiénes votaban a favor o en contra de este regalazo. Así que en paquete se fueron las tres reservas, y en los primeros minutos de este jueves se concretó el albazo con el respaldo de 322 legisladores, lo cual quiere decir que alrededor de unos 35 morenistas no lo hicieron, 132 en contra y 22 abstenciones. También se aprobaron, Pascal, dos ajustes más, uno para que la revocación no se empalme con elecciones regulares. Se deja claro cuándo será esa revocación de mandato, en el cuarto año, el primer domingo de junio, y otro qué manera habrán de operar las dos nuevas secciones de la Suprema Corte de Justicia, porque no le quiso el oficialismo poner salas especializadas a la reposición de lo que destruyeron en 2024. Y para que no hubiera dudas, esta especie de ampliación de mandato, Pascal, hay que decir que al cierre de la discusión en lo particular de ese dictamen generado por la iniciativa presidencial, el líder de la mayoría, Ricardo Monreal, se manifestó a favor de que los integrantes de la Sala Superior del Tribunal Electoral del Poder Judicial puedan candidatearse por el mismo cargo dentro de 2 años, lo que daría paso a gestiones de hasta 17 años para algunos de ellos. Dijo como argumento el líder de la mayoría: ¿quién es más honorable, la señora Piña o un magistrado del Tribunal Electoral? ¿Por qué no tener los mismos derechos, condiciones? Ese fue su alegato, aclarando, Pascal, que él no le daba línea a nadie y que cada quien con su conciencia. Y claro, que hubo exclamaciones de incredulidad que provinieron de las curules de la oposición. Es un saco a la medida aplicable a los magistrados Mónica Soto, Felipe de la Mata Pizaña, Felipe Fuentes y Reyes Rodríguez Mondragón, que hoy tendrán la boleta de 2028, y también decirnos en algún momento cuando hay una injerencia o una intervención extranjera, porque es una reforma que en unos minutos será votada.
3: Ivón, ¿qué es lo que falta por discutir y a qué hora se prevé que termine esta maratónica sesión?
2: Si hay debate, si hay posicionamientos y rondas en pro y en contra, podríamos llegar hasta el mediodía, pero si hay fast track, que era una intención que se había pues circulado desde la noche de ayer, pues podríamos terminar 10, 9 de la mañana. ¿Qué falta? Faltan dos dictámenes que procesó la Comisión de Reforma Político Electoral y que solo estarían modificando la ley de procedimientos electorales y que tienen que ver pues con la creación de esta comisión con consejeros del INE para ir validando la integralidad, se dice, de las candidaturas, una reforma pues a la que incluso se ha opuesto la presidenta del INE, Guadalupe Tadei, y faltaría nación particulares relacionados con la modificación al 41 constitucional, que ahora está agregando una cuarta causal para anular comicios cuando se vea la mano extranjera o la injerencia extranjera que modifique las elecciones, Pascal. Eso es lo que falta.
3: Bueno, y finalmente te pregunto, Ivón, ¿qué va a pasar con la consulta de revocación? ¿Se va a llevar a cabo junto con la elección judicial y también las elecciones de gobernador en el año 2028?
2: Efectivamente, alertaba el coordinador de los diputados del PRI, Rubén Moreira, que había al menos 4 entidades, entre ellas Oaxaca, creo, Tamaulipas, Hidalgo y Durango, que podrían estar pues en la cuestión en la que se empalmen comicios de carácter legislativo o ejecutivo con la revocación de mandato. Pero lo que decía Reginaldo Sandoval, coordinador de los petistas, para salvar cara y avalar esta pues entrada por la puerta de atrás de la revocación de mandato, es que no se van a empalmar, no va a ser concurrente con las elecciones federales de medio término, Pascal.
3: Bueno, pues ahí está lo aprobado y lo que falta por aprobar, y bueno, estamos pendientes. Muchas gracias y ánimo.
2: Gracias a ti.
3: Gracias a Ivón Melgar. Por otro lado, le informo que México y Estados Unidos comenzaron ayer en la Ciudad de México la primera ronda formal de negociaciones bilaterales de preparación para la revisión conjunta del Tratado de Libre Comercio, el T-MEC. La delegación estadounidense estuvo encabezada por el representante comercial adjunto Jeff Gutman. El secretario de Economía, Marcelo Ebrard, descartó que las negociaciones se vean afectadas tras la ausencia del titular de la Oficina de la Representación Comercial estadounidense, Jamison Greer, quien fue llamado a una reunión de gabinete con el presidente Trump. Vamos a escuchar lo que dijo Marcelo Ebrard.
4: Si se quisiera decafeinar, pues mejor no vienen, o nos mandan a un nivel diferente al que está aquí. Los que están aquí son los que vemos en Washington nosotros. Si es necesario, pues tendremos un Zoom con él, o seguramente haremos una llamada para decir, oye, pasó esto, en qué vamos, a qué llegamos a los 6 temas. Y lo más importante, el que se haya dado a conocer hoy qué sigue, pues es sumamente importante, te dice cuáles son los siguientes pasos y qué relevancia le otorga Estados Unidos a esto. De hecho, es la negociación comercial ahora, o una de las más importantes del mundo.
3: Que se cancelaron 2 visitas de altos funcionarios estadounidenses, además de Jameson Greer, el representante comercial, pues tampoco vino Sara.

0: Nuevamente en Washington DC. Escuchemos los detalles.
1: El secretario de Economía, Marcelo Ebrard, reveló que los sectores automotriz, acero y aluminio y dispositivos médicos, así como las cadenas de suministro, entre otros temas en materia laboral y materiales críticos, formarán parte de la agenda que discutirán durante la primera ronda bilateral de negociación rumbo a la revisión conjunta del T-MEC que se realizará en la Ciudad de México y que concluirá el 29 de mayo. Ebrard señaló que México insistiría en que los aranceles del 50% que aplica Estados Unidos a las importaciones de acero y aluminio son insostenibles para México. Agregó que otro tema que México quiere plantear es cómo compite Norteamérica respecto de otras regiones en el mundo, particularmente con aquellas en las que tanto Estados Unidos como nuestro país tienen alta dependencia. El funcionario puntualizó que la noche del martes acordó con Grayson Greer, representante comercial de Estados Unidos, las siguientes rondas bilaterales de negociación. Precisó que la segunda reunión se realizará el 16 y el 17 de junio cuando la delegación mexicana viaje a Washington, mientras que la tercera, dijo Ebrard, se realizará en la semana del 20 de julio. Ebrard destacó que durante esta primera reunión, la delegación estadounidense será acompañada por una importante representación de congresistas bipartidistas del Comité de Medios y Árbitros, así como de 60 empresarios de distintos sectores. Con información de Miriam Paredes, Imagen.
0: Por otro lado, el secretario de Guerra de Estados Unidos, Pete Hegseth, advirtió que su país irá a la guerra contra los cárteles a través de la coalición Anticárteles de las Américas. En la reunión del gabinete del presidente Donald Trump en la Casa Blanca, el jefe del Pentágono aseguró que Washington está reforzando su estrategia de seguridad hemisférica en coordinación con países de la región en el marco de una ofensiva contra los cárteles de la droga en el continente. El funcionario dijo que Venezuela es pieza fundamental para el futuro energético de la Unión Americana. Vamos a escuchar al secretario de Guerra de Estados Unidos.
2: We've secured that southwest border.
0: Aseguramos nuestra frontera suroeste, vamos a la guerra contra los cárteles a través de la coalición Anticárteles de las Américas. Venezuela es una parte fundamental para asegurar nuestro futuro energético y defender a la patria, dijo Hegseth. Esta iniciativa, también conocida como Escudo de las Américas, conformada por 17 países, es una alianza militar multinacional que no incluye a México y que fue creada por Trump en marzo de este año con el objetivo de combatir al narcotráfico. Por cierto, hoy el periódico The New York Times publica que ya Guatemala está permitiendo a Estados Unidos utilizar fuerzas armadas en su territorio para combatir a los cárteles de la droga. Con esto nos vamos a una pausa y regresamos enseguida con más aquí por Imagen. Estamos transmitiendo hoy desde Guadalajara, regresamos enseguida.

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8: Son las 7:21, ya estamos de vuelta en la primera emisión, transmitiendo esta mañana desde Guadalajara. Y vamos a continuar con nuestro primer resumen del programa. Arropada por la dirigencia nacional y militantes panistas, la gobernadora de Chihuahua, Maru Campos, llegó ayer, minutos antes de las 10 de la mañana, a la sede de la Fiscalía General de la República en la colonia Doctores de la Ciudad de México, pero se negó a ser entrevistada en calidad de testigo en la investigación por la presencia de agentes de Estados Unidos en el operativo estatal que se llevó a cabo en la sierra de ese estado a mediados de abril. La mandataria chihuahuense entregó un documento por escrito a la fiscalía y posteriormente ofreció un mensaje en el que se dijo perseguida política. Los detalles los tiene Héctor Figueroa. Héctor.
9: La gobernadora de Chihuahua, Maru Campos, acudió a la delegación de la Fiscalía General de la República en la Ciudad de México a entregar por escrito su declaración requerida por las autoridades federales en relación a la presencia de dos agentes de la CIA durante la destrucción de un narcolaboratorio en la entidad. Si bien, al gozar de fuero, la mandataria estatal no estaba obligada a asistir personalmente, decidió, como ella lo dijo, dar la cara y presentar su testimonio acompañada de su abogado Roberto Gil Suar y de los liderazgos del PAN por los hechos registrados en la Sierra Tarahumara. En su mensaje, Campos Galván dijo que se le acusa por las autoridades federales de dar resultados como gobernadora, combatir al crimen mediante operativos contra la fabricación de drogas y dar resultados a los chihuahuenses. En el escrito dirigido a Julio César Jaimes Carmona, agente del Ministerio Público de la Federación, Maru Campos apunta que ella, en calidad de testigo, no está obligada a declarar por hechos por los que se le pueda fincar responsabilidad penal. Escuchemos a la gobernadora de Chihuahua, Maru Campos.
10: Y yo salgo el día de hoy a dar la cara porque tengo la dignidad para hacerlo. Yo hice mi trabajo, defendí a las familias, defendí que esa droga no llegara a nuestros niños en forma de droga de adicciones. Y mi gobierno ha colaborado sin reservas con la Fiscalía General de la República. Sin embargo, hace unos días y de manera muy extraña me citaron, y hay que decirlo con toda claridad. Se me cita bajo la simulación de ser un testigo, pero con la burda finalidad de fabricarme un caso y convertirme en inculpada.
9: Por su parte, el líder nacional del PAN, Jorge Romero, informó que en el escrito presentado por la gobernadora se asienta claramente que la mandataria estatal no estaba obligada a presentarle a la citación por contar con fuero constitucional. El dirigente panista señaló que el PAN saldrá a las calles a defender a la gobernadora Maru Campos y, de ser necesario, realizará actos de resistencia civil. Escuchemos al dirigente del PAN, Jorge Romero.
11: Mexicanos, que te respaldamos por lo que hoy ya representa. La dignidad al gobernar, el combate al crimen organizado y lo que se espera de los servidores públicos de este país. Con esto cierro. Nadie le va a tocar ni un pelo a la gobernadora. ¡Ni uno! ¡Ni uno! No lo decimos
6: Amaro.
12: No lo decimos solo políticamente, por supuesto que es nuestro enunciado político principal, pero ni un pelo le habrán de tocar, insisto.
9: Informó para Imagen Héctor Figueroa.
8: El exfiscal de Chihuahua, César Jáuregui Moreno, compareció ante la Fiscalía General de la República en Ciudad Juárez para responder al citatorio relacionado con la investigación sobre la presunta operación de agentes de la CIA en el estado. Espero que esto sirva para que se vayan aclarando las cosas, declaró Jáuregui tras su salida de la FGR en Ciudad Juárez, donde señaló que no lo volverán a citar. Vamos a escuchar a Jáuregui.
13: A ver, básicamente, con la comparecencia que la Fiscalía General de la República me hizo la citación, contesté un cuestionario que iba a formular y yo espero que esto sirva para que se vayan aclarando las cosas y las situaciones.
8: ¿Lo volvieron a citar?
13: No me volvieron a citar.
8: Bueno, pues ahí tiene usted la información más relevante con la que arrancamos el programa esta mañana. Es parte de la agenda informativa que estaremos revisando este jueves con usted. Hoy estamos transmitiendo desde Guadalajara y desde aquí le tendremos toda la información que usted necesita conocer para empezar muy bien su día. Vamos a un corte, regresamos enseguida. 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
2: El 17 de mayo de 1994, el Consejo Regulador del Tequila recibió de la Secretaría de Economía la acreditación como organismo de certificación.
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8: Vamos ahora a hablar sobre los casos Sinaloa y Chihuahua que se han convertido en herramientas para la confrontación política entre el oficialismo y la oposición. Nos acompaña el doctor Raúl Benítez Manaut, investigador del Centro de Investigaciones sobre América del Norte de la UNAM, especialista en temas de seguridad. ¿Cómo estás, Raúl? Gusto saludarte de nuevo. Buenos días.
9: Muy buenos días, Pascal. Es un gusto y verte en Guadalajara. Me da mucho gusto porque es una ciudad muy bonita.
8: Espectacular. Y hoy de verdad amaneció precioso aquí la Perla de Occidente. Oye, Raúl, pues ¿cómo ves los casos Sinaloa y Chihuahua como se han estado desarrollando en los últimos días?
9: Pues mira, Pascal, estaba escuchando a mi amiga y gran reportera Ivonne Melgar, que también es tu amiga, que estuvo ahí pues toda la noche en la Cámara de Diputados, estaba viendo imagen y el debate este de la injerencia extranjera. Y a ver, ¿qué más injerencia extranjera que colombianos exportadores de cocaína dándole cocaína a traficantes de Sinaloa, que a su vez le dan dinero a un gobernador y todo un montón y una gran cantidad de presidentes municipales candidatos para que ganen, y luego también reciben dinero de las ganancias de esa venta de cocaína en Estados Unidos, y luego vienen exportadores de productos químicos desde Asia para producir fentanilo. Los sinaloenses lo exportan, se beneficia el gobernador y su grupo disque político, porque es un grupo criminal, lo exportan en Estados Unidos y reciben dinero de esas ganancias. ¿Qué más injerencia extranjera? Y en cambio están condenando a una gobernadora que destruyó el laboratorio más grande que ha habido en México de producción de metanfetaminas. Entonces, me da la impresión de que la gobernadora estaba haciendo su trabajo, que el fiscal pues no cumplió con los requerimientos legales que tiene nuestra Constitución, súper restrictivos para eso. Bueno, puede ser, pero el fin se logró, una destrucción del laboratorio más grande que ha habido en México de productos químicos para producir drogas. Entonces, además hay que tener en cuenta, Pascal, lo que pasó en el año 2006. Están haciendo una condena a una gobernadora y entonces lo mismo le pasó a López Obrador en el 2006. El gobierno lo trató de vetar para ser candidato a la presidencia de la República y sucedió todo lo contrario, lo inflaron. La gobernadora se está convirtiendo en la líder nacional de la lucha contra el narcotráfico y el gobierno, de forma ciega, pues la está inflando. Ya tenemos casi hasta una probable candidata del PAN por las condenas que le están haciendo a la gobernadora, cuando lo que está haciendo en Chihuahua ya es gobernar bien, sobre todo combatiendo las drogas.
10: Oye, Raúl, y además, si es que esa candidatura se materializa, no sabemos, pero si es que se materializa, pues le estaría comiendo el espacio político a quien aparentemente es el aspirante más aventajado del oficialismo, que es Omar García Harfuch, cuyo fuerte es justamente la lucha en contra del crimen organizado.
9: Pues mira, estaría bien una competencia de gente pues más o menos capaz, porque yo todavía considero a Harfuch una persona capaz, y Amaro Campos está demostrando que tiene pues pantalones, faldas y todo, y talla para ser candidata a la presidencia. Harfuch hasta el momento se está mostrando con decencia, pero Harfuch ahorita está también muy titubeante. No nos queda claro ahora si Rocha tiene ficha roja, porque Harfuch dice que no sabe. Ahora resulta que los políticos mexicanos no saben si tiene ficha roja Rocha Moya. Entonces, pues yo creo
10: que salgan del país a probarlo, ¿no? Que vayan a darse una vuelta, si no quieren Estados Unidos, que se den una vuelta a Guatemala o algún otro lugar, y a ver si ahí no los detienen. Y así de sencillo, ¿no?
9: Ya, el gobierno de Guatemala, encabezado por el presidente Bernardo Arévalo, que es un gran presidente, por lo demás es un tipo muy honesto, muy derecho, ya autorizó la entrada de Estados Unidos a su país. ¿Por qué? Porque no puede solo.
10: Lo comentaba yo hace rato, lo trae hoy el New York Times.
9: El presidente de Guatemala es muy frágil, tiene instituciones muy frágiles, y el cártel Jalisco se ha fortalecido en Chiapas por su entrada por Guatemala. Si él hace ahí un cinturón a la guerra contra las drogas, solo va a quedar la vía marítima. La vía marítima, el Comando Sur está atacando las lanchas. Entonces esto se está poniendo muy caliente. Ayer el secretario de Guerra de Estados Unidos está diciendo que ya están con ganas de combatir las drogas con todo su aparato militar, con el Comando Norte, Comando Sur y todo esto. Entonces están jugando con fuego con esto de que la gobernadora es potencialmente para ellos pues una vende patria. Yo no lo creo, yo creo que hizo su trabajo y entonces se está calentando mucho el ambiente. Y como tú lo decías hace un momento en el programa, Pascal, los funcionarios de Estados Unidos le están mandando mensajes a México de que no quieren venir a reunirse con los mexicanos, están renunciando a los compromisos que tenían de visitas y encuentros con los mexicanos. Algún mensaje están mandando, como tú lo acabas de decir hace un momento, creo que con detalle, Pascal.
10: Pues sí, está claro, Raúl, y este es un tema de tu especialidad, que esta agenda que parecería en un primer momento solo nacional, el caso Sinaloa, el caso Chihuahua, se cruza con la negociación del T-MEC, necesariamente, ¿no?
9: Es imposible que no se cruce eso, Pascal, imposible, porque Estados Unidos piensa con una lógica de seguridad nacional. Y dice, bueno, ahora están criticando a alguien que nos está ayudando a destruir laboratorios y quieren que ser muy tolerantes con alguien que es evidentemente un supernarco con todo su equipo de trabajo, el gobernador de Sinaloa. entonces el gobierno de Estados Unidos va a pensar, ¿y a qué están jugando los mexicanos? Tienen una baraja con dos cartas muy definidas, ¿no? Quieren comercio y además protegen a sus narcotraficantes que me mandan drogas. Y yo creo que el presidente Donald Trump pues tiene pocas agallas y tiene poco nivel de tolerancia, y el secretario de Guerra pues también parece que en la misma tesitura. Entonces el secretario de Guerra está hablando del escudo de las Américas, un gran conglomerado de países que le están ayudando, que le van a ayudar a Estados Unidos en inteligencia y posiblemente hasta con acciones operativas conjuntas. Entonces, ¿a qué estamos jugando? ¿A que Estados Unidos solo va a ser para nosotros lo que nosotros queremos, que nos mande un super tratado de libre comercio y que no se metan en nada? Tienen que opinar, porque así es el mundo, es interconectado, Pascal. Europa, por ejemplo, pierde en soberanía a los países para mejorar, para aumentar el comercio, para mejorar las interconexiones. En Europa hay interconexiones jurídicas, convenios militares, y seguridad y comercio van juntos, seguridad, migración y comercio van juntos. Entonces, si queremos ser parte de una Norteamérica próspera donde haya muchas inversiones de Estados Unidos en México, ellos piden seguridad. Y la gobernadora les dio algo de seguridad, pues destruyendo un superlaboratorio. Puede ser que no haya sido ella directamente, que el fiscal. Esto ya pasó hace un mes y tenemos un mes de discusiones donde nos están diciendo que si no saben, que si saben, que si tiene ficha roja, que si no tiene ficha roja. Y esto de discutir la injerencia está en las elecciones, pues yo diría que se están vendiendo muchos políticos mexicanos a los carteles colombianos y a los mexicanos.
10: Pues ahí está, Raúl. Te agradezco mucho que nos hayas acompañado esta mañana en el programa.
9: Un abrazo, Pascal. Que sigas pasando bien en Guadalajara.
10: Otro de vuelta, gracias Raúl Benítez Maraut. Vamos a un corte, regresamos.
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7: Platicábamos hace un momento con el doctor Raúl Benítez Manaut, después de realizar las consultas pertinentes con instancias nacionales e internacionales, la Secretaría de Seguridad y Protección Ciudadana dio a conocer que se confirmó, así dice, que no existe ninguna ficha roja de Interpol en contra del gobernador con licencia de Sinaloa, Rubén Rocha Moya. David Vicenteño nos informa.

0: El gobernador con licencia de Sinaloa, Rubén Rocha Moya, no cuenta con notificación roja emitida por la Organización de Policía Internacional, Interpol, informó la Secretaría de Seguridad y Protección Ciudadana. A través de una tarjeta informativa publicada en su cuenta de X, la dependencia a cargo de Omar García Harfuch indicó que se realizaron las consultas correspondientes con instancias nacionales e internacionales para confirmar que no existe dicha notificación. La Secretaría de Seguridad y Protección Ciudadana informa que el gobernador con licencia de Sinaloa, Rubén Rocha Moya, no cuenta con notificación roja emitida por la Interpol. Luego de realizar las consultas correspondientes con las instancias nacionales e internacionales competentes, se confirmó que no existe ninguna notificación en su contra, explicó la dependencia en el texto. Rocha Moya cuenta con una orden de captura con fines de extradición, junto con otros 9 exfuncionarios de su gobierno y otras autoridades de la entidad, girada por el gobierno de Estados Unidos por su presunto vínculo con el cártel de Sinaloa. Derivado de esta petición, la Fiscalía General de la República, a cargo de Ernestina Godoy, abrió una carpeta de investigación, motivo por el que el martes pasado acudió a la oficina de ese órgano autónomo en la ciudad de Culiacán para rendir su declaración. Para Imagen, David Vicenteño.
1: Por la mañana, el titular de la Secretaría de Seguridad y Protección Ciudadana, Omar García Harfuch, fue consultado sobre las razones por las cuales Rocha tenía ficha roja de Interpol y las autoridades mexicanas no habían procedido a su aprehensión. Y explicó lo siguiente.
2: Hay un proceso. Una vez que hay una notificación roja, primero se pasa a Relaciones Exteriores, posteriormente se pasa a la Fiscalía General de la República, así es en todo el mundo, y de ahí se ve si procede o no. Igual cuando nosotros emitimos o tramitamos una ficha roja a través de la Fiscalía General de la República y solicitamos una extradición a Estados Unidos, por ejemplo, el Departamento de Justicia checa si es procedente o no. Es decir, no porque haya una ficha roja se puede detener a la persona. En todos lados se aplica la ficha roja. Lo que hay que emitir es una orden de aprehensión, digamos, con fines, una orden de detención con fines de extradición. Una vez que es emitida, desconozco si la tiene por parte de la Fiscalía General de la República. Lo que tiene es la orden de detención en Estados Unidos.
1: Esto solo podrá probarse si estos 9 señalados, porque uno de ellos ya está en Estados Unidos, deciden salir del país. Ahí es donde veremos si los detienen o no los detienen. Y bueno, por otro lado, escala el conflicto en Oaxaca. Pobladores de San Pablo de Mitla se enfrentaron con integrantes de la sección 22 de la Coordinadora Nacional de Trabajadores de la Educación, que tenían bloqueada la carretera federal 190 Oaxaca-Istmo. Durante la gresca se lanzaron piedras y se escucharon detonaciones de arma de fuego. Este fue el momento.
3: ¡Trábalos, trábalos!
1: Bueno, pues ahí las imágenes y los sonidos de este enfrentamiento. Por estos hechos, 10 personas fueron detenidas y otras 15 resultaron lesionadas. Los maestros responsabilizan al alcalde Esaú López Quero de enviar a reventadores armados a su bloqueo, mismo que fue replegado al centro penitenciario de Tanibet, donde quemaron llantas y palos y usaron un tractocamión para cerrar el paso. Pues está escalando, como le digo, el conflicto en el estado de Oaxaca, protagonizado por la sección 22 de la CENTE, que también está presente, por cierto, aquí en la Ciudad de México, donde los maestros disidentes suspendieron las mesas de diálogo con la Secretaría de Gobernación por la represión en el estado de Oaxaca. Esto acusó Jenny Araceli Pérez, secretaria general de la sección 22. Vamos a escuchar.
4: Hoy hemos interrumpido la mesa de justicia que se instaló aquí hace unos momentos en la Secretaría de Gobernación por los hechos que están aconteciendo de manera violenta hacia nuestros compañeros que están movilizados en nuestro estado, en particular en este bloqueo carretero que se realiza con dirección hacia Villa de Mitla, y precisamente responsabilizar al presidente municipal Esaú López Quero, que con lujo de violencia llegó con donde estaban nuestros compañeros en este bloqueo, amenazar que deberían de quitar este bloqueo, y por mantenerse en esa posición política llegan entonces a agredirnos ahora con disparos.
1: Por la noche, el alcalde morenista Esaú López anunció que solicitará licencia a su cargo de forma indefinida con el fin de deslindar las responsabilidades de las agresiones que ya investiga la Fiscalía General del Estado. Vamos a escuchar.
5: hay lesionados por parte de los paisanos, yo creo que hay lesionados por parte de los maestros. Retuvieron las compañeras mujeres a dos maestras, ya van a hacer intercambio para que nos entreguen al compañero paisano y nosotros vamos a entregar a los maestros. Que en un contacto de bronca, pues podemos decir que los maestros, que el municipio, pero bueno, aquí tiene que caber el diálogo, que se respete nuestra libertad aquí en Mitla también de tránsito. Yo voy hasta adelante conteniendo a mis paisanos, calmando con mi policía, calmando, pero se sale de control. Esto detonó porque un compañero maestro atravesó, se subió a un tráiler. Tengo que ver que se calmen las cosas, pero se salió de control el tema de la negociación que ya estaba avanzado. Entonces, podrán decir el presidente municipal es el responsable. Bueno, están las instancias legales, las instancias jurídicas donde pondrán sus denuncias y uno asumirá la responsabilidad que uno tenga también.
1: Bueno, pues así las cosas allá en el estado de Oaxaca, situación que tiene su reflejo acá en la capital, donde está manifestándose la misma sección 22. Con eso nos vamos a un corte, regresamos enseguida. 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
1: El CRT fue creado por productores de agave y de tequila que impulsaron la creación de un organismo técnico, imparcial y transparente para fortalecer a toda la cadena productiva.

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0: 3 en el tiempo del centro. Vámonos con Pablo Carrillo y lo más relevante de la información deportiva en esta mañana de jueves. Querido Pablo.
1: Te saludo con gusto, mi querido Pascal. Muy buenos días, amigos. Un placer saludarles. Muy buenos días. Bueno, pues ya a punto, mi querido Pascal, de salir hacia Hermosillo, donde tendremos la cuarta etapa de la gira de golf Imagen Capital presentada por Mazda. Ya me encuentro aquí en el aeropuerto capitalino. Que bueno, pues ya ni vale la pena decir mucho. Estamos a 2 semanas de que el Mundial inicie, mi querido Pascal, amigos. Sé que he sido insistente con este tema hace ya algún tiempo, pero bueno, pues la información que te puedo dar, mi querido Pascal, es que hoy terminen como termine o esté como esté, van a detener las obras. Y de ahí, pues nos iremos hasta pues lo que será el Mundial, y luego dicen que van a regresar a trabajar, pero bueno, ya les platicaré más al respecto. Por lo pronto, comentarles que se ha fraguado una tremenda sorpresa hace unos instantes en el Abierto de Francia. Tuvimos un día muy cálido en la capital de Francia, y bueno, pues esto provocó que el número uno del mundo, Jannik Sinner, tuviera un día tremendamente difícil. Y para sus fans les puedo decir que lamentablemente ha perdido en la segunda ronda del Abierto de Francia, Roland Garros, un partido larguísimo. Ganó los dos primeros sets Jannik Sinner 6-3 y 6-2 ante el argentino Juan Manuel Cerúndolo. Hay que recordar que Francisco y Juan Manuel son dos jugadores de la ATP. Bueno, pues Juan Manuel Cerúndolo en el tercer set gana 7-5 porque empezaron los problemas físicos de Jannik Sinner, que se vio afectado por el tremendo calor. Y de ahí en adelante, pues Cerúndolo fue muy superior, gana 6-1 el cuarto set, 6-1 el quinto set, y de esta manera el número 56 del mundo derrota nada más y nada menos que al número 1 del mundo. Por cierto, que otro italiano, Flavio Covoli, gana fácilmente en 3 sets al chino Wu Yibing. Y bueno, pues hay que decir que el otro hermano, Francisco Cerúndolo, está derrotando a el francés Hugo Gastón. Perdió el primer set 6-2, pero ha ganado 6-4, 6-2, y está ganando el cuarto set 2-1 en lo que sucede, en lo interesante en esta jornada allá en Roland Garros. Vale la pena también comentar algunos resultados de la rama femenil, encabezados por Naomi Osaka, que ganó 7-6 y 6-4 su partido ante Bekic. Bueno, pues así están las cosas en este momento en lo que se refiere a el Abierto de Francia. Vámonos por lo pronto con información del Mundial. Edgar Berrios nos tiene información del combinado colombiano de cara a esta Copa del Mundo. Adelante, Berrios.

0: Pues no hemos logrado técnicamente poner en orden esta nota de Edgar Berríos, pero bueno, Cristian Mendoza nos tiene información de la selección mexicana. Adelante, Cristian.
1: Hugo Sánchez ya se empapa de la fiesta del Mundial 2026. El exfutbolista y exentrenador compartió que además de México, la selección de Francia es una de sus favoritas para llevarse la Copa. Estos son los motivos.
2: Argentina, obviamente, porque es el actual campeón del mundo, y luego Francia, porque tiene jugadores actualmente de muy buen nivel. Entonces, aparte, agradezco a Francia por haberme ayudado en la formación cuando era niño. Con 14 años jugué en Francia 5 torneos importantes antes de ser profesional. Fueron 3 en Cannes, 74, 75, 76, 2 en Toulon, que fue 75, 76. Fue el que me abrió los ojos para decir, oye, que aquí en Europa te esperamos.
1: Durante el lanzamiento de la exhibición de Airbnb, la ciudad que no ha dejado de jugar, Hugo Sánchez recordó que Marsella pudo ser su primer destino en el fútbol europeo.
2: En ese entonces, con 15 años, me quería contratar el Marsella, pero no me dejaron porque el objetivo era jugar los Juegos Olímpicos de 76. Acuérdense que no permitían los profesionales, entonces tenía que seguir con mi carrera universitaria de dentista.
1: El sueño europeo del pentapichichi comenzó en el Atlético de Madrid en 1981 y fue hasta 1985 que llegó al Real Madrid, mientras que a nivel selección fue a 3 mundiales, al de Argentina 1978, México 1986 y Estados Unidos 1994. Para Imagen, Cristian Mendoza.
0: Muchas gracias, Cristian Mendoza. Y bueno, pues ya se habla de la lista de la selección mexicana. Ya dice Javier Aguirre que habrá críticas, que habrá temas, pero por lo pronto, bueno, pues hay muchos temas en torno a la gran Copa del Mundo. Irán ya piensa en esta Copa del Mundo, pero la Federación Iraní ha pedido ayuda a la FIFA para conseguir las visas especiales para sus jugadores. Esto es verdaderamente increíble, pero pues aún hay temas ahí por dirimir y agotar en cuanto a la selección de Irán. Por lo pronto, comentar pues que también en la rama femenil hay sorpresas grandes en el Roland Garros, este torneo Grand Slam de tenis. Elena Rybakina, número 2 del mundo, quedó eliminada en la segunda ronda. Ganó el primer set, pero la ucraniana Yulia Zadorutseva reaccionó llevándose el partido en un dramático tercer set para Zadorutseva, número 55 del mundo. Ha sido la victoria importante de su carrera, mientras que el italiano Flavio Cobolli accedió a la tercera ronda al superar 6-4, 6-4 y 6-4 al chino Wu Yi. Continúa la incertidumbre en Green Bay. El corredor de los Packers, Josh Jacobs, ha sido liberado de una cárcel de Wisconsin, pero sigue bajo investigación. Usted sabe estos problemas a los que la falta de valores, la falta de bagaje provocan que estos jugadores en ocasiones, pues sencillamente no puedan afrontar la vida, el éxito, como usted sabe, en ocasiones se presenta. Y bueno, pues la FIFA anuncia mayor venta de boletos a partir de este día. En esta etapa las entradas se venderán por orden de llegada y estarán disponibles hasta agotar existencias. Los aficionados deberán ingresar a una fila virtual y si alcanzan disponibilidad podrían elegir sus asientos y completar la compra de inmediato. La FIFA recordó que no habrá cambios ni reembolsos una vez realizado el pago. Vaya tema este, mi querido Pascal, de los boletos, de la FIFA, las críticas y todo lo demás que genera pues una inflación tremenda con respecto a los mundiales anteriores. El gran negocio del mundial que ha recibido críticas de todos lados. Te mando un abrazo, querido Pascal, amigos de Cerres, a todos, una jornada fantástica, muy buenos días.
3: Abrazo de vuelta, querido Pablo, y te esperamos para tu siguiente participación. Un fuerte abrazo.
0: Muchas gracias, buenos días.
3: Buenos días, con esto vamos a un corte, llevamos una hora de programa, tenemos 3 por delante con muchos contenidos que hemos preparado para que usted esté bien informado. Quédese aquí, regresamos enseguida, no le cambie. ¿Cómo para qué?
4: 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El tequila se distingue por su trazabilidad, desde el campo hasta su comercialización, lo que ha generado confianza en los consumidores de todo el mundo. 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
5: El ataque armado que cobró la vida de dos personas se trató de una agresión directa y específica contra las víctimas. No es una constante en el centro de la ciudad, sentenció la Secretaría de Seguridad. El Pleno del Congreso del Estado de San Luis Potosí aprobó, por mayoría de votos, una polémica modificación a la reforma electoral en materia de paridad de género al 2033. La presidenta Claudia Sheinbaum explicó el próximo 31 de mayo se celebrará 8 años de la cuarta transformación en el país.
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6: Ocho con cinco en el tiempo del centro, ya estamos de vuelta en la primera emisión transmitiendo hoy desde Guadalajara. Y este estado de Jalisco, donde nos encontramos, atraviesa uno de los momentos industriales más relevantes de la historia reciente: el crecimiento de la infraestructura industrial, el impacto del nearshoring y la llegada de nuevas inversiones han colocado al estado como uno de los mercados más dinámicos y competitivos del país. En ese contexto, la Asociación de Parques Industriales del Estado de Jalisco busca posicionarse como una voz estratégica en la conversación sobre el desarrollo económico, la competitividad, la inversión y la infraestructura industrial. De esto vamos a platicar con Bruno Martínez Zurita, quien es presidente de la Asociación de Parques Industriales del Estado de Jalisco. ¿Cómo estás, Bruno? Bienvenido al programa.
7: Hola, Pascal. Buenos días. Muchísimas gracias por la invitación y encantado de poderte hablar de la infraestructura industrial aquí en Jalisco.
6: Bueno, ¿qué es lo que está haciendo que Jalisco crezca industrialmente?
7: Mira, en los últimos años se ha visto que Jalisco ha estado creciendo de manera constante, no exponencial como en otros mercados, pero sí constante, ¿no? Un poco para contextualizar, Jalisco antes del 2020 no absorbía más de 200 mil metros cuadrados, y precisamente el año pasado llegamos a 677 mil metros cuadrados de absorción de nuevos espacios industriales y que ya están ocupados y operando. Más o menos, para dimensionar estos 677 mil metros cuadrados, representan construir 4.6 veces el Estadio Akron de Guadalajara. Y este año, pues también, hasta a pesar de, digamos, toda la turbulencia que hay geopolítica, económica, no solo nacional, sino también internacional, el primer trimestre también está marcando datos muy importantes. Estamos cerrando con una absorción de 180 mil metros cuadrados, que representa más o menos un crecimiento del 7.6%, ¿no?, anual. Entonces, sigue paulatino y mucho se debe a una, digamos, yo creo que gran diversidad o diversificación de industria. Estamos hablando que en Jalisco hay más de 21 industrias donde, digamos, los pilares son la alta tecnología, tecnologías de información, la logística, el tema agroalimentario. Entonces, hace que Jalisco, sea un exportador natural, pero también un proveedor, digamos, o distribuidor a nivel doméstico.
6: ¿Y qué está impulsando este momento, Bruno?
7: Mira, yo creo que estamos viviendo una, yo creo que yo lo partiría en dos temas, ¿no? Una, estamos viviendo una revolución industrial, ¿no?, donde pues empiezan todo el tema de inteligencia artificial, robots, tema de automotriz, que pues digamos ya no estamos hablando de autos eléctricos, sino de electrónicos, ¿no? Entonces, esto está haciendo que por un lado estos sectores estén creciendo, ¿no? Y que no han sido tan impactados, no, quitando obviamente la automotriz, la parte de electrónica, la parte de semiconductores y de chips, ha permitido, el tema arancelario no ha tenido un impacto fuerte o duro en ese sector y ha hecho que el sector siga creciendo constantemente, ¿no? Y que, pues obviamente, en el caso particular de Jalisco, pues es un ecosistema que se ha ido gestando ya de más de hace de 40 años, ¿no? Con la llegada de empresas electrónicas en los 80s y que se ha hecho un ecosistema robusto donde están aquí los principales contract manufacturers de electrónica y eso ha hecho que este dinamismo no haya parado y que sea constante, ¿no? Y por el otro lado, pues obviamente la relocalización de las líneas de producción, ¿no? Muchas empresas y compañías están viendo que pues Jalisco está siendo un lugar idóneo en tanto en la parte de conectividad, a pesar de que no estamos en frontera, la parte de conectividad que tiene con el puerto de Manzanillo, con la red carretera y la red ferroviaria y obviamente el aeropuerto internacional de Guadalajara ha hecho que este lugar sea una infraestructura amigable para la inversión de las compañías.
6: ¿Y qué papel juega la asociación que encabezas, Bruno?
7: Pues mira, la asociación es, digamos que es la única asociación a nivel local, ¿no? Si tú ves en otros estados, no hay ninguna asociación local que tenga este impacto. ¿Y qué buscamos? Buscamos promover promover el toda la red industrial, buscamos intereses para facilitar y flexibilizar, digamos, todo el desarrollo de parques industriales, ¿no? Y atendemos también, somos, digamos, la puerta también de entrada de las empresas para recibirlas en conjunto con el gobierno estatal, particularmente con la Secretaría de Desarrollo Económico, y ver las necesidades y ver el cómo sí, el cómo sí podemos, pues ahora sí que se vengan y que se alojen a este estado, ¿no? Y particularmente nosotros recientemente hicimos un acuerdo de facilidades donde buscamos estandarizar y flexibilizar la regulación para las licencias y los trámites de desarrollo, ¿no? Una, estandarizarlo en 9 municipios de la zona metropolitana, que lo que busca es que tener unos trámites estandarizados que te pidan lo mismo en cada municipio. Y obviamente pues hay una se hizo un acuerdo entre los municipios y la Secretaría de Desarrollo Económico para elegir aquellos desarrolladores que son confiables a través de un auditor externo que puedan, digamos, o que garanticen que pues los desarrollos van a ser de acuerdo a las normas ambientales, legales y todo de los municipios, pero que sí sea un trámite eficiente que busque reducir, ¿no? Con esto estamos reduciendo de 272 días que se lleva un trámite en la tramitología a alrededor de 120 días. Eso nos hace mucho más eficientes y mucho más flexibles para la inversión de estos grandes proyectos, ¿no? Que son solamente de largo plazo. Y eso estamos empujando mucho en la asociación. Este año vamos a celebrar nuestro tercer congreso de la asociación, la que busca obviamente reunir a todos los jugadores, ¿no? Inversionistas, desarrolladores, proveedores e interesados que puedan estar en el desarrollo de parques industriales y ver cómo está el rumbo, cómo están las decisiones y poder hacer un evento que busque darle un valor agregado al estado y sobre todo que reúna esa atracción de la inversión en Jalisco particularmente.
6: Bueno, justamente 1 y 2 de septiembre es este tercer congreso de la Asociación de Parques Industriales del Estado de Jalisco. Cuéntame, por último, tenemos un minuto, pero dime por qué es importante.
7: Sí, mira, toda la información está en congreso.apieg.com. Le llamamos a este congreso la Revolución Inmobiliaria Industrial, navegando las nuevas reglas del juego de Norteamérica, y va muy orientado a pues esta renegociación del Tratado de Libre Comercio, de esta todo este cambio geopolítico que se está dando, y pues va a haber muchos expositores que hablen del tema político, del tema económico, y esto nos va a dar una claridad hacia dónde va el rumbo del país y obviamente pues a nivel global. Y pues bueno, va a ser este 1 o 2 de septiembre en el Hyatt Regency Andares. Va a estar muy bueno, no se lo pierdan. Aquí en este congreso se toman las decisiones industriales en Jalisco.
6: Muy bien. Pues Bruno, te agradezco mucho que nos hayas acompañado esta mañana en el programa.
7: No, al contrario, Pascal, muchísimas gracias por la invitación y encantado de platicar contigo de sobre parques industriales.
6: Gracias, gracias. Bruno Martínez Zurita es presidente de la APIEG, la Asociación de Parques Industriales del Estado de Jalisco, y CEO de Campus Desarrollos. Con esto nos vamos a una pausa y regresamos en un momento.
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15: Con 18 en el tiempo del centro, ya estamos de vuelta en la primera emisión transmitiendo esta mañana desde Guadalajara. Vámonos con Rodrigo Pacheco y lo más relevante de la economía, negocios y finanzas en esta mañana de jueves. ¿Cómo estás, Rodrigo? Buenos días.
16: Buenos días, querido Pascal, con mucho gusto de saludarte esta mañana, como siempre, con mucha información. Bueno, ahora que platicabas con Bruno, uno de los temas clave pues fue que ayer comienza esta ronda de negociación del Tratado México-Estados Unidos y Canadá. Ya más temprano en el programa también mencionabas pues cómo esto se cruza con el tema de la seguridad. Se ha especulado mucho con respecto a la ausencia de Jamison Greer, el titular del USTR, en la ronda que se dio ayer en nuestro país, en la capital de nuestro país. Y mira, esto fue lo que comentó el secretario de Economía, Marcelo Ebrard, al respecto.
17: El embajador Greer me habló ayer para informarme que el día de hoy habría reunión de gabinete con el presidente Trump, cosa que ocurrió, y que él estaba convocado y por esa razón no está en este momento en México. Pero estamos en comunicación y nos han enviado una delegación de muy buen nivel, que es el más alto nivel de USTR. Entonces, les damos la más cordial bienvenida y ya empezamos a trabajar con ellos y con ellas.
16: Así que bueno, pues sí, la verdad es que sabes que platicaba con Juan Carlos Baker y le preguntaba, oye, ¿lo ves como un tema de fondo el hecho de que no haya venido Jamison? Y me decía, no, la verdad es que pues el equipo que viene de negociación es solvente. Uno, dos, pues sí, como escuchamos ahora, finalmente hubo reunión de gabinete ayer con Donald Trump, en donde, por cierto, pues no está claro, digamos, algo que me llamó mucho la atención de lo que dijo Trump fue pues que él no se va a dejar presionar desde la agenda política que tiene enfrente, obviamente pensando en la elección intermedia, para tratar de llegar a alguna negociación y que tiene paciencia para esperar en términos de Irán. Pero bueno, pues hoy, esta mañana, lo que vemos es que hay fragilidad, te diría Pascal, en esta tregua entre esos dos países, a entender, y se nos sigue pasando un poco de lado el tema del Líbano, que ese sí, bueno, pues no está del todo resuelto. Pero bueno, así las cosas. Por otro lado, Pascal, una nota sin duda fundamental es lo que, pues ya me había adelantado.

0: En imagen empresarial, Jonathan Heath, uno de los miembros de la Junta de Gobierno, en cuanto al ajuste de la expectativa de crecimiento económico de parte del Banco de México. Ayer fue el informe trimestral de inflación y bajó la proyección de crecimiento de 1.6%, en donde estaba en el informe anterior, el del cuarto trimestre, a 1.1%. Esto como consecuencia, y lo dijo así la gobernadora, de pues la desaceleración, cierta debilidad en el consumo que se ha observado. Ahora, interesante me resultó, Pascal, un comentario que hizo Jonathan Heath a propósito de la inversión extranjera directa. Mira, esto fue lo que dijo.
1: Entonces aquí hay que entender que la inversión extranjera directa no es compatible, no es exactamente igual a la inversión de valor agregado. Son conceptos diferentes. Quizá le deberíamos hasta ponerle un nombre diferente a la inversión extranjera directa para no confundirse con la inversión de valor agregado que se mide para contabilizar el PIB. Y precisamente por eso no hay una correlación entre la inversión extranjera directa y la inversión fija bruta o el crecimiento o lo que sea, porque no necesariamente vamos a ver esas traducciones.
0: Creo que es bien relevante lo que dice Jonathan Heath, porque bueno, está bien, o sea, se puede entender desde la narrativa política que se celebra el incremento de la inversión extranjera directa. Es mejor cuando son nuevas inversiones, evidentemente. La reinversión de utilidades pues puede quedar en el balance de las empresas que por el tipo de cambio o por distintas razones pueden no repatriar ese capital, pero eso no quiere decir lo que acabamos de escuchar, que eso está impulsando la inversión fija bruta. Y creo que es importante la distinción fina que hace Jonathan Heath. Hablando de inversiones, Pascal, esta mañana ahí con la presidenta, pues los anuncios tienen que ver con el sector farmacéutico. Hay una inversión de Neopharma de 750 millones de pesos, de Opelia de 2.300 millones de pesos, de Kenner, que pertenece a Basol, 5.360 millones de pesos. Y ahí, bueno, el secretario de Salud hablaba, y creo que esto es fundamental, de la COFEPRIS como el habilitador, digamos, no solo de inversión, sino de, por ejemplo, avanzar, y fue parte de los decretos que se dieron a conocer recientemente para reducir la densidad burocrática que a veces hace que pues tarda mucho tiempo en aprobarse nuevos medicamentos, dispositivos médicos, etcétera. Así que bueno, pues relevante estas inversiones. Bayer, por ejemplo, 150 millones de pesos para 10 estudios clínicos, que se ven buenas señales en el sector salud, Pascal. Eso me parece muy relevante. Se perdió en su momento, porque sí creo que Mikel Arriola, que hoy vuelve a estar bajo los reflectores desde el fútbol, la verdad es que él hizo una serie de medidas que hoy estamos regresando a las mismas. Fue un ciclo largo, pero bueno, por lo menos ya estamos en el camino correcto, porque pues eso puede sí generar inversión y que esto se refleje en la inversión fija bruta, como dice Jonathan Heath.
2: Bueno, Rodrigo, ¿qué más tenemos?
0: Pascal, sabes que el ministro de Comercio de Canadá, Dominique LeBlanc, está yendo a Washington para comenzar pláticas en materia del Tratado México-Estados Unidos y Canadá, o USMCA, como le dicen los estadounidenses. El hecho es que entonces dijo en una entrevista que estaría reuniéndose con Jamieson Greer allá en Washington, D.C. Esta me parece es una buena noticia, sobre todo porque necesitamos que vaya avanzando también Canadá. Finalmente, este es un acuerdo trilateral y así debe mantenerse. Difícil que Estados Unidos opte por un acuerdo nada más bilateral con México y con Canadá, si bien es cierto, y lo ha dicho muchas veces Jamieson Greer, son relaciones muy distintas la de Estados Unidos con México, Estados Unidos con Canadá, pero finalmente tiene que ser trilateral, porque si no, Estados Unidos, bueno, el presidente Trump tendría que ir al Congreso, no creo que lo logre, para ratificar acuerdos bilaterales con cada uno de los países, aunque la dinámica que estamos
2: Oye, ¿y en
0: viendo
2: algún
0: pues va.
2: momento veremos a los tres países sentados a la misma mesa?
0: Han dicho que sí, sabes que Jamieson Greer ha dicho que hacia el final, sí, nos vamos a juntar, bueno, México, Estados Unidos y Canadá, yo no me voy a juntar con Jamieson Greer, pero, y esto, por supuesto, como parte pues ya del protocolo y el proceso y algunos puntos que sí tenemos que afinar entre los tres países, pero yo creo que será ya más bien hacia las últimas etapas de la revisión, renegociación y luego obviamente la firma, que es este paso pues protocolario, te diría, Pascal.
2: Formalmente estamos, digamos, en la pretemporada, ¿verdad? Porque se inicia, de acuerdo con el propio texto del acuerdo, el 1 de julio.
0: Exactamente, y es ahí en donde por ley, en el caso de Estados Unidos, Jamison Greer le tiene que informar al Congreso de qué va con México y con Canadá. Ya Banamex hablaba de esta revisión que podría extenderse en el tiempo. Tiene sentido, sobre todo porque si en el cálculo de Trump, en el cálculo político de Trump, no entra la parte económica en la integración de la región Norteamérica, pues no tiene ningún incentivo para cerrarlo, porque obviamente mantiene en vilo a Canadá y a México. Por ejemplo, en el caso nuestro, pues todo el tema de seguridad, ¿no? Que como ya lo platicabas más temprano en el noticiario, en la entrevista que hacías, pues sí, se cruza totalmente. No es menor la declaración del secretario de Guerra o del Departamento de Defensa, como antes se llamaba, de Headset, relativo a que ya han tomado la decisión de enfrentar a los cárteles de manera muy frontal, y eso obviamente pasa por México, y allá hay mucha fragilidad, te diría, Pascal, en la relación México-Estados Unidos.
2: Bueno, Rodrigo, pues veremos qué pasa en las próximas semanas con esta revisión del T-MEC. Muchas gracias y rezamos contigo un poco más adelante.
0: Claro que sí, Pascal, te mando un gran abrazo. Nos vemos al rato.
2: Otro para ti, gracias. Gracias, vamos a un corte, regresamos con más.
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14: Para el Mundial de Inglaterra 66, la Copa Jules Rimet estuvo en juego y en riesgo. 4 meses antes, durante una exhibición, fue robada. Scotland Yard ofreció recompensa, pero no pudo encontrar ni al culpable ni la copa. Esa fue encontrada envuelta en papel en un arbusto por Pickles, un perro. En recompensa, Pickles fue invitado al banquete de los campeones ingleses y pudo lamer a sus anchas todos los platos. También se convirtió en actor, protagonizando El espía de la nariz fría, y recibió por parte de una empresa alimento por el resto de su vida, que desgraciadamente terminó un año después al ahorcarse con la correa persiguiendo un gato. Jorge González, y por Pickles lloramos todos.
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2: Con 8:31 en más información, el Consejo Empresarial Alianza por Iberoamérica reconoció la trayectoria de destacados líderes del sector privado que han contribuido al fortalecimiento del espacio económico y han tendido puentes entre América Latina y España. Uno de ellos, Olegario Vázquez Aldir, presidente del Grupo Basol, de quien se destacó su visión empresarial y su impulso a la excelencia en sectores clave. Los pormenores los tiene Enrique Sánchez.
15: En el marco de su noveno congreso que se lleva a cabo en la Ciudad de México, el Consejo Empresarial Alianza por Iberoamérica destacó el trabajo empresarial de Antonio del Valle Ruiz, presidente vitalicio de Grupo Caluz, Gilberto Marín, presidente de Grupo Alquimara, Antonio Suárez, fundador de Grupo Mar, Valentín Díez Morodo, presidente de Honor Internacional de CEAPI, y Olegario Vázquez Aldir, CEO y presidente de Grupo Basol. Al congreso CEAPI asistieron representantes de 400 compañías de Iberoamérica junto a autoridades de gobierno y organismos estratégicos para reflexionar sobre los retos y oportunidades que enfrenta esta región. Grupo Basol, destacó CEAPI, representa un conglomerado de empresas que a través de sus distintas ramas, servicios de salud, financiero, hospitalidad y medios de comunicación, muestra sus valores de excelencia y el compromiso por contribuir con el desarrollo humano, social y económico de México e Iberoamérica. En el contexto de este homenaje Puente Iberoamérica, el alcalde de Zapopan, Juan José Frangui, se refirió a las nuevas inversiones que llegaron a este municipio de Jalisco, como fue el caso de Hospital Ángeles Andares. En el Congreso se destacó que la tarea de las empresas no es solo generar riqueza, sino construcción social y política para promover una mayor relación en esta región del mundo. Para Imagen informó Enrique Sánchez.
2: Como parte del Plan México, la presidenta Claudia Sheinbaum anunció una inversión de farmacéuticas para la expansión, modernización y nuevas líneas de operación en diferentes plantas del país. La mandataria agradeció la inversión de más de 21 mil millones de pesos para convertir a México en una potencia de medicamentos. Escuchemos.
16: Bueno, son más de 21 mil millones de pesos en 7 proyectos de producción de medicamentos en México, vinculado también con investigación clínica. Como saben, el objetivo del Plan México es producir más en México, lo que consumimos en México, también que nos permita exportar a otros países, no solo Estados Unidos, sino también diversificar las exportaciones. Y el fortalecimiento de la industria farmacéutica en el país, pues es muy, muy importante. Entonces, agradecemos la confianza en México y que sigamos trabajando por el bien de todas y todos los mexicanos.
2: Bueno, y Federico Ponce Laris, director de Laboratorios Kenner de Grupo Basol, anunció una inversión extra de 5.060 millones de pesos para sumar una inversión superior a los 10.000 billones. Vamos a escuchar.
17: Como empresa de Grupo Basol, que encabeza el licenciado Olegario Vázquez Aldir, valoramos y respaldamos los esfuerzos de su gobierno para generar condiciones que impulsen las inversiones, fortalezcan a la industria nacional y promuevan el desarrollo económico del país. 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A la inversión ya anunciada el pasado julio por 5.180 millones de pesos, hoy presentamos nuevas iniciativas estratégicas por 5.360 millones de pesos, sumando una inversión de 10.540 millones de pesos.
2: 8:35 en el tiempo del centro. Estamos atentos a los mensajes que nos hace llegar nuestra audiencia a través de las redes sociales. Recuerde las vías de comunicación con el programa, arroba Beltrán del Río en X, diagonal Beltrán del Río en Facebook. Muchas gracias a las personas que ya se han puesto en contacto con nosotros esta mañana.

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2: Elena siempre ha creído que el éxito no se mide por las horas que pasas frente a un escritorio. Se mide por la libertad de estar donde realmente importa. Hace unos días, en un aeropuerto lejos de casa, Elena recordó un pendiente, un pago de impuestos al SAT que no podía esperar a lunes. Hace años, la distancia hubiera sido un problema. Elena habría sentido frustración de querer resolver y no tener cómo. Pero hoy, las cosas son distintas. Sentada frente a un café, Elena abrió su aplicación, consultó su saldo en tiempo real y en minutos realizó el pago pendiente que tenía y aprovechó para hacer la transferencia que había olvidado días atrás. Todo con la misma seguridad como si estuviera físicamente en un centro financiero. Cerró la sesión y caminó tranquila hacia su puerta de embarque. Sabe que su patrimonio no depende de un lugar físico, sino de su capacidad de decidir en el momento justo. Porque la verdadera libertad financiera es tener el control en cualquier parte del mundo. Las grandes historias no se detienen, se mueven contigo.
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12: Con 42, como les he contado desde temprano, hoy estamos transmitiendo desde la zona metropolitana de Guadalajara. Estamos en específico en las oficinas del Consejo Regulador del Tequila sobre la Avenida Patria en Zapopan. Y aquí mismo, en unos minutos, se va a llevar a cabo el seminario sobre denominaciones de origen e indicaciones geográficas para América Latina. Y también se va a inaugurar la oficina de Origin, que ahora vamos a platicar de qué se trata. Pero decir que México tiene 19 denominaciones de origen y que la primera de ellas, que data de 1974, es el tequila. Y como chihuahuense debo decir que el sotol también es otra de ellas. Y me acompañan aquí en la mesa del programa, se los agradezco mucho, Rodolfo González González, tesorero del Consejo Directivo del Consejo Regulador del Tequila, que por cierto está cumpliendo 32 años, muchas felicidades. Y también me acompaña Alfredo Rendón Algara, director de la antena regional de Origin para América Latina. Caballeros, muchas gracias por estar aquí.
13: No, muchas gracias.
12: Bueno, comencemos por este seminario. Rodolfo, ¿de qué se va a tratar?
14: Antes que nada, bienvenido a la Cuna del Tequila, Pascal. Siempre eres bienvenido aquí en el estado de Jalisco y en esta zona, tequilera. Y muchas gracias. Sé que eres un admirador de las denominaciones de origen. del tequila y del sotol, por supuesto, de tu estado. Sí, hoy empieza el seminario que tenemos sobre denominaciones de origen, empieza en unos minutos más, a las 9 de la mañana, aquí en la sede del Consejo Regulador del Tequila, y termina a las 6 de la tarde. Vale la pena mencionar que es un seminario que es gratuito y que estamos invitando a público general, pero a productores de tequila, productores de agave y comercializadores.
13: Alfredo Rendón, ¿cuál es la importancia de las denominaciones de origen?
15: Pues mira, muchas gracias por el espacio. Son muy importantes porque representan una posibilidad de mejora económica para los productores, darle un valor real al producto que está protegido por una denominación de origen y representa nuestras tradiciones. ¿Qué te puedo decir de tequila? Es un embajador de México para el mundo y empieza desde la producción en el campo hasta la comercialización.
13: Bueno, y protege a los productores de tequila, ¿no? Porque luego ha habido intentos en otras partes del mundo de fabricar algo a lo que le han querido llamar tequila, que no es tequila.
14: Sí, el tequila está protegido ahora por varios aspectos, Pascal. Uno, por tratados que tenemos, por ejemplo, con Norteamérica, por el Tratado de Libre Comercio, pero también está protegido por la Certification Mark en el mercado más importante que tenemos de los Estados Unidos. Y aparte tenemos otros 57 países donde está protegido el tequila de acuerdos no generales, sino específicos del tequila. Y esto ha permitido quitar de muchos mercados pseudoproductos pues que dañen la imagen del tequila.
13: Para que un tequila se pueda llamar tequila, ¿cuáles son las características que debe tener?
15: Bueno, debe de cumplir con la norma de la 006, estar autorizado por el Instituto Mexicano de la Propiedad Industrial, como ya te dije, cumplir con las normas y sobre todo estar registrado con todo el proceso ante el Consejo Regulador del Tequila.
13: Y hay una zona de...
15: Exactamente, tiene que estar dentro de la zona, cumplir con los procesos de producción. Afortunadamente en México el tequila está muy bien demarcado y tiene un marco jurídico muy sólido.
13: Bueno, ¿y qué tan importante es tener un Consejo Regulador?
14: Bueno, es básico la creación de un consejo regulador. Hay varias cosas importantes. Los consejos reguladores deben de ser únicos, deben de ser autosuficientes y deben de ser de autónomos. Y el Consejo Regulador del Tequila cumple con esas tres cosas tan importantes para un consejo regulador. El consejo regulador le da la trazabilidad al producto y le da la confianza al consumidor de que está tomando un producto que está muy regulado. Te quisiera decir que no hay ninguna otra bebida alcohólica en el mundo que tenga más regulaciones que el tequila.
13: Ah, ¿de verdad?
14: Sí, de verdad. Y te puedo hablar de otras denominaciones de origen o de otros productos como el whisky, el coñac, los rones. Pero en el tequila hay una trazabilidad desde el momento en que se planta el agave, que se tiene que registrar en el Consejo Regulador, cuando se cosecha, y una trazabilidad que te lleva hasta un número que tienen cada una de las botellas que puedes encontrar en México y en todo el mundo.
13: Bueno, y hablando de denominaciones de origen, decíamos al principio de esta entrevista que se inaugura también la oficina de Origin. ¿Qué es la oficina de Origin, Alfredo Rendón?
15: Mira, muy breve, Origin es una agrupación internacional que reúne a todas las denominaciones de origen en su mayoría. Uh-huh. Pero es una organización que básicamente estaba en Europa. Con esta apertura de la oficina, que va a estar aquí en el Consejo Regulador del Tequila, se busca fomentar y desarrollar las denominaciones de origen e indicaciones geográficas de América Latina. La región tiene un valor muy grande para productos distintivos, pero necesitan un impulso. Llegar a ser como tequila.
13: ¿Ya llegamos al límite de las denominaciones de origen en México o todavía hay productos que pudieran alcanzarla? ¿Y cuál es el camino para alcanzarla?
14: A ver, la verdad, Pascal, es que somos pioneros, muy pioneros en las denominaciones de origen en México. Como tú sabes, el tequila fue la primera desde 1974 y después de ahí sí han venido otras denominaciones de origen, como mencionabas, estas 19 que tenemos. Pero si nos comparamos con otros países como España, como Francia, donde tienen no decenas, sino cientos de denominaciones de origen de todos los productos, estamos muy lejos de alcanzar la cantidad de denominaciones de origen que tienen otros países como Italia, Francia y España.
13: ¿Cuál sería el camino, Alfredo Rendón, para alcanzar una denominación de origen?
15: Bueno, hay que considerar el producto, tener la agrupación y la voluntad de los productores y el apoyo de los gobiernos locales, municipales, locales, estatales, federal, y luego el apoyo de organizaciones internacionales como Origin ayuda mucho. Origin, la OMPI, pueden ayudar al desarrollo de estos productos, como es el caso, ahora que mencionabas Chihuahua, Paquimé. Ese es un ejemplo de lo que se puede hacer con un producto distintivo.
13: No es solamente algo comestible, ¿verdad?
15: No, puede haber artesanías, como en el caso de Michoacán, que han desarrollado toda una industria de la artesanía protegida por indicaciones y denominaciones de origen.
13: Sí, y eso hace que no se pueda copiar en otras partes del mundo, ¿no?
14: Sí, por ejemplo, el mango ataulfo o el aguacate de Michoacán, que tienen esos reconocimientos que le dan mucho más valor y sobre todo mucha confianza para el consumidor.
13: Bueno, pues felicidades al Consejo Regulador del Tequila, felicidades a todos los involucrados en la fundación de la Oficina Regional de Origin acá en Guadalajara. A las 9 de la mañana, ¿verdad? Se inaugura
14: hoy a las 9 de la mañana, de las 9 de la mañana a las 6 de la tarde, aquí en las instalaciones del Consejo Regulador del Tequila, en Avenida Patria, en Guadalajara, Jalisco, municipio de Zapopan.
13: Todo el mundo invitado, ¿verdad?
14: Todo el mundo invitado. Sí. Así que aquí los esperamos.
13: ¿Qué está pasando en materia tequilera, digamos? ¿Cuál es la novedad más importante?
14: Bueno, la novedad más importante es que seguimos siendo el embajador más importante que tiene nuestro país. Tenemos presencia en más de 120 países y estamos cada día abriendo nuevos países. Tenemos retos, tenemos una dependencia importante del mercado norteamericano, pero cada día estamos en más y en más y en más países.
13: Perfecto, pues yo les agradezco mucho a Rodolfo González González, tesorero del Consejo Directivo del CRT, el Consejo Regulador del Tequila, y a Alfredo Rendón Algara, director de la antena regional de Origin para América Latina. Muchas gracias, caballeros.
15: Muchas gracias.
14: Gracias, Pascal.
13: Pausa, un corte, regresamos enseguida.

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5: Será a partir del próximo 1 de junio que Mario García Valdés asuma oficialmente la titularidad de Sedeco. Por el momento ya comenzó a trabajar para atraer inversión extranjera y nacional. El gobernador Ricardo Gallardo anunció que su administración entregará una recompensa de $1,000,000 a quienes aporten información útil que permita localizar a personas desaparecidas. El alcalde Enrique Galindo dejó abierta la posibilidad de impulsar una nueva zona industrial en el norte de la capital potosina, como parte de la actualización del Programa Municipal de Desarrollo Urbano.
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11: .53 es jueves, vamos a escuchar el comentario político de René Delgado. Querido René, ¿cómo estás? Buen día.
12: Buen día, Pascal, te saludo a ti y al auditorio, y a ambos les pido una disculpa, Pascal, porque vas a tener que ayudar a hacer el comentario político. ¿Por qué razón, Pascal? Originalmente pensaba hablar del mítin del próximo domingo al que convoca la presidenta de la República, pero anoche me desvelé, Pascal, después de haber escrito el comentario, porque quería ver el cierre de la votación, en particular de la reforma del Poder Judicial, y verdaderamente, Pascal, me fui de espaldas. Ya el martes tuyo comentábamos cómo esa iniciativa, que según esto perfecciona la reforma judicial, en realidad corregía unos errores pero generaba otros. Hablaba yo de la desigualdad en que iban a competir quienes sean electos en el 2028 y la disparidad que puede generar al interior del Poder Judicial el que la mitad de ellos haya sido electa de una manera y la otra mitad de otra. Hasta ahí estábamos el martes, Pascal. Pero anoche, cuando veo que ya la noche, sí, por completo, se agrega una reforma que permite la reelección de los magistrados electorales por 18 años, verdaderamente me fui de espaldas y más cuando en el caso del actual colegio de magistrados electorales, pues no han logrado acreditar su autonomía, su independencia y su imparcialidad, particularmente los que yo llamo los Felipes, así como la magistrada electoral. Y ahora,
11: oye, convenía... y ni que fueran tan simpáticos, ¿verdad? Además de todo,
12: no digo Felipe de la Mata, Felipe Fuentes, Mónica Soto, no han logrado acreditar su imparcialidad, su independencia, y ahora probablemente se podrían instalar ahí a partir de una reforma de la introducción de una reserva a una reforma hecha hacia las 10 de la noche, Pascal. Sí. Y si eso es delicado, Pascal, lo es más que ya ni siquiera se están poniendo de acuerdo entre los propios miembros de la coalición gobernante, porque cuando hacia la medianoche se dio la votación, verdaderamente sí, hubo 322 votos a favor, 132 en contra y 22 abstenciones, Pascal. Pero esas abstenciones fueron de Morena. Es decir, la postura, que para mi gusto era atendible, del diputado Alfonso Ramírez Cuellar, no solo era una postura personal, sino reflejaba la de varios de sus compañeros de la legislatura, diciendo: eso es un error. Y bueno, pues el hecho cierto es que de último minuto...
11: Una vergüenza, incluso dijo, ¿no?
12: Así es, una vergüenza, Pascal. Y eso verdaderamente, bueno, asombra que se sabe y se sabía que no toman en cuenta a los otros partidos y a veces ni a las instituciones que van a ser afectadas por las reformas, pero por lo visto ahora ya ni siquiera toman en cuenta a los suyos. Y por si eso fuera poco, Pascal, hacia las 12:40, 12:35, si me apuras, arrancó el debate de la reforma que agrega la causal de nulidad en caso de injerencia extranjera. Es de una importancia enorme porque abre la puerta a la discrecionalidad. Ciertamente nadie puede desconocer cómo particularmente el gobierno de Estados Unidos ha de algún modo inclinado la balanza electoral en distintos países. Esa es una realidad. Le resultó en Honduras, no le resultó en Hungría, y el asunto es peligroso y grave. Pero discutirlo y aprobarlo, que eso ocurrió hace apenas unas horas, aprobarlo a lo largo de la madrugada de una noche, verdaderamente uno se va de espaldas, Pascal, con un agregado. Esa reforma es de carácter constitucional, modifica el 41 constitucional, pero faltan las leyes reglamentarias, donde dice el coordinador parlamentario de Morena en la Cámara de Diputados, Ricardo Monreal, que ahí se va a precisar en qué consistiría la injerencia en la ley reglamentaria de la reforma constitucional. Pero hay un detalle, Pascal, tú no puedes elaborar leyes reglamentarias de una reforma constitucional que no ha entrado en vigor. Entonces dices, bueno, la van a mandar desde luego al Senado, se va a aprobar, y la ley reglamentaria que especifica cuáles son esas, cómo se acredita la injerencia foránea, se va a aprobar en cuántos minutos, Pascal. Entonces sí,
11: pues
12: se
11: ya lo adelantábamos en nuestra anterior plática, querido René, que seguramente ni van a leer, de por sí no se les da, pero ahora aunque quisieran, por esta premura, por esta prisa, ni van a leer el dictamen.
12: Bueno, sí, ya me lo habías dicho, ya me habías deprimido, querido Pascal. Pero fíjate, Pascal, ¿qué fue lo que concluyó la misión observadora de la OEA en relación con la primera fase de la elección judicial? Que ningún otro país la aplicara. Te lo has de recordar. Entonces, sí. ¿Qué vamos a hacer con los observadores? con las conclusiones de los observadores electorales. Si son críticas y desfavorables al resultado, ¿lo vamos a considerar como una intervención? Entonces, Pascal, sí se queda uno asombrado de la improvisación y de la peor implementación de las reformas de último minuto que se están llevando a cabo. Y falta por ver, desde luego, qué va a ser del Comité de Verificación de Integridad de las Candidaturas, para pues, supuestamente prever que no tengan vínculos con el crimen organizado. Pero por lo pronto, Pascal, lo que está ocurriendo en este periodo extraordinario de sesiones verdaderamente hace pensar que estamos en un muy mal camino.
11: Agarrado bueno, pues por... admiro tu aguante para seguir este debate maratónico de la Cámara de Diputados, querido René, pero bueno, vaya que sí es un tema muy preocupante y es un tema de interés público indudable el que pues seguiste y del que ahora nos has dado cuenta. Y te agradezco mucho el comentario.
12: Soy yo el que agradece, Pascal. Saludos.
11: Gracias, gracias a René Delgado. Ahí tiene usted su comentario político, martes y jueves, acá en la primera emisión. Hemos llegado a la mitad del programa del día de hoy, son las 9:02 en el tiempo del centro. Estamos transmitiendo esta mañana desde Guadalajara y desde aquí le tenemos todavía 2 horas más de transmisión, 2 horas de contenidos que hemos preparado para que usted esté bien informado. No se pierda uno solo de ellos. Voy a una pausa y regreso enseguida. Quédese con nosotros, no le cambie. Como para aquí.
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12: Banco de México recortó de 1.6% a 1.1% su expectativa de crecimiento para la economía mexicana para este año debido a una actividad económica considerablemente más débil de lo esperado. Para 2027, Banxico proyectó un crecimiento del PIB de 2.1%, ligeramente mayor al estimado previo de 2.0%. En la presentación del informe trimestral enero-marzo 2026, Victoria Rodríguez Ceja, gobernadora de Banxico, explicó que la economía mexicana atraviesa por un periodo de crecimiento bajo, pero positivo. En abril, la población económicamente activa en México llegó a 62.1 millones de personas, sin embargo, 55.2% de ese total, es decir, 33.4 millones, trabajan en la informalidad, de acuerdo con la Encuesta Nacional de Ocupación y Empleo publicada hoy por INEGI. La población desempleada sumó 1.5 millones de personas, una tasa de desocupación de 2.5 en el cuarto mes del año. Por otro lado, Morena y aliados aprobaron en la Cámara de Diputados la reforma para anular elecciones en caso de que se acredite injerencia extranjera. Se trata de una propuesta impulsada por el líder de Morena, Ricardo Monreal, y es el segundo dictamen en materia electoral que se aprobará en el actual periodo extraordinario de sesiones. Tras su aval en la Cámara de Diputados, el proyecto será enviado al Senado para continuar con su proceso legislativo. Integrantes del Movimiento del Sombrero, que es un partido local en el estado de Michoacán, se manifestaron afuera del Congreso de esa entidad para rechazar la reforma al Código Electoral Estatal. Denuncian que habría un bloqueo político para que su grupo no presente candidaturas. Así intentaron entrar en el recinto legislativo en Morelia. Bueno, la alcaldesa de Uruapan, Grecia Quirós, que es parte del Movimiento del Sombrero, anunció una batalla legal y ciudadana por esta reforma. Vamos a escucharla.
13: Nosotros venimos a levantar la voz, a exigir y a denunciar lo que hoy quieren hacer las personas que se encuentran allá adentro, que por cierto, acaban de decir ellos que el Congreso del Estado es del pueblo y nos cierran la puerta. Entonces, son incongruentes en lo que dicen y en lo que hacen. Pero el día de hoy aquí estaremos de forma pacífica levantando la voz.
12: La presidenta Claudia Sheinbaum desmintió, que descartó que haya un asunto político en contra de la gobernadora de Chihuahua, Maru Campos. Vamos a escuchar.
14: Hay que recordar de dónde viene esta solicitud de la Fiscalía para que la gobernadora dé información, porque no se le está imputando de nada, de acuerdo con lo que ha informado la Fiscalía. Entonces la Fiscalía, por esta circunstancia, abre una investigación. Y está entrevistando a mucha gente. Ya la Fiscalía pues tendrá que decir cuál es el resultado. Y a la gobernadora, de acuerdo con lo que ha dicho la Fiscalía, pues se le convocó para que pudiera dar su versión. Ya la Fiscalía pues tendrá que dar sus resultados, les corresponde a la Fiscalía. ¿Tiene que ver con un asunto político de la presidenta? No. Pero es importante que haya investigación en un caso donde hay la participación de dos agentes extranjeros.
12: La presidenta Sheinbaum también se refirió al caso de Sinaloa, donde el gobernador con licencia Rubén Rocha Moya y otras 9 personas están acusadas de tener vínculos con el crimen organizado. La mandataria insistió en que no hay suficientes pruebas.
14: En el caso de Sinaloa, que es importante mencionarlo también, se ha querido decir que se quiere ocultar lo que está pasando en Sinaloa, que Morena y no sé qué tanta cosa quieren cubrir. No, pero tenemos que ser muy serios como mexicanos, de que no es porque cualquiera venga a decir cometió un delito, entonces actúas. Tiene que haber pruebas con base en las leyes mexicanas, porque de otra manera, pues entonces se determina afuera. Más sobre todo cuando se trata de personas que fueron electas por su pueblo, se determina desde afuera si se queda gobernando uno o no. Entonces también es un tema de soberanía. La Fiscalía tiene que hacer sus investigaciones y a la Fiscalía le corresponderá definir si hay responsabilidades o no y qué tipo de responsabilidades.
12: El problema es cuando las fiscalías de México no son autónomas, cuando están claramente inclinadas hacia el oficialismo. ¿Qué tipo de investigación independiente se puede decir que hay ahí? Pues es muy dudoso que la Fiscalía vaya a llegar a una conclusión que afecte al oficialismo, a menos, claro, de que la presión estadounidense suba tanto que entonces pues se llegue a esa conclusión por la vía de las Fiscalías mexicanas o en concreto de la Fiscalía General de la República, pero si no, pues difícilmente. Joaquín El Chapo Guzmán envió una nueva carta al juez Brian Cogan para exigir su extradición a México o un nuevo juicio. En las más de 10 misivas que el ex líder del cártel de Sinaloa ha enviado al magistrado para presentar las mismas demandas, Guzmán, de 69 años, asegura que merece un nuevo juicio porque en la anterior, cuando lo condenaron a cadena perpetua, se ignoraron pruebas importantes. Las cartas todas escritas a mano y en inglés, pero con fallas ortográficas y de sintaxis. Cerca del poblado de Florence, Colorado, donde purga una condena de cadena perpetua por delitos del narcotráfico. Mediante la estrategia Te extrañamos en el salón, el gobierno de México ha logrado que más de 6,000 jóvenes retornen a sus estudios y eviten el riesgo de involucrarse con el crimen organizado. además de que 17.829 reciben sus becas, Rita Cetina, y jóvenes prescribiendo el futuro. La secretaria de Gobernación, Rosa Isela Rodríguez, explicó que las acciones consisten en visitar casa por casa para buscar a jóvenes que no estudian y con la ayuda de su familia llevarlos de vuelta a las aulas. Además, cerca de 700.000 niñas, niños y jóvenes han sido captados con actividades deportivas, recreativas y culturales como el fútbol, el ajedrez, el boxeo y más. Pues qué bueno que se reconozca que hay niños que no están estudiando cuando debieran estar estudiando. No sé si sean tan poquitos como esos, son bastantes más, de acuerdo con los especialistas, pero bueno, por lo menos ya el gobierno está reconociendo este problema. Vamos a un corte y tiene usted la información más relevante a la hora. No se vaya.
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1: Bueno, como le comentamos desde temprano, la gobernadora Maru Campos acudió ayer a la sede de la Fiscalía General de la República en la Ciudad de México y objetó comparecer como testigo ante esta institución, pronunció un discurso y vamos a platicar con Roberto Gil Schwartz, su asesor jurídico, sobre lo que viene en este proceso en el que se ha citado a la, o este proceso de investigación en el que se ha citado como testiga a la gobernadora de Chihuahua. ¿Cómo estás, Roberto? Gusto saludarte.
2: El gusto es para mí, Pascal. Gracias por la oportunidad nuevamente de platicar contigo y con tu auditor.
1: Oye, ¿cuál fue, digamos, la consideración que hicieron ustedes para que Maru Campos no declarara como testigo ante la Fiscalía General de la República?
2: Muy simple, es que no nos dijeron sobre qué. Nunca se precisó cuál es el delito, cuál es la investigación, los hechos que el Ministerio Público considera relevantes sobre los cuales ella pudiera aportar puntualmente algún dato, alguna información, algún contexto, alguna circunstancia. ¿Te acordarás que platicamos en este espacio sobre la estructura del citatorio? La citan a comparecer en Ciudad Juárez. El consejero jurídico del gobierno del estado de Chihuahua estuvo ahí presente para presentar un escrito en el que se expresa nuestra disposición a aportar cualquier información. Objetamos la forma, no llames a la gobernadora en calidad de testigo para cambiarle la calidad a imputada si tienes un mecanismo institucional para requerir información del gobierno del estado. Al mismo tiempo,
1: ¿qué sería cuál? ¿Cuál sería, considerando que
2: es un requerimiento de información de autoridad a autoridad. Lo que pasa es que mezclan las cosas y es lo preocupante. Puede haber un requerimiento formal de la Fiscalía General de la República, del mismo Ministerio Público, a la autoridad gobernadora del estado, titular del Ejecutivo, en el que le diga: oiga, necesito esta información, A, B, C y D, contésteme estas preguntas. Hubiésemos tenido que responder institucionalmente a ese requerimiento. No lo hicieron así. Lo que hacen es utilizar facciosamente las instituciones de procuración de justicia y crear este hostigamiento procesal. No tenían que citarla como testigo con la amenaza de convertirla en imputada. Si tienen un arsenal, en el sentido jurídico del término, un arsenal de facultades para requerir información, un requerimiento puntualmente.
1: ¿Por qué te parece, Roberto Gil, que habiendo ese mecanismo institucional de solicitud de información, se decidió hacerlo de esta manera?
2: Porque es político, Pascal, porque es esta forma de intimidación, es esta forma de hacer retroceder a quien dice la verdad, es esta forma de presionar a la oposición para que no se les ocurra levantar la cabeza, crear un contexto de miedo, de si uno de ustedes se le ocurre debatirnos en nuestros propósitos, pues van a tener consecuencias. Justo surge el caso Chihuahua cuando surge el caso Sinaloa. Y como la oposición pudiera tener alguna posición con respecto al caso Sinaloa,

0: pues se les ocurrió, creo yo, que era muy fácil decir, bueno, mándales la señal, mándales pues ahora sí que el amago, de que si siguen haciendo política con el caso Sinaloa, pues nosotros hacemos un caso Chihuahua. Yo cada vez estoy más convencido de eso, ¿eh? Platicamos con la gente del Ministerio Público que nos recibió, le expresamos el contenido del escrito que presentamos, los tres componentes, objetamos su competencia, segundo, su citatorio tiene una serie de inconsistencias, incongruencias, ambigüedades, y la más importante, no nos dice a qué venimos o a qué quiere que vengamos, a hablar del clima, de la final del fútbol o de la gastronomía de tu tierra chihuahuense, Pascal. Díganos de qué quiere. Y sobre todo, aquí está a nuestra disposición. Todo requerimiento que usted formule, como ya lo ha hecho, se lo vamos a contestar. Nada más díganos qué necesitan de información. Oigan, le quieren preguntar a la gobernadora si sabía del operativo y de la presencia de personas de origen extranjero en el operativo del narcolaboratorio. Ya se lo contestamos. Se lo contestamos a unos días del evento. El Consejo de Seguridad Nacional pidió un informe detallado al gobierno del estado y lo desahogamos. ¿Qué más necesita? Es muy sencillo, mándenos un oficio formal con preguntas concretas. ¿Dónde estaba la gobernadora a las 7 de la mañana del día tal? Y se lo contestamos. Pero no puede usted pretender citar a la gobernadora como testigo para ver qué se les ocurre. Déjame poner esta imagen, Pascal. Si yo estoy a 5 metros de un accidente de tráfico en el que un coche se cruza el semáforo indebidamente y accidenta a una persona, yo soy un testigo pertinente porque estaba a 5 metros o a 10. Pero si estoy en Cancún, no soy un testigo pertinente. Entonces, no me puedes llamar a prestar un testimonio si no tengo esa circunstancia de pertinencia. Si tú me dices, es que es relacionado con el accidente de tráfico que sucedió el 27 de mayo a las 8 de la mañana, yo te contesto, no soy pertinente porque yo estaba en Cancún. Imagínate si fuera a discreción de los ministerios públicos llamar a las personas y a los servidores públicos para dar testimonio de cosas que no saben si saben. Déjame usar esta expresión. No saben si saben. Eso,
1: Oye,
0: sentido común.
1: déjame preguntarte por el otro caso, porque ella en estos mismos días, de forma coincidente, pues recibió una notificación sobre una denuncia presentada por el senador Javier Corral, y hay un, pues el viernes tendría que suceder algo relacionado con este caso. ¿Qué es lo que va a pasar?
0: Mira, Pascal, déjame relatarte la semana de la gobernadora. Sábado pasado nos citan a la comparecencia que se desahogó al día de ayer en el Ministerio Público Federal. Martes, Morena, en voz de su presidenta, interpone, presenta una denuncia de juicio político contra la gobernadora que tiene como finalidad destituirla. Martes. Mismo martes se nos notifica una audiencia que se va a celebrar mañana para debatir si se reabre una causa penal en la que ella la tenían calificada como imputada por el delito de secuestro. Javier Corral presenta una denuncia en el contexto del caso Yingying, cuando se evade de una orden de aprehensión con el auxilio de altos funcionarios de la Ciudad de México. Por cierto, el único vocero de la Fiscalía General de la República en torno al caso de los narcolaboratorios y de la presencia de agentes extranjeros o de personas extranjeros es el mismo que ayudó a Javier Corral a evadirse de la justicia. ¿No te parece una enorme coincidencia? El único vocero, ¿eh? Solo ha salido un funcionario de la Fiscalía General de la República a hablar sobre el caso Chihuahua, el mismo que ayudó a Javier Corral a evadirse de la justicia. Mañana se va a celebrar una audiencia para intentar reabrir la carpeta de investigación que ya estaba cerrada. Debo decirlo con toda claridad. El nuevo liderazgo, la nueva administración de la Fiscalía de Justicia de la Ciudad de México, con mucho profesionalismo y rigor, cerró esa carpeta. porque no encontró delito. ¿Cómo vas a acusar de secuestro a la gobernadora porque te estaban ejecutando una orden de aprehensión con un oficio de colaboración? Bueno, el punto común, el común denominador es que la persona que ayuda a evadir a Javier Corral, a evadirse de la justicia, es el único vocero que ha tenido la Fiscalía General de la República en el caso Chihuahua. Mañana, mañana, claro, a ver, con toda claridad, Pascal, mañana tenemos una audiencia para que determine un juez, citada por un juez, para determinar si se imputa otra vez, si se vuelve a tener por imputada a la gobernadora de Chihuahua por secuestro. Esa es la semana de la gobernadora, ¿eh? Esa es la semana de gobernador.
1: Oye, cuéntame, ¿quién acudirá a esta audiencia en la Fiscalía General de
0: Justicia? Los abogados defensores, los que hemos llevado esa carpeta de investigación, los abogados defensores, estaremos ahí presentes el día de mañana a las 10 de la mañana, estaremos atendiendo esa audiencia. Pero, bueno, pero digo, yo te pido, si ponemos esto en contexto, pues no puedes llegar a otra conclusión más que a una estrategia sistematizada, sistémica, de hostilidad procesal, de hostigamiento, de acoso penal contra la gobernadora de Chihuahua. Mira, si mañana salen mal las cosas para nosotros, y espero que no, mañana podemos salir con el resultado de que vuelve a estar la gobernadora Maru Campos imputada por el delito de secuestro por el caso de Yin Yin. El caso de Javier Corral, debo decir una cosa, porque esa orden de aprehensión contra Javier Corral está suspendida. ¿En razón de qué? De que tiene fuero. La Fiscalía del Estado de Chihuahua respeta el fuero del senador Javier Corral, pero la Fiscalía General de la República se lo pasa por el arco del triunfo y pretenden sujetar a la gobernadora a un acto de investigación formal, formal. Este es un acto de investigación formalizado en una carpeta, lo que pretendían ayer. Entonces, pues no me parece lógico. Con mucho gusto siempre, Pascal. Gracias por la oportunidad de platicar contigo.
1: Yo te agradezco que me hayas tomado la llamada. Gracias, Roberto Gil.
0: Gracias.
1: Roberto Gil Suarta, asesor jurídico de la gobernadora de Chihuahua. Vamos a un corte, regresamos.
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1: 9:33, vamos de vuelta con Rodrigo Pacheco. Rodrigo.
14: Pascal, me da mucho gusto saludarte. Te mandamos un abrazo a Guadalajara. Nosotros estamos ahora en Mérida, Yucatán. Estoy con Eduardo Leiva, el director general de Banca Patrimonial y Privada de Multiva. Lalo, acá en Mérida lo logramos.
15: Lo logramos, mi querido Rod. ¿Cómo estás? ¿Qué tal, tú, Pascal? Saludos a Guadalajara, que estuvimos allá la semana pasada, a nuestro querido auditorio. La verdad es que ayer fue un día complejo, porque veníamos de la Ciudad de México, un clima de verdad muy particular en Mérida. El avión que yo venía se desvió a Villahermosa. El avión donde tú venías te la hizo efectiva y se fue a Cancún, pero lo hicimos, mi querido Rod.
14: Así es, lo hicimos. Y como el mundo, pues, turbulento también, me refiero, por supuesto, al tema de Irán, que no ha logrado aterrizar. Sin embargo, los mercados ahí sí volando por encima de las nubes, ya que estamos en las metáforas climáticas. Standard & Poor's récord.
15: Sí, de hecho, Goldman Sachs acaba de cambiar en este entorno con precios del petróleo en $97, todavía pues una preocupación importante por el tema geopolítico. Goldman Sachs, una gran corredoría, un gran banco de inversión, un gran banco, puso el S&P 500 de 7,600, que era el target para diciembre de este año, a 8,000 puntos. En este entorno actual, que hay que recalcarlo mucho, estamos con una liquidez muy importante en los mercados, con utilidades esperadas traídas a valor presente muy relevantes, pero con algunas sombras importantes. Mientras más días el precio del petróleo, la energía esté cercano a los $100, eso se transmite a inflación, y salió el PCE, el segundo indicador más importante de inflación en Estados Unidos.
14: ¿Qué nos dice? Ya, igual que la inflación, el dato que habíamos conocido que tuvo un repunte, el PCE, ¿cómo
15: sí, se le... Bueno, primero es el CPI, que es el dato más importante, que sale alrededor del 11 de cada mes, y el PCE, que es el segundo, 3.8%, el dato de abril. Esperábamos este dato, 3.8, y un estimado del 3.5%. Es el dato más relevante ya en varios meses, es el consumo doméstico personal, y ya el consumidor promedio americano ya tiene cierto temor, resquemor, a usar su tarjeta de crédito para pagar ahorita y de verlo para el futuro. El consumo está ya, me parece, teniendo ciertos problemas.
14: Ahora, esto le complica la vida a Kevin Warsh. Si bien el Comité de Mercados Abiertos de la Reserva Federal es un órgano colegiado, es decir, no va a influir del todo, pues sí, sin duda, no va a ser sencillo, digamos, que pudiéramos pensar en un recorte.
15: Bueno, le complica muchísimo la vida, Rod, porque integrantes de la Reserva Federal como Lisa Cook ya tienen una disposición pues importante de incrementos de tasa. Sí, la inflación en Estados Unidos no converge al 2%, pero ya estamos en un escenario totalmente diferente. Ya estamos viendo quizá ya no una lateralidad, sino posibles incrementos en el futuro por la duración de los precios de los energéticos, más otros datos más, caray. Y ya iniciamos también formalmente la primera ronda de negociaciones del T-MEC, que dice Banamex que pudiera extenderse hasta el 2028, no es un tema de corto plazo.
14: Sí, tiene sentido, sobre todo por los mensajes que hemos estado observando, querido Lalo. Y la tecnología resiliente, ¿no? Hay empresas que siguen creciendo.
15: Sí, seguimos tomando posiciones indizadas en el Nasdaq 100, pues ahorita comentamos el S&P 500, más del 30% 90% de los componentes de estas 500 acciones y más del 80% de del beneficio esperado de este índice es de tecnología, Rod, que es el dominante en esta época con todas las inversiones en inteligencia artificial. Caray, nosotros seguimos comprando Standard & Poor's 500, Nasdaq, seguimos en esta columna vertebral indizada, entrando en distintos tipos de cambio, distintos niveles, este dólar cost average que nos ayuda a plantear un portafolio muy interesante, muy disciplinado, muy recurrente. Seguimos comprando y haciendo pues la idea que tenemos como asesores de inversión de vencer la inflación personal de los clientes.
14: Sin duda. ¿Cómo es SpaceX, Lalo?
15: Bueno, pues es una tesis. Estuvimos tú y yo estudiando el próximo IPO. La verdad es que está muy caliente. Es un pocos IPOs, pocas emisiones primarias de capital en los mercados de capitales. Entonces está muy esperado. Hay muchas críticas al múltiplo. Me parece que lo que está pasando con OpenAI, que todavía no son empresas públicas, que el múltiplo empieza a acumularse de manera muy importante. Son muy caras, pero caray, hay mucha demanda. Me parece que la demanda es importante. Habrá que participar en contratos de inversión en los Estados Unidos, caray, y hay que verlo, pero con cierta reserva, Rod.
14: Sí, lo vería visión fondo de capital de riesgo, es decir, una participación pequeña, si ocurre, porque es Elon Musk, no lo puede subestimar, pues es relevante, pero esto que generó también mucho revuelo, el addressable market, ¿no? Exacto. Que es la primera vez que alguien habla de trillones en inglés.
15: Exacto, de trillions.
14: Prácticamente 28 trillions de mercado atendible, digamos, por sus distintas empresas, y sorprendentes los datos de Starlink, que pues es el caballito que genera el flujo que permitirá, si es que ocurre, cristalizar los sueños de Elon Musk.
15: Y esto en Multiva lo manejamos en la parte muy minoritaria de nuestros portafolios. Son estos aceleradores de inversión, lo que hacemos con tecnología, siempre es súper minoritario. Lo que hacemos es mayor proporción de deuda, mayoritariamente, acumulaciones en la parte de un día para poder tomar oportunidades, pero la parte de capital tiene que ser minoritaria, muy responsable y mayormente indizada, mi querido Rod.
14: Querido Lalo, como siempre, un gusto estar acá en vivo desde Mérida, Yucatán. Pascal, te mandamos un abrazo hasta Guadalajara.
15: Saludos.
1: De vuelta para ustedes, caballeros. Vamos a un corte y regresamos enseguida con más aquí por Imagen. No se vayan.
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11: Aurelio López Rocha, quien es el presidente del CRT desde hace aproximadamente un año, y también a Servando Calderón Vázquez, consejero del propio CRT. ¿Qué tal, Aurelio? Buenos días.
12: Muy buenos días, muchas gracias.
11: Gracias, Servando, buenos días.
13: Buenos días, Pascal, muchas gracias. Saludos al auditorio.
11: Gracias por estar con nosotros. Bueno, cumplieron 32 años el Consejo Regulador del Tequila. Aurelio, recuérdenos cuál es la importancia de contar con el CRT.
12: Bueno, ha sido una institución fundamental para el desarrollo de la agroindustria tequilera. La verdad es que en estos 32 años el impacto ha sido muy positivo en el valor y el volumen de exportaciones. A través de garantizar mediante la conformidad de la norma que el tequila sea auténtico, que tenga la calidad y que haya una trazabilidad desde que el agave se siembra hasta que se convierte en una botella que se consume en un centro de consumo o en un comercio. Así que bueno, garantizar la calidad ha sido una piedra angular para que esta industria, agroindustria, crezca y tenga presencia en 57 países donde hay un reconocimiento a la denominación de origen. Hay tequila que se vende en mucho más países, pero 57, 58 es donde se le reconoce la denominación de origen.
11: ¿Y estamos trabajando para ampliar ese número?
12: Estamos trabajando, sí, fuerte, hay pláticas, de hecho.
11: Y digo estamos porque representa a los mexicanos, esta
12: claro,
11: medida, ¿no?
12: Sí. Claro, ha sido un gran embajador para el país, creo, ¿no? Y finalmente, pues el éxito que ha tenido, pues ha implicado que mucha gente escuche tequila, lo pruebe, lo disfrute, lo aprecie, lo valore, y bueno, Tenemos que seguir trabajando porque retos siempre hay, y uno de ellos es ampliar el reconocimiento de la denominación de origen y con esto abrir nuevos mercados.
11: Gracias, Aurelio. Servando hablaba, Aurelio, de la trazabilidad y gracias a la regulación y al trabajo del CRT se puede saber una botella en específico exactamente dónde se sembró el agave con el que se produjo.
13: Totalmente. Se tienen registrados todos los predios donde se cultiva el agave, entonces tienes la rastreabilidad desde el cultivo del agave, incluso desde que tú plantas un agave, lo registras en el consejo, tienes tu identidad y le das todo el seguimiento, y tenemos gente de planta del consejo regulador validando cada lote de producción, desde el origen de la materia prima hasta su envasado y hasta la certificación para la entrega en mercado final.
11: Quizá recordarle a la audiencia que hay una zona de denominación que abarca 5 estados, ¿no?
13: 5 estados es todo el estado de Jalisco, 125 municipios, Nayarit con 8, el estado de Guanajuato con 7, Michoacán con 30 y Tamaulipas con 11, en total 181 municipios.
11: Entonces cualquier, digamos, un tequila que se produzca con agave de esa región, de la zona de denominación de origen, y evidentemente que siga procesos determinados, tiene la posibilidad de llamarse formalmente tequila.
13: Tequila, y además de que tiene que ser solamente la variedad azul, agave tequilana Weber, variedad azul.
11: Exactamente. Incluso, bueno, eso hace que pues esta misma planta en otra parte del país pues no pueda transformarse en tequila.
13: Así es, para hacer tequila tiene que ser cultivado dentro de la denominación de origen.
11: Perfecto. ¿Cómo andamos, Aurelio, en los números de producción y de exportación?
12: Bueno, la exportación ahora se ha convertido en el principal mercado para el tequila. Obviamente México es importante, pero a Estados Unidos, a donde se va más del 80% de la producción de tequila, pues se ha convertido en el principal destino, ¿no? Que ha implicado el Consejo Regulador de Tequila casi 5 veces de que se fundó ahora el volumen en términos de litros, ¿no?, de exportación. Entonces, el impacto ha sido notable, también la producción creció más de un 400%, los 10 países más importantes están lamentablemente aún lejos de...
11: ¿Cuál sería el siguiente después de Estados Unidos?
12: Bueno, después de Estados Unidos está España, está Alemania, está el Reino Unido, Japón es importante y creciendo, está Canadá, por supuesto, también, Italia, Francia, Colombia, como el único país latinoamericano que está en los top 10, estos serían los más importantes, ¿no? Sin embargo, el mercado reto más atractivo que vemos es la India, que es un gran consumidor de licores, que tiene una base de producción local importante, pero enfrentamos reto por el arancel. El arancel que tiene hoy el tequila en la India es del 150%. A esto hay que añadir los impuestos locales, que ya sean de nacionales o estatales.
11: Se vuelve una vida cara en India.
12: Se vuelve una vida muy cara, ¿no? Sí. Entonces, junto con el gobierno federal y el gobierno del estado, estamos trabajando para buscar que se reduzca pues lo más posible, y aunque sea de manera paulatina, pero que esto permita a los distribuidores y a los grandes productores de tequila abrir ese mercado, que sin duda es un reto, pero puede ser uno de los más importantes en un futuro.
11: ¿Qué tanto tiene capacidad de crecer la producción de agave y la producción de tequila, siendo que estamos hablando de una zona restringida de denominación de origen?
13: Tiene toda la capacidad. De hecho, el Consejo ha trabajado y de la mano con los industriales para desarrollar la maestría, por ejemplo, en la Universidad Autónoma de Guadalajara. Este es algo muy importante porque se ha ido profesionalizando. Por ejemplo, empezamos con alrededor de 20 empresas, ahora son más de 224. El crecimiento, como bien lo comentaba el presidente Aurelio, ha sido de 4 o 5 veces a partir de la creación del CRT. Tenemos capacidad en cuanto al talento, en cuanto a la producción, y no se diga en el agave.
11: Pues quiero agradecerles, primero felicitarlos por los 32 años del Consejo Regulador del Tequila, Aurelio López Rocha, presidente del CRT, y Servando Calderón Vázquez, consejero del CRT, y también por la posibilidad de hacer el programa aquí el día de hoy en sus oficinas en Zapopan, Jalisco. Muy agradecido, muchas gracias.
13: Muchas gracias. Gracias,
11: Pascual. Gracias, muy amables.
12: Al contrario, gracias a ustedes.
11: Gracias, vamos a un corte, regresamos a seguir.
0: Las indicaciones geográficas y denominaciones de origen como el tequila generan grandes beneficios a sus comunidades como el desarrollo económico y social.
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20: 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Pero sobre todo el viento. 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Bansi.
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21: Tensión. La carretera federal 190 se volvió frontera política cuando Esaú López Quero, alcalde de Villa de Mitla, apareció entre policías armados y civiles para romper el bloqueo de la sección 22 del CENTE y de la CENTE. 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
22: Son las 9:54 en el tiempo del centro. Vámonos con Pablo Carrillo y más de la información deportiva en esta mañana de jueves. Querido Pablo.
23: Mi querido Pascal, nuevamente te saludo con mucho gusto, amigos. Un placer saludarles. Muy buenos días. Bueno, pues antes que otra cosa, quiero enviar un saludo y un agradecimiento a toda la comunidad golfística de Hermosillo, Sonora, porque el torneo de mañana, la cuarta etapa de la gira Imagen Capital presentada por Mazda, en el Club Campestre de los Lagos, está totalmente lleno. Muchísimas gracias, amigos, por su pronta respuesta. Y bueno, pues comentar la nota del día, pues es que se rompe la racha de 30 triunfos de Jannik Sinner, que pierde este día en la segunda ronda de Roland Garros ante el argentino Juan Manuel Cerúndolo, 56 del mundo, que lo derrota en 5 sets. Había ganado los 2 primeros Sinner sin mucho problema, partidos disputados en la arcilla, puntos muy largos, y en el tercer set el calor hizo que Sinner tuviera pues una baja muy importante en el físico, lo pierde 7-5 y de ahí Juan Manuel Cerúndolo fue muy superior ganando 6-1 y 6-1. Así es que sorpresa, sorpresa este día. Por lo pronto vámonos con información muy interesante. Escuche usted, la final del Clausura 2026 entre Pumas y Cruz Azul se convirtió en la más vista del fútbol mexicano en los últimos 30 años. 10.240.000 espectadores estuvieron pendientes de las transmisiones a través de las televisoras Azteca y Televisa. De acuerdo con la liga, el aumento en la audiencia se debe principalmente al regreso de las transmisiones a la televisión abierta, lo que duplicó el rating respecto a la temporada anterior. Además, el torneo también registró una fuerte asistencia en estadios, con casi 4 millones de aficionados en total y un promedio de más de 23 mil por partido. Keylor Navas ya es eterno en la Ciudad de México porque el portero de Pumas ha sido homenajeado con una figura de cera en el museo de esta Ciudad de México, el mejor portero de la temporada, y a pesar de que los universitarios dejaron escapar el título ante Cruz Azul en los últimos minutos, el costarricense sigue dejando huella en el fútbol mexicano, mientras que el jugador de Toluca, Alexis Vega, estaría en riesgo de perderse la justa mundialista por problemas físicos que arrastra desde hace varios meses. El atacante mexicano continúa lidiando con molestias en su rodilla, situación que preocupa al cuerpo técnico que encabeza Javier Aguirre, esto a tan solo 2 semanas de la inauguración. Y aunque sigue siendo considerado para integrar la lista definitiva, pues su estado físico será clave para determinar si lo mantienen o no. Mientras que se hace historia en Europa porque el Crystal Palace conquistó la UEFA Conference League después de derrotar 1-0 al Rayo Vallecano en una intensa final disputada en Leipzig. El héroe del encuentro, Jean-Philippe Mateta, aprovechó un rebote al minuto 51 para marcar el gol que le dio al conjunto inglés el primer título europeo de su historia. Rayo Vallecano luchó hasta el final y estuvo cerca del empate, pero la defensa inglesa resistió la presión en los últimos minutos. Mientras que una jueza federal de Estados Unidos ha cerrado el caso de Hernán López, ex ejecutivo argentino de Fox International Channels, involucrado en el escándalo de corrupción conocido como el FIFA Gate. López había sido condenado en 2023 por fraude y lavado de dinero relacionados con sobornos para obtener derechos de transmisión de torneos de fútbol. Sin embargo, la fiscalía solicitó retirar los cargos en interés de la justicia. Se archivó el caso contra la empresa Full Play y el FIFA Gate fue una investigación iniciada en 2015 que provocó la caída de varios dirigentes del fútbol mundial, incluido el expresidente de FIFA, Sepp Blatter. Vámonos a la NFL porque Daniel Jones aseguró que espera estar listo para el inicio de la temporada 2026 de la NFL. Se ha recuperado de una ruptura del tendón de Aquiles que sufrió en diciembre pasado. El quarterback de los Colts de Indianapolis ya entrena con el equipo y ya afirmó sentirse muy bien físicamente. Antes de lesionarse, Jones vivió uno de los mejores momentos de su carrera con más de 3.000 yardas por pase y 19 touchdowns. Mientras que en la NBA, Víctor Wembanyama ha sido amonestado por la liga luego de no atender a los medios tras su derrota ante los Spurs, de los Spurs ante el Thunder en el quinto juego de la final del Oeste. San Antonio cayó 127-114, están abajo 3-2. Aquella noche el francés le fue mal, para sus estándares solo pudo encestar 20 puntos. Mientras que los Knicks de Nueva York anunciaron que regalarán al menos 500 boletos para las finales de la NBA a jóvenes de escasos recursos de Nueva York a través de la Garden of Dreams Foundation. Esta iniciativa coincide con el histórico regreso del equipo a unas finales por primera vez desde el 99. Por cierto que esta tarde 6:30 tendremos el sexto partido entre el Thunder y los Spurs de San Antonio, Hay que recordar que si gana el Thunder ya van a la final. Si gana San Antonio, todo se definiría en un séptimo y definitivo encuentro. Queridos amigos, querido Pascal, saludos y más adelante estaremos saludándoles desde Hermosillo, Sonora. Que la pasen muy bien, saludos.
22: Un viaje, querido Pablo. Vamos a un corte, son las 10 de la mañana en punto. Llevamos 3 horas de programa, una más por delante. No se vaya, que aún hay contenidos que compartir con ustedes. Regresamos.
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2: Juan Carlos Torres Cedillo señaló que ya comenzó el proceso de transición para asumir próximamente la Secretaría de Cultura, mientras que la CG se encuentra ordenada para el próximo titular. Colectivos defensores de los derechos de los animales entregaron al Congreso la iniciativa de Ley Hope, que endurece penas por maltrato animal. El gobernador Ricardo Gallardo reconoció que actualmente existen al menos 3 obras detenidas debido a procesos relacionados con la Contraloría General del Estado por observaciones administrativas.
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3: Vamos ahora a Palacio Nacional con Arturo Páramo, quien nos tiene los detalles de la conferencia de prensa de la presidenta Claudia Sheinbaum. Arturo, buenos días.
4: ¿Qué tal? ¿Cómo estás, Pascal? Pues hoy en la rueda de prensa matutina, este día se dedica sobre todo a hablar de inversiones. Hoy se abordó el tema de las farmacéuticas y se anunció una inversión conjunta entre varias empresas de 21 mil millones de pesos para el sector farmacéutico. Esto es sumamente relevante. Esto se engloba entre las estrategias planteadas en el Plan México de potenciar diversas industrias, en específico la farmacéutica. Entre las empresas que estuvieron presentes hoy está Grupo Basol a través de Basol Pharma. Grupo Basol, que dirige el licenciado Olegario Vázquez Aldir, anunció la inversión de 10.540 millones de pesos en diversos proyectos para aumentar su planta productiva y también para generar más empleos en el sector farmacéutico. Estas inversiones que se anunciaron hoy aquí en la rueda de prensa matutina, dijo la presidenta Claudia Sheinbaum, pues simplemente demuestran la confianza que hay en el sector farmacéutico en el país para llevar a cabo estas inversiones, Pascal. En otros temas, la presidenta Claudia Sheinbaum habló acerca de las elecciones del próximo año y reconoció que sí hay riesgo de que algunos países intervengan en las elecciones en México. La presidenta no descartó esa posibilidad, aunque dijo pues se tiene que estar preparado para que las elecciones se desarrollen con las reglas impuestas en México y con pues los actores que pues conformamos la sociedad mexicana. La presidenta Claudia Sheinbaum también habló acerca de la Fiscalía General de la República y la obligación que tiene de transparentar el tema de las fichas rojas. Hay que recordar que en el caso de Sinaloa se expidieron solicitudes del gobierno de Estados Unidos de arresto con la posibilidad de extradición de 10 funcionarios de Sinaloa, entre ellos el gobernador en funciones Rubén Rocha, quien está ahora como gobernador con licencia. La presidenta dijo que para acabar con la confusión de si hay o no ficha roja en contra de estos funcionarios que haya sido girado por la Interpol, pues la Fiscalía ya tiene que dar claridad a este respecto. Por otro lado, la presidenta Sheinbaum también habló del mitin que va a tener el próximo domingo en el Monumento a la Revolución a las 11 de la mañana para hablar de los 2 años que lleva desde que ganó la elección presidencial en 2024. La presidenta dijo que en los ayuntamientos se tendrá que ver la posibilidad de que los gobiernos, los ayuntamientos, puedan tener disponible alguna pantalla en las plazas públicas de todas las localidades del país para que la gente, en lugar de venir hasta acá, pueda verlo en directo, la transmisión en sus pues en sus comunidades, ya sean ciudades grandes o pequeñas, pero que no se trasladen a la ciudad, sino que lo vean directamente en las plazas públicas del país. Y por último, la presidenta deseó suerte a la Selección Nacional de Fútbol, que va a iniciar dentro de 2 semanas exactamente su participación en el Mundial, y dijo también que mañana, en el marco de la rueda de prensa matutina, se va a entregar los boletos que iba a usar ella, que la había destinado la FIFA, pero que ella decidió entregarlo a algunas jóvenes, a alguna joven al menos. Mañana aquí en la rueda de prensa matutina se va a anunciar quién es la ganadora de ese boleto. Puede ser que haya más boletos para otras chicas, pero ya mañana se va a dar a conocer esto, y reiteró la presidenta que no irá ni a la inauguración ni a ningún otro partido del Mundial la presidenta Sheinbaum, Pascal.
3: Bueno, pues ahí está la información de la mañanera. Te la agradezco mucho, querido Arturo. Te mando un abrazo.
4: Y desde la calle Moneda, a un costado de Palacio Nacional.
3: Gracias, muy amable. Arturo Páramo. Bueno, pues en esto del boleto no estoy seguro que se esté haciendo bien, porque la invitación es a la presidenta de México, no es a Claudia Sheinbaum. Si fuera Claudia Sheinbaum, ella podría hacer con el boleto lo que quisiera, pero la invitación pues, es a quien ocupa el cargo de presidenta de México. Pero bueno, en fin, esa es la decisión. No sé si Donald Trump va a ir a algún partido, la verdad no lo sé, ya veremos. No sé si el primer ministro Carney irá a algún partido, ya lo veremos. Pero lo que sí está programado es que el presidente de Sudáfrica asista al juego inaugural, México contra Sudáfrica. Va a estar un poco raro que esté ahí solo el presidente de Sudáfrica apoyando a su equipo y que no esté la presidenta de México. Pero en fin, así son las cosas. En su cuarto día de movilizaciones, los integrantes de la sección 22 de la Coordinadora Nacional de Trabajadores de la Educación marcharán rumbo a la Estela de Luz. En la primera sección del Bosque de Chapultepec, en la Ciudad de México, se espera que el contingente llegue al monumento alrededor de las 10 de la mañana, donde van a ofrecer una conferencia de prensa. Así que no se va la CENTE, y menos después de lo que sucedió ayer en el estado de Oaxaca, donde un alcalde de extracción morenista pues, sacó la pistola para tratar de romper un bloqueo. Eso la verdad es que no ayuda en nada a desactivar este conflicto, y bueno, a lo mejor implica que se queden algunos días más aquí en la Ciudad de México los maestros de la coordinadora. Es por cierto que el secretario de Educación Pública, Mario Delgado, anunció la extinción del patronato Corazón Guinde y Blanco con el fin de atender una de las demandas exigidas por estudiantes del Instituto Politécnico Nacional, que mantienen tomadas las instalaciones de Canal 11 desde la semana pasada. El funcionario compartió en redes un video con el que anunció la medida y reiteró la mesa de diálogo con los estudiantes politécnicos para resolver su pliego petitorio. Esto fue lo que dijo.
5: Las respuestas al pliego petitorio requieren algunas presupuesto, otras cambios institucionales y otras consulta amplia a la comunidad, por lo que es imposible responderlas en una sola carta. Continuamos con la propuesta de tener una mesa de diálogo ordenada y de carácter resolutiva. Quiero informarles que el director del Politécnico Nacional me ha informado que ordenó ya el inicio de la extinción del patronato Corazón Guinda y Blanco, tras firmarse el nuevo convenio con la Fundación Politécnico. El proceso se realizará de manera transparente y conforme a la ley, con acompañamiento del Servicio de Administración Tributaria para resguardar el patrimonio que es de la comunidad. La libre manifestación de las ideas no puede llevarnos a cerrar canales de comunicación como el 11, que son tradicionalmente plurales y democráticos.
3: Andrés Manuel López Beltrán cuenta con el apoyo de su papá, el expresidente López Obrador, en su búsqueda de una diputación local en Tabasco. Lo hizo muy feliz, sostuvo en entrevista con la radiodifusora XHVX, la grande de Tabasco. Además, Andy López Beltrán no descartó buscar la gubernatura de Tabasco en el futuro, aunque apuntó que su prioridad al momento es aprender y conseguir la representación del Distrito 6 del Estado. Escuchemos.
6: ¿Por qué esperé tanto tiempo? Bueno, porque yo tenía un acuerdo con Andrés Manuel López Obrador acerca de que yo no iba a participar en política el tiempo que él estuviera en activo. Él se encuentra en total retiro de la política. Creí que por primera vez pues, era justo participar en la elección de 2027. Le platiqué y él está más que de acuerdo y lo hizo muy feliz, además, que mi decisión fuera que voy a iniciar mi carrera política en Tabasco.
7: ¿Poder aspirar a gobernar Tabasco?
6: Bueno, yo creo que me falta todavía desarrollarme políticamente. Como te dije, es mi primer cargo de elección popular, mi primera campaña, mi primera elección. Yo quiero aprender.
3: Lo hizo muy feliz. Ah. Vamos a un corte, regresamos.
8: El 17 de mayo de 1994, el Consejo Regulador del Tequila recibió de la Secretaría de Economía la acreditación como organismo de certificación.
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11: En 1934, México jugaría un partido contra Estados Unidos por un boleto en la Copa del Mundo. Al no ponerse de acuerdo en el lugar y fecha, la FIFA dispuso jugarlo en Roma 72 horas antes del inicio del Mundial. México zarpó con jugadores amateurs. Muchos de ellos nunca habían salido del país. El encuentro se jugó el 24 de mayo ante 10.000 personas, incluido Benito Mussolini. Los mexicanos se fueron arriba con gol de Manuel Alonso, pero Aldo Donelli anotó 4 goles, dejándolos eliminados y embarcados. Sí, porque el Tri, seguro de vencer a los estadounidenses, habían reservado el regreso para el final del Mundial. Sergio González, y con el Mundial nos embarcamos todos.
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0: Bueno, le hemos venido comentando que se está llevando a cabo el periodo extraordinario de sesiones en la Cámara de Diputados para comenzar con la reforma electoral, y en medio de esto se dio una polémica en cuanto a una reserva que se presentó para que los actuales integrantes de la Sala Superior del Tribunal Electoral del Poder Judicial de la Federación pudieran reelegirse. Contra esto protestó el vicecoordinador de Morena en la Cámara de Diputados, una propuesta, por cierto, presentada por un compañero suyo de bancada, y vamos a platicar justamente con Alfonso Ramírez Cuellar al respecto. ¿Cómo estás, Alfonso? ¿Cómo te va?
1: Muchísimas gracias, buenos días. Pues aquí seguimos en la Cámara todavía debatiendo una iniciativa.
0: Ya 24 horas, ¿verdad?
1: Pues sí, más o menos ya traemos eso, pero muy interesante porque logramos cambios importantes. Tú sabías de nuestra propuesta para posponer las elecciones del Poder Judicial de la Federación. Afortunadamente sí, hubo coincidencias para mandar este proceso electoral hasta el 4 de junio del 2028. También logramos que se disminuyera el número de candidatos para garantizar un mayor conocimiento de parte de los electores, que la gente pues conociera la trayectoria, pudiera investigar la experiencia, el comportamiento, la conducta de los que aparecen en la boleta, y además creo que todo lo que es capacitación y nuevos sistemas de evaluación, el relieve de la Escuela Judicial Nacional, pues es algo destacado, y pues las entidades federativas ahora para elegir a sus poderes judiciales locales tienen que asumir los lineamientos que marca nuestra Constitución, nuestra Carta Magna. Entonces estamos contentos con estos cambios. También todo lo que se tenía de preocupación en relación al artículo 41 de la nulidad de la elección, yo creo que quedó perfecto, se precisa muchísimo, se acota, se da certezas, y pues creo que avanzamos, dimos un buen avance.
0: Déjame preguntarte en específico por la polémica en torno de la reelección de los magistrados electorales. ¿Por qué te pronunciaste en contra de ella?
1: Mira, yo creo que nosotros estamos obligados a cuidar el decoro de la República. El artículo 99 de la Constitución es muy claro, contundente, no deja lugar a dudas. Los magistrados de la Sala Superior del Tribunal Electoral del Poder Judicial de la Federación durarán 6 años, así lo acordamos en la reforma constitucional que nosotros mismos hicimos, y estos 4 que siguen estando, pues llevan 6 años y les dimos 2, y todavía les vamos a dar otro año hasta el 2028. Entonces son 6, 8, 9, y se abre la posibilidad de que ellos participen en la próxima elección y se queden otros 6 años, casi 18 años, cuando hemos luchado nosotros contra las castas que tienen el control, que se apoderaron de los tribunales, que degradaron la impartición de justicia por los intereses que se crearon, y que luchamos nosotros contra los jueces vitalicios. Entonces me parece a mí que esto no es correcto. Máximo cuando estamos impulsando una reforma constitucional que tiene como propósito pues refrescar a la institución, darle movilidad a los integrantes de los tribunales y de los juzgados, y esto que se hizo me parece a mí una cosa vergonzosa, aberrante, no tengo yo palabras para decirlo, genera muchísima incertidumbre.
0: ¿Y cómo surgió la propuesta, Alfonso? ¿De dónde viene?
1: Porque la presentaron,
0: nos sorprendió a todos.
1: Sí, o sea, pero me parece a mí que es algo que ojalá y el Senado le eche para abajo. Es como si un gobernador del estado de Nayarit

0: Nayarit, pues se le diga, tú tienes solamente la vigencia de 6 años, tu periodo es de 6 años, así lo mandata la Constitución del Estado de Nayarit. Ah, pero yo hago un transitorio en esa Constitución y digo, ah, pero puedes tú participar y promoverte para entrarle al nuevo proceso electoral. Pues eso no es correcto, no es nada serio. Me parece a mí que es una verdadera vergüenza. Yo estoy indignado con este atropello constitucional que se cometió.
1: Bueno, ahora yendo a otros de los temas aprobados, de los cambios, entiendo que el propósito de cambiar la fecha de la elección, tú me lo explicaste aquí, entre otras cosas, tiene que ver con que no confluyeran elecciones para cargos, digamos, de gobierno y cargos de representación con elecciones para juzgadores. Y aún a pesar del cambio de fecha, pues van a confluir con algunas elecciones estatales. Entiendo que son 4 estados que van a tener ese día, sí, junio de 2028, elección de gobernador, ¿es correcto?
0: Sí, es 4 estados, Oaxaca, Tamaulipas, Durango, Hidalgo, no recuerdo cuál es el otro, Hidalgo, son 4. No teníamos salida, lo que sí no era posible era que se nos juntara la elección más grande en la historia del país, como la que tendremos en el 97, con la elección judicial. La Constitución es muy clara en el sentido de que no debe de mezclarse la parte política y la parte de la elección de jueces y magistrados. Entonces yo creo que logramos ese propósito y en el 2030 no habrá elección del Poder Judicial Federal, será hasta el 2033. Entonces no tenemos ese problema de la confluencia de 2 elecciones en el 2030. Entonces por eso yo creo que esto constituye un avance.
1: Ya, pero por ejemplo, ¿qué va a pasar en cuando vayan a votar oaxaqueños, tamaulipecos, duranguenses e hidalguenses?
0: Pues se va,
1: van
0: se
1: a
0: va,
1: votar
0: se
1: en
0: va,
1: una
0: se
1: misma.
0: No, se va a tener que hacer un proceso similar al que hicimos en la elección extraordinaria, donde la casilla pues será especial para aquellos que vayan a votar por sus gobernadores, sus gobernadoras en el 28. Y tendrá que haber una mesa receptora especial para los jueces y magistrados que en el 28 se eligen.
1: Bueno, pues así será. Y finalmente, la propuesta de que la elección se pueda anular por interferencia, intervención, injerencia
0: extranjera. Eso cambió muchísimo. Eso cambió muchísimo. Recuerdas que en la Comisión de Puntos Constitucionales, la diputada Olga Sánchez y un servidor nos abstuvimos. Se modificó bastante el dictamen casi se modificó todo el dictamen presentado por la Comisión de Puntos Constitucionales. Hoy queda perfectamente claro que tendrán que ser actos que se acrediten como intervención y que hayan alterado el resultado electoral, y no como venía en la propuesta inicial, de que quedaba vago hasta la influencia en las preferencias electorales, y las preferencias electorales no se anulan, ¿no? Entonces yo creo que quedó muy, muy, muy bien. Creo que
1: pero por ejemplo, Alfonso, yo sé que falta la ley reglamentaria, pero vamos a imaginar un escenario que ya ha ocurrido, no es tan hipotético, en el que el presidente de Estados Unidos, se llame como se llame, yo digo que los mexicanos deberían de votar por X partido. ¿Ya con una declaración así sería suficiente para anular la elección?
0: No, pero eso tiene que estar muy preciso en la ley secundaria. Ajá. Si esa declaración no altera los resultados electorales, no tiene por qué anularse, así lo dice la Constitución ahora. Bueno, así lo dice el artículo, el 41 que reformamos y que pasa al Senado de la República. Si no, quedó perfectamente claro que estás hablando de el impacto en los resultados electorales.
1: ¿Y eso cómo se medía?
0: Y ya la ley secundaria, pues se tiene que precisar todo eso.
1: Sí, porque
0: ya la ley secundaria.
1: el que haya tenido impacto en el resultado puede ser una cuestión subjetiva, ¿no?
0: Así es, entonces tienes que demostrar, como dice la reforma que hicimos, con actos que se acrediten y que alteren y cambien el resultado electoral.
1: Bueno, pues vamos a seguir este proceso importante. Legislativo que ahora va al Senado y luego...
0: Y ahora va al Senado, ojalá y ahí echen para atrás esta violación constitucional que permite jueces vitalicios que van a durar pues casi la mitad de lo que duró Porfirio Díaz. Eso me parece una aberración, pero bueno.
1: Bueno, Alfonso, te agradezco mucho.
0: No, al contrario, minutos, muchas gracias, Pascal. Adiós.
1: Gracias, Alfonso Ramírez Cuellar, vicecoordinador de Morena en la Cámara de Diputados. Son las 10:27 del tiempo del centro.

0: El gobernador de Jalisco, Pablo Lemus, presentó una estrategia integral de movilidad, seguridad y turismo para recibir a miles de visitantes durante el Mundial. Vamos a escuchar.
1: Jalisco se prepara para recibir a miles de visitantes durante la justa mundialista que se celebrará del 11 de junio al 19 de julio, con una estrategia enfocada en movilidad, seguridad, turismo, cultura y hospitalidad. El gobernador Pablo Lemus informó que el Estado trabaja para que quienes lleguen a la entidad puedan trasladarse de forma segura y ordenada hacia puntos claves como el Estadio de Guadalajara, el Centro Histórico, el Aeropuerto, los Pueblos Mágicos y las playas de Jalisco. Entre las acciones anunciadas destacan mejoras en infraestructura urbana, banquetas, ciclovías, arbolado e iluminación, así como el fortalecimiento del transporte público y de los servicios para visitantes, incluyendo unidades con aire acondicionado y conexión Wi-Fi. También se contempla un esquema especial de movilidad desde el aeropuerto, con autobuses hacia zonas de plataforma, taxis y puntos turísticos, además del uso de herramientas digitales como la aplicación Jalisco Alerta y un chatbot de atención. Como parte de la agenda cultural y de entretenimiento, el mandatario destacó actividades gratuitas en espacios públicos, pantallas gigantes y presentaciones musicales durante los 39 días del evento. Entre los puntos mencionados se encuentran la Plaza Liberación, el Hospicio Cabañas, la Minerva y zonas de playa. Pablo Lemus señaló que también se reforzarán medidas preventivas en aeropuertos, hospitales y puntos de atención, además de ajustes operativos para que estudiantes, visitantes y familias jaliscienses puedan disfrutar de la experiencia. El gobernador aseguró que Jalisco recibirá al mundo con orgullo, hospitalidad, alegría y la grandeza de su gente. Para Grupo Imagen, Patricia Cervantes.
0: Y en más información del estado de Jalisco, el gobierno de la entidad a cargo de Pablo Lemus ha logrado una reducción del 50% en la comisión de homicidios dolosos a partir de la coordinación entre autoridades estatales y federales, reconoció el titular de la Secretaría de Seguridad y Protección Ciudadana, Omar García Harfuch. Agregó que de diciembre del año pasado a la fecha se han realizado golpes estratégicos destacados en contra del cártel Jalisco Nueva Generación, en la que tiene un lugar importante el abatimiento de su líder Demetrio Ceguera Cervantes, alias El Mencho, ocurrido el pasado 22 de febrero por parte de elementos militares. Con esto nos vamos a una pausa, son las 10:30 de la mañana, regresamos en un momento.
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0: Un enorme gusto estar transmitiendo hoy desde Guadalajara y también que me acompañe en estos momentos en la mesa del programa mi compañero Rodrigo de la Rosa. ¿Cómo estás?
13: Bienvenido, Pascal. Qué
0: bien,
13: gusto,
0: Rodrigo,
13: verte.
0: Siempre un gusto venir aquí y siempre un gusto charlar contigo sobre temas que ocurren acá en Jalisco.
13: Muchas gracias.
0: Oye, pues tema complicado, el del ébola.
13: Exactamente. Resulta que la selección del Congo, donde está este brote del ébola, viene a la ciudad de Guadalajara, exclusivamente a Guadalajara, no estará en Ciudad de México o Monterrey, y su sede central será en Houston. Sin embargo, la preocupación que hay es que el 23 de junio se enfrenta a la selección de Colombia aquí en el Estadio Guadalajara. Y entonces lo que habíamos preguntado con autoridades del gobierno del estado, la Secretaría de Salud, Secretaría General de Gobierno, es si se iba a hacer algo, sobre todo con los aficionados. No preocupa tanto la selección nacional en sí, toda vez que ni siquiera están concentrados allá en el Congo,
0: en Bélgica.
13: En Bélgica.
0: ¿No? Sí.
13: Es correcto. Sin embargo, y lo mencionamos fuera del aire, Pascal, tan solo en el partido de repechaje que jugaron contra Jamaica, que ganaron 1-0 hace 2 meses, había 2,500 aficionados. Obviamente se espera que para el Mundial esta cifra pueda crecer. En marzo no estaba el brote como está ahora, y bueno, simple y sencillamente en este momento no hay un plan por parte del gobierno del estado, sino que dicen que seguirán institucionalmente lo que dicta el gobierno federal,
0: pues,
13: en esta materia.
0: Federal, ¿no? Es un tema federal, digamos, la migración es un tema federal.
13: Claro.
0: Y creo que pues el tema de salud, porque no solo afectaría a Jalisco, sino a otras partes del país, si hubiese, digamos, un tránsito de los aficionados por territorio nacional, bueno, afectaría potencialmente, quiero decir, y no para nada estoy haciendo ningún llamado a estigmatizar a quien venga del Congo al Mundial, pero sería un tema federal, ¿no?
13: Sí, principalmente federal. Sí, realmente lo que se preguntaba es si como gobierno del estado harían algo diferente. En este momento parece que no, y bueno, está obviamente el estadio donde se espera afición del Congo, pero también por supuesto el Fan Fest,
0: sí,
13: al aire libre, aproximadamente 20-25 mil personas en ese lugar, en la Plaza de la Liberación. Ajá. Del Centro Histórico, y aunque dicen que, o al menos el secretario de Salud, Héctor Raúl Pérez Gómez, hablaba del tema de contagio, que es mucho más complicado que el COVID, por ejemplo.
0: Sí, porque no es transmisión aérea, es transmisión por fluidos, ¿no?
13: Y además cuando se tienen síntomas. Uh-huh. Eso era lo que explicaban, pero bueno, ahí está. Por supuesto, tampoco se trata de estigmatizar, simplemente en este momento en Guadalajara no hay ningún plan ajeno a lo federal por este caso del Mundial. Y hablando del Mundial, Pascal, pues también está lo de carretera a Chapala.
0: Sí, que es una obra, digo, era una obra importante para Guadalajara, pero que, digamos, se hizo pensando en el Mundial. Y yo quiero decir, ya lo he dicho, y creo que Pablo Carrillo también comparte esta opinión, que la ciudad mejor preparada para el Mundial es Guadalajara, comparado con la Ciudad de México, que es un desastre, y Monterrey, que no logró terminar obras. Acá en Jalisco se acabó prácticamente todo lo que se propuso.
13: Sí, lo único que va a quedar pendiente es un paso a desnivel que se está haciendo en lo que es precisamente carretera Chapala al cruce con el periférico, que es donde empieza el concreto hidráulico de lo que es carretera a Chapala. Ahí hablaban de que también había materia de la SICT. Esa obra sí va a quedar inconclusa, sin embargo se espera, o al menos han dicho eso, que el 4 de junio quede inaugurado este BRT, que le llaman Línea 5, aunque en realidad, como te digo, es un BRT del aeropuerto hacia lo que es el periférico, para ahí conectar con el macroperiférico. Bueno. Esa es la obra que se estaría estrenando el 4 de junio, es decir, 6 días antes del Mundial, porque recordemos que Guadalajara recibe partido el mismo día que se inaugura la justa mundialista.
0: Bueno, pues ahí está. Felicidades a Guadalajara. La verdad es que lo han hecho muy bien. Gracias, Rodrigo.
13: A ti, Pascal. Buen
0: Gracias.
13: Día.
0: Gracias. Vamos a un corte, regresamos.
14: El CRT fue creado por productores de agave y de tequila que impulsaron la creación de un organismo técnico, imparcial y transparente para fortalecer a toda la cadena productiva.
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19: En 1934, México jugaría un partido contra Estados Unidos por un boleto en la Copa del Mundo. Al no ponerse de acuerdo en el lugar y fecha, la FIFA dispuso jugarlo en Roma 72 horas antes del inicio del Mundial. México zarpó con jugadores amateurs. Muchos de ellos nunca habían salido del país. El encuentro se jugó el 24 de mayo ante 10.000 personas, incluido Benito Mussolini. Los mexicanos se fueron arriba con gol de Manuel Alonso, pero Aldo Donelli anotó 4 goles, dejándolos eliminados y embarcados. Sí, porque el Tri, seguro de vencer a los estadounidenses, habían reservado el regreso para el final del Mundial. Sergio González y con el Mundial nos embarcamos todos.
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3: Con el propósito de fomentar la educación financiera y de protección desde la edad temprana, MetLife México inauguró su primera oficina de seguros en Kitsania, Santa Fe, al poniente de la Ciudad de México, donde ahora niñas y niños podrán convertirse en clientes y agentes de seguro por un día en uno de los parques de eduentretenimiento más grandes del país. Según datos del INEGI, en 2024, solo 13.9% de los adultos contaba con un seguro de vida, 7.5% tiene seguro de gastos médicos y 33.6% reportaron no tener ningún ahorro. Es por eso que, a través del juego, la aseguradora busca sembrar herramientas que les ayuden a las niñas y niños a tomar mejores decisiones el día de mañana. Y es que este espacio es más que una experiencia. Es un lugar para acercar, desde la infancia, la educación financiera, la prevención y el valor de proteger lo que más importa. En un país donde aún existen retos importantes en materia de protección, fomentar este tipo de hábitos debe construirse desde edades tempranas, según Adriana Ochoa, AVP de Marketing y Comunicación en MetLife México.
4: Y esto es con el objetivo que tiene MetLife y que tenemos todos nosotros de educar financieramente a nuestros niños en México desde edades tempranas, jugando, y que realmente se lleven esta experiencia y que los haga pensar por qué es importante estar asegurados.
3: Por su parte, José del Razo, director de Mercadotecnia y socios de propósito de Grupo Kitsania, aseguró que esta alianza a 3 años ayuda a desarrollar habilidades como la toma de decisiones, la comunicación y la responsabilidad, mientras niñas y niños construyen una conciencia sobre el cuidado personal, la salud y la familia.
5: A través de esta experiencia, nuestros visitantes no solo aprenderán qué es un seguro y cómo funciona, sino que también podrán tomar decisiones, asumir roles y comprender desde su propia vivencia la relevancia de estar preparados ante situaciones inesperadas.
3: Visita este espacio con tu familia y juntos construyamos un futuro más seguro.
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6: En otras cosas, estudiantes del Centro Universitario Trosmer en Puebla celebraron su pasarela de moda, donde incluyeron modelos para todo tipo de cuerpo y gran diversidad artística, como nos cuenta Fernando Pérez Corona.
7: Una pasarela inspirada en el despertar interior y la energía kundalini, cuyo flujo se representa como una serpiente enroscada en espiral y dormida entre las 7 chakras del hinduismo, fue el proyecto final de los 3 organizadores del segundo semestre de la licenciatura de imagen del Centro Universitario Trosmer. El jardín del Hotel Boutique Camino del Bosque cobijó a las 15 modelos de New Icons, que presentaron diseños de 3 casas, Motidres, Majo y Catalina, bajo la dirección de 3 jóvenes universitarios de esta institución de la colonia El Cerrito, de la capital poblana. La evaluación no solo incluyó la pasarela, sino también el escenario de fondo, los looks y el desarrollo, lo que les permite a los estudiantes adentrarse en el mundo profesional de la moda. Cabe destacar que los diseños de los vestidos incluyeron tallas curvy, por lo que también hubo vestidos extra grande en un escenario adaptado al lugar y relacionado con la historia de los chakras, con cabellos largos y mucho movimiento. Es la representación de un cuerpo real que vemos día a día en la sociedad, no solo una mujer delgada estereotípica, dijo Antonio González, uno de los 3 estudiantes evaluados, quien abundó sobre la inclusión en esta pasarela de tallas grandes, lo que desmitifica a la modelo tradicional y permite encontrar cuerpos comunes entre la sociedad. Para Grupo Imagen desde Puebla, Fernando Pérez Corona.
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8: Emboscada. Manuel Cadena Morales reapareció en el sector financiero con una demanda que, más que litigio mercantil, luce como chantaje empresarial. Un accionista con apenas 4.7% de participación reclama 272 millones de pesos, mientras el caso se replica en medios con sincronía sospechosa. En Hacienda y la Comisión Nacional Bancaria y de Valores leen otro fondo. Detener la liquidación de una institución bancaria mediante desgaste político y ruido judicial. Cadena, viejo operador mexiquense, formado junto a Alfonso Navarrete Prida, volvió acompañado de sombras conocidas como Raúl Beiruti Sánchez, apodado el rey del outsourcing. ¿Quién frena a este clan? Esto es lo que dicen los frentes políticos de Excelsior el día de hoy.
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0: Hola, Mariana.
1: Hola, Pascal, ¿cómo estás? Yo muy, muy contenta de platicar contigo, como siempre. Y en esta ocasión de una obra escrita por William Shakespeare, que si bien Romeo y Julieta, Macbeth, Hamlet son mucho más conocidas y populares, los que realmente saben de teatro, y me refiero a producirlo, actuarlo y consumirlo, bueno, también escribirlo, dicen que El Rey Lear es como la obra máxima de William Shakespeare. Es una tragedia que tiene que ver con un rey que tiene tres hijas. Él tiene que, digamos, ceder el trono, y dos de ellas son como muy zalameras, muy lambisconas, y una de ellas no lo es, y a ella es la que deshereda, y el tiempo le dará la razón. Y es una historia de lealtades, de traiciones, de batallas, de ambición sobre todo, y como la mayoría de las obras de Shakespeare, emociones que son muy, muy actuales, ¿no? Y eso ha sucedido a lo largo de muchos, muchos años. En esta ocasión, la producción corre a cargo de Óscar Uriel, la dirección es de Angélica Rogel, y parte de la experiencia fue trabajar con el gran maestro Luis de Tavira. Platiqué con Óscar Uriel y esto fue parte de lo que me contó de, ahora sí que literalmente tras bambalinas, de qué es lo que ocurre en una puesta en escena con este elenco.
2: Dice el maestro que hacer teatro es enfrentar a la muerte. Dice, por eso es tan adictivo, porque es estar cerca de la muerte, ¿no? Con un texto tan poderoso como Lear. Y estando tan cerca de la muerte, lo que te provoca es vida, ¿no? Al salir del teatro, al reflexionar sobre el teatro. Entonces, pues ya nos gustan las emociones fuertes. Ya no salimos a fiestas, ya no salimos a raves, ya no salimos a tocadas. Entonces, pues uno que le gusta, ¿no?, estar en la montaña rusa, se arma estos proyectos con gente afín. Angélica, obviamente, Angélica Rogel es un elemento importantísimo porque ya hizo una maravillosa adaptación, bellísima, y es la directora de este reparto, porque no solamente está el maestro Luis de Tavira, es un repartazo, o sea,
1: sí.
2: Pero es el Ocean's Eleven del teatro clásico.
1: Y está hablando de tres actrices extraordinarias: Mariana Jiménez, Diana Sedano y Mariana Gajá. Ellas representan a las tres hijas y, como ya dijo Óscar Uriel, Luis de Tavira es el Rey Lear. Lo adaptan, digamos, a la actualidad. No está, digamos, abdicando ni cediendo el trono a las hijas, sino que es un contexto distinto, un poco más actual. Y eso es parte también de, digamos, de la jiribilla que tiene esta puesta en escena, que está en el Teatro Helénico y ha recibido grandes, grandes críticas. Es una temporada muy corta, empezó el 7 de mayo y termina el 7 de junio, por eso quería yo recalcar que esta puesta en escena vale mucho, mucho la pena, y que además es un clásico absoluto que tiene muchísimas versiones, tanto en la pantalla grande como en teatro, incluso en televisión, pero yo creo que el valor esencial es justo la narrativa de William Shakespeare, y en esta ocasión, si no se conoce la historia, pues conocer este gran clásico. Entonces, yo les repito que está en el Teatro Helénico hasta el 7 de junio. Es importante que para la gente que como yo y como muchos de ustedes suele llegar a la taquilla y comprar sus boletos, la recomendación es que lo hagan en línea, porque si no puede ser que les toque mucho más atrás. Entonces, es importante que, uno, es para mayores de 15 años, la obra dura 2 horas y media más o menos sin intermedio, y está jueves y viernes a las 8, sábado a las 7 y domingo a las 18 horas. La venta es en teatrohelénico.comprarboletos.com. Y felicidades de verdad a este equipo, Angélica Rogel y a Óscar Uriel. Hicieron un gran trabajo y vale la pena que tengan estos últimos fines de semana para poder disfrutar de este clásico de Shakespeare en el Teatro Helénico. Y nos vemos el próximo jueves, Pascal. Muchas gracias.
0: Gracias a ti, Mariana. Son las 10:54.
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0: La presidenta Claudia Sheinbaum anunció que el informe de rendición de cuentas por el segundo año de su triunfo electoral será en el Monumento a la Revolución a las 11 de la mañana y se emitirá, dijo, en la plaza pública de cada entidad del país, con excepción de Coahuila, donde hay proceso electoral.
4: Aquí en la ciudad es en el Monumento a la Revolución a las 11 de la mañana, a las 11, ¿verdad? 11 de la mañana, y en todas las plazas públicas del país. Bueno, no todas las plazas, una plaza pública por cada entidad de la República, con excepción de Coahuila, porque ahí hay elecciones y no queremos que parezca que estamos interviniendo en la elección. Con excepción de Coahuila, en una plaza pública va a haber pantalla para que se pueda escuchar el informe.
0: La investigación contra la gobernadora de Chihuahua, Maru Campos, por la presencia de agentes de Estados Unidos en un operativo estatal, la está inflando y podría convertirla en candidata presidencial. Previó una entrevista con esta emisión Raúl Benítez Manaut, investigador del Centro de Investigaciones sobre América del Norte de la UNAM. Rodríguez Manaut comparó el caso de Maru Campos con el de Andrés Manuel López Obrador por el desafuero previo a la elección presidencial de 2006.
5: Además, hay que tener en cuenta, Pascal, lo que pasó en el año 2006. Están haciendo una condena a una gobernadora. Lo mismo le pasó a López Obrador en el 2006. El gobierno lo trató de vetar para ser candidato a la presidencia de la República y sucedió todo lo contrario. Lo inflaron. La gobernadora se está convirtiendo en la líder nacional de la lucha contra el narcotráfico y el gobierno, de forma ciega, pues la está inflando. Ya tenemos casi hasta una probable candidata del PAN por las condenas que le están haciendo a la gobernadora, cuando lo que está haciendo en Chihuahua ya es gobernar bien, sobre todo combatiendo las drogas.
0: Y con eso nos vamos. Quiero agradecer por su hospitalidad de atenciones para la realización del programa del día de hoy en Guadalajara, a don Aurelio López Rocha, al maestro Ramón González Figueroa, a los consejeros del CRT, el Consejo Regulador del Tequila, Fernanda Mejía, Román Rubio y todo el equipo de la primera emisión. Muchísimas gracias a todos. Estaremos de vuelta en la Ciudad de México para la transmisión del programa el día de mañana. Les pido ahora que se queden con Fernando Familiar. ¿Y qué tal, Fernanda? Que se queden aquí en Imagen y no le cambien como para qué. Y recuerden, @Beltrán del Río en X, @Beltrán del Río en Facebook. Sigue en contacto con este equipo de noticias. Mañana de vuelta con la primera emisión en punto de las 7 en el tiempo del centro. Quédese en Imagen, no le cambien como para qué.
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6: Será a partir del próximo 1 de junio que Mario García Valdés asuma oficialmente la titularidad de Sedeco. Por el momento ya comenzó a trabajar para atraer inversión extranjera y nacional. El gobernador Ricardo Gallardo anunció que su administración entregará una recompensa de $1,000,000 a quienes aporten información útil que permita localizar a personas desaparecidas. El alcalde Enrique Galindo dejó abierta la posibilidad de impulsar una nueva zona industrial en el norte de la capital potosina, como parte de la actualización del Programa Municipal de Desarrollo Urbano.
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0: Me da un gusto enorme poder saludarlos en este espacio de ¿Qué tal Fernanda? De QTF. Y bueno, por supuesto, decirles que en nombre de la titular de este espacio vamos a estar aquí todo el equipo. Fernanda familiar está indispuesta. Le mandamos un abrazo muy cariñoso, un abrazo cálido para que se recupere pronto. Y bueno, pues está enferma. Entonces el día, esperemos mañana probablemente, y esté aquí con nosotros. Pero por lo pronto, mandándole un beso, un abrazo, todo el equipo, estamos ya listos para iniciar QTF. ¿Qué tal Fernanda? Santiago Bissell, Wiki Chava me acompañan el día de hoy, yo soy Emilio Vallisvidrio. ¿Cómo están?
1: Muy bien, muchísimas gracias, ya sabes que siempre muy contento de tener la oportunidad de estar aquí sentado. El público, Wiki, bienvenido. Tratando de mantener siempre el programa a la altura, la verdad, porque el público se lo merece. Entonces, pues nada, les pido que a todas las personas que nos estén escuchando, que vengan en el coche, se empiecen a aflojar, empiecen a soltar el cuerpo.
0: Mejor hasta que lleguen a la oficina, porque
1: bueno, si no vaya a hacerlo en el medio coche, choquen el periférico, ¿no? ¿Para qué quieren? Pero bueno, a lo que voy con este mensajito es que, bueno, para todas las personas que les costó despertarse hoy, que no traigan la mejor actitud, que de repente amaneces de malas, que no todo va saliendo de la manera en la que quieras, pues nada, que empecemos justamente con el pie derecho el programa y que eso les funcione para volver a empezar el día también con el pie derecho, porque se lo merecen, porque son excelentes personas y el hecho de estar parados trabajando en este momento, donde quiera que estén, ya merita tener una sonrisa,
0: ¿no? ¿Tú amaneciste bien?
1: Yo amanecí bien, amanecí contento, amanecí feliz. Bueno, de todos modos, pues, estamos preocupados por la salud.
0: Claro.
1: De Fer se está haciendo unos estudios, no creo que pase a mayores, entonces, la verdad, todos traemos la mejor actitud. Entonces, queda por parte, pero fuera de todo eso, la verdad, yo creo que estoy perfecto, estoy feliz, estoy sano, bendito Dios. Uno aprovecha y aprecia estar sano después de estar enfermo, después de estar mordido por un perro, después de no haber hecho, haberse hecho una limpia hace mucho tiempo. Ya me la hice, bendito Dios. Espero que nadie me vuelva a hacer brujería en mucho tiempo. Pero mientras tanto, la verdad, me siento contento, me siento feliz, y espero contagiarles esa felicidad.
0: Eso.
1: Y esta buena vibra y esta buena onda para que todas las personas, como les dije, pues quizá no hayan empezado el día con el pie derecho, pues puedan volverlo a empezar con nosotros aquí en el programa ¿Qué tal Fernanda? Entonces, pues bienvenidos.
0: ¿Tú, Wiki, cómo amaneciste? ¿Con el pie derecho?
2: Ah, yo estoy sintiendo la pregunta de Fernanda de cómo amaneció el cuerpazo.
0: Ah, ¿cómo se amaneció
2: el cuerpazo? Y sí, se amaneció con el pie derecho, sí hay actitud el día de hoy, y también eso queremos como contagiar también a todo el público más inteligente de la radio, por los temas que vamos a manejar, pero también por toda la información, así que ya estamos listos.
0: ¿Qué les hace levantarse de malas, por ejemplo?
2: ¿Haber dormido mal?
0: Sí.
1: Y así yo estoy acostumbrado a dormir mal. Eso es
0: que tú no duermes, ¿no?
1: O sea, eso es terrible. A ver, Emilio les podrá contar. Soy una persona que normalmente funciona muy bien de noche. Entonces, por ejemplo, cuando mandamos mis temas de tres en tres, temas que se van a conversar en la semana, etcétera, pues Emilio los termina recibiendo a las 3:30 de la mañana.
0: Sí, 3:30 de la mañana me los mandas.
1: La verdad, siempre he sido una persona que le ha costado mucho dormir. Soy una persona que le cuesta apaciguarse, no solo físico, sino mental. También el tema de apagar la cabeza me cuesta mucho. Soy una persona que no sé por qué en el día le cuesta estar pensando, pero de repente toca la almohada y vale gorro. Parece que los caballos se despotrican.
0: Más bien, exacto. Yo creo que el botón está en la nuca y cuando se acuesta se prende.
1: Sí. Yo creo que sí. Entonces, siempre he sido mal acostumbrado para dormir. Entonces, no me molesta el hecho de dormir mal. Yo creo que la gente lenta me puede poner muy de malas.
0: La gente lenta te
1: pone mal. La gente lenta me pone mal.
0: ¿La que no le gira la ardilla en ese momento?
1: Pues no sé si no le gira la ardilla, pero de repente hay gente lenta, también física como mentalmente, ¿no?
2: O sea, que si vas caminando y alguien
1: sí,
2: va más despacio.
1: Sí, no, hombre, o vas en el tráfico y de repente te toca un cuate tronco enfrente y dices, písale, padrino, ¿qué pasó? No, eso me puede llegar a poner muy de malas. El tema de ir tarde, o sea, la ansiedad de ir tarde, porque pues mi mamá es muy puntual. Entonces siempre he inculcado mucho este tema de la puntualidad, entre comillas, porque yo me considero, la verdad, y eso es malísimo, ¿eh? No lo digo de una manera orgullosa. Me considero una manera impuntual. Digo, una persona impuntual. Pero me causa ansiedad ser impuntual. Pero soy impuntual.
2: No, yo la verdad, esto de si para despertar de malas es porque no hayas dormido bien, que si el mosquito estuvo toda la noche molestando, que si tenías un pendiente por ahí y no lo resolviste, que si o te levantaste tarde y como que por ahí te tienes que apurar para muchas cosas, eso sí te puede poner de malas, yo digo.
0: Escríbanos.
2: O sea, no te despiertas tan de malas, pues nada más porque sí, sino por algo. ¿Tú?
0: Yo creo que nada más por no dormir bien ya es el tema para mí. O sea, hay algo que me ponga de malas, no. O sea, los ladridos de los perros, eso sí me pone de malas. Que quieras dormir, yo puedo dormir con la música a todo volumen, si tú quieres. O sea, si el vecino de enfrente hace una fiesta y pone música, así ponga reggaetón, no me causa problema. O sea, me duermo.
2: Despertarse con el taladro también.
0: Sí, pero el que saquen de repente los vecinos sacan así a sus 15 perros al mismo tiempo a la madrugada y que estén ladrando los perros, eso sí me pone de malas. No puedo, me despierto.
1: Yo,
0: no,
1: al
0: no
1: contrario de ti, soy una persona que necesita absoluto silencio para dormir. Absoluto silencio. O sea, yo no puedo dormir con la tele prendida, yo no puedo dormir con un ladrido perro, no puedo dormir con reggaetón, no puedo dormir con música siquiera. Soy una persona que se dedica a hablar de música. Me gusta, soy melómano. De verdad, no sabes lo mucho que disfruto investigar, aprender constantemente de las tendencias musicales que estamos viviendo hoy en día, como las del pasado, etcétera. Soy una persona que le pones una rola para dormir y no puede dormir.
0: ¿Y tú sí?
1: Cualquiera,
2: ¿eh? No, es que está el famoso así ruido blanco.
1: Así me pongan
2: el ruido blanco, que no. Es estática, el sonido de un ventilador, el sonido de lluvia, el sonido... Hay gente que requiere de este llamado ruido blanco para dormir, porque eso hace... Hay personas que... Fíjate, igual y te puedo ayudar, aunque no te gusta. Porque si no sabes dónde apagar el botón de la mente, ciertos sonidos justo ayudan a eso, a que tu atención se distraiga al sonido, y por eso es que logran dormir. Dice, ese es el botón, ¿eh?
0: Dice Aranza que ella pone el ventilador porque le arrulla. El,
2: ¿sí?,
0: sonido
2: es
0: del ventilador.
2: ¿Es el ruido blanco?
0: No, yo no puedo.
1: ¿Ventilador o aire acondicionado? O sea, el que gira, el que suena de que...
2: Un sonidito de motor,
0: Yo de verdad sí, o sea, a mí me pones la música. Yo sí, por ejemplo, para la música sí. Yo duermo con música, me despierto con música, me baño con música, hago actividades con música.
2: Sí, hago el baño con música, ¿vale? Sí, hago el baño con música.
0: Sí, todo música o radio, pues yo voy escuchando radio todo el tiempo, pongo las noticias, o sea, eso sí. Y me duermo, incluso puedo poner el noticiario y decir, me voy a dormir mientras estoy escuchando las noticias, lo que están hablando.
1: ¡Qué horror!
0: Pero lo que no
1: asesinaron
0: puedo...
1: Asesinaron a 35 personas,
0: y me da sueño, y me lo voy imaginando. No, el... Es nada más que no ladren los perros. No sé por qué no puedo con los perros. Eso sí creo que es lo que me pone.
1: ¿Tienes perros tú?
0: No, tengo un perro. Los vecinos. Pero no ladren ya en la noche, como ya está educado de. Después de las, o sea, salimos, lo paseo, regresa, ladra todo lo que quiera, pero ya después del paseo ya sabe que ya.
2: Yo tenía un perro sordomudo, entonces pues no ladraba.
0: Hacía con señas.
2: Hacía como unos sonidos, sabes, medio extraños, pero nunca ladraba. Porque era sordo.
0: Bueno, escríbanos qué les ponen de malas, o si pueden dormir o no dormir, o con qué duermen.
1: ¿Con qué duermen? ¿Con quién también?
0: ¿Con quién duermen? Si roncan.
1: Chisme.
0: ¿Qué tal si roncan?
1: Yo no. Uy.
0: O sea, por ejemplo, ¿te has dormido?
1: Me voy a quemar a la señora familiar. Me voy a quemar a la señora familiar. No tienen idea cómo ronca la señora familiar.
0: ¿Tú roncas? Bueno, tú sí eres de roncar.
2: Yo sé, nunca me he visto que estás dormido.
1: Claro que no. Claro que no, sí. Te lo juro por Dios.
2: Sí, te voy a pasar una... No, y ya me di cuenta por qué.
0: ¿Por qué?
2: Hay un dispositivo que yo uso que me informa si ronco o no ronco.
0: ¿El Whoop?
2: No. Es un robot que pongo... Iba a hablar ayer de ese. Es un robot que pongo sobre... Es como una sobrecama. Y lo pongo en el colchón. Y me dice si ronco o no. Entonces, ahora que estuve de viaje en el transatlántico este, ¿qué tal que alguien se quede? O sea, me pidieron el departamento. Y dije, sí, quédate ahí. Y me dio el aviso de que, oye, estás roncando, pero no era yo. Así que sí me di cuenta que efectivamente reconoce cuando una persona ronca.
0: ¡Párale!
2: Entonces, ahí, y luego, ya les voy a contar el próximo miércoles en mi sección, y cómo, qué tienes que hacer en las configuraciones de este cubrecolchón para que dejes de roncar.
0: Ajá. Dice Francisco González, comer feo me molesta cuando la otra persona come feo.
1: O sea, cuando mastica con la boca abierta.
0: Pues es que yo...
1: Francisco, yo también estoy de acuerdo.
0: Déjame decirte algo. Yo creo que el comer es un acto para la otra persona, lo digo así, feo.
1: ¿Cómo?
0: O sea, yo no veo que alguien coma bonito. O sea, cuando tú estás comiendo y volteas a ver y todo el mundo está así... No es algo bonito.
3: ver comer.
2: Pero hay peores.
3: Sí, sí, claro, pero...
2: Sí, cuando estás escupiendo no casi, sé, casi...
1: Ah, es pero pues... Yo sí. Con ustedes, ¿eh? El comer puede llegar a ser un acto muy sexual.
2: Depende, no, que
4: depende, o sea,
1: por
4: si
1: eso.
4: Se hacen una chava o si a lo mejor
1: por
4: si
1: eso.
4: Estás con el hasta pozole y hasta,
2: ¿no? Sí, pero no, exacto, pero si él está acá con el pozole, por más sexy que pueda ser, pues como que no.
1: Sí. Yo invito a una mujer a una cita a la casa de Toño y de nada por el free anuncio, por el anuncio gratis, y me enamoro. El pozole de la casa de Toño a mí me enamora. Santo pozole, buenísimo.
2: Pero el pozole, no quien se lo come, ¿no?
1: También, bueno, imagínate si frase. De la mano te llevas a una mujer que te gusta a comer pozole en la casa de Toño, pues, ¿qué más puede pedir?
2: Pues así como decía Caló en la canción, te la llevas a comer los tacos al pastor.
1: Imagínate, imagínate.
2: Dice el público, me imagino que la casa de Cuquichaba de estar toda llena de robots. Roberto Pérez de Querétaro.
4: Robot para aquí, para allá. Sí. Me falta en el baño nada más un robot, pero o sea, en algún momento...
2: ¿Qué, no está robotizado el baño?
4: Yo no tengo robotizado el baño.
2: ¿Qué tendrías que tener? ¿Un excusado inteligente?
4: Sí, claro, que te mide y que te hace análisis ahí mismo en el
1: momento. De los que te echan chorrito ahí.
4: Ajá. Sí. Que sale la manita casi, casi. Y órale. Ya.
2: O sea que igual llega alguien y hace pipí y ahí te da toda la... todos los el diagnóstico completo.
4: Ya hay unos que hacen eso, sí.
2: Hasta que te dice, usted está embarazada.
4: Ah, casi, casi. Oye, podría ser. Pero sí, sí tengo... Tengo tantas cosas que luego digo, pues eso me dedico, pues. Así como la música, yo sí me dedico a revisar toda la parte de qué funciona y qué no funciona la tecnología.
1: Oye, pues en los 30 segunditos que nos quedan, ¿qué vamos a hablar?
2: Vamos a hablar de pues un tema importante sobre el abuso sexual infantil en los recientes años. Hay una campaña importante, sobre todo por el tema también de lo del mundial, de que hay gente que se pone de mal humor, que pues está viendo los partidos, se enoja y golpea a los niños o golpea a la esposa porque pues se pone de mal humor porque perdió la selección y entonces...
1: Ah, bueno, pues el famosísimo chiste, ¿no? El de si pierde la América, pierde la familia también.
2: Así es, o sea, sí, de verdad. Entonces, bueno, eso es dentro de lo que vamos a estar conversando el día de hoy con dos especialistas, que además se presentó un libro que aquí tengo, que ahorita más adelante lo vamos a ver. Se llama Somos Todos, que son testimoniales de personas que han sufrido abuso por parte... En general, por parte de familia, etcétera. De eso vamos a platicar y mucho más. Quédense con nosotros. Comenzamos. ¿Qué tal, Fernanda?
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0: Bueno, ya de regreso a través de QTF en este jueves 28 de mayo. Gracias por estar con nosotros, gracias por continuar, gracias también por escribirnos, hacernos llegar sus comentarios. Importante para nosotros que participen aquí en este espacio con sus sugerencias, opiniones, señalamientos, lo que quieran. Escríbanos a través de @QTF. Estamos Wiki Chava, está Santiago Bícil, un servidor Emilio Valles Vidrio, y nos acompaña Enrique Ramil, Carlos Saúl, para platicar con nosotros. Santiago.
1: Muchísimas gracias, mi querido Emilio Valles Vidrio. Qué gusto tenerlos por acá. Nos vienen a platicar un poquito de la presentación que van a tener en el Cantoral. Uh-huh. Antes de llegar a esta presentación que van a tener próximamente, me gustaría platicar cómo llegaron a conocerse.
3: Bueno, todo empezó. La presentación es mañana. Estamos muy contentos porque es mañana, ya viernes, acá en el Cantoral. Y todo empezó por el hate.
4: Sí.
3: Nos comparaban mucho como en las redes sociales, porque grabamos diferentes versiones de canciones que nos gustan. Yo empecé como haciendo covers en YouTube y así. Enrique tenía algunas versiones y a mí me etiquetaban mucho de que la cantaste horrible. La versión buena es la de @Enrique Ramírez.

0: Nos dimos cuenta que teníamos gustos similares, audiencias similares, y dijimos, bueno, hagamos un show en la Ciudad de México, en el Cantoral.
1: Puedo preguntarles por qué deciden escoger esa rola de Juan Gabriel.
2: O sea, yo
1: Es que
2: ahí
1: soy
2: le.
1: fan número uno de Juanga,
2: Sí,
1: ¿eh?
0: sí, sí.
1: Entonces
2: O
1: me
2: sea,
1: llamó la
2: lo que nos
1: atención.
2: pasó ahí fue. Yo decía, oye, Whitney y Mariah, que todo el mundo las comparaba y ellas insistían en que no se llevaban mal, pero todos los periodistas le preguntaban lo mismo, que, ay, ¿cómo te llevas con ella? Tal. Digo, vamos a hacer un dúo. Y pensando que no queríamos que fuera una canción tipo de, ni de amor, ni de desamor, ni de Onda Pimpinela, tipo yo contra ti o yo enamorado de ti o no sé qué. Y se me ocurrió que Yo no nací para amar, nos ha pasado a todos en algún momento de pensar, ay, si nací para estar solo y morirme rodeado de gatos o algo, ¿no? Pues, y entonces pues se lo comenté y de ahí
0: Es un rolón.
2: fue saliendo eso y luego con Simplemente Amigos pues fue algo parecido, tipo, en nuestra vida nos ha pasado a todos en algún momento de decir, ay, que no se sepa o lo que sea, ¿no? Y pues son dos canciones que yo todavía no había versionado, él tampoco, estábamos como, era como una buena forma de afrontarlas de cero, ¿no?
1: Antes de conocerse, antes de tener esta presentación que van a dar mañana en el Cantoral, sean honestos, ¿nunca hubo un momento de decir, híjole, sí la cantó mejor que yo? Híjole, ¿le hice mejor? ¿No le hice
2: O
1: mejor?
2: sea,
1: O sea, este pique que al final es bonito porque es una competencia
2: sí.
1: muy sana, ¿no? Ha existido a lo largo de
0: Claro.
1: los años en la industria de la
2: Sí.
1: música, como en la industria de los deportes, como en la industria de lo que quieras. Es arte, ¿no? Al final.
2: O sea, en mi caso, yo nunca me he comparado con nadie, pero sí lo admiro muchísimo desde que la primera vez que lo escuché. Y, pero es que ni siquiera se me ocurre compararme ni con Rocío Dúrcal cuando canto La Gata, ni con Rocío Jurado cuando canto Señora, ¿no? Pero, o sea, siempre fue desde mi parte una admiración sana y
0: Sí,
2: nunca comparándome. Yo
0: para
2: creo
0: mí
2: que él
0: igual.
2: tampoco.
0: Para mí igual había cosas que le admiraba. No, lejos de la cantó mejor, hoy admiro esto y quiero como que tratar de aprender de esto que hace Enrique o replicarlo o así. Pero siempre fue como de admiración y de aprenderle. Sí.
2: Sí, un poquito de. Vamos a aprovechar eso y jugamos un poco a estar enfadados en las redes. Pero, o
1: Claro.
2: sea, la gente mordió el anzuelo y pues nos ayudó un poco a promocionar también. Es una pena, pero sí es verdad que
1: Negocio.
2: la gente está más
0: Sí.
2: pendiente con eso, ¿no? Obviamente,
0: Con el chisme, con la
2: luego
0: polarizada,
2: me
0: seguro.
2: sentí fatal, tipo, ay, la gente que se lo creyó y me escribe en plan, no te preocupes, te vamos a seguir apoyando. Y yo, ay. Pero sí es verdad que. O sea, para mí el mensaje final es que conseguimos darle vuelta a algo tan feo como la gente con tiempo libre que se dedica
0: A tirar
2: a
0: hate.
2: intentar eso, tirar hate.
3: Entonces, a ver, la gente les tira el hate, los empiezan a comparar. ¿Quién siguió a quién? ¿Alguien nos
2: Yo ya lo
3: presentó? ¿Y
2: seguía antes del
3: quién
2: hate
3: le
2: y él
3: hizo
2: a
3: el
2: mí? Yo
3: primer
2: también.
3: comentario? ¿Le escribió primero?
2: En privado, no
0: Que, no,
2: sé.
0: creo que primero fue en público, como
2: Sí.
0: en alguna. Contestando algún comentario que nos estaba
2: Sí.
0: comparando, creo que tú contestaste, oye, ¿y si hacemos algo juntos?
2: Sí.
0: Y ahí ya, pues nos
2: Aparte yo sí lo hago
0: escribimos.
2: mucho, tipo, por favor no tiren a nadie abajo por hablar de que me admiran, se puede hacer sin. Me pasó también con Jimena Sariñana, que cantó La Gata bajo la lluvia en otro lugar y le ponían, ay, qué versión tan fea, no sé qué, y digo, pero por favor, o sea, qué necesidad, si yo además la admiro muchísimo a ella, ¿no?
0: Y algo padre es que también esas canciones en las que más nos comparaban, las vamos a cantar por primera vez mañana juntos. O sea, eran las canciones así que con las que la gente estaba más, o Carlos o Enrique, o Carlos
2: Sí.
0: o Enrique, y dijimos, justo esas son las que mañana tenemos que cantar juntos, porque es un show en el que vamos a cantar partes juntos, vamos a cantar canciones separados, vamos a cantar covers que la gente ha conocido a través de nuestras redes y que la gente ya conoce, canciones propias, de todo,
1: ¿Cómo
0: de
1: ha sido este
0: todo.
1: proceso para armar el show que van a presentar mañana?
2: Una
1: Uf,
2: locura.
0: un reto, sí,
2: O sea, yo
0: imagino
2: tenía
0: que debe estar
2: como
0: brutal.
2: 200 canciones mías y 200 de Carlos y al final pues hay como 20 o una cosa así.
0: Sí.
2: 3 por 8, 24, 25 canciones debe de
1: ¿Y
2: haber.
1: cómo ha sido la curaduría de canciones que han
2: Una
1: puesto en el
2: pesadilla
1: show?
2: por mi
0: Sí,
2: parte.
0: es que es mucho repertorio. O sea, yo como empecé haciendo covers y luego hubo covers que gracias a esos covers me di a conocer con mucha gente en las redes sociales, pues no los quería dejar de hacer. Y luego había muchas canciones propias que también yo traté de alejarme de los covers y empezar a sacar más mi música, pero pues es mucho repertorio y no es un concierto solo, es un concierto
2: Sí.
0: doble. Entonces sí fue un show recortar y escoger que sí, que no. Fue como para mí como por relevancia, primero,
2: Sí.
0: y luego por canciones que a mí me gustaron mucho
2: Y
0: interpretar.
2: luego yo cometí un error que fue preguntar qué canto. De
1: Al
2: todo lo que ya
0: público o
2: escucharon, sí.
0: a
2: De todo lo que ya
3: en
2: escucharon
3: democracia.
2: mío,

0: ¿Qué les apetece? Entonces, claro, contestaron en el momento y me ayudó, pero esa publicación seguía ahí cuando ya estaba redigido todo y cuando ya estábamos ensayando y digo, ay, pero ¿cómo se me pudo olvidar esta que está de segunda en mi lista de canciones más escuchadas y ni se me ocurrió meterla? Y fue como, ay, vamos a rezar porque obviamente los músicos que llevamos al cantoral pues ya hicieron otros cantorales conmigo, son ya como mi familia y fue como, esta no está en la lista, pero tenemos el arreglo del concierto anterior y del otro, ¿les parece bien si hacemos un cambio? Y tuve esa suerte porque si no ya estaría como pensando, ay, me olvidé esta, me olvidé esta. Pero sí, o sea, fue una pesadilla, creo que fue lo más complicado,
1: Sí,
0: reducir el
1: el
0: repertorio.
1: repertorio. En temas de escenografía,
0: Ah,
1: va a haber
0: claro.
1: bailecito, bailongo
0: Pues así
1: acá.
0: como que el bailongo, yo no tanto porque es pura
1: Bueno,
0: canción de señora sí.
1: despechada, más
0: Sí,
1: tranqui.
0: yo
1: Siempre
0: también,
1: se puede
0: pero.
1: bailar a banda Miguel,
0: Pues
1: que no me
0: también.
1: digan
0: Pero yo
1: que no.
0: tengo, o sea, yo soy un leñador con alma de señora, y entonces, pues cuando canto canción de señora, las canciones de señora también son las que se bailan en las bodas como si fuéramos una batidora, que también tengo una,
1: Claro.
0: y una ranchera, que también, pues, hay una canción, de repente los músicos se cambian el instrumento porque son multiinstrumentistas todos, y tenemos como mariachi, pero en pequeñito, ¿no? Y sí hay bailecito, pero también la escenografía es algo muy importante que se encargó Verushka de eso,
1: Sí.
0: y va a ser una cosa muy, muy
1: Muy
0: bonita.
1: bonita, sí.
2: Veremos algunos de estas canciones juntos después en las redes también.
1: Ah,
0: Sí.
1: sí, de hecho todo el concierto lo vamos a grabar para la
0: Sí.
1: gente que no pueda. ¿Podemos decir dónde están los boletos?
2: Sí, ¿cómo
1: Sí,
2: no?
1: para la
2: Sí.
1: gente que quiera están en Ticketmaster y hoy los jueves siempre son de promo en Ticketmaster,
0: Dos por
1: entonces
0: uno.
1: hoy es un 2x1. Pero, perdón, me desasocié la pregunta, ¿cuál era?
2: De la transmisión o
1: Sí.
2: de si hay video
1: Ah,
2: de los
1: perdóname,
2: dos.
1: sí. Vamos a grabar todo el video justo para la gente, quería decirlo
0: Y
1: de
0: todo el
1: Ticketmaster, para
0: audio.
1: la gente que no lo pueda ver.
0: Sí.
1: Va a estar todo grabado y la idea es después
0: Sí,
1: compartirlo.
0: o sea, en el propio cantoral arriba hay un estudio donde yo he grabado también alguna cosa, tienen para grabar arriba, pero también todo lo del escenario está todo bien cableado para el estudio. Entonces vamos a tener todo el audio grabado bien. Y el video también, la idea es ir sacando, como ahora pueden ver también en YouTube, todos mis vivos anteriores del Cantoral, la idea es ir subiendo nuestros dúos y probablemente pues hacer un álbum también o algo así.
2: Sí, la
1: Sí.
2: acústica del Cantoral
1: Es
2: es
1: bueno.
2: enorme.
1: Sí,
2: Entonces
1: es
2: van a
1: increíble.
2: cantar juntos,
0: ¿Y
2: en dúo y
0: separados?
2: luego separados, cada uno con
0: Sí.
2: su interpretación de sus
0: Vienen tres
2: canciones.
0: invitados también.
2: Wow, ¿quién es?
0: Sí.
1: ¿Sorpresa o podemos saber quiénes
0: No,
1: son?
0: sí, viene, él trae al de Eric Alcocer, que va a cantar con él, y yo llevo a Taiga Brava y a Pablo Monsart, que hace tiempo saqué singles con ellos. Y bueno, o sea, va a ser una fiesta en realidad, porque para mí, cada vez que me encuentro con la gente que viene allí, el público nuevo de Carlos que no me conozca, mi público que quizá pues no lo haya visto a él todavía también.
1: Y la acústica, o sea, lo
0: Y
1: que
0: eso.
1: dicen, suena el cantoral, toda la música, todos los músicos, como dice Enrique, son en
0: Sí.
1: vivo. Entonces siento que lo que hacemos se disfruta de una manera como muy única y para mí es de las mejores acústicas de
2: Sí, eso,
1: Latinoamérica, yo
2: aunque
1: creo.
2: Dolby Atmos no es
0: Sí.
2: estar
0: Sí, sí, sí,
2: ahí.
0: sí.
1: Sí.
0: Además, yo creo, o sea, no sé si es el mejor o uno de los mejores, pero sí tiene una particularidad que es todas esas placas que tienen arriba que las giran en base al el género musical que se haga allí. De repente puedes hacer música clásica, pop, lo que sea, porque reubican toda la parte
2: Los
0: del techo
2: plafones para
0: para
1: que
0: que se
1: suene.
0: oiga bien en cada lugar. O sea, es una cosa
1: Wow.
0: maravillosa del
1: Muy,
0: Cantoral.
1: pues muchísimas gracias por venir. Qué
0: Placer.
1: gusto tenerlos por acá. Espero que rompas de una pata, como dicen en el teatro. Que
0: Así
1: les vaya
0: sí. En España se
1: excelente.
0: dice mucha mierda.
1: Mucha
0: Ah, pues
1: mierda,
0: para
1: pues
0: desear
1: también.
0: suerte. Mucha
1: Que les vaya muy bien.
0: suerte.
1: Boletos en Ticketmaster, por lo
0: Boletos en
1: cual, Master,
0: Ticketmaster. 2x1
1: sí.
0: hoy,
1: Dos por uno hoy.
0: importante.
1: Mañana, yo creo. Últimos boletos ya. Mañana y
0: Sí.
1: nos vemos.
0: Perfecto.
1: Entonces, bueno, el público más inteligente a la radio y a la televisión, ya saben que mañana si no tienen nada que hacer, y si sí, cancélenlo, no pasa absolutamente nada.
2: Gracias. Vamos a
1: Vámonos
2: la
1: a
2: pausa.
1: corte, regresamos.
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0: Bueno, ya de regreso a través de QTF, gracias por estar con nosotros, Santiago Bissell, Wikichava, un servidor Emilio Valles Vidrio, y vamos a platicar ahora, como les decíamos al inicio del programa, de abuso sexual infantil, de la violencia contra los niñas, contra las niñas, contra los niños, contra los adolescentes, que es algo que sucede en México, que aunque a veces no lo platiquemos, o aunque a veces no queramos verlo, existe. Y es una situación bastante complicada. Wiki nos acompaña el día de hoy, Dafna Viniegra, ella es cofundadora de ILAS AC, Infancia Libre de Abuso Sexual, autora de Somos Todas o Somos Todos, aquí está el libro que tenemos aquí en la pantalla, y también Josefina Ríos, ella es gerente de movilización y participación en World Vision México, para hablar sobre este tema. Gracias a ambas por estar aquí con nosotros para conversar sobre este tema importante. Y ahorita vamos a platicar un poco más adelante, Dafna, de esta herramienta tecnológica que presentaron de Vigía, pero bueno, iniciamos con este tema.
1: Sí, hay un dato por ahí que me pareció muy, muy fuerte, que de cada 1,000 casos de abuso infantil en México, apenas 10 llegan a juicio y solo uno obtiene sentencia condenatoria. O sea, estamos hablando de números que siguen siendo muy graves, ¿no? Entonces, en este contexto es que llega el trabajo que están haciendo y la aplicación que están presentando.
2: Sí, así es. Por desgracia, el tema del abuso sexual infantil está completamente impune en la sociedad, en el gobierno, en la familia, y pues el silencio es realmente lo que hace que prevalezca generación tras generación. Por eso es tan importante generar espacios como este de comunicación en donde hablemos realmente de abuso sexual infantil sin pena, sin tabú, sino realmente poniendo el acento en donde va, que es una pandemia social y es una problemática que necesitamos empezar a aliviar sí o sí.
3: Oye, Dafna, yo tengo una preguntota. De todas las cosas que hay en el mundo, hay muchos problemas, ¿no? No digo que unos sean más o menos importantes que otros. ¿Pero por qué? ¿Cuál es el arraigo emocional que tienes este problema como para dedicarte a hacer filantropía sobre tal?
2: Pues bueno, yo vengo de una experiencia de abuso sexual infantil, pero más allá, no es solamente mi historia. Si nos ponemos a revisar los números, el MVP, por ejemplo, en 2024 dio una cifra de 2.6 millones de denuncias de abuso sexual infantil. Esos son 5 niños abusados por minuto en México. Creo que esa simple cifra es la respuesta exacta para decirte que todos tenemos que ponernos a trabajar en la prevención, porque a todos nos impacta. Perdón, todos fuimos infancia y todos tenemos niños cerca. Entonces, aquí creo que se genera como un cuestionamiento de qué buscamos en nuestra vida, ¿no? Que los adultos que vienen detrás estén con tantos problemas de salud mental como estamos ahora todos nosotros.
0: Claro.
2: No porque habíamos sido violentados sexualmente, pero ¿qué pasa con el abuso emocional, el abuso físico, el abandono, la negligencia, la indiferencia? Todo eso hace una base y un sostén para que el abuso sexual infantil pueda concretarse. Entonces aquí realmente más bien es la pregunta, es la conciencia de qué estamos haciendo como sociedad para prevenir la inocencia de las infancias que no tienen culpa de nada y que son vulneradas 5 por minuto.
0: Aquí, Josefina, Dafna, hay un punto importante, ¿no?, de lo que estamos refiriendo, porque es un tema del que desafortunadamente no se habla como adulto.
2: Uh-huh.
0: O sea, si lo pasaste, te da pena, nos da pena, no lo queremos hablar, no tenemos la confianza. Y cuando eres niño y pasa, tampoco sabes cómo expresarlo. Entonces, se va dejando y parecería que se deja el olvido, Josefina.
4: Mira, justo ahorita que escuchaba a Dafna, ella dijo algo clave, es el tema de la vulnerabilidad, ¿no? Y el silencio, la secrecía, que por muchos años acompañó este delito, este tipo de situación, ¿no? Ahorita podemos hablarlo, estamos en una mesa. Ahorita venía en camino para acá, estaba revisando el dato de un libro que fue uno de los primeros libros, que se llama El árbol de Chicoca, que empezó a abordar el tema del abuso sexual infantil con las niñas y los niños, porque aquí tenemos universos diferenciados, ¿no? ¿Cómo lo hablamos con las niñas y los niños? ¿Cómo lo hablamos con los adultos que seguramente fueron víctimas? Y ahorita recordé que la mayoría de las mujeres con las que yo he trabajado fue víctima de una situación de abuso sexual infantil en su infancia o en su adolescencia. Entonces, ¿cómo empezamos a hablar con todos estos actores? Bueno, como bien lo acabas de decir, somos los adultos los que muchas veces preferimos callarlo o hacemos que se guarde el silencio en torno a este tema, ¿no? Entonces, ¿qué tenemos que generar para que las personas, o en especial las niñas y los niños y los adolescentes, hablen sobre el tema? Y los adultos no nos hagamos para atrás ante las historias que escuchamos. Porque a veces pueden ser tan terribles que duele el corazón, ¿no? ¿Qué nos inspira? Pues saber cuántas personas son víctimas de este delito y cuánto poco se hace para atenderlo.
1: ¿Qué le dirías a Dafna, una familia que... Porque esa es una plática extremadamente incómoda que nadie quiere iniciar. O sea, a veces se podría incluso platicar, pero esa primer motivación para iniciarlo puede ser también lo complicado, no lo sé. Pero aquí la pregunta.
2: Que la información es prevención. Si los niños no están informados, si los niños no están educados en sexualidad correcta, con valores, como la forma que tengamos en casa, son niños vulnerables. En la medida en la que nosotros abramos este tipo de comunicación, este tipo de pláticas en la casa, en la mesa, en la familia, los niños comienzan a tener mucho más conciencia de su cuerpo, de su ser, de sus límites corporales. Por ejemplo, hay algo que... Mucha gente me pregunta, ¿no? ¿Cómo fue tu primer abuso y por qué te marcó tanto tu primer abuso? Mi primer abuso a mí me marcó tanto porque yo dije que sí, porque a mí me convencieron, porque a mí fue tal la manipulación que accedí a esta agresión sexual. Evidentemente, a la mitad se volvió incómoda y quise frenar y ya no pude. Pero si yo hubiera tenido una educación sexual en torno a esto, si yo hubiera sabido de límites corporales, si yo hubiera sabido de caricias correctas, de caricias incorrectas, evidentemente hubiera puesto un no, hubiera puesto un grito y hubiera hecho algo. Pero esta parte de la desinformación es lo que más deja vulnerables a los niños. Entonces aquí yo quisiera hacer un cuestionamiento. ¿Qué vale más, incomodarnos en una plática familiar o que violenten a tu hijo?
0: Es que aquí hay dos puntos, Josefina, Dafna, importantísimos. El que incomoda es porque a mí me ha tocado verlo, cuando de repente es aguas con el tío, ¿no? O aguas con el primo, y la parte contraria, la pareja, se molesta. Ay, ¿cómo mi hermano va a ser? Ay, ¿cómo crees? No es que lo dude o no, es que hay que educar a nuestros hijos, hay que intentarlo, hay que platicar con ellos. Y esa parte incomoda en ese sentido, porque crees que en la familia no va a pasar, que eso puede ser de afuera. O sea, que si va a llegar alguien y va a tratar, ese es el punto número uno. Y segundo, el hecho de que de alguna manera también nos da miedo hablar de educación sexual. Nos da miedo decirle pene al pene, por ejemplo, ¿no?
2: Claro.
0: Entonces nos da miedo decir vagina a la vagina, y entonces no, también nos hacemos para atrás y no hacemos la educación completa.
2: Definitivamente, yo creo que aquí es esta parte, ¿no? De que qué prefieres, incomodarte, y lo que acabas de decir, por ejemplo, de que aguas con el tío, a mí se me hace fuertísimo, ¿sabes? Porque ¿por qué nosotros como adultos no le ponemos un alto al tío?
0: Exacto.
2: ¿Y por qué nosotros como adultos no dejamos que el tío se acerque a las infancias? Porque yo le tengo que decir a mi hija, va a venir tu tío, no te pongas minifalda. Así no va. Los adultos somos los responsables y tenemos que tomar cartas en el asunto, levantarnos en armas y realmente, si sabes que tienes un agresor en casa, uno, reconocer que tu hijo no va a ser la única víctima, que tienen muchísimas víctimas alrededor. Y hablar del tema entre adultos es tremendamente importante, porque nosotros somos los que tenemos que poner el límite. Los niños, no me dejarás mentir, pero tienen que estar educados en sexualidad, en consentimiento, en caricias correctas. La chamba de la prevención es de nosotros, no de ellos.
4: Mira, otra cosa importante es cuando hablas tú de cómo este núcleo que debería ser de protección, que es la familia, de repente se vuelve el lugar donde ocurre, ¿no? Porque las estadísticas así nos lo revelan, ¿no? Los espacios donde más ocurre el abuso sexual infantil es en casa. Entonces, como bien dice Dafna, hay que educar. Pero educar también a los adultos, ¿no? Uh-huh. Porque sin duda alguna, más de uno de ellos fue también quizá un niño o una niña vulnerada, ¿no? Porque posteriormente nos queda la tarea de reeducar, ¿no? A nosotros en las organizaciones eso es lo que nos toca, ¿no? En World Vision, por ejemplo, World Vision México, tenemos una metodología que se llama crianza con ternura. No la aplicamos cuando ya sucede, la aplicamos como una acción preventiva de reforzar, de sanar las relaciones familiares, porque justo cuando hay relaciones familiares sanas, podemos evitar este tipo de cosas. y podemos generar espacios de diálogo, de confianza, porque lo más importante que venía yo ahorita pensando es ¿qué tienes que hablar con una niña o un niño? En primer lugar, que siempre te tenga la confianza de decirte lo que está pasando. Sea lo peor que pueda hacer, que te tenga la confianza de decirlo. Y que tú como adulto asumas esa actitud de adulto y protejas, y salvaguardes, y cuides, ¿no? Pero también le des la oportunidad de decir lo que está pasando, pero que tus mismos miedos no te hagan para atrás. Y digas, no voy a hablar de esto. No lo digas, no lo menciones, ¿no?
1: Esta educación que estás mencionando sí suena a que a veces es difícil acceder a ella también. O sea, yo la descubrí por un arroba maestro miel que de pronto hacía canciones y música para los niños para esta parte que sería previa. Pero ¿qué recomiendas de cómo acceder a información? Digo, además del libro, además de qué otras actividades o dónde podemos acceder como adultos a esto.
4: Mira, yo creo que yo trabajo en comunidades rurales e indígenas, ¿no? Me sorprende que la gente maneja un celular, tiene una página de Facebook. Es ¿qué te interesa? ¿Qué buscas? ¿No? Porque si te interesa educar a tus hijos y a tus hijas, vas a buscar esas herramientas. Y ya también yo apelo a que las personas tienen sus propios mecanismos de cuidado y de autocuidado. Entonces, a veces lo que hay que hacer es fortalecer esas habilidades que ya tienen, desarrollarlas. Por eso les mencionaba la metodología que tenemos nosotros de crianza con ternura, porque justo lo que hacemos es eso, fortalecer esas habilidades que ya tenemos. ¿Cómo las fortalecemos para que también podamos mejorar la educación en casa?
0: Vamos a hacer un corte, regresamos y seguimos platicando sobre este tema, abuso sexual infantil, con Dafna Viniegra y con Josefina Ríos. Volvemos después de la pausa.
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12: 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Si crees que el 7-1 de Alemania a Brasil fue impactante, espera a escuchar esto. El récord de la mayor goleada en un mundial ocurrió en España 1982. La selección de Hungría venció a El Salvador por 10-1. A pesar del abultado marcador, Hungría ni siquiera logró avanzar de la fase de grupos en este torneo, pero dejó un récord que tras más de 40 años nadie ha podido superar.
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0: La visión en torno al abuso sexual es muy diferente a veces entre un niño con una niña, o sea, en un hombre con una mujer, ¿no? Y que existen ciertos factores que de alguna manera también entorpecen el que existe esta confianza o que se visualice la situación.
2: Yo creo que la diferencia más grande que tiene esto es el silencio y el estigma social, porque en números yo realmente creo que son iguales, que los hombres son tan vulnerados como las mujeres, pero el estigma social de hablarlo es impresionante. Creo que hemos generado una construcción social en donde los hombres no pueden ser violados, lastimados, no pueden llorar, no pueden sentir, y esto evidentemente imposibilita la capacidad de poder dar un testimonio de abuso. Nosotros en ILAS tenemos comunidades de escucha y de palabra de adultos que vivieron abuso sexual infantil. Tenemos una de mujeres y una de hombres. La de mujeres tiene ya años trabajando, somos 180 de todo el mundo, es virtual, es gratuito, y en febrero de este año abrimos el de hombres, y teníamos un terror a decir vamos a tener 20 participantes durante la eternidad, y nada, son 120 personas en dos semanas. Entonces, es aquí como esta conciencia de decir, ¿por qué nosotros como sociedad impulsamos y hacemos que los hombres guarden silencio y que no hablen de las cosas que realmente les duelen, los vulneran, los lastiman, solamente por este estigma social?
4: Yo considero que sí seguimos teniendo una educación diferenciada, hoy por hoy. Y eso, sin duda, es como algo que genera o que permite o facilita que suceda este tipo de abusos, ¿no? Sí seguimos educando a que las niñas obedezcan, a que las niñas sean condescendientes, a que las niñas no digan no, como que el no no es permitido. Entonces creo que eso a veces hace que la condición facilite el hecho, ¿no? Y en el caso de los niños, como te decía hace un rato, el tema de cómo va a ser vulnerado tu cuerpo cuando tú debes de ser el fuerte, el poderoso, el intocable, ¿no? Por decirlo de una manera. Y entonces lo que hace el niño es que si le sucede, como bien dijo acá, lo acaba de decir Dafna, no lo va a decir, no lo va a contar hasta que algo en su vida adulta le obligue a hablarlo, ¿no? Entonces por eso hace rato que decíamos, ¿qué pasa con este tipo de acto tan violento? Todo lo que vulneras, quizás lo físico puede sanar, pero imagínate todo lo que vulneras a manera de psique, de amor, de creencias, de fe, de arraigo, de muchos valores, ¿dónde queda?
1: De culpa. Entonces,
4: de culpa. La culpa es lo que aquí es lo más terrible, porque la sin duda culpa, la culpa reina, es lo que genera el silencio. Sí. ¿No? Entonces sí seguimos educando de manera diferenciada y eso es algo que permite que esto suceda. Entonces creo que sí tenemos que poner cartas en el asunto, en acabar con ese tipo de educación. El tema es cuidar, sí. Cuidado, proteger.
1: Sí, ¿no? Tenemos una educación donde a los pequeños les decimos, obedece, respeta a los mayores, tienes que hacer esto o otro, pero no indicamos la letra chiquita, esto sí. No. Esto definitivamente no. Y también llegan a una aplicación.
2: Sí.
1: Cuéntenos.
2: Así es. Pues bueno, la aplicación es creación de Made Group, que es una agencia creativa que nos desarrolló la campaña del suéter navideño. No sé si la vieron, un cortometraje de una chavita que la abusaban, se ponía un suéter y este suéter representaba el trauma y la va acompañando durante toda su vida. Y ellos en este trabajo intenso de involucrarse en la causa y de no quedarse solamente concientizando, sino realmente haciendo, generaron una innovación tecnológica que no existe en el mundo. Así como somos el primer lugar en abuso sexual infantil, ahora somos el primer país en tener esta herramienta. Es una herramienta, es un sistema de monitoreo ambiental que genera un cerco digital para la detección temprana del abuso sexual infantil.
1: A ver, otra vez, es una...
2: Sistema de monitoreo ambiental que genera un cerco digital en torno a las infancias para la detección temprana del abuso sexual infantil.
1: Cuando dices ambiental, ¿a qué va?
2: Es una aplicación que instalas en tu celular y enlazas los dispositivos que tienes en la casa, desde la Alexa, el Google Home, el reloj inteligente, el celular, el iPad, el CarPlay del coche, las cámaras, todo lo que tienes. No tienes que comprar absolutamente nada. La descargas, los enlazas, registras a tus hijos, cuál usa cada quien, y programas los horarios en donde tú no vas a estar. En ese momento, el sistema, el agente de inteligencia artificial, empieza a hacer una detección del ambiente. Y como está alimentado por el estudio, por investigaciones de Fundación Paz, por investigaciones de esas que Niño de Rivera en penitencia a agresores sexuales infantiles, se desarrolló todo un decálogo, por así decirlo, de cuáles son las conductas sonoras, cuáles son las palabras, cuáles son estos convencimientos que los agresores tienen con las infancias. Y entonces empieza a detectar, detecta desde el roce de la tela, desde la agitación en la voz, gemidos sexuales, palabras de alerta, y empieza a lanzar alertas a los padres o cuidadores que tienen el panel de control, en donde diferente tipo de abuso, diferente de grado de abuso, te van llegando las alertas con una transcripción exacta de lo que está pasando y la grabación de audio. ¿Para qué? Para que aquí ya no haya la famosísima, yo creo que se confundió, esa no era mi intención, me malinterpretó. Sí. Ahí tenemos todas las pruebas fehacientes para que los padres puedan hacer justicia o puedan detectar inclusive antes de que suceda.
1: Wow. Yo estoy así, porque al final lo que hace la diferencia es toda la data o toda la información que ya se ha cargado previamente, y esto así que decían es. Como de, pues el perfil también del agresor, ¿no?
2: Así es.
4: Lo puede construir.
2: Logramos hacer alianza con estas fundaciones y asociaciones que llevan tanto tiempo trabajando con esto. Paz, por ejemplo, tiene 15 años trabajando en entrevistas y dando terapia a familias completas. Y como desgraciadamente sabemos por el INEGI que el 85% de los agresores están dentro de la casa, a la hora de atender a la familia completa, están trabajando también con el agresor. Entonces, está alimentado con estos 15 años de entrevistas, 15 años de conocimiento, en donde podemos realmente sacar un patrón de conducta repetitivo, en donde el agresor, inclusive, no sé si lo han escuchado, pero el agresor empieza con este galanteo y este grooming a los propios padres. ¿Para qué? Para ganar la confianza, para que le sueltes a los niños, y los niños, sintiéndose en esa confianza, pues accedan.
3: Hemos platicado a lo largo de estos dos bloques de varios temas. Hay uno que me parece uno de los más importantes, que es a las personas que ya les pasó, a los niños que ya les pasó, ¿no? Tenemos, gracias a Dios, a mucho público muy inteligente, a muchos papás, a muchas mamás, que quizá toco madera, de verdad, pero son cosas que pasan, no es parte de lo que estamos planteando, que quizás sospechen que sus hijos hayan vivido algún abuso sexual o estén viviendo en ese momento. ¿Cómo se acercan? ¿Cómo pueden platicar con ellos? Porque entiendo que todo esto es precioso, qué bonito que estamos teniendo medidas de prevención para que no siga pasando, pero para las personas que ya les pasó y para las personas o esos niños que están en casa hoy en día y que han sido abusados y que no saben cómo acercarse a sus papás, ¿qué pueden hacer los papás, que supongo que es el público que nos escucha, para acercarse a los niños y que puedan abrirse y quizá empezar a tratar este tema, si se puede, entre más chiquito mejor?
2: Yo creo que una de las cosas más importantes es, antes de hablar con los hijos y antes de acercarnos con ellos para que realmente puedan hablar, es revisarnos nosotros. ¿En qué parte nos impacta hablar de abuso sexual infantil? ¿Tuvimos vivencias nosotros? ¿Tenemos herramientas suficientes? ¿No tenemos herramientas suficientes? ¿Por qué nos hace incómodo hablar del tema? ¿Por qué, si sospecho, no he hecho absolutamente nada? Esta parte de revisarnos, de hacer una pausa, nos va a ayudar a no reaccionar, a no ser una reacción intempestiva de nuestros traumas de infancia y poderle dar respuesta a esa infancia. Nosotros directamente en la asociación no trabajamos con infancias, pero dentro de la página tenemos un directorio en donde por código postal los van a enlazar directamente con ONGs que sí trabajan en la terapia a niños y pueden dar esa asesoría precisa como debe de ser.
4: Mira, justo yo creo que ya hay muchos mecanismos, ¿no? Porque la tecnología a mí me parece fabulosa, yo amo la tecnología, pero también sé que hay mucha población que no tiene acceso a la tecnología, y justo es la que a veces, ¿cómo dices? ¿Cómo identifico?
1: ¿Cómo lo apoyo?
4: El juego es una forma de identificarlo. El niño te narra, o sea, tú observas a tu hija y a tu hijo cómo juega. Algo cambió, sin duda algo va a cambiar. Y tú, al estar cerca de tus hijos e hijas, pues te das cuenta que algo cambió. Entonces, a través del juego te puedes dar cuenta y puedes incluso ayudarle a que lo verbalice. A través de dibujos también. El niño dibuja sus experiencias, la niña, el niño dibuja sus experiencias. Claro, no quiere decir que tengamos que tener herramientas terapéuticas para identificar, interpretar el dibujo, pero te vas a dar cuenta que algo cambió. Y eso es lo importante. Primero, que te des cuenta, claro, que no sobreactúes, como bien acaba de decir Dafna, y que te acerques, obviamente, a instancias especializadas, ¿no? Y ahí es donde también es importante reforzar esas instancias que son responsables de atender o de dar respuesta cuando ya te das cuenta que efectivamente hubo un suceso de abuso, a dónde canalizar, a dónde hablar, y que también la niña o el niño no sea revictimizado por esta situación, ¿no?
2: Y muy importante que se haga justicia.
4: Y que se haga justicia.
2: Que se aleje a los niños de los agresores, porque cuántas veces por no incomodar y porque no se note en la familia que aquí pasó nada, por guardar estas partes sociales, guardamos silencio y lo seguimos sentando en la misma mesa para el cumpleaños y para la Navidad.
1: Claro.
2: Eso es la cosa más revictimizante y que ahoga al niño en un proceso de trauma. Entonces, si ellos ven justicia, si ellos ven a sus padres puestos por delante, otra cosa será.
1: Josefina, tus datos, Josefina Ríos, ¿dónde pueden conseguir información?
4: Pueden buscarnos a través de nuestras redes, World Vision México. Estamos en Instagram, en Facebook, ¿no? Ahí nos pueden, pueden ver todo lo que publicamos. También tenemos una página que se llama Niñez Libre de Violencia. Ahí también recopilamos, nosotros lo que hacemos es recuperar la voz de las niñas y los niños a través de consultas. Y uno de estos temas salió, por ejemplo, durante la pandemia. Hicimos toda una investigación con relación a lo que sucedía en casa en este contexto de la pandemia, y ahí tenemos información importante.
1: Dafna, los datos.
2: Y las México en Instagram, la página web, ylas.mx. En la página web pueden buscar la descarga de Vigía, que en verdad, háganlo, es una herramienta. Es una herramienta, no sustituye el cuidado, eso es algo muy importante.
1: ¿Y tu libro ya está?
2: El libro ya está a la venta, sí.
1: En todos lados.
2: Así es.
1: Bueno, muchas gracias, gracias a ambas por habernos acompañado aquí en este espacio. Nosotros, si nos los permiten, Santiago, Wiki, vamos al corte, regresamos, tenemos más. Vamos a platicar ahora de la moda, vamos a cambiar un poquito el tema, pero regresamos con más aquí en ¿Qué tal, Fernanda? Volvemos.
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0: Ya de regreso a través de QTF, acompañándolos Wiki Chava, Santiago Bissell, un servidor Emilio Vallesvidrio, en nombre de Fernanda Familiar. Y bueno, vamos con un gran tema, la crisis en el mundo del lujo. Manu Castillo, analista y experto en moda y colaborador de este espacio. ¿Qué tal, Fernanda? ¿Cómo estás? Te saludamos con muchísimo gusto.
1: Hola, chicos, muchas gracias. Muy feliz aquí justo para platicarle una crisis que pareciera que no nos afecta, pero habla realmente de cosas más interesantes que están pasando actualmente.
0: Oye, pero a ver, cuéntanos, porque sí hemos escuchado que hay un asunto en el cual, no sé si se refiere también en el tema de la crisis en el mundo del lujo, también el tema de la piratería o quizá del tema en el que ya la gente prefiere no utilizar la moda de lujo, no comprar algunos artículos, algunos productos, y que pues también esto está pasando por una crisis, ¿no?
1: Sí, en efecto, esta crisis, vamos a ver, que empezó justo desde hace, bueno, más puntualmente desde hace 2 años, más o menos, porque justo con la aparición de las redes sociales y el boom que después pasó después de la pandemia por todo lo que estábamos encerrados y que mucha gente empezó a tomar más las redes sociales, se empezó a polarizar más también el tema de, obviamente, la diferencia económica, social, sobre todo en las esferas del alto lujo y las esferas, obviamente, de clase media y obviamente clase social que más precaria, ¿no? Esto que hace que al final se polarizó la división, la conversación, generando entonces cuestionamiento hacia lo que era el consumo, sobre todo de los productos de lujo. Hasta ahí parecía que todo bien, influencers, gente de marcas, etcétera, seguía con este contacto de la aspiración, hasta que empieza a haber obviamente fuertes temas de compra de lujo, porque uno de los principales consumidores de lujo era Asia, ¿no? Estamos hablando de Japón y China, y obviamente también parte de los Emiratos Árabes. El tema fue que cambios de directores creativos porque había bajas, por ejemplo, estábamos hablando de entre un 2 y un 5% de bajas de compras, y dices, bueno, eso es muy poco. Pues es que al final esto repercutía, por ejemplo, en grupos como Kering. Kering es el grupo en donde está el esposo de Salma Hayek, Arnold Pinal, en donde al final estamos viendo que dentro de sus marcas de lujo había un 13% menos de ingresos, de las cuales la marca más famosa de la que tiene Kering es Gucci, que tenía una caída del 22 al 25%. Estamos hablando que casi un cuarta parte de las entradas de Kering ya estaba perdiéndose gracias a esta crisis. Esto hizo que se hubiera muchos movimientos de directores creativos. Como vimos, el director de Balenciaga, que era Demna, ahorita está en Gucci, Alessandro Michele está en Valentino. Y bueno, esto parece ya hasta como cuando cambian de capitanes en los equipos de fútbol. Bueno, pues está pasando lo mismo en moda. El caso es que todo esto explota cuando hay una fuerte como riña o como pues sí, como pelea con los productores, muchos de ellos que son asiáticos, hacia las marcas de lujo, y empiezan los pues productores chinos a sacar sus videos en Reels y en todas las plataformas digitales, diciendo que pues ellos producen las mismas calidades, tienen los mismos cueros, tienen los mismos materiales para hacer pues bolsas que hasta 1 millón, 2 millones o cientos y tantos miles de pesos se pueden vender en las tiendas digamos oficiales. Obviamente esto impulsa a que también los creadores de piratería dijeran el mismo discurso, y de ahí creerle al de la piratería a creerle al proveedor original, pues a quién le vamos a creer si los dos se parecen, ¿no? Y no tenemos nosotros tampoco la forma de verlo materialmente hasta que lo compremos. Entonces esto hizo que el mismo consumidor generara una crisis de no nada más de veracidad hacia lo que estaban vendiendo estas marcas de lujo, sino empezar a cuestionarse qué realmente es el lujo. Al mismo tiempo, las marcas están dándose cuenta que al ser masivo toda esta de pues hablar sobre lo que es moda, hablar sobre lo que es el mundo de la aspiración, hablar sobre lo que es todo este estilo de vida, empezaron a hacer una evolución que ya se había empezado a destacar desde hace 2 años, que es el lujo, se va a empezar a ver hacia experiencias. No experiencias como la que vemos en el Starbucks, de que te regalan un café en 80 pesos, ¿no? Sino experiencias en donde toda la experiencia como tal va a ser dirigida hacia un mercado específico que busca casi casi que desde que te recogen del avión hasta que te dejan a tu casa, y adentro hacen diferentes tipos de, no nada más actividades, sino a lo mejor turismo, que muchas veces la inmensa mayoría de la población no puede ir por causas de dinero. Esto entonces obviamente crea discrepancias, sí, pero digamos que esto ya había existido desde antes, ya habíamos visto que los magnates en los años 50, 70 y 80 ya hacían estos viajes, nada más que antes le llamaban el quiet luxury o el lujo silencioso, y ahorita con las redes sociales pues ya se hizo de silencioso nada, ¿no? El caso es que justo la evolución al lujo va haciendo que muchas veces ya no quede todo en un producto, sino en la experiencia de generar comunidades. La generación de comunidades nos suena más a lo que pasa en redes sociales. Y entonces la generación Z empezó a darse cuenta que si una marca genera una comunidad, genera entonces veracidad hacia ese pequeño nicho y ya no se van a nichos masivos. Ya entonces es cuando vemos a alguien con una Birkin en el aeropuerto, que es una de las bolsas más caras de Hermès, ya no nos va a causar conflicto porque posiblemente sea pirata o posiblemente sea china o posiblemente sea real, pero ya no nos causa ese impacto que antes se causaba de que casi casi estabas viendo a alguien extramillonario paseando por ahí. Entonces, ¿qué
0: Oye,
1: está pasando entonces? Preferimos tener una experiencia completa en donde gastronomía, turismo, wellness, hospitality, esté todo junto, que generan una marca hacia un nicho específico y no hacia las masas. Evidentemente, esa es la salida de lujo, pero esto
0: Manu.
1: está creando otro mercado. Dime.
0: Perdón por interrumpirte, pero con
1: No
0: todo
1: te
0: esto que
1: preocupes.
0: estás planteando, fuera del tema de las experiencias, creo que siempre se ha sabido que en el mundo de la moda el tema de la calidad y cantidad es algo de las cosas que más afectan en cualquier marca, ¿no?
1: Sí,
0: Y creo
1: claro.
0: que de la mano de estas marcas quizá perdiendo cierto valor frente al mercado como frente a la sociedad, le ha dado oportunidad a marcas que llevan años en la industria, como podría ser Chrome Hearts, de resaltar en muchos aspectos, que son marcas que manejan justamente este tema de calidad y cantidad, ¿no? Que justamente dan esta exclusividad que de repente el mundo quiere, porque se siente parte de un movimiento, se siente parte de algo. Pero no sé cómo lo veas tú, necesito opinión.
1: Sí, en efecto, o sea, justo como para cerrar un poco el tema, la idea es esa, como generar comunidades los cuales tengan transparencia a sus productos, que todavía falta mucho para esa transparencia, entender justo de dónde vienen estos productores, de dónde vienen estos materiales, para generar veracidad, que es lo más fácil de quitar, pero lo más difícil de recuperar. Entonces están yendo a grandes experiencias, estamos viendo que hasta hoteles de lujo están sacando yates que tienen alrededor de 50 nada más habitaciones, para ir a ríos, a mares, a lo mejor costeras, que entonces lo hace todavía más exclusivo, y dentro de eso están ya pequeños regalos de las marcas de lujo
0: Claro.
1: o amenities, que lo hace que sea justamente esta parte de
0: Claro.
1: exclusividad.
0: El club de lujo. Gracias, Manu.
1: Exacto.
0: Te
1: De
0: mandamos un
1: nada.
0: abrazo siempre afectuoso, Manu Castillo, analista y experto en moda, hablando de esta crisis en el mundo del lujo, que además también ya a veces hasta es políticamente incorrecto ser lujoso, ¿no?
2: Arroba Manu Styling, síganlo,
0: Ahí a
2: porque
0: través
2: ahí
0: de
2: te
0: las redes.
2: explica de pe a pa lo que está pasando en la moda.
0: Bueno, vamos a cambiar de tema. José Pablo Balandra, director de Reinserta, tienen un bazar con causa de Cocolet. ¿Cómo estás, José Pablo? Cuéntanos en estos 2 minutitos que nos quedan.
3: Emilio, qué gusto saludarte, Manu igualmente, y saludos también a toda la audiencia de ¿Qué tal, Fernanda? Pues nada, tenemos planes para este fin de semana, justamente hablando de marcas, hablando
0: De
3: de
0: moda.
3: las experiencias. Hay una experiencia con causa y es un bazar, justamente una venta de Cocolet con Susy Rodríguez, que inicia el día de mañana, termina el sábado 30, de 11 a 6 de la tarde, en donde van a vender diferentes productos. Es closet sale, es artículos de segunda mano, eventos perdón, productos de Cocolet. Y todo esto, Emilio, va a estar hoy dirigido hacia el acompañamiento que damos en el Centro de Atención de Reinserta para las niñas, niños y adolescentes que han sobrevivido a violencia y que Reinserta acompaña desde su modelo de atención integral, el tema psicológico, legal, de trabajo social, el trabajo con los cuidadores. Todo que se llega a recolectar de esta venta, el 30% va a ir directo, directo, Emilio, a Reinserta para poder acompañar a estas niñas y a estos niños.
0: A ver, entonces, es este bazar con causa de Cocolet. es el día de mañana, mañana viernes y sábado.
3: Mañana viernes 29 y sábado 30 en Laguna 35, para toda la gente que está en la Ciudad de México, en la zona de Las Águilas, de 11 de la mañana a 6 de la tarde.
0: Y entonces ahí van a poder 30% de todo lo que se venda, de estas de lo que se pueda lograr vender, se va a Reinserta para apoyar a los niños y, por supuesto, las causas de Reinserta. ¿Estamos bien?
3: Exactamente, para el acompañamiento que damos de manera permanente. Son más de 120 personas, Emilio, que van a nuestro centro de atención, y todo esto va a ir directo a esa atención para que siga siendo de calidad y podamos, pues eso, mandarles un mensaje a esos niños de que no están solos.
0: ¿Dónde pueden ahorita las personas que nos están acompañando ver la información y, bueno, pues de alguna manera también seguirlos a través de las redes sociales?
3: Desde luego, estamos en las redes sociales de Reinserta, @Reinserta, y está también esta información disponible en las redes sociales de esta empresa que nos está ayudando, que se llama Cocolet, en Instagram. Entonces, ahí pueden checar todos los detalles y nos dará mucho gusto ver a muchas personas el día de mañana y el sábado.
0: Claro que sí. Muchísimas gracias. Te mandamos un abrazo, José Pablo Balandra, director de Reinserta, con este Bazar con Causa de Cocolet. Y bueno, pues ahí está la información. Vamos a la pausa. Regresamos. Tenemos más. Esto es QTF. No te vayas.
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0: Hemos tenido un programa delicioso, espero lo hayan disfrutado. Regresamos después de una breve pausa de comerciales, pero listísimos para presentar a mi queridísimo Emilio Vallesvidro y su historia. ¿Cómo era la bienvenida, mi querido Emilio?
1: No es lunes.
0: No es lunes y tampoco no es viernes. Es jueves de la historia.
1: Eso.
0: Eso.
1: Ya deberías de grabarlo con tu voz.
0: Ya debería, ¿no? Estaría bueno, entrada, estaría, ¿no?, muy bueno, como el de Ojitos de Huevo. Para las personas que no sabían, en la sección de Ojitos de Huevo, el intro que tienen soy yo. Entonces voy a grabar uno para el de Emilio Valles Glass.
1: ¿No te gustaría ser también locutor comercial?
0: Me gustaría. Creo que no tengo el vocerrón que
1: es
0: se
1: necesita. Es que no es que tengas un vocerrón, es más bien cómo puedes manejar la voz.
0: ¿Cómo se llama el de imagen que venía aquí los viernes?
1: Mariano, se me fue su nombre, ahorita me acuerdo de él.
0: Que decía, buenas noches, bienvenidos a Imagen.
1: ¿Cómo se llama el locutor de Imagen?
0: Muy brutal, ¿no?
1: Se me fue su nombre.
2: Pues ya hay Totún también y ya.
1: No, el de aquí, Televisión, en Imagen, Televisión.
0: Bueno, lo que nos consigue la información.
1: Eugenio, claro.
0: Eugenio. Mi querido Emilio Vallesvidro, ¿de qué nos vas a platicar hoy? ¿Qué nos traes?
1: Fíjate que este tema del día de hoy lo seleccioné precisamente porque iba a estar aquí Santiago y porque también estaba Wiki Chava, que es experto también en fútbol, que les gusta. Y bueno, ¿es el tema?
2: Sí, no, ¿qué pasa? Tampoco.
1: Bueno, es el tema de la campaña La Ola Sí, El Grito No. Y es que es un tema que se ha venido discutiendo y que se ha venido debatiendo desde hace muchos años, sobre todo desde el 2013, en donde desde ese año la FIFA solicitó y exigió a la Federación Mexicana de Fútbol que adoptara medidas contundentes para erradicar el grito en los estadios y que por ende que no fuera escuchado a nivel nacional, ni mucho menos a nivel internacional, sobre todo en los estadios. Y bueno, ya saben a qué grito me refiero. Lo voy a decir de una vez, una vez solamente para no estarlo repitiendo, pero saben que es el grito de puto, ¿no? Ajá. Nada más. Entonces, exactamente. ¿Qué es este grito que hace la afición mexicana en los estadios al momento en el que el portero del equipo rival va a despejar la pelota de la portería y entonces va a despejar y entonces se hace este grito? Han pasado 13 años desde que se intentó censurar o se intentó quitar o se solicitó a la afición mexicana que no lo hiciera en los estadios. 13 años con campañas diferentes en donde se ha habido incluso señalamientos, advertencias, incluso multas, pero hasta ahora no ha pasado nada.
0: No ha logrado nada.
1: No se ha logrado nada. Por eso ahora

0: con este grito y erradicarlo contundentemente de los partidos, sobre todo ahora que estamos pues ya en las vísperas del Mundial. Tenemos 13 juegos que se van a disputar aquí en la Ciudad de México 5, Guadalajara 4 y Monterrey 4. Y entonces, bueno, a través de las redes sociales, a través de los diferentes canales, a través de esta campaña publicitaria, piden orientar la energía en apoyar a la selección mexicana y no apoyar a la selección mexicana con la ola y no con gritos discriminatorios. El problema es que los aficionados pues han usado este grito, insisto, desde hace muchos años, desde el 2013 que se empezó a manifestar la FIFA en los campeonatos del 2022, de 2023, de 2024 y 2025, y simple y sencillamente al momento en que esto sucede y las advertencias de la FIFA, empezaron los abucheos. En vez de sustituir pues el grito, empezaron los abucheos, y esto también ha confrontado a la afición, porque hay algunos que dicen, no, ¿por qué no lo tengo que hacer?
1: Creo que hubo momentos en donde frenaban el partido.
0: Así es, una de las cosas es que en 2021, poco después de la pandemia, la Confederación Norteamericana, Centroamérica y el Caribe, la CONCACAF, impulsó el protocolo en el que si se escuchaba el grito en un estadio, el partido podía suspenderse hasta 3 veces antes de que el árbitro decidiera suspenderlo de manera definitiva, terminarlo. Nunca hubo necesidad, pero sí hubo bastantes encuentros que tuvieron que estar interrumpidos constantemente porque se escuchaba el grito. Durante las eliminatorias del 2018 hubo las amenazas de las autoridades mundiales del balón con quitarle puntos a la selección mexicana, aunque eso tampoco se concretó y tampoco sucedió que se le vetara al Estadio Azteca, por ejemplo, porque se escuchara el grito. Sin embargo, la FIFA ya encontró una forma de evitar este grito, o por lo menos de una advertencia mucho más concreta de la ola sí, grito no. El primer castigo ocurre el pasado 22 de mayo en el Cuauhtémoc de Puebla, donde México juega contra Ghana en un amistoso, y tras escucharse en reiteradas ocasiones el grito de un partido amistoso, dos partidos amistosos que pasaron en Estados Unidos, en Ecuador y en Paraguay, contra Ecuador y Paraguay, dice la FIFA, ah, ok, perfecto, pues la sanción contra México es ahora ya no vender boletos en un segmento que estamos viendo en Multicast, si alguien tiene la oportunidad de verlo a través de la pantalla de las pantallas de Excelsior, imagen. Así ponen, cancelan toda una zona, no se venden esos boletos, y en esa zona que cancelan ponen una manta enorme donde dice la ola sí, grito no, que es la forma en como ahora dice la FIFA y advierte la Federación Mexicana de Fútbol, que así es como se van a empezar a castigar a los estadios o a la afición mexicana. Si hay todo este grito, entonces para el próximo partido hay un segmento, un espacio grande, donde no se va a vender, sí, donde al final pues a lo mejor será que solamente habrá pancartas y ya no habrá aficionados.
2: Qué creativos, qué creativos.
0: Sí, pero ahora, bueno, todo esto para decirles, aquí el punto es que este asunto ha sido debatible. Una parte de la controversia por el grito viene sobre el significado y por la forma en cómo se usa, porque lo que justifica tanto la Federación como la FIFA, como todos los asuntos, es de que es considerado homofóbico al ser un apelativo usado para referirse a la homosexualidad. Sin embargo, los aficionados lo que dicen es, no, nosotros lo que hacemos es prácticamente un folclore mexicano, un folclore ya cultural, en el cual lo que nos estamos refiriendo es que no seas cobarde, no seas collón, ¿no? Que es como un sinónimo. Entonces se le grita al otro equipo, y concretamente al portero, de pues no seas cobarde, ¿no? Y entonces a la hora que despeja. El punto es que, ¿cómo pasa esto? El antecedente que se tiene es que todo comienza en un partido de fútbol, pero en fútbol americano, hace ya bastantes años, en donde al momento que iniciaba el partido, el kickoff, la patada inicial del partido en los años 80, era el grito en los estadios regios, que gritaban ¡pum! Cuando despejaba, o sea, cuando iniciaba el partido. Y eso llevó a una derivación de después a los estadios de fútbol.
1: Agregar la T y la O.
0: Ajá, agregarle lo demás. Y entonces empieza a generar todo este conflicto. Solamente para terminar y que me den su opinión en torno a ello, el uso de la palabra para denostar a una persona en México data desde principios.

0: Del siglo XIX, de acuerdo con Jaime Cobian, quien ha documentado 200 términos que se utilizan desde hace más de dos siglos para referirse precisamente de forma peyorativa, sobre todo a la homosexualidad. La mayor cantidad de términos los encontró en documentos históricos posteriores a la independencia de México, en los que, pues de alguna forma, liberales y reformistas utilizaban expresiones homofóbicas para descalificarse unos a otros. En 2012, el Consejo Nacional para Prevenir la Discriminación, el CONAPRED, dice que esta palabra, pues el término que usan los mexicanos para herir a otros usuarios en las redes sociales, son, por ejemplo, dentro de las muchas que se utilizan, son indio, naco, zorra, bitch y puñal y ¿no? Dentro de todo eso.
1: Se va a aventar el diccionario de la Real Academia Española de Groserías.
0: Sí, no, que hay una gran cantidad. Pero bueno, nada más para terminar. En 2018, una de las situaciones que la legislación, los diputados y todo este asunto han peleado porque no es una condición que deba surgir en los estadios. En el 2018, la expresión saltó de las canchas a la Cámara de Diputados cuando un grupo de legisladores priistas hizo lo propio contra un diputado de Morena durante la discusión del presupuesto de egresos de la Federación de ese año, del 2018. El legislador de Morena, Mario Ariel Juárez, daba un posicionamiento de este documento cuando los legisladores del PRI, concretamente César Camacho Quirós, le gritó que era un corrupto. Y entonces es cuando un grupo de diputadas federales del PRI le lanzan el grito contra el legislador de Morena y lo empiezan a decir. Bueno, para que no hacerles tanto el asunto, se empieza a hacer todo un caos, un debate, empiezan a decir, salen los periódicos y dicen que cómo es posible que esta palabra que se quiere erradicar ahora resulta que se sube a la Cámara de Diputados, al Congreso. Y entonces sale un grupo de legisladoras y dicen, no, a ver, espera, no se confundan. El coordinador del PRI, César Camacho Quirós, sostuvo que para que haya un desagravio, debe haber un agravio. Y el PRI no agravió a nadie. Lo que las compañeras gritaron, dijo en ese momento, en 2018, fue bruto, que no es ningún agravio. De latín brutus, el adjetivo que permite nombrar aquel que es torpe, necio, incapaz, rudo o carente de civilidad y de inteligencia. Eso es bruto. Entonces aquí la pregunta ¿es más pesado ser bruto que ser puto? O sea, de todo el mundo es un agravio. Ese es el asunto y ahí se cuestionó y entonces, bueno, fue escalando. Y aquí la pregunta es eso. ¿Ustedes qué opinan en torno a que si se va a suscitar el grito, si va a pasar? Y en caso de que pasara, ¿qué va a hacer la FIFA o la Federación frente a estadios mundialistas llenos?
2: Mi wiki. Pues aquí es donde exactamente nos juega en contra algo que una palabra, por ejemplo, madre, que depende de cómo la digas, se puede convertir en una grosería, un agravio para alguien.
0: Claro.
2: Eso lo sabemos todos y en este código de lenguaje entre los mexicanos entendemos perfectamente bien cuando alguien usa la palabra madre para agraviarte. Pero tú la puedes usar de una manera súper amorosa si así quisieras, ¿no?
0: Sí, sí, sí.
2: Entonces, lo mismo suma a todas estas palabras que aisladas, en un contexto donde dependiendo de la entonación y dónde están esos límites de la entonación en la mente de cada quien. Entonces, la cosa aquí es que, a diferencia de la palabra madre, la palabra puto sí viene cargada con toda una explicación de dónde viene, qué significa. Y cuando tú dices, es que es para que no seas cobarde o así, es casi casi como marica. Entonces, decirle a una persona porque se le asocian esas palabras o esas condiciones a esa persona, es entonces donde viene una carga con la palabra, a diferencia de una palabra que podemos utilizar de una manera que no sonara tanto. Entonces, ya aplicas esta y la pones ahí. A lo mejor no lo dices con esa intención, sin embargo, ya viene con la carga y esa carga es la que nos juega en contra en el momento en el que la usamos.
1: Me parece interesante el planteamiento de Wiki, la verdad.
0: Sí, sí.
1: Yo lo había pensado de una manera más banal, lo de que, pues qué bonito, cultura mexicana, ¿no?
2: Jerga.
1: Para empezar, jamás me imaginé o jamás había llegado a esta realización de lo van a lograr quitar. Siempre había sido de que,
0: pues quién sabe. Bueno, ahí está el tema. ¿Ustedes qué opinan? Si decirte bruto eres carente de inteligencia, pues decirte el otro es carente de valentía. Ahí tú sabrás. Vamos a la pausa, regresamos, tenemos más.
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0: Y el cuerpazo sigue con toda la actitud.
1: Eso.
0: A nombre de Fernanda Familiar, estamos aquí, Emilio, Santiago. Emilio, te voy a hacer una pregunta, Santiago. ¿Ustedes han visto fútbol en silla de ruedas?
2: Sé que existe, mas nunca lo he visto. No soy consumidor.
0: Yo cuando vi cómo funcionaba esta parte de la silla, me quedé impresionado. Ya la semana pasada habíamos hablado de fútbol para ciegas. Entonces, y ahora vamos a darle puerta al fútbol en silla de ruedas. Para eso está Alberto Martínez, fundador de PowerChair Fútbol México, Guillo Villanueva, de la Procuración de Fondos y expresidente de Tigres PowerChair, que nos están acompañando. Y hoy vamos a hablar de eso, de PowerChair. Bienvenidos.
3: A ver. Muchísimas gracias, Emilio. Gracias.
0: ¿Qué tal? Oye, cuéntanos, pues, parte de este trabajo que están realizando, y estamos en un contexto, pues, muy importante en México, que es precisamente este mundial que ya está unos cuantos días.
3: Sí, pues mira, Salvador, digo, realmente este espacio que nos dan viene muy acorde a lo que se viene ahora con el mundial en México, Estados Unidos y Canadá. Y hay un mensaje muy claro que incluso la FIFA ya lo entendió, y no solamente lo entendió, ya lo materializó, especialmente acá en Monterrey con la gente del Host City Manager de la ciudad, que es que el fútbol es para todos, y el Power Chair lo hace posible. Entonces, creo que se ha amalgamado muy bien toda esta inercia que se viene de la Copa del Mundo, y creo que se va a dejar un gran legado, y uno de ellos... tuvimos la suerte de ser incluidos, de que ese mensaje quedó muy grabado en estos últimos meses con algunas dinámicas que estuvimos haciendo juntos con la FIFA, que, como te digo, el fútbol es para todos y para todas.
2: ¿Cómo nace la idea del Power Chair Fútbol, mi estimado Alberto?
3: Mira, yo creo que como muchos emprendimientos sociales, me toca a mí vivir de cerca la discapacidad. Yo tengo 4 hijos, 2 de ellos con un padecimiento denominado atrofia muscular espinal, y mucho de esto te hace primero, pues, ahí caer un poquito en el duelo, pero luego pensar cómo salir de él, y no nada más solo salir de él, sino cómo compartirlo. Yo soy... bueno, aficionado al fútbol de toda la vida, prefiero no polemizar a quién le voy, no voy a causar ahí ruido en la mesa, o en tus radioescuchas, pero el soñar con ver a mi hijo jugar fútbol me llevó en el 2017 buscar las negociaciones con la Federación Internacional, que hoy su sede está en la ciudad de Londres, y bueno, tuvimos la fortuna, junto con un equipo muy valioso de voluntarios aquí como Guillo Villanueva, de poder recibir el aval único para el desarrollo del fútbol en silla de ruedas motorizada en nuestro país.
2: Oye, ¿qué dijo tu hijo cuando llegaste con la noticia? Decirle, lo logré, logré conseguir que esto pueda marchar, y bueno, que por favor.
3: Bueno, mira, es muy complicado explicarte la expresión, no solamente de mi hijo, de todo lo que hemos vivido a lo largo de estos 8 años, porque han sido testimonios increíbles. Nos podríamos pasar toda la mañana platicando, son testimonios de vida de los jugadores que actualmente todavía participan en el deporte, como algunos que lamentablemente ya se nos adelantaron el camino, y que para ellos esto era su vida. O sea, era un cambio radical en sus vidas, porque el deporte, nada más para ser muy breve, está diseñado para personas con una discapacidad motriz severa. ¿Qué significa esto? Que no tienen la oportunidad de practicar algún otro deporte. Es decir, de 0 a 100, y agrégale que es fútbol. Entonces, bueno, pues mi hijo, ¿qué te puedo decir, verdad? Verlo enfundado en la playera del equipo de sus amores, pero los testimonios también de los demás de 80 jugadores que hay en nuestro país, pues es el motor el que nos mueve, y es el que nos sigue impulsando para hacer crecer esto en todo México, y vamos por buen camino, y más con espacios como estos que nos brindan para platicar un poquito del deporte y de las personas increíbles que lo practican, no tiene precio.
1: Alberto, Guillo, pues antes que otra cosa, muchas felicidades a ambos por este
0: este gran, gran proyecto que ya pues, era un sueño que hoy lo han logrado, y muchas felicidades, de verdad, el reconocimiento absoluto por lograrlo. ¿Cómo se juega? ¿Cómo se juega este fútbol? ¿Cuántos jugadores? ¿Cómo lo organizan? ¿Y cuántos equipos hay ahorita?
1: Ok, tú, Alberto, pues
3: le
1: platico un poco. Ok, son cuatro contra cuatro, portero y tres jugadores. Se juega en una cancha de básquetbol, de duela preferentemente. Es un practica este deporte en 30 países hoy en día. Y aquí en Monterrey contamos ahorita con los Tigres Power Chair, Rayados Power Chair, Saltillo, Chihuahua, y viene en camino Toluca, Pachuca y León. Estamos muy emocionados. Los niños y niñas están más emocionados que nosotros. Y los papás, y las mamás, olvídense. Yo cuando llegué a esto fue porque Pati, mi esposa, es prima aquí de Alberto. Y cuando llegamos, yo me ganché inmediatamente porque una señora nos dijo: gracias, Power Chair, le devolvieron la alegría al corazón de mi hijo. Entonces, ¿qué más quieres escuchar en esta vida que eso? Entonces, estamos muy, muy motivados con el tema. Y volviendo al asunto, es 4 contra 4 y son sillas especiales, fabricadas en Estados Unidos, y hoy en día estamos tratando de fabricarlas aquí en México. Pero ese es básicamente el tema, y el asunto principal ahora del juego es que no se junten 2 contra 1. El famoso 2 contra 1 es el foul en contra que nadie quiere tener, pero pues ahora sí que son partidos muy emotivos, y pues ahora sí que si podemos más adelante compartirnos las redes para que nos sigan, sería fascinante. Salvador.
2: Guillo, ¿cómo podemos apoyar este deporte fuera de consumirlo, de empezarlo a conocer, de darle voz justamente a todo este tipo de eventos en donde pues nosotros, hoy en día yo no estaba enterado de esto, me da gusto saber que hay oportunidad de cambiar la vida a niños y darles una sonrisa, y más con un balón, que yo crecí de la mano de uno, crecí okay, adorando el fútbol de todo corazón, entonces me llena el alma de calientito, sin duda. Entonces, ¿cómo se puede apoyar este deporte?
1: Bueno, pues yo sé que ustedes tienen muchos seguidores ahí en YouTube y en Instagram. Si podemos compartir las redes para que ustedes...
0: Adelante,
1: okay,
0: por favor.
1: Es @PowerChairMX en Instagram y PowerChair Fútbol México en YouTube. Y pues muy agradecidos primero con Marcelo, primo hermano de Fernanda, que nos consiguió aquí el espacio con ustedes. Muy agradecidos con ustedes. Felicidades por el 26 aniversario. Y pues poquito a poquito me gustaría llegar con gente como Mr. Beast, por ejemplo, que tiene también una mega cantidad de seguidores, y pues juega en Estados Unidos, y él es de Estados Unidos, y por ejemplo un señor en Nigeria que se llama Femi Otedola, y pues ahora sí que llegar a gente que tenga muchos seguidores para que conozcan no nada más PowerChair Fútbol México, sino PowerChair se juega en 30 países en el mundo, y hay Mundial, y hay Copa América. Hay todo un evento detrás de PowerChair Fútbol y muy, muy emotivo, la verdad.
2: Yo auguro, ya que estamos escogiendo, el equipo, a mí no me importa la polarización que se cause en este espacio, el equipo de mis sueños, el equipo de mi amor, el equipo de mi corazón, el América, les auguro que próximamente abran, porque dentro de los nombres que dieron fueron Toluca, Pachuca, que viene próximamente, ahorita ya tienen Rayados, Tigres, pues auguro que vengan las poderosísimas Águilas del América.
0: Que se sumen a la Ciudad de México.
1: Adelante, ayúdanos por favor, Salvador, estamos listos.
3: No, sí, ya se han tenido pláticas, yo creo que vienen cosas muy buenas. Déjame comentarte algo que hemos tenido, y nos anunció un gran apoyo de la Federación Mexicana de Fútbol. Existe la Selección Mexicana de Fútbol de Power Chair, que ya ha ido a competir en eventos internacionales. El deporte está reconocido por el Comité Paralímpico Internacional, en vías a que en los Juegos de Brisbane 2032 ya pueda ser un deporte olímpico. Y bueno, aquí se trata de alcanzar cada vez más vidas, llegar cada vez a impactar más en nuestro país de este deporte, y este vehículo que ustedes nos ofrecen, la verdad, es maravilloso. Les agradecemos de veras.
0: Gracias.
3: Muchísimo. Síganos en redes. Aprendan lo claro que estas personas con discapacidad hacen. Son personas con capacidades extraordinarias. Claro. Muchísimas gracias, en serio.
0: Al contrario, gracias, muchas gracias a ambos. Muchas gracias, Alberto. Muchas gracias, Guillo. Les mandamos un abrazo desde aquí, desde la capital. Mucho éxito. Y por supuesto, los vamos a continuar. Sí, los vamos a seguir. Y apoyando en lo que podamos, con mucho gusto. Les mandamos un abrazo. Gracias.
3: Igualmente.
1: Ánimo.
0: Vamos a la pausa. Regresamos. Esto es QTF, no te vayas. Recta final. Volvemos.
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0: Válgame la redundancia, vamos a empezar a acabar. Vamos entrando al último bloque, después de un programa delicioso. Y en nombre de la titular de este espacio, pues vamos a seguir un poco sus tradiciones, sus creencias aquí, porque la queremos y la extrañamos. Entonces, mi querido Emilio, ¿cómo va el programa?
1: Bien, gracias a la gente que se contacta a través de nuestras redes sociales. Gracias por escribirnos a través de @QTF o las diferentes redes. Por cierto, ¿no has dado tu ¿qué es? ¿Instagram? ¿Estás
0: mi
1: en
0: Instagram? Mi Instagram, mi TikTok, mi YouTube, mi X. ¿Qué gustas?
1: Tú,
0: ¿qué?
1: Only.
0: Te tengo de guanábana, fresa, mamá y mami. Mamey, de todo un poco.
1: A ver, dame tu Facebook.
0: @ Santiago Bissell, ahí me pueden ir a encontrar todas mis redes sociales. Si me quieren dejar algún recadito bonito, si me quieren dejar un recadito feo, Pluto. Ya, ¿no? Si me quieren dejar un recadito feo, no sé Pluto. Acá quién. Pero mientras tanto, ahí me pueden ir a buscar la barra de Santiago. Ya saben que tenemos un podcast que lleva ya a cumplir el año. Muy contentos, la verdad, mi querido Valles Vidrio.
1: Felicidades.
0: Con todo esto, ahora sí que dice el público más inteligente de la radio y la televisión.
1: No, antes, Wiki, nomás tus redes para que también...
2: @WikiChava. Instagram, Facebook y próximamente OnlyFans.
0: ¡Órale! ¿A cuánto vas a cobrar la suscripción para ver si le entro o no? Para ver si la veo como inversión.
2: Sí, voy a empezar con los $20 por mes.
0: Claro, $20, no, me parece mucho, mi
1: va
0: querido.
1: Va a publicar pies, ¿no?
2: Bueno, ya sí, exacto. Ya tengo su set.
0: Yo tenía un cuate que vendía sus pies a $5,000.
1: Va a publicar los
3: pies. Pues con eso se empieza, dice.
0: Con eso empieza la inversión.
1: Dice, se han incrementado alarmantemente los abusos de niños contra los propios niños y dentro de la escuela. ¿Qué se hace en estos casos? Pregunta Graciela Gómez de Durango. ¿Denunciar? O sea, porque aquí el punto primero es el bullying, lo que están haciendo, y luego el tema de denunciar, acercarse a las autoridades de la escuela y en todo caso también a las autoridades judiciales diciendo lo que está pasando. Fui abusado desde los 3 hasta los 9 años por la niñera que teníamos en casa. Mi mamá lo supo porque mi hermana encontró un diario donde anotaba todo lo que hacía. Yo, la verdad, como que tengo un recuerdo, pero muy vago. No sé si me haya afectado en algo. Voy al psicólogo por un tema de fobia a las alturas y no ha salido ese tema, el tema del abuso. Alberto Hernández de Tamaulipas, pues a lo mejor sería bueno que lo trataras con la psicóloga para que...
0: Directo al tema, ¿no?
1: Sí, exacto.
0: Que no esperar a que salga.
2: Que no siga el silencio.
1: ¿Qué opinan ustedes de los nuevos libros y la educación sexual? En el apartado de cuidados de la salud sexual muestra un texto a los niños de entre 9 y 10 años que habla sobre el abrir la posibilidad de tener experiencias sexuales sin que haya una discriminación o violencia, lo cual implica también las preferencias sexuales de los demás. Andrea Flores de Chihuahua.
0: Mira, yo no sé, no me voy a meter en estos temas porque creo que nos vamos a meter en una polémica brutal, pero yo crecí en una casa donde no me explicaron con abejitas y flores. A mí me dijeron las cosas como son. Desde muy pequeño, yo entendí desde muy pequeño el tema de la sexualidad. Lo experimenté ya mucho más grande, pero por decisiones personales. Yo sabía qué estaba haciendo y las herramientas que tenía. Entonces yo siempre he sido fiel creyente que las cosas como son, directas a la cara. Pues han escuchado a la señora Fernanda Familiar hablar de sexualidad aquí. No tiene absolutamente ningún escrúpulo. A Harry se va con...
1: Pero es que además ese es el punto. Volvemos a lo que decíamos hace un momento con nuestras invitadas. Que no nos dé pena hablar con nuestras hijas, con nuestros hijos del tema de la sexualidad, porque de ahí vamos a derivar el tema de la prevención, no solamente del asunto del abuso infantil, sino también de los embarazos no deseados, de las situaciones complicadas que se pueden llegar a presentar, de las enfermedades, en fin, de ahí va a derivar todo. Y si no lo hacemos de una manera clara, obviamente de acuerdo a la edad del niño, o sea, no le puedes, o de la niña, ¿no? No le puedes hablar de cosas muy elevadas porque a lo mejor ni te va a entender. Pero el tema sí es punto, se ve puntual.
2: Y hay que recordar al público que en los 50s y 60s había todo un movimiento en contra de cualquier tipo de educación sexual en las escuelas, porque decían que eso iba a incentivar a los niños o a los adolescentes a que cometieran cualquier tipo de actos, y lo único que hizo fue darles información. Y bueno, actualmente, y qué bueno, las cifras de embarazo adolescente han cambiado drásticamente.
0: ¿Pero a favor o en contra?
2: Principalmente,
0: o sea, ahorita,
2: a favor.
0: Ahorita se supone que son más promiscuos en general o que tienen... relaciones sexuales más temprana edad.
2: Simple y sencillamente cambia y se hace de una manera mucho más informada, quizá.
1: Okay. Sí, digo, ese es un punto también que en algún momento aquí especialistas nos han dicho, es muy desafortunado que hoy los niños, niñas, adolescentes, los jóvenes tengan una relación sexual mucho más temprana que antes.
2: Pero es que no solamente la relación, también había muchas otras cosas, masturbación, sí, coqueteos, sí, sí.
0: Todavía personales, es muy
1: temprano para exacto, pero aquí el punto más allá de eso, lo puntual debe de ser, más allá de que si tengan antes o después, es más bien que las tengan cuando las tengan que tener, siempre y cuando los papás estén cerca, es decir, que de verdad les hablen y les digan, a ver, espérate, va, sí, o sea, porque hay responsabilidades. Entonces, eso es el punto. Los papás se voltean al celular, se voltean a la tablet y, ah, pues sí, hay que te eduque YouTube. Aguas con eso, nada más. Eso es lo que también decían las expertas. Buenas tardes, por favor. No entendí de dónde se puede descargar la guía para prevención de abuso sexual en niños. Me ayudarían mucho si me pasan la liga. Muchas gracias por su ayuda.
2: Es una aplicación y producciones vamos a pasar porque no está en una tienda de aplicaciones. Se tiene que descargar a través de un link.
0: Perfecto, pues muchísimas gracias, qué bonito programa. Con eso le damos la bienvenida a un querido amigo mexicano rifado que viene a platicarnos de su nuevo libro, Tu vida te pertenece, una guía práctica para superar la adversidad y reconstruirte. Andrés Salinas, bienvenido desde Saltillo para el mundo.
1: Eso, es
0: correcto. Bienvenido.
3: Pues muchas gracias aquí por la invitación. Le mando un saludo, un fuerte saludo a Fernanda que nos pudo acompañar el día de hoy. Y pues bueno, ya fue parte de este proyecto. Este libro me tardé 2 años en escribirlo y pues más que nada yo escribía como bitácora, ¿no? Y no tienes que ser alpinista para leerlo. Para mí todos tienen su propia montaña, todos somos alpinistas y todos estamos subiendo algo. ¿Qué es ese algo? Pues ese es tu vida, ¿no? A lo mejor acá hay un maestro, acá hay un empresario, acá está el reportero. Y cada quien tiene su vida, su manera, sus adversidades, sus problemas. Y conforme tú vas leyendo este libro, vas a ir subiendo tu propia montaña. Cada capítulo está hecho para que yo cuente un testimonio como tu guía, algo, una anécdota que me pasó en la montaña que me transformó o influyó en mí y cómo la puedes tú relacionar con tu vida metafóricamente aplicándola aquí. Entonces, conforme tú vas leyendo el libro, vas a estar subiendo tu montaña hasta que llegues a la parte más importante, ¿no? Al descenso, porque uno hoy en día pues la gente dice, cuando tenga mi primera casa, mi primer millón, cuando me case, voy a ser feliz. Y luego lo logras. Y después de lograrlo, pues dices, pues ahora qué, caray. ¿Qué sigue, no? Y lo mismo en la montaña. Tú llegas a la cumbre y pues estás persiguiendo esa cumbre. La Alcachinyunga, por ejemplo, que presentamos con Fernanda el año pasado aquí en el programa, pues me tardé 35 días en llegar a esa cumbre. Y pues estuve persiguiendo esa meta y bajé 16 kilos, fríos de menos 40 grados, avalanchas, todo. Y ya que llegas dices, no manches, pues ya no estoy persiguiendo una cumbre física, ¿no? Sino mi cumbre más bien está abajo, mi familia, mi trabajo, mis amigos, una simple plática como esta. Entonces, pues todo este tipo de anécdotas me han hecho tener esta perspectiva sobre la vida y la he estado aplicando tanto en mi trabajo, en mi familia, en el deporte, y me ha hecho mucho una mucho mejor versión de mí mismo, ¿no?
0: Andrés, veo que el libro no solamente es libro, sino también bitácora, como un tipo de bitácora en donde puedes anotar ciertas cosas, que puedes palomear ciertas, pues bueno, avances que vas teniendo conforme vas leyendo. ¿De dónde nace poner todo esto, aparte de contar tu experiencia?
3: Sí, pues yo empecé a escribir cuando empecé la montaña. Yo tengo siendo alpinista hace 5 años. Y yo en esta fase estaba en carrera, ¿no? En carrera yo estaba trabajando tiempo completo en la financiera, estaba estudiando, estaba haciendo ejercicio. Y pues como buen humano y hombre, quería estar en todas las fiestas con mis amigos y no me perdía ni una, ¿no? Y empecé a sentir este vacío de terminada mi día. Y no sé si han sentido cuando llegan de noche y terminas y dices, oye, pues todo lo que hice, ¿de qué sirve, no? No siento que esté trascendiendo, no siento propósito. Entonces a mí me pegó en mi último año de carrera y me hice las famosas preguntas de cuál es mi esencia, por qué estamos aquí. Y es cuando empecé a hacer alta montaña con mis amigos. Y me empezó a abrir esta perspectiva, empezó con el Iztaccíhuatl, aquí al lado de la Ciudad de México, que yo no tenía ni idea de lo que me iba a exigir físicamente y mentalmente. Y cuando logré esa cumbre fue como algo para mí trascendente, que dije, quiero más de esto, ¿no? Y de ahí empecé a subir más montañas en toda América hasta que terminé en los Himalayas, en la tercera montaña más alta del mundo. Y pues cada de estas montañas he conocido gente increíble, ¿no? Cada quien su historia, y esto es lo que más he aprendido en la montaña, no juzgar, porque va el que perdió a la esposa, el que perdió al hijo, el que fue abusado, el alcohólico, el que salió de drogas, y mucha gente va a sanar a la montaña, entonces no tienes ni idea con quién te puedes topar allá arriba, y traerte lo que aprendes de ellos acá es algo hermoso que he intentado de expresar. Y bueno, con mi editora Priscila Garza tuvimos esta idea de estructurarlo de cierta manera para que cualquiera pueda identificarse y leerlo digeriblemente, ¿no? Entonces, pues de cada capítulo tú lo vas practicando, lo vas aplicando.
0: Si me podrías dar en un minutito que nos queda, ¿dónde lo podemos conseguir? Para las personas que admiran tu trabajo, que están siguiendo justamente todo esto que estás haciendo, ¿hay alguna montaña que vayas a subir pronto? ¿Alguna meta que tengas? ¿Alguna cumbre que no hayas concretado?
3: Sí, digo, lo puedes conseguir en Amazon, ya está en todo Amazon globalmente, tú ya te pertenece. En redes estoy como andres.elalpi. Y montañas, pues hay muchos proyectos. Me encantaría irme a los Himalayas otra vez, pero ahorita tengo otro tipo de montañas aquí con mis negocios. Pues tengo que sacarlos adelante para promocionar.
0: Pusieron a Wiki.
2: A detener el libro mientras está hablando también.
3: Sí.
0: Perdón.
3: Y pues bueno, digo, este es el proyecto que tenemos actualmente. Ahorita estamos presentando en escuelas, estamos dando conferencias en privadas y públicas. Y pues los jóvenes, es increíble cómo se identifican y ellos mismos te platican su propia montaña después de las conferencias, ¿no? Es muy bonito.
1: Ahí en tus redes te pueden contactar para si quieren que vayas a dar una plática o algo.
3: Sí, sí, por supuesto, también.
0: Mi estimado Andrés Salinas, gracias. Espero que todos logremos en algún punto de nuestra vida, de alguna u otra manera, concretar las cumbres que queramos alcanzar. Y pues nada, este podría ser el primer pasito para que vayan a comprar el libro. Mi querido Vallisvidrio, ¿con qué te quedas?
1: Ya concretamos en la primera cumbre, que fue terminar el programa.
0: Bendito Dios. Espero les haya gustado. Un abrazo a Fernanda, lo hemos dicho a lo largo del programa, para las personas que van sintonizando. No nos pudo acompañar, pero bueno, la queremos, le mandamos un fuerte abrazo y espero mañana ya.
1: Esperamos que aquí esté ya con nosotros Fernanda Familiar. Gracias, Wiki Chava. Gracias, Andrés. Gracias, Santiago Bisil. Gracias en el nombre de todo el equipo y, por supuesto, de la titular de este espacio, Fernanda Familiar. Yo soy Emilio Vallisvidrio. Quédense con la información, Paco Sea, con todos los detalles de las noticias. Y, por supuesto, mañana en Punto de la Hora, aquí nos encontramos. Gracias. Hasta mañana.

0: ¿Qué tal, Fernanda? Derechos reservados por Fernanda Familiar.
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2: Juan Carlos Torres Cedillo señaló que ya comenzó el proceso de transición para asumir próximamente la Secretaría de Cultura, mientras que la CG se encuentra ordenada para el próximo titular. Colectivos defensores de los derechos de los animales entregaron al Congreso la iniciativa de Ley Hope, que endurece penas por maltrato animal. El gobernador Ricardo Gallardo reconoció que actualmente existen al menos 3 obras detenidas debido a procesos relacionados con la Contraloría General del Estado por observaciones administrativas.
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0: Buenas tardes, señoras y señores, bienvenidas y bienvenidos. Estamos comenzando esta segunda emisión de Imagen Informativa correspondiente a este jueves 28 de mayo del 2026. Les saludamos con gusto en los micrófonos de Global Media en el 103.1 Imagen Radio. Además de que estamos en el canal 4.1 de la televisión abierta y las versiones de redes que ya comenzaron en estos momentos en Facebook y en YouTube. Soy Jonathan Flores y estas son las noticias de este jueves 28 de mayo. Mientras todos dormíamos, aprobaron la reforma judicial en su nivel 2.0. Otra ampliación de la reforma judicial y la ley anti-Trump, o lo que han denominado como ley de injerencia extranjera. Esto aprobó la Cámara de Diputados la madrugada de hoy, una ampliación a la reforma judicial, reforma constitucional que estaría pidiendo anular elecciones bajo el supuesto de una intervención extranjera. ¿Qué falta en estos momentos? La reforma legal con leyes secundarias a la ley anti-injerencia extranjera y que podría hacer nulidad de elecciones. Además, la reforma a, en este caso, crear una comisión verificadora de la integridad de candidaturas a cargo del INE, esta que ha impedido o le han llamado filtro anticandidatos del narco. Al parecer ya también se aprobó en la Cámara de Diputados, pero en la madrugada hubo posicionamientos en contra, porque en medio de esta ampliación de la reforma al Poder Judicial, pues ahora se propone que pueda darse una reelección de jueces y magistrados por hasta 17 años. Y esto resultó que se incluyó en medio de la madrugada de hoy, en esta noche madrugada, y quien dio el alerta e incluso hizo un llamado para que esto no quedara aprobado y que se frenara esta vergüenza nacional, así lo consideró el diputado Alfonso Ramírez Cuellar, quien advirtió que podrían llegar hasta los 17 años en el cargo magistrados del Tribunal Electoral del Poder Judicial de la Federación. Esto es lo que dijo Ramírez Cuellar.
1: Y luego les dimos otros dos, y les vamos a dar otro porque vamos a elegir hasta el 28, y lo que aquí nos proponen es que les demos otros 6, que duren 17 años, casi la mitad de lo que duró Porfirio Díaz en México. Yo, compañeras y compañeros, quisiera pedirle a mi coordinador, a mis amigos, a todos ustedes, que por decoro de la República, por la decencia de la reforma judicial que estamos promoviendo, por la integridad de la iniciativa que presentó nuestra Presidenta de la República, yo les pido con toda honestidad que retiremos esa reserva, que no hagamos el ridículo nacional, que no hagamos el ridículo nacional, porque esta es una falta demasiado grave que trastoca el mandato del artículo 99 de nuestra Constitución. Nosotros no venimos aquí ni queremos ser gobierno para tener tribunales de contentillo.
0: Bueno, pues nosotros ahí es aquí la advertencia que daba Ramírez Cuellar y que, bueno, se aprobó, a pesar de este posicionamiento de Ramírez Cuellar. La realidad es de que esto se aprobó. Esto fue hoy por la madrugada, y en menos de 10 minutos después de que aprobaron en la Cámara de Diputados, llegó la minuta al Senado de la República, y así recibieron la minuta de la reforma al Poder Judicial aprobada en la Cámara de Diputados. Será turnada a las comisiones de puntos constitucionales y de estudios legislativos primera, informó la presidenta del Senado, Laura Itzel Castillo. Esto se aprobó a las 12:26 de la noche de hoy en San Lázaro. Llegó a las 12:30 a la Cámara Alta. Se tardó 10 minutos en llegar. Así de rápido van en el legislativo porque no quieren tiempo que perder. Y así de rápido llegó esta reforma allá a la Cámara Alta al respecto. Hoy por la mañana le preguntaron a la presidenta Claudia Sheinbaum cuál es su posicionamiento ante esta reelección que ahora van a tener magistrados en las próximas elecciones al Poder Judicial que se avientan ahora hasta el 2028.
2: Y esta modificación que acaban de hacer los diputados federales para que los magistrados electorales puedan reelegirse, usted ha enviado iniciativas en contra de la reelección.
3: Entiendo que ellos, que lo que se planteó fue una decisión del Congreso, pero lo que se plantea no es que se queden 17 años como está planteado ahí, sino que puedan participar nuevamente en la elección, o sea, que se les permita participar en la elección. No es que se vayan a elegir directamente. Pues fue una decisión que tomó el Congreso y pues ya.
2: ¿Pero está usted de acuerdo con ella?
3: Pues fue una decisión que toma el Congreso. No quisiera yo opinar al respecto. Pero sí es importante que la gente sepa que es que no es que se quedan 17 años, sino que van a participar en la siguiente elección.
0: Bueno, no quiso hablar la presidenta Sheinbaum sobre esta, a todas luces puede ser una reelección de estos magistrados, contradiciendo el discurso de la mandataria nacional, pero ahora no quiso hablar del tema. Michoacán es también otro estado que está en alta tensión electoral. Y es que así se vivió la tensión en el Congreso de Michoacán con el movimiento independiente político conocido como el del sombrero. Intentaron entrar manifestantes a la fuerza al Congreso del Estado michoacano para frenar una reforma electoral que podría impedirle su camino a la actual alcaldesa de Uruapan, Grecia Quirós, para buscar la gubernatura del estado. Esa reforma electoral le quiere impedir el camino a los candidatos independientes de Michoacán. Y así fue el momento de tensión, quisieron dar portazo, no se los permitieron en el Congreso del Estado michoacano, y así fue el momento. Vamos a escuchar parte de estas manifestaciones en Michoacán.
4: A ver, un favor, se mueven por favor un poquito de la puerta, tiene algo que hacer aquí en la puerta, adelante, de lo contrario, no te necesito, adelante. ¿Dale?
0: Ahí se ve cómo los cuerpos de seguridad del Congreso del Estado de Michoacán intentaban poner estas viguetas para impedir el portazo que estaban intentando hacer los manifestantes, los seguidores del movimiento independiente del sombrero, y en el cual venían pues comandados por Grecia Quirós. No lo hicieron así, algunos pudieron entrar, pero la realidad es de que Morena, los diputados de Morena en el Congreso del Estado de Michoacán, quieren aprobar esta reforma electoral para impedirle el paso a los candidatos independientes en Michoacán. Ante ello, Grecia Quirós grabó un video en el que habló directamente a la presidenta Sheinbaum, y es fuerte lo que menciona. ¿Me quieren ahora matar? ¿Me tienen que matar para ahora no participar? No lo olvide, es la viuda del alcalde finado, Carlos Manso de Uruapan. Así habló Grecia Quirós.
5: Yo le mando un mensaje con todo respeto a la presidenta de México. No sé si ella se entere de estas reformas que están realizando en el estado de Michoacán. No sé si lo consensen con usted, señora presidenta, pero me gustaría saber su postura de acuerdo a esta reforma que se quiere implementar en el estado de Michoacán. Usted me dijo de manera personal que nos iba a apoyar, que iba a apoyar este movimiento, que iba a apoyar a mi persona, y esta manera como están actuando sus diputados, de ninguna manera nos demuestran que nos quieren brindar ese apoyo. Yo le pregunto a usted, ¿ahora qué tiene que pasar en Michoacán? ¿Ahora me tienen que quitar la vida a mí, a mis hijos, a mi familia, para que la gente siga más enojada, para que la gente se siga manifestando y siga exigiendo sus derechos, de libertad. Usted misma ha dicho que México es un país libre y soberano. Demuéstrelo y ojalá que los diputados el día de hoy hagan conciencia, porque el daño no se lo hacen a Grecia Quirós. El daño se lo están haciendo a Michoacán.
0: Vaya palabras las que utiliza Grecia Quirós. Y bueno, Michoacán está siendo de alta tensión, y aquí lo hemos mencionado. Probablemente Michoacán será el estado que va a inaugurar, por como se ve, la caída de las gubernaturas de Morena. Y no le quieren dar el paso a Grecia Quirós, y va a tener que decidir una de dos, Grecia Quirós. O participa con el Movimiento Independiente del Sombrero, que ¿por qué se llama así? Porque es el símbolo del sombrero, el que tenía Carlos Manso como alcalde de Uruapan, siempre traía su sombrero michoacano, y por eso el movimiento se denomina Movimiento del Sombrero, por este símbolo que representaba el sombrero de Carlos Manso en su gobierno. O hace Grecia Quirós por el Movimiento Independiente, o va a tener que utilizar un partido político. Y ahí el PAN le está extendiendo la mano. Tendrá que decidir en una de dos, pero sí, lo que repetimos es que probablemente Michoacán será el estado que inaugure la caída de las gubernaturas de Morena en las siguientes elecciones. Andy López Beltrán rompió el silencio y finalmente habló. Habla de que tenía un acuerdo con Andrés Manuel López Obrador, su padre, para competir por un cargo público mientras él estuviera en el poder. No lo podría hacer, y por ello ahora se dio su repentina búsqueda por un fuero por la Diputación Federal de Tabasco. Esto es parte de lo que habló Andy López Beltrán.

0: ser candidato a un puesto de elección popular. ¿Por qué esperé tanto tiempo? Bueno, porque yo tenía un acuerdo con Andrés Manuel López Obrador acerca de que yo no iba a participar en política el tiempo que él estuviera en activo. Él se encuentra en total retiro de la política desde más de un año y medio. Uh-huh. Y creí que por primera vez era justo participar en la elección de 2027.
1: Bueno, así rompe el silencio Andy y menciona que por eso quiere competir por una diputación federal en Tabasco. Fuertes lluvias cayeron la tarde de ayer miércoles y también una parte de hoy por la mañana jueves en diversos municipios de la zona huasteca y zona media. Comencemos con Tamazunchale. Fuertes vientos sorprendieron la noche de ayer al municipio de la Huasteca y así llegaron fuertes vientos de la naturaleza, esta fuerte tormenta que también llegó a Tamazunchale. Escuchemos cómo fue el rugir del viento ayer en Tamazunchale. Bueno, ahí incluso se vio cómo al llegar la tormenta se fue la energía eléctrica allá en la zona de Tamazunchale. Ahí se ve en ese primer momento cómo llega el viento, la tormenta, y en un momento, pues en un instante se va la energía eléctrica y en el fondo los relámpagos de esta tormenta eléctrica que cayó en Tamazunchale. Por otro lado, en Axtla también se vivió la llegada de estas tormentas en la zona del municipio de la Huasteca. En Axtla, ahí también se ve cómo venía fuerte lluvia, fuerte viento, ahí en el primer cuadrante, en la cabecera municipal de Axtla. Y bueno, toda la fuerza de la lluvia haciéndose presente en esta zona de Axtla fue parte de cómo llegaba la lluvia ayer en la zona huasteca. Pero otro de los municipios que también resultaron afectados en San Luis Potosí fue el municipio de la zona media de Cárdenas. Súbita tromba cayó en Cárdenas la tarde de ayer y también una parte de la mañana de hoy. Mire usted cómo quedó inundadas las calles de allá de la zona de Cárdenas. Esta lluvia sorprendió de manera intempestiva varias zonas del municipio de Cárdenas. Ahí se ve cómo la fuerza de la lluvia se estaba llevando pues una gran parte de tierra y lodo que venía de las serranías de Cárdenas, y estas son las calles principales del municipio de Cárdenas siendo anidadas de agua y de lodo que venían siendo arrastradas por la lluvia. Tal fue el impacto de la tromba que azotó que la feria regional de Cárdenas se vio afectada. Hubo fuertes daños que se tuvieron en las instalaciones de la feria. En esta imagen se ve como el escenario principal, el escenario de los espectáculos de la Feria de Cárdenas, sucumbió ante la lluvia. Ahí se ve cómo llegó el momento, en ese instante estaban pues todo el escenario, todas las bocinas, toda la parte de este auditorio que estaría sirviendo como el auditorio principal de las presentaciones de los grupos musicales y culturales ahí en la zona de la Feria de Cárdenas. Así había llegado la lluvia hoy por la mañana y así fue como quedó. Así quedaron las instalaciones ya después de la lluvia, totalmente pues llenas de lodo. El escenario principal y de encharcamientos que dejó la lluvia. No se pudo continuar con las actividades en la Feria Regional de Cárdenas y ante ello el alcalde Edgar Miguel Hernández Aguilar dio a conocer que derivado de las afectaciones por las condiciones climatológicas, el gobierno municipal y el patronato de la feria decidieron suspender actividades el día de hoy. Escuchemos.
2: Ya ve que, como saben, hubo una tormenta de una hora más o menos. Pues a raíz de esa tormenta que hubo hace un momento, pues por ahí ocasionó daños aquí en las instalaciones de aquí de la feria, de la Fereca. Entonces, por el cual pues vamos a suspender el día de hoy la actividad que teníamos programada para que se llevara a cabo el segundo día de la Fereca Regional Cardenense. Pues el día de hoy pues se cancela esta actividad que estaba programada. Vamos a ver cómo amanece el día de mañana, si se es necesario.

0: necesario darle continuidad a estas actividades de la Fereca o ver si pudiéramos cambiarnos aquí en el jardín de Hidalgo. Vamos a analizarlo, vamos a checar y pues bueno, el día de mañana nos vamos a reunir para ver qué decisión se toma.
1: Bueno, de hecho vamos a hablar de ello hoy con la Dirección Estatal de Protección Civil, cuál es la decisión que tomará Cárdenas y también cómo ha sido el reporte en otros municipios del estado que han recibido estos impactos de la lluvia. La diputada presidenta de la Comisión de Comunicaciones y Transportes del Congreso del Estado, habló sobre que la ley de aplicaciones para taxis, estas aplicaciones que querían replicar el modelo de Uber para el sector de los taxistas, pues reconoce la diputada, probablemente no pasará para esta legislatura. Esto es lo que dice la diputada.
2: ¿Esta propuesta cómo va en lo legislativo?
3: Pues todavía no está bien planteada, todavía no tenemos bien planteado lo que va a ser lo de la plataforma, porque primero que nada queremos que realmente quede bien acentuado cómo lo vamos a hacer y cómo lo vamos a llevar a cabo, porque principalmente con los taxistas, cómo se va a llevar ese control.
2: ¿Sí es probable que salga en esta legislatura?
3: Pues vamos a hacer la lucha que realmente salga, ojalá y saliera, pero sí tenemos que dar muchas consultas, porque hasta donde sabemos y hasta donde he platicado con la secretaría, con esta Araceli, como que sí lo están planeando, o sea, están planteando un buen trabajo para que esto realmente se lleve, tenga productividad, que realmente sea la mayoría y que la mayoría...
1: Bueno, es lo que dice la diputada Jacqueline Jáuregui, la presidenta de Comunicaciones y Transportes del Congreso del Estado. No saldrá esta legislatura para crear una aplicación para taxis, como se les había pedido y prometido al sector taxista, modelo réplica de lo que tienen los Ubers o los servicios de Didi. Bueno, pues no va a salir para los taxistas en esta probablemente legislatura. Ya nos vamos a mensajes con información de último momento. Se está dando a conocer a través de la cuenta oficial del perfil de X del senador de Morena, Enrique Insunza, que ha pedido licencia a su cargo a casi un mes de que Estados Unidos presentó cargos en su contra por delitos por narcotráfico. El senador sinaloense afirmó que tomó la decisión, escribe en X, una embestida mediática que se ha desplegado en medios. A ver, leo lo que escribe hoy, hace unos momentos, el senador Insunza en la cuenta oficial de X y que está circulando en este momento. Me encuentro en la Ciudad de México, en el Senado de la República, a cuya sede ha acudido desde el día de ayer en atención a la cita que nos fuera formulada para la sesión extraordinaria a celebrarse los días 28 y 29 del mes en transcurso. En mi vida de servidor público siempre ha sido cabal en el cumplimiento de mis deberes. No obstante, ante la embestida mediática que se ha desplegado por personeros y medios de la derecha, escribe, he decidido que sea mi suplente, el arquitecto López Campos, quien participe en las sesiones de hoy y mañana, para lo cual estoy presentando la solicitud de licencia condigna. Seguiré las reuniones de comisiones y la del Pleno apoyando a mi grupo parlamentario Morena con opiniones y argumentos a favor de los dictámenes que son materia de deliberación. Nadie detendrá la consolidación del Estado Constitucional de Bienestar en México, con el pueblo todo, sin el pueblo nada. Escribe hoy a las 12:29 del día de este 28 de mayo, Enrique Insunza, hace una hora escribió Enrique Insunza esta noticia de que pide licencia al Senado de la República. Mensajes, continuamos con más.
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5: Estamos de vuelta, señoras y señores, de regreso con ustedes, ya en el enlace directo con la Huasteca Potosina. En esta tarde, Yolanda Guevara, a quien le damos la bienvenida. Muy buenas tardes, Yolanda.
6: Muy buenas tardes, Jonathan, y bueno, un día bastante agitado acá en la zona Huasteca. Y bueno, te informo que en primer término que el gobernador Ricardo Gallardo Cardone, se reunió con alcaldes. En lo que es el C4, donde se abordaron temas prioritarios en materia de seguridad pública, entre ellos el aumento salarial y la presencia de policías municipales, las prestaciones a policías municipales, así como la certificación de los elementos. El mandatario estatal señaló que uno de los principales planteamientos de los presidentes municipales fue fortalecer las condiciones laborales de las corporaciones policíacas, debido a que aún existen elementos que no cuentan con esta certificación. Y bueno, también él pues los insta a que pues cumplan con lo que es el salario para los policías. Y bueno, no sé si por ahí tendremos lo que dice justamente el gobernador del estado, para que lo escuchemos.
7: El tema de los alcaldes es un tema que ha sido pedirles nuevamente el aumento a los sueldos de los municipales, el aumento a las prestaciones de los elementos y la certificación, que bueno, pues muchos todavía no la tienen, la certificación de los municipales. En esencia, en eso vimos estrategias ya para terminar el tema de la extorsión en Ciudad Valles, que prácticamente ya estamos a nada de culminar esa etapa de extorsiones en Ciudad Valles.
8: ¿Ha habido más extorsionadores?
7: Tenemos cuatro objetivos, dos de ellos que ya se fueron para Tampico. Ya hay investigaciones con el estado de Tamaulipas para ir por ellos. Y dos.
6: Bueno, en el encuentro también se revisaron estrategias para combatir el delito de extorsión en Ciudad Valles. Gallardo Cardona aseguró que las autoridades estatales están cerca de concluir esta etapa importante en el combate al delito en lo que es, bueno, Ciudad Valles y, bueno, también en San Luis Potosí, en donde, pues, él menciona que, bueno, se ha avanzado mucho. San Luis Potosí es uno de los estados más seguros. Y, bueno, en otros temas, te comento que la mañana de este jueves se registraron dos movimientos telúricos consecutivos en la zona norte de este municipio, ambos con una magnitud de 3.8 grados, según el Servicio Sismológico Nacional. A pesar de la sorpresa entre los habitantes, las autoridades locales reportan saldo blanco. El director de Protección Civil Municipal, Miguel Ángel Sánchez Hernández, informó que el primer sismo se percibió a las 11:28 horas, seguido por una réplica de igual magnitud a las 11:34 horas. Sánchez Hernández precisó que de manera inmediata activaron los protocolos de seguridad y comunicación en los comités ejidales enfocados a la atención en los puntos justamente cercanos al epicentro. Escuchemos.
9: Un sismo que se sintió propiamente de una escala de 3.8, está registrado en el Sismológico Nacional. Afectaciones, no tuvimos ninguna afectación, ¿verdad? Hasta este momento no hay ningún reporte de la zona de la Encada. Sin embargo, estamos en contacto con las autoridades ejidales para poder hacer alguna valoración, y si se llegara a detectar alguna situación, estaremos haciendo la investigación.
6: El titular de la corporación recordó que la presencia de sismos no es un fenómeno ajeno a la región, ya que se tiene identificada una franja sísmica activa en la zona norte del municipio, específicamente a la altura del kilómetro 23 de la carretera Valles Mante, en el sector de Laguna del Mante. Y por último te comento que, bueno, la tromba que se registró ayer por la tarde noche en lo que es la zona huasteca dejó sin energía a municipios de la Huasteca Centro y Sur. Pues justamente se hablaba de 11 municipios, desde pues Tanajás hasta Tamazunchales, 11 municipios de lo que es la zona huasteca. Bueno, pasando las horas se atendió justamente esa situación, tanto por parte de los presidentes municipales en sus municipios, como también por parte de la Comisión Federal de Electricidad. Sin embargo, bueno, algunos de estos municipios todavía no cuentan con energía eléctrica o reportan algunas comunidades sin energía eléctrica, y bueno, también el servicio de telefonía celular también es tanto deficiente, y en algunos municipios pues no se cuenta con ella. Mi reporte, Jonathan, que tengan una excelente tarde.
5: Muy bien, te lo agradezco mucho, Yolanda, por este reporte al momento. Nos escuchamos la próxima, que estén muy bien.
6: Claro que sí, Jonathan, buenas tardes.
5: 1:40, vamos a más.
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5: Bueno, y va a ver usted qué imagen es la que ahora está predominando en el panorama digital, en el panorama de la discusión. Hoy vamos a denominar el drama, el ajolote de la discordia. Vamos a decirlo así, porque como este espécimen originario de nuestro país, cómo le ha dado dolor de cabeza a la FIFA, y cómo ha vuelto, ¿qué color es? ¿Lila? ¿Morado?
10: A la gente en general.
5: A la gente la ha vuelto loca.
10: Lila, morado, sí.
5: Morado, ¿no? Cómo se pintó la Ciudad de México de un color morado, dice Clara Brugada, la jefa de gobierno. Déjame ver si lo digo bien. La ajolotización, mire, lo dije a la primera, de la Ciudad de México de color morado. Pero la FIFA no lo quiere ni ver en el Estadio Azteca. Y aquí le tiene los detalles, Rebeca Bueno, porque tú sí estás muy de ajolotito, ¿no? ¿O no quieres el ajolote?
10: Me faltó venir hoy de morado.
5: Te hubieras venido de morado. Vienes muy azul, muy bonito azul, pero no viniste de morado.
10: Me falló ahí, pero bueno. En efecto, así es como se ha estado mostrando ahora con lo de la famosa ajolotización. Empezó a circular en redes sociales esta parte de que aparentemente la FIFA ordenó que se... Bueno, no sé si sabías, Jonathan, pero afuera del Estadio Banorte, ahora conocido como Estadio Ciudad de México, se instaló una figura de un ajolote vestido acá de manera muy ad hoc al Mundial.
5: ¿A poco? Que la tenemos, mírenlo, aquí está.
10: Sí, también tiene su baloncito y toda la cosa.
5: A ver, ¿qué es lo que trae? ¿Es una corona?
10: Trae un penacho, un penacho.
5: Es un penacho,
10: sí,
5: ¿verdad?
10: Trae su penacho, trae sus respectivas como aretitos y su uniforme de la selección mexicana con el número 10, y trae también un balón que está...
5: Mira, el ajolote pateando. Se ve bonito, tengo que reconocer que, sí, que claro. Se ve muy bonito, pero... Pues Clara Brugada ha querido, pero a toda costa, ajolotizar ¿Cómo sería el rayo ajolotizador, verdad? Y ahí lo puso en el Estadio Azteca y a los señores de la FIFA no les gustó nadita.
10: Pues eso fue lo que estuvo circulando en redes sociales, que aparentemente habían mandado, porque vaya, desapareció el ajolote. Ya no está afuera de las instalaciones del Estadio Ciudad de México, como se tiene conocido ahora para la época mundialista. Y pues era el rumor que estaba circulando, de que aparentemente infringía acuerdos comerciales de acuerdo al Mundial de Fútbol. Sin embargo, pues ya salió el gobierno de Clara Brugada a decir que no andemos echando mentiras, que no es eso. Que entonces, de acuerdo a, si producción nos puede poner por ahí el comunicado, por favor.
5: Ajá.
10: Un comunicado que sacó el Instituto Mexicano de la Propiedad Industrial, que dice que ante la información que circula en algunos medios de comunicación y redes sociales acerca del retiro de la figura del ajolote en las inmediaciones del Estadio Ciudad de México o algún otro espacio público con motivo a violaciones de derechos comerciales, bueno, el INPI informa que esa información es errónea, ya que no se ha ordenado el retiro de ninguna figura en las inmediaciones del estadio o espacio público por presunto incumplimiento de los acuerdos comerciales relacionados al Mundial de Fútbol FIFA 2026. En el mismo sentido, tampoco se ha ordenado que la figura del ajolote deba ser sustituida por la mascota oficial Sayú. El INPI confirma que la FIFA únicamente cuenta con el registro de 3 mascotas oficiales para el Mundial de Fútbol, aquí en México, en Estados Unidos y Canadá, sin que exista una exclusión directa de la figura del ajolote o alguna otra mascota. En pocas palabras, que esta información no es cierta, que no nos estemos creyendo todo lo que vemos en redes sociales, pero lo que sí es cierto es que sí retiraron el ajolote de las inmediaciones.
5: No está.
10: Lo que también obviamente despertó la curiosidad de la gente. ¿Qué fue lo que pasó? Ahí le va. Aparentemente, lo que confirman fuentes cercanas a la administración de la señora Clara Brugada es que fue retirado precisamente por cuestiones estrictas de protección civil y logísticas de flujos peatonales. Y que
5: ¿protección civil?
10: Aparentemente.
5: Pues, ¿qué les puede hacer el pobre ajolotito a
10: para
5: a
10: que
5: la
10: no
5: gente?
10: Les estorbe, yo creo.
5: Impactar la vista así. ¡Ay, mis ojos! Todo morado, ¿no?
10: Digo, a final de cuentas se espera que asista a una gran afluencia de público. Quizá por eso es que lo mandaron retirar. Dijeron, nos estorba un poquito aquí.
5: ¿No crees que tienen miedo de que se lo lleven de ahí de Tlalpan, el pobre ajolotito, y se lo lleven ahí más adelante? ¿Quién sabe? A lo mejor
10: pues esperemos
5: civil.
10: Que no sea el caso. Entonces, aparentemente va a ser reubicado. Esperemos que a lo mejor sea quizá en algún lugar más público donde la gente pueda asistir a tomarse fotografías, quizá personas que no vayan a asistir a estos eventos deportivos, que tengan la oportunidad de, si van a estar turisteando por ahí en la Ciudad de México, pues a lo mejor tomarse su foto con parte de este motivo de la ajolotización que está enfrentando Ciudad de México.
5: Bueno, pues ahí es lo que vamos a ver, qué sucede con este ajolotito, que no, como que no, la FIFA no lo tiene muy bien visto acá por el tema de las marcas y las mascotas, pero Clara Brugada, ya la oía hoy en la mañana y dijo, no, nos lo vamos a llevar allá al centro histórico.
10: Pues aparentemente que lo iban a reubicar para que el público pueda tomarse fotos. Digo, dijeron que fue eso, que fue por medidas de protección civil. No lo sabemos, ese fue el comunicado que sacaron de parte del INPI.
5: Sí, ya me imagino cuando lleguen ahí a Tlalpan, ¿verdad? Y llegan los señores suecos, los... ¿Really? ¿El Estadio Benerte aquí? ¿Y el ajolotito? Me van a decir, ¿no?
10: Ciudad de México.
5: Ciudad de México,
10: porque ahora,
5: ¿no?,
10: es Ciudad de México.
5: Ciudad de... ¿Cómo dijo ayer Katia, Katy Perry?
10: Fenapo.
5: Bueno, ya veremos. Entonces, por lo pronto, el ajolotito no es que nos lo hayan cepillado.
10: No.
5: Es que nada más lo cambiaron de zona.
10: Lo reubicaron, sí.
5: Bueno, muy bien. Gracias, mi querida Rebeca.
10: Gracias, Jonathan.
5: Y vamos con más información de nuestros compañeros y compañeras periodistas. Albina Castañón nos tiene detalles. Han presentado el primer bosquejo para el paso a desnivel de la obra del Saucito. Presentaron el paso a desnivel para la obra del Saucito recientemente. Usted recordará que, se presentaron el proyecto para el paso a desnivel del Saucito recientemente, pero de eso estaremos hablando en unos momentos más. Este bosquejo que se está buscando para la obra que se va a hacer el paso a desnivel en el Saucito, pero eso todavía continúa con revisión. Bueno, Vamos a más detalles, vamos a ir con más temas en unos momentos más. Con lo que está saliendo en información, la licencia del senador Insunza sigue dando de qué hablar en estos momentos. Estoy viendo detalles de reacciones a esta solicitud de licencia que ha hecho el senador Insunza. Le estoy mencionando que ya se ha recibido en el Senado de la República, se está adelantando que seguirán las reuniones y que estará apoyando las posturas de Morena. No se sabe más hasta estos momentos, pero ya se está mencionando que el senador se encuentra en la Ciudad de México y parte de su grupo político en Sinaloa es parte de lo que ha dejado esta solicitud de licencia del senador Insunza y que está mencionando mucho esto en los medios nacionales. 1:47 y vamos con más información. Y es que hoy tenemos visita en el estudio y me da muchísimo gusto recibir a la querida Daniela Alonso, presidenta de la Asociación de Agencias de Viajes en San Luis Potosí, a quien le damos la bienvenida. ¿Cómo estás, Daniela? Bienvenida.
11: Hola, Jonathan. Muchas gracias. Un gusto volver a verte.
5: Igualmente para nosotros. Nos da mucho gusto poderte recibir. Y por acá también tenemos presencia. Vienen a hacernos una especial invitación para nuestro auditorio. Viene con nosotros el presidente de la sección de agencias de viajes de la Canaco, José Antonio González Segovia, a quien le damos la bienvenida. Buenas tardes.
12: Gracias, Nata, buenas tardes.
5: Y es que nos tienen un mega evento que hemos venido dándole seguimiento en las últimas semanas. Tenemos del 29 al 31 de mayo llegará la segunda exposición de agencias de viajes de San Luis Potosí capital en las instalaciones del Palacio Municipal, porque viene una temporada bastante importante en materia turística en estos momentos. Daniela, háblanos de esta expo agencias de viajes que tienen ya contempladas, ya mañana, ¿no? Mañana es 29.
11: Sí, claro, mira, venimos a invitar a todas las personas a que nos acompañen viernes, sábado y domingo a lo que son las instalaciones de Palacio Municipal, a las agencias de viajes que estamos afiliadas a Canaco y a MAP, para que la gente sienta la seguridad, pues, de que va a contratar su viaje, pues, ahora sí que de una manera segura, va a estar, ahora sí que... vamos a estar más bien de 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A la 1 del día de mañana va a ser la inauguración. Y también, pues, estamos respaldados por Turismo Municipal, uh-huh, con la licenciada Claudia Peralta. Y pues este es el segundo año que vamos a tener este evento.
5: Oye, y que llegue en un momento en el que el turismo pues se ha detonado, ¿no? Creo que aquí se necesitaban dos factores, que ya lo hablaba en algún momento con Dani cuando te preguntaba el reporte de cómo nos había ido con las vacaciones de diciembre, y algo que me indicaste y que vimos en los reportes es que la gente quería viajar. O sea, algo pasaba que la gente quería viajar. Y esta es una gran oportunidad para poder tener el próximo viaje para las siguientes vacaciones. Y aquí es una gran oportunidad, ¿no?
12: Así es, Jonathan. Pues ya estamos con la temporada alta ya en puerta, uh-huh, y pues es la oportunidad para adquirir su viaje con un precio pues muy muy bueno, con grandes promociones y sobre todo con agencias de confianza.
5: A ver, dinos como qué destinos van a poder encontrar quienes quieran acudir.
12: Bueno, en el caso de los nacionales, pues todas las playas: Vallarta, Ixtapan, Cancún, y también manejamos destinos internacionales, cruceros. Ahora sí que viajes para todos los bolsillos, para todos los presupuestos. Están a disposición de todos y de manera segura.
5: A ver, Dani, por ejemplo, en algún momento cuando hablábamos tú y yo, nos decías, los potosinos quieren playa. Sí. Pero ¿qué otros destinos, por ejemplo, ahorita que decía José Antonio, destinos en el extranjero? ¿Qué es lo que buscan los potosinos a viajar al extranjero?
11: Pues mira, ahorita se está poniendo muy de moda Japón.
5: Uy, es que pues ¿cómo no?
11: Tailandia. Realmente son destinos que la gente empieza a buscar, que la gente busca la seguridad de una agencia de viajes donde de principio a fin van a estar respaldados.
5: Y que Japón, mira, yo tengo mucho tiempo siguiendo la cultura de Japón. Japón ha sido como que esta parte de sí lo milenario que es la cultura japonesa, pero también está este otro extremo de la vida japonesa que les está encantando a los chavitos. Hay que decirlo, es un destino muy juvenil, ¿no? Por lo que hemos estado viendo para los jóvenes.
11: Sí, claro. Aparte es una cultura totalmente diferente, tantas horas de diferencia. Ahora sí que es algo nuevo, algo novedoso, que la gente también quiere conocer y lo quiere vivir. ir, sobre todo.
5: ¿Y qué ciudades te piden, por ejemplo, de Japón, dentro de las más que están pidiendo los potosinos?
11: Kioto. Kioto están pidiendo, también Disney en
5: Kioto, la sede del gran Nintendo, de la gran N, en Kioto, Japón, también por allá que ha crecido, que ya está la sede del Super Nintendo World, por eso está en Osaka, ¿no? Hay una gran cantidad, digo, a mí me encantaría en algún momento darme mi tiempo, darme mi espacio, que me den la oportunidad de ir también, pero el tener esta oportunidad, porque Japón es profundo, histórico también, Nagasaki, Hiroshima, el momento de las bombas nucleares, y cómo se han levantado en 80 años, cómo ha sido este otro Nagasaki, este otro Hiroshima, pero también Tokio con Shibuya, no, podemos decir una cantidad de cosas, y el cruce más grande del mundo ahí está en Tokio, ¿no? Entonces, yo creo que eso es lo que quiere ver la gente, ¿no? Es lo que ellos quieren ir a ver, y me imagino que ahí van a tener una gran oferta para todos.
11: Sí, claro.
12: Sí, claro. Sobre todo, todas las experiencias, todo lo que tú comentas, es lo que busca hoy el viajero de hoy en día, las experiencias. O sea, quedarse con esa experiencia memorable. Pero también lo repetimos, busca uno esos destinos que no son como tan sencillos de digerir, y buscan siempre un experto que los acompañe en hacer todo eso, esa parte, y para eso vamos a estar nosotros. 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
5: 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Eso también es maravilloso, ¿eh? Oye, nos decías también Tailandia, que eso es otro destino que está muy, muy solicitado por los potosinos. ¿Desde hace cuánto se ha dado ahora el impacto a Tailandia?
11: Aproximadamente como un año, tiene poquito. 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
5: ¿Sabes cuál es el plus que me encanta de ustedes, Dani? Que es la atención personalizada, ¿no? Que están ahí ustedes para cualquier duda, para cualquier información, porque luego mucha gente ya no está teniendo este servicio al cliente, esta oportunidad de responder, de tener cercanía, porque ya todo es un aparato, una inteligencia artificial, y nunca te contestan lo que estás buscando que te respondan, ¿no? Y eso es lo que ofrece la agencia de viajes en San Luis Potosí, la asociación, de que se tiene esta seguridad de que usted lo que está pagando, su cuarto de hotel, su autobús o su vuelo, está ya garantizado y no hay ningún pierde, que es la experiencia y la marca registrada que ustedes han tenido, Dani.
12: Claro, y también, por ejemplo, si en todos lados nos pasan situaciones, nosotros dependemos de muchas cosas y la gente va a tener un respaldo. Si llega a suceder algo, va a tener una persona que le va a responder, no va a ser un robot que va a estar ahí, que nunca nos atiende. Somos personas y somos personas capacitadas que les damos ese respaldo y esa seguridad a la gente.
5: Bueno, pues maravilloso. 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
5: ¡Uy, maravilloso! 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No, bueno, aquello va a estar impresionante. De verdad, dense la oportunidad. No hay nada mejor. Y algo que sí les puedo decir, vacaciones planeadas es una maravilla, ¿no? Las vacaciones emergentes luego son un problema que se arrastra. Cuando usted las planea y los hace acompañados de los verdaderos sectores que están especializados en ello, de verdad que no van a tener ningún pierde. Mañana 29 los esperan en Palacio Municipal.
11: A partir de las 12 del mediodía.
5: 12 del mediodía hasta las 8 de la noche, así que no hay ningún pretexto de que, oiga, todavía no salgo a trabajar. Llegando se puede ir usted a ver, consulte, porque me queda claro que en una de esas ya empiezan a concretar, ¿no? Desde que arranquen mañana por la mañana, ¿no?
11: Sí, claro.
5: Bueno, Dani, siempre bienvenida.
11: Muchas gracias, Jonathan.
5: Es un gusto hablar con ustedes de destinos de viajes, de vacaciones, qué es lo que le gusta a los potosinos. José Antonio, siempre bienvenido, ¿eh?
12: Gracias, Jonathan.
5: Muchísimas gracias. A partir de mañana, 29 de mayo, la Expo Agencias de Viajes. Volvemos con más. Regresamos.
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19: Protección Civil Estatal informó del registro de 2 movimientos telúricos consecutivos con una diferencia de escasos minutos en Ciudad Valles. El proyecto para la construcción del esperado paso inferior vehicular en la zona de El Saucito se encuentra detenido en la Contraloría General del Estado. El gobierno de los Estados Unidos clasificó al huachicol como una actividad ilícita de asunto de seguridad nacional.
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1: Son las 2:06 p.m. y esta es la información más relevante hasta el momento. El proceso judicial en contra de los 4 elementos de la Guardia Civil Estatal de San Luis Potosí, detenidos en el vecino estado de Zacatecas el año pasado, se mantiene sin resolución luego de que se otorgara una ampliación al periodo de investigación complementaria. El Comando Central de Estados Unidos acusó a Irán de romper el alto al fuego al lanzar un misil balístico contra Kuwait y enviar 5 drones de ataque hacia el estrecho de Hormuz. El incidente se produjo a las 22:17 p.m, hora del este, del 27 de mayo, según un mensaje publicado por la autoridad militar estadounidense en la red social X. El secretario de Seguridad, Omar García Harfuch, descartó buscar una candidatura presidencial rumbo a 2030 y aseguró que su prioridad es mantenerse al frente de la estrategia de seguridad del gobierno federal mientras la presidenta Claudia Sheinbaum así lo determine. La presidenta de México, Claudia Sheinbaum Pardo, registró ingresos por $1,791,000 en su declaración patrimonial del 2025. El 27 de mayo, la Secretaría de Anticorrupción y Buen Gobierno subió a Declaranet la versión pública de la Declaración de Situación Patrimonial y de Intereses de la mandataria. La Cámara de Diputados aprobó en lo general el dictamen a la iniciativa presidencial para crear e integrar la Comisión de Verificación de Integridad en Candidaturas, la cual tendrá la finalidad de evitar que haya aspirantes a cargos populares vinculados con el crimen organizado. Los legisladores estatales aprobaron en Nueva York un nuevo impuesto anual sobre segundas residencias, impulsado por el alcalde Zoran Mamdani. El gravamen, identificado en el debate público como tributo pied à terre, apunta a cerrar el déficit presupuestario y, según la proyección del Ejecutivo Estatal, busca recaudar $500 millones por año. La Organización Meteorológica Mundial, organismo especializado de la ONU, alertó que las temperaturas globales de calor podrían mantenerse en niveles récord o muy cercanos durante los próximos años. De acuerdo con la dependencia, el planeta continúa acercándose peligrosamente al límite de calentamiento de 1.5 grados Celsius establecido en el Acuerdo de París. Este jueves, la cotización del dólar se encuentra en los 17.31. 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
2: Correcto, de vuelta con ustedes, son las 2:09 p.m. Gracias, Rebeca Bueno, por este reporte al momento. Vamos con más. Y es que fuertes lluvias, como lo veníamos analizando al comienzo de este espacio, pues predominaron en alguna mayoría de los municipios de la zona huasteca y la zona media. Y por ello, para consultar el reporte que se tiene hasta el momento, le agradezco que me tome la llamada el encargado de despacho de la Coordinación Estatal de Protección Civil, César Rocha, a quien le damos la bienvenida. Buenas tardes, director.
3: Sí, buenas tardes, Jonathan. Aquí es un placer colaborar con ustedes y pasar esta información. Aquí estamos a la orden, Jonathan.
2: Y escuchar en esta parte, ¿qué reporte tenemos tras las lluvias, tras las trombas que cayeron ayer por la noche? ¿Qué registros tenemos hasta este momento?
3: Sí, gracias, Andrea. Bueno, afortunadamente, cabe recalcar, hasta el momento ahorita no tenemos reportes de personas lesionadas o fallecidas. Creo que eso es lo más importante a recalcar. Sí hemos tenido consideración en daños materiales, principalmente líneas de Comisión Federal de Electricidad, por ahí en gran parte de la zona huasteca, principalmente la Huasteca Sur, es donde tenemos un poquito más de afectación, en el municipio de Axtla. Por ahí estamos gestionando algunos apoyos para apoyar a la CFE, porque estamos hablando que en la entrada a Axtla sí hubo varios árboles grandes que dañaron el tendido eléctrico, y es donde nos están pidiendo apoyo ahorita por el momento, que sería ahorita lo de mayor consideración.
2: Axtla es ahorita el que estaría teniendo problemas por el tema de la infraestructura eléctrica y estos derrumbes de árboles.
3: Y esto conlleva también, perdón, Jonathan, sí. Pues a la falla en la línea de telefonía celular. Después están un poquito incomunicados en ese tema. Digo, incomunicados vía teléfono, ¿no? Digo, los pasos están libres, pero sí es lo que tenemos ahorita, el principal reporte.
2: O sea, ahorita en Axtla lo que el problema es infraestructura eléctrica.
3: Infraestructura eléctrica y telefonía celular.
2: Okay. Ahora, por ejemplo, otro de los municipios que notábamos que habían tenido fuerte cantidad de lluvia fue Cárdenas, en la zona media. ¿Qué reporte tienen de cómo se encuentra Cárdenas en este momento?
3: Sí, mira, ayer estuve en comunicación con el director de Protección Civil de Cárdenas, con el señor Santillán. Por ahí, inclusive le comentaba si requería algún apoyo o algo. Suspendieron a tiempo la festividad, tienen la feria por ahí en Cárdenas. La suspendieron, sí hubo daño igual a lo que tenían montado para el escenario, se volaron algunos toldos. Igual también no tenemos reporte de personas lesionadas, solamente el susto, digo, por ver volar los toldos y todo el tema, y ellos llevaron a cabo la suspensión de actividades de la feria. Desafortunadamente, digo, seguimos contando puros daños materiales en Cárdenas.
2: Ahora, estos fueron, por lo que se ve, los dos municipios con mayores afectaciones por estas trombas que cayeron desde ayer por la noche. ¿Qué pronóstico, qué revisión tienen para las siguientes horas, para los siguientes días, en el tema de estas tormentas que probablemente continuarán en la semana?
3: Así es, digo, sí ha estado muy impredecible el pronóstico del clima. De hecho, desde el fin de semana se han tenido afectaciones desde Ébano, Valles, Axtla, Cárdenas, acá para Santa María del Río. Sí ha estado un poquito ahí cambiante el clima. El pronóstico es que continúan las tormentas o lluvias muy puntuales, consideradas fuertes. Entonces, estamos en un monitoreo constante y estamos alertando a los municipios para que ellos a su vez también desplieguen su plan de emergencias y principalmente que evalúen o estén en recorridos constantes en sus zonas vulnerables o susceptibles a inundación o a bajadas de agua importante. Ese es el monitoreo y comunicación constante con cada uno de los directores en las cuatro regiones del estado, pero principalmente enfocado zona media y zona huasteca.
2: Zona media y zona huasteca. ¿Cuál de estos dos zonas serían los municipios de mayor concentración, de mayor monitoreo que estarían teniendo en observación?
3: Todos, digo, la verdad, como estaba entrando la tormenta por el lado de Tamaulipas y Veracruz, bueno, ha ido avanzando. Y desde la Huasteca Norte hasta la Huasteca Sur es donde se ha mantenido el monitoreo constante y la comunicación con los municipios. Digo, afortunadamente se han reportado inundaciones, encharcamientos no de gran consideración. Digo, sí generan daños y también pues la afectación a las personas en no poder transitar libremente, pero han sido momentáneos. Digo, ahorita la mayor afectación, como te decía, Jonathan, es con la falta de luz, digo, y pues con los calores sí se vuelve un poquito más complejo principalmente para zona huasteca.
2: Ahorita que mencionó Santa María del Río, también hemos estado tratando de contactar con las autoridades de Santa María del Río. Fuertes granizadas tuvieron desde la semana pasada en Santa María del Río. ¿Qué registro tienen? ¿Qué reporte le han dado?
3: En Santa María del Río igual fueron también daños por la granizada, que fue muy puntual, porque digo, fue el único municipio de aquí cercano a la zona centro donde sí se presentó esta granizada de consideración. Digo, afortunadamente igual fue, se taparon algunas coladeras por la acumulación del granizo, empezó a subir un poquito el nivel del agua, por ahí el municipio, y mandamos gente aquí, se generaron cuadrillas para hacer limpieza y que se pudiera desaguar esa negación que tuvieron ahí. Alguna afectación en el panteón municipal, por ahí como está colindante con un arroyo, pues por la crecida de la bajada del agua tumbó la barda y ahí hubo algunas consideraciones. pero digo, todo dentro, sin perjudicar a la población civil en su momento de consideración.
2: Claro, y que esto pues está siendo un llamado de prevención. Ya lo veíamos desde la semana pasada, que hablábamos con la delegación de la CONAGUA, de la Subdirección Técnica, y nos decían, pues, presencia de tormentas eléctricas podríamos estar teniendo esta semana, como lo hemos visto también aquí en la capital, la llegada de tormentas eléctricas.
3: Así es. Sí, de hecho, se ha mantenido, por instrucciones del gobernador a través del secretario, se han generado alertamientos de tiempo severo para los municipios, de que estén en constante monitoreo y estar siguiendo los canales adecuados de comunicación y de información a la población civil, de no dejarse llevar por a veces algunas noticias falsas o alarmantes, sino seguir los canales adecuados para también no malinformar a la población y no generar un pánico escénico, ¿no? Digo, si hay algún riesgo inminente, lo haremos saber en su momento y con previsión para tomar las medidas necesarias, Jonathan.
2: Entrando a la parte final en esta parte, director, ¿cuál sería la temporalidad, vamos a decirlo así, hasta cuándo podríamos estar viendo este tipo de riesgos en lluvias, director?
3: Digo, pues recordemos que ya dimos inicio a la temporada de ciclones y huracanes del 2026, por ahí el día primero de junio ya inicia en el Atlántico, entonces estamos en temporada de lluvias, estamos entre la finalización de la temporada de incendios forestales y el inicio de la temporada de lluvias. Entonces, digo, prácticamente el pronóstico está hasta noviembre. Iremos monitoreando con el Servicio Meteorológico Nacional, que también estamos muy de la mano junto con CONAGUA para estar llevando a cabo los monitoreos. Esperemos que llegue la semana que entra un poquito de tregua para reacondicionar y reagrupar los recursos y los insumos que se estén desplegando.
2: Bueno, hasta este momento lo que nos confirma es que la Feria Regional de Cárdenas por ahora está suspendida sin días definidos, o sea, se queda
3: sí, ahorita dependemos del monitoreo de clima, que es lo que acordé con el director de ahí del municipio de Cárdenas, y le estaba pasando los reportes, y conforme se vaya viendo si no hay problema de lluvias, pues continuar con algunas actividades que ya tienen previstas, o en su defecto que se tenga algún pronóstico de tiempo severo para Cárdenas, hay una convicción también de él con el alcalde para llevar a cabo la suspensión. Digo, aquí es priorizando la seguridad de la población civil, ¿no? Ante todo, eso es lo que debemos de ponderar.
2: Efectivamente. Bueno, pues, director, yo le agradezco mucho la oportunidad de poder revisar este momento, este reporte que se tiene tras las lluvias que han caído en estas dos zonas importantes del estado, la zona media, la zona huasteca. Si me lo permite, seguir al habla para tener mayor comunicación, y si en algún momento dado, bueno, se tiene otro momento de emergencia como lo ocurrido en las últimas horas, bueno, pues hacer enlaces si nos lo permite. Gracias,
3: claro,
2: doctor.
3: Claro que sí, Jonathan, y agradecer tu espacio para informar a la población y que esté enterada de las acciones que estamos tomando como gobierno por encargo del gobernador y secretario, y dar esa información oportuna a la población civil.
2: Gracias, hasta la próxima.
3: Hasta la próxima, Jonathan, saludos, buena tarde.
2: Es César Rocha, el encargado de despacho de la Coordinación Estatal de Protección Civil, con nosotros. Ya nos dijo Axtla y Cárdenas, los municipios más afectados con estas lluvias que cayeron desde el día de ayer por la tarde-noche. Axtla está teniendo problemas de su infraestructura eléctrica. Ya también por ahí Yolanda Guevara nos decía, en la zona huasteca también están teniendo problemas de las instalaciones eléctricas, y en el caso

0: Estatal de Protección Civil. Continuarán estas tormentas eléctricas a lo largo de esta semana para que todos ustedes tengan prevención en ello, y seguiremos en comunicación en este tema. Vamos ahora sí con nuestros compañeros y compañeras periodistas que tienen información importante. Albina Castañón, sobre el caso o esta obra tan importante para la zona del Saucito, como lo es el paso a desnivel que se está contemplando ahí en la zona de Fray Diego de la Magdalena, en salida hacia la carretera Zacatecas, ahí justo al lado del Templo del Saucito. Ya se presenta el primer bosquejo para conocer cómo será este proyecto. Escuchemos.
1: Autoridades del Ayuntamiento de San Luis Potosí sostuvieron una reunión clave con habitantes, representantes de festividades tradicionales e integrantes de la parroquia del Señor del Saucito para presentar el primer bosquejo del proyecto de paso a desnivel en ese sector de la ciudad. El encuentro fue encabezado por el párroco Marco Antonio Luna y contó con la participación de la Secretaría General del Ayuntamiento, Ángeles Rodríguez Aguirre, el Secretario de Bienestar Municipal, Edmundo Torrescano, y el Director de Obras Públicas, Eustorgio Chávez, además de miembros del Consejo Pro Patrimonio del Saucito. Durante su intervención, Rodríguez Aguirre reconoció que existe una natural preocupación entre los vecinos respecto a las posibles afectaciones al templo, las viviendas aledañas y las tradicionales festividades religiosas. Por ello, enfatizó que la política del gobierno municipal es mantener una total apertura técnica y social antes de dar cualquier paso definitivo. Durante la exposición técnica, el director de Obras Públicas, Eustorgio Chávez, detalló que la infraestructura contempla un paso inferior vehicular con 3 carriles en la parte subterránea y 4 carriles en la superficie. Esta configuración busca que la parte superior mantenga la circulación y el comercio local, mientras que el desnivel inferior agilizará el flujo vehicular de largo itinerario con dirección hacia la carretera a Zacatecas y la zona de Hernán Cortés. Explicó el director de Obras Públicas que los resultados preliminares de la Universidad Autónoma de San Luis Potosí indican que el proyecto podría desarrollarse sin afectaciones estructurales mayores al santuario, siempre y cuando se implementen medidas preventivas. Ante las dudas patrimoniales, el ayuntamiento informó que solicitó nuevos estudios geológicos, hidrológicos y de mecánica de suelos a especialistas de la Universidad Autónoma de San Luis Potosí. Aunque el dictamen preliminar descarta daños graves al santuario, los expertos universitarios condicionaron la viabilidad a la estricta aplicación de medidas preventivas durante las excavaciones. Finalmente, el funcionario aclaró a los colonos que el proyecto ejecutivo continúa dentro de procesos técnicos, administrativos y jurídicos, por lo que las bases de licitación todavía permanecen bajo análisis y la obra no ha sido liberada de manera definitiva, abriendo la puerta a que sigan enriqueciendo los planos con las propuestas de los habitantes del Saucito. Esta es la información.
0: Muchas gracias, Albina Castañón, con este reporte. Vámonos a mensajes, son las 2 de la tarde con 22 minutos. Vamos a volver con revisión en la Cámara de Diputados, porque se están ya aprobando reformas de gran calado, sobre todo qué ha pasado con la Ley Monreal, esta que estaría buscando dar nulidad de elecciones si se descubre, mencionan ellos, injerencia extranjera. Y un asunto que entre morenistas como la exministra de la Suprema Corte de Justicia de la Nación y hoy diputada federal, Olga Sánchez Cordero, ha dicho, cuidado con eso, no está bien definido qué es injerencia extranjera, cómo se va a demostrar que hubo una injerencia del extranjero y se van a anular elecciones. Pues la diputada Cordero lo dijo, pero pues los morenistas les entró por un oído, les salió por otro y la han aprobado hace unos momentos. De esto vamos a hablar al volver del corte.
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1: Bueno, pues estamos de vuelta, ya son las 2:30 de la tarde, agradeciendo a las personas que se reportan con nosotros, que están con nosotros escuchando en nuestras diferentes plataformas. Gracias, gracias por estar una tarde más en esta tarde. Estoy revisando al momento cómo se encuentran las vialidades de San Luis Potosí. Completamente todas están transitables a las 2:03, el último reporte de la Secretaría de Seguridad y Protección Ciudadana, para que usted lo tome en cuenta si se encuentra en desplazamiento en la ciudad capital. Vamos a la Cámara de Diputados, porque ha sido una maratónica sesión desde ayer en el en la parte de San Lázaro. Le agradezco que me tome la llamada Maru Rojas, es la periodista que cubre siempre la Cámara de Diputados, y de qué forma, doblemente te lo agradezco, Maru. Buenas tardes.
2: ¿Qué tal, Jonathan? Cumplimos 28 horas ya de esta parte de la sesión, que empezó el martes. Se decretó un receso pasada la medianoche, que se votó en lo general el cambiar la fecha de la elección para jueces, magistrados y ministros, que estaba ya inscrita en la Constitución para el junio del 2027, que coincidiría con las elecciones intermedias de Congreso Federal y casi más de la mitad de los gobernadores estatales y congresos locales. Entonces sería una cantidad inmensa de boletas que la propia presidenta consejera del INE, Guadalupe Tadei, vino a la Cámara de Diputados a pedir piedad, porque serían 2,000 millones de pesos más en presupuesto por el número de boletas, el número de casillas que tendría que ser ampliado, y la elección, capacitación de gente en el mismo momento iba a complicar mucho las cosas. Al pasarlo al 2028, dirías, bueno, pues es algo benéfico porque pues nos beneficia a todos, incluso la gente no tendría el abstencionismo de tener la flojera de ir a votar por tantos puestos de elección popular. Pero resulta que meten con calzador en esa misma, ya en lo particular, con reservas, la revocación de mandato para que sea en el mismo año que la elección judicial, en el cuarto año de cualquier presidente en turno, que coincide para el junio del 2028. Pero también, y hoy nos llevamos la sorpresa, que Sergio Gutiérrez Luna, esposo de Dato Protegido, presenta una reserva para que se puedan reelegir los magistrados de una sala superior del Tribunal Electoral del Poder Judicial de la Federación, que son los que califican la elección presidencial, los que negaron que existieran acordeones para la elección judicial primera, y los que están a modo, como Felipe de la Mata, por ejemplo, que si se reelige estaría cumpliendo al término de su mandato reelecto 19 años al frente de un tribunal a modo que calificó la elección de Claudia Sheinbaum. Esa, la primera iniciativa que ya está en el Senado de la República, se envió, digamos que este mediodía. Después vino la votación en lo general para esta, en lo general y en lo particular para esta nueva ley que reforma el artículo 41 constitucional y prohíbe la intervención extranjera en cualquier candidatura, la nulifica, sería una sumar una causa de nulidad a una elección. ¿Y cómo es este tipo de intervención? Pues es lo que hay que especificar en unas leyes secundarias que no hemos aprobado y que se pensaban suspender. Si se suspenden, pues no tiene vigencia el nulificar una candidatura en caso de una intervención extranjera. Que se demuestre que un gobierno está apoyando a un candidato, se nulificaría su candidatura. Así lo explicó Ricardo Monreal, aunque en el texto sigue apareciendo que ese apoyo puede ser a manera de publicidad en redes sociales del exterior. Y tú dices, bueno, pues eso es censura aquí y en China. Y lo dijeron los opositores en tribuna.
1: Sí.
2: Y las leyes secundarias, se envió nada más la reforma constitucional, pero no las leyes secundarias con las que cobraría vigencia. Recordemos que es un asunto electoral que tiene que estar cerrado antes del 3 de junio para que cobre vigencia el próximo junio del 2027.
1: Increíble.
2: Esto se pausó porque hubo un discurso muy fuerte con la reelección de los magistrados,
1: sí,
2: de morenistas contra morenistas. Alfonso Ramírez Cuellar le pide, a, sin mencionarlo por su nombre, a Ricardo Monreal, pero dice, no podemos hacerle esto al partido ni a la presidencia de esta aberración jurídica para reelegir. Estamos terminando con las castas que había en el pasado y nosotros estamos creando una propia a modo. No puede ser, es ilegal, reelección, no debe haber entre los máximos poderes. Sería como una reelección presidencial, casi casi, dijo Ramírez Cuellar. No le subió a tribuna inmediatamente con un colmillo enorme. Ricardo Monreal lo detuvo y estuvo a 5 votos de perder la mayoría calificada, con lo que hubiera perdido también el cambio de fecha de la elección del Poder Judicial y hasta la revocación de mandato, porque todo iba en el mismo paquete, y luego la nulificación. Y ahorita se está votando, en lo particular, el crear este comité que calificaría las candidaturas de todos los partidos políticos previo a una elección, revisar por la UIF, por la Fiscalía General de la República, si el candidato no tiene delito que perseguir.
1: ¡Qué barbaridad! Oye, pero otra vez haciendo lo mismo, Maru, traspapelando...
2: ¿Sí?
1: O sea, ya la agarraron de costumbre de que aparece una iniciativa ahí traspapelada, nadie se dio cuenta, nadie dijo nada. Ahora sí se dieron cuenta que ahí la metió alguien, que en este caso es Gutiérrez Luna. Pero el discurso de Ramírez Cuellar caló y caló hondo, Maru, y por eso ahorita se encuentran así.
2: Sí, porque además les habla a sus pares y les dice que no se merece el partido el denigrarlo de esta manera, con una aberración jurídica que es una vergüenza nacional.
1: Vergüenza nacional, les dice, no permitamos esto, y creo que lo hace muy bien Ramírez Cuellar en esta parte de, pues, ¿cómo rayos vas a hacer un periodo para casi la mitad de lo que duró Porfirio Díaz? ¡Caramba!
2: Exactamente.
1: O sea, exactamente. Porque yo la verdad te lo digo y trato de entender cuál es la condenada diferencia, y es que no la hay, porque les dice Ramírez Cuellar, están conscientes de que esto es la mitad de lo que duró Porfirio Díaz, y tanto que han vivido hablando del pasado, Maru, y ni ahí agarran el tren.
2: Y fíjate, Jonathan, esta situación de enfrentamiento con el propio Ricardo Monreal, que gana la vicecoordinación por los votos que sí le apoyan a Alfonso Ramírez Cuellar, pues viene desde el inicio de la legislatura, pero pues el colmillo más enorme de un Ricardo Monreal, que la verdad ha sido apoyado por la presidenta. Todo el mundo dice, no, sí va a ser Alfonso Ramírez Cuellar el coordinador, porque saben también la cercanía con Claudia Sheinbaum, pero en esta ocasión los dos tenían el teléfono en el oído. Los dos estaban comunicando a la presidencia y ganó finalmente Ricardo Monreal al subir a explicarles que respetaba muchísimo a Alfonso Ramírez Cuellar, pero que hoy pues tenían también que ser como obedientes, digamos, ¿no? Entonces nos cuenta Monreal fuera de micrófonos que hubo diputados que estaban confundidos ya, que se le acercaron y le preguntaron por quién votamos. Y dice, por 5 votos no la perdió, pero no hubieran alcanzado la mayoría calificada al obtener 22 abstenciones de Morena con esta confusión, que 5 más y pierden, te digo, hasta el cambio de fecha de la elección judicial, y esto hubiera sido un desastre el próximo junio del 2027.
1: A ver, Maru, déjame ir más adelante. Ahora sí que voy a citar al padre del sospechosismo, Santiago Krill. 17 años son... 3 sexenios, Maru.
2: Sí.
1: No me digas...
2: Lo que te gustaría perpetuar a tu partido, ¿no?
1: Sí, o no perder una elección.
2: Claro.
1: Tribunal Electoral, Maru, donde llega el último nivel de la definición de una elección.
2: Exacto.
1: No me hagas pensar, o no me hagan pensar, de que por ahí va a extenderse 3 sexenios, Maru. ¡Caramba!
2: Y luego hoy la presidenta en la mañanera le preguntan por qué la nulidad de una candidatura si hay intervención extranjera. ¿Usted tiene miedo de una intervención extranjera? Y ella dijo que sí, que hoy los tiempos están cambiando, que hemos visto lo que pasó en Venezuela y que pues podría suceder en México.
1: Oye, vamos a eso. El de la nulidad de una elección. Yo cuando oí eso con Monreal, que lo anuncia con bombo y platillo y hasta hace su video, yo dije, pues todos los caminos llevan a Chihuahua, aludiendo a esta frase de todos los caminos llevan a Roma, pues todos los caminos ahora llevan a Chihuahua. ¿Cómo compruebas una injerencia extranjera si no está definido el cómo? Ya lo decía la diputada Olga Sánchez Cordero, de Morena, que les dice, señores, estos contenidos no están ni bien definidos y cualquier cosa puede ser considerada como intervención extranjera. Es gravísimo, Maru.
2: Gravísimo, y gravísimo también que se vote una revocación de mandato cuando fue desechada en marzo, y una vez desechada una reforma constitucional no la puedes volver a tocar en un año legislativo.
1: Híjole. Y lo peor es la velocidad que le están dando. En 10 minutos ya había llegado al Senado ayer por, bueno, no ayer, hoy por la madrugada.
2: Hoy por, sí.
1: ¿Cuánta velocidad? De plano no les alcanza, o sea, no traen el tiempo medido, Maru.
2: Velocidad para unas cosas, pero cuando se trata de debatir o de crear polémica o de reventar sesiones, pues aquí seguimos 28 horas. O sea, velocidad para otras no.
1: Oye, Maru, ¿qué es lo que falta ahorita?
2: Esta creación del comité que va a evaluar previamente las candidaturas de todos los partidos. Híjole. Políticos. El INE va a decir quién sí, quién no puede ser candidato.
1: Pero el INE no tanto quiere. Miedo. El INE no quiere, Maru. Guadalupe Tadei les dijo, señores, con nosotros ni nos volteen a ver. Nosotros no podemos hacer eso.
2: Exactamente. Ellos preparan elecciones, no califican candidatos.
1: Y aún así les van a decir, aunque no quieras, vas a hacer la chamba.
2: Efectivamente.
1: Dios mío. Yo, fíjate, aquí en San Luis Potosí nos pusimos a hacer la chamba. Solo de candidatos en San Luis Potosí, 7,500 para revisión.
2: Imagínate.
1: Aquí nada más. Ahora a nivel nacional.
2: ¿Por 32?
1: Y no les van a dar lana y no les van a dar presupuesto.
2: Como Veracruz, que son las que más municipios tienen. Oaxaca, Estado de México.
1: ¿Cuántos municipios tiene Veracruz?
2: Más de 53.
1: Fíjate. Oaxaca, centenas, ¿no?
2: Sí.
1: Híjole.
2: Estado de México igual.
1: ¿Cómo rayos van a contar eso? No entiendo el por qué quieren hacer todo este desastre, Maru. Pero algo que yo hablaba con invitados en esta semana, la próxima semana llegamos a la mitad de este 2026. ¿Cómo les cambió todo en este año, Maru?
2: Sí, efectivamente, y con estas cuestiones, hoy se convierte ya, por lo menos hace 4 horas, ya se convirtió en la sesión más larga de esta legislatura, y yo te puedo asegurar que de las últimas 4 legislaturas también.
1: ¿Tú crees que todo esto se defina hoy o convocarán a un periodo extraordinario? ¿Qué
2: es a otro que extraordinario? No, supuestamente hoy se tiene que definir. Incluso como se empezaron a violar los acuerdos de respeto, que priistas no se iban a meter con morenistas, no iban a hablar de narcopolíticos, y los morenistas se comprometían a no tocar la figura de Alejandro Moreno, los dos violaron los acuerdos, y Monreal dijo, a violarse los acuerdos, yo no tengo por qué tener consideración con nadie, hoy mismo votamos la ley secundaria de la reforma esta de nulidad de elección en caso de intervención extranjera, y ahorita, pues, hasta que no se vote en lo particular, esto no sabemos bien a bien si sí lo va a cumplir.
1: Híjole, qué barbaridad. Mi querida Maru, te agradezco infinitamente que nos hayas
2: Jonathan,
1: dado...
2: Jonathan, estamos a tus órdenes.
1: No, te lo agradezco doblemente, te abrazo. Mi querida, ¿de veras no te has echado ni una pestañita?
2: Es que en la madrugada todo el mundo me dice, ¿y a qué horas te duermes? No, pues es que no vamos a dormir. No. En la madrugada es cuando suceden las cosas.
1: Sí, de claro.
2: Cuando más se da la polémica y la presentación de esta reserva de Sergio Gutiérrez Luna fue cerca de las 3 de la mañana.
1: A ver, Maru, ayúdame a entender esto. ¿Cómo en 10 minutos llega una minuta de una cámara a otra? En 10 minutos, Maru. Yo creo que eso nunca lo habríamos visto o lo habrías visto.
2: Pues cuando fuera la última aprobación constitucional, ahorita de verdad se me borra la cabeza para saber el tema. Yo salí de aquí a las 6 de la mañana después de pasar con Manuel Peregrino 5:30. Cuando yo llego a la casa tuya, él anuncia que ya 3 congresos habían aprobado cuando de aquí salió.
1: No, bueno, para eso son buenísimos. No te diría los de aquí, que no saben ni siquiera para qué alzan la mano. Te lo platicaría a detalle. pero caramba, en 10 minutos la minuta llegó de la Cámara de Diputados al Senado. Ya Laura Itzel decía, ya la recibimos, salió como 12:26 de allá de la de el Poder Judicial, y a las 12:34 ya la tenían ellos. Entonces, increíble. Maru, te abrazo con afecto, te lo agradezco mucho. Pues ahí, pues adelante, y ya después este merecido descanso para ti, como siempre.
2: Muchísimas gracias, Jonathan. Un abrazo y a la orden.
1: Que estés muy bien. Maru Rojas, periodista corresponsal y que siempre, siempre ahí presente en la primera fila de la Cámara de Diputados, cubriendo como nadie. Ya lo decía ella, todo sucede en la madrugada y cómo no. Qué costumbre ya han agarrado los diputados de aprobar estas cosas muy, pero muy pantanosas y filosas en la madrugada. Ya veremos cómo avanza esto. Prácticamente todo lo están logrando. Ahora el INE va a recibir esta tremenda guillotina de trabajo, de que ellos van a tener que calificar las candidaturas si son sí o no con riesgo de estar vinculados al narcotráfico. Híjole, qué tremenda chamba le van a dar al INE, cuando el propio INE dijo con su presidenta Guadalupe Tadei: nosotros no podemos hacer eso, no tenemos la facultad, ni la gente, ni el dinero, ni el tiempo. Bueno, pues así van las cosas. 2:45.
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1: Nosotros, el señor Raúl, lo escuchamos. Muy buenas tardes.
3: ¿Cómo te va, Jonathan? Buenas tardes, gusto saludarte a ti y a todos en este jueves caluroso, por cierto. Bueno, pues vámonos con la información deportiva. Mucho se habla ya de cara al Mundial este jueves. En dos jueves más estará arrancando precisamente la Copa del Mundo, el próximo 11 de junio, allá en la cancha del Estadio Ciudad de México. Y bueno, vamos a hablar acerca del tema Álvaro Fidalgo. ¿Qué pasa con este futbolista naturalizado mexicano? Que bueno, pues seguramente estará en la lista de Javier el Vasco Aguirre, quien por cierto dio a conocer en declaraciones el día de ayer que esta selección podía hacer historia, que la localía pesa y que evidentemente el tener a tu público en cada partido en la fase de grupos será algo fundamental que puede llevar a esta selección a trascender. Vamos a ver si esto se logra, recordando que lo más que ha hecho un equipo mexicano en una Copa del Mundo es arribar a la ronda de los ocho mejores, o sea, a los cuartos de final. Vamos a platicar un poco acerca de ello. Vamos a hablar también acerca del tema de Neymar, que bueno, estaban muy contentos en Brasil por la nominación a la selección verde amarela, pero se ha lesionado. Y por supuesto también hablaremos acerca de lo referente al presidente, a la presidenta de México, Claudia Sheinbaum, quien llamó este jueves a la afición mexicana a respaldar precisamente el conjunto tricolor. Vamos a los deportes.
4: Álvaro Fidalgo atraviesa uno de los momentos más importantes de su carrera profesional. Después de consolidarse como figura del América y convertirse en referente para la afición azul crema, el mediocampista se prepara para disputar su primer mundial con selección mexicana. El actual jugador del Betis compartió detalles sobre esta nueva etapa durante una entrevista con Diario Marca, donde habló sobre su vínculo con México, el llamado de Javier Aguirre y las expectativas que tiene rumbo al Mundial 2026. Escuchamos palabras de Álvaro Fidalgo.
5: La filosofía que se va a intentar jugar, me sorprendió mucho en todos los aspectos, a nivel físico, a nivel táctico, todo, y luego en el día a día me sorprendió mucho, o sea, la disciplina que están buscando Aguirre y por el fútbol. Entonces sí, obvio, la gente creo que está muy, muy ilusionada con vivir el Mundial en casa, en México. Va a haber grandísimos partidos, grandísimas selecciones, muchísimos jugadores de un nivel espectacular. Y bueno, pues ojalá sea un mundial para todos increíble y que bueno, pues nosotros podamos llegar a una fase muy, muy positiva para todos nosotros, y bueno, pues soñar en grande.
4: Neymar, concentrado con la selección brasileña para el Mundial, fue diagnosticado con una lesión muscular de grado 2 en la región del gemelo y estará de baja de 2 a 3 semanas, aunque no abandona a la canariña. Así lo informó hoy jueves la Confederación Brasileña de Fútbol. El médico del cuerpo técnico, Rodrigo Lasmar, señaló que el 10 de Santos seguirá un tratamiento intensivo en próximos días con los profesionales de la verde amarela, y de esta forma Neymar se perderá 2 amistosos previos al Mundial ante Panamá y Egipto. Según su recuperación, también será duda para el debut en el grupo C del Mundial ante Marruecos el próximo 13 de junio. La selección mexicana realizó su penúltimo entrenamiento antes de viajar a Estados Unidos para enfrentar a Australia el sábado en Pasadena, en el último partido previo a que Javier Aguirre anuncie su lista definitiva de 26 jugadores para el Mundial. Aguirre afina detalles del encuentro ante Australia, que servirá para evaluar el estado físico de varios futbolistas que regresan de lesiones. Chino Huerta y Raúl Jiménez se unen hoy a la concentración en Estados Unidos, mientras el cuerpo técnico analiza quiénes llegarán en mejores condiciones. México aspira a ser protagonista en la Copa del Mundo y busca al menos igualar sus mejores actuaciones históricas. Tras el duelo contra Australia, el Tri enfrentará a Serbia el 4 de junio en Toluca en su último partido de preparación. La presidenta de México, Claudia Sheinbaum, llamó este jueves a la afición mexicana a respaldar a la Selección Nacional de Fútbol en el Mundial y pidió que las celebraciones deportivas se realicen en paz, particularmente para evitar conductas que han derivado en sanciones al país. Durante su conferencia de prensa matutina, la mandataria envió un mensaje de apoyo al combinado mexicano cuando el país se prepara para albergar junto con Estados Unidos y Canadá la Copa Mundial de la FIFA 2026. Destacó la importancia de vivir el deporte con tranquilidad y celebrar los encuentros de manera pacífica. Escuchamos palabras de la presidenta Claudia Sheinbaum.
6: Bueno, primero a la afición mexicana, pues que nos vaya bien con la selección. Desearle todo lo mejor a nuestra selección. Siempre que haya buena vibra la selección. Y pues siempre festejar en paz, tranquilos. La diversión siempre es bienvenida, la alegría es algo hermoso.
7: Evitar los gritos que de pronto se daban y que se sancionaron por parte de la FIFA.
6: Pues sí, ahí seguir las reglas de la FIFA en el caso del estadio.
4: Con 13 de los 104 partidos del torneo, México estima recibir a más de 5,5 millones de visitantes, según cifras oficiales.
3: Bueno, Jonathan, amigos, ahí está la información deportiva. El Mundial está a la vuelta de la esquina.
1: A la vuelta de la esquina, 14 días, señor, y ya veremos cómo arrancará México aquel jueves 11 de junio en el estadio de... ¿Ahora cómo es? ¿Ciudad de México?
3: Estadio Ciudad de México.
1: Sí, ¿verdad? Sí, porque ahorita tampoco le pueden decir Banorte. Entonces, el Estadio Ciudad de México, y ya preparándonos para ver cómo queda esto y a ver quiénes van a ser los 11 titulares, que eso sí ya va a ser la hecatombe, a saber quién va a estar, quién no va a estar, y ya estaremos hablando mucho de ello. Muy amable, señor. Mañana le seguimos.
3: Saludos para todos, excelente resto del día.
1: Buena tarde para usted. Ya nos vamos, gracias a todas y todos por un programa más de Imagen Informativa. Gracias siempre a la gente que hace posible este espacio, la producción, sobre todo a ustedes que están del otro lado del micrófono, del otro lado de la pantalla, en donde quiera que nos escuchen. Si la vida y la energía lo permite, mañana viernes aquí estaremos. En un día como hoy, pero del año 1968, nacía la cantante australiana Kylie Ann Minogue. Kylie Minogue. Belleza australiana. Hasta entonces, hasta siempre.

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2: Juan Carlos Torres Cedillo señaló que ya comenzó el proceso de transición para asumir próximamente la Secretaría de Cultura, mientras que la CG se encuentra ordenada para el próximo titular. Colectivos defensores de los derechos de los animales entregaron al Congreso la iniciativa de Ley Hope, que endurece penas por maltrato animal. El gobernador Ricardo Gallardo reconoció que actualmente existen al menos 3 obras detenidas debido a procesos relacionados con la Contraloría General del Estado por observaciones administrativas.
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6: Hola, ¿qué tal? Los saludo con un gusto enorme. Yo soy Ethel Soriano. Gracias, como siempre, por acompañarme aquí en Bien y Saludable. Seguimos aquí en esta Semana de la Salud en Puebla. Ya casi al final, mañana damos fin a esta increíble semana donde hemos compartido con todo el país, quienes nos ven y nos escuchan, lo que se hace aquí en Puebla y se hace muy bien. Y hoy me da un gusto enorme darle la bienvenida a mi querida Lupita Cuautle. Ella es presidenta municipal de San Andrés Cholula, que... Ay, Lupita, todo lo que se tiene que hacer para procurar la salud de todos los, ¿cómo le llaman? Cholul, ¿cómo?
7: Ciudadanos sanandreseños.
6: Sanandreseños. Y me encanta porque yo creo que hay muchas acciones que se impulsan en cuanto a la alimentación, en cuanto al deporte, obviamente la inclusión de personas con discapacidad, los adultos mayores. ¿Qué está haciendo San Andrés Cholula?
7: Pues un gusto saludarte, Ethel. Estoy muy contenta y gracias por la invitación. Bienvenida. Un saludo también a todo el auditorio. Pues sí, un trabajo que tenemos con de compromiso con la ciudadanía sanandreseña es precisamente enfocado al tema del deporte. Como tal, para nosotros es importante que los jóvenes, niñas y niños tengan esta oportunidad de hacer algún deporte. Sí. Por eso hemos creado la Escuela de Iniciación Deportiva, donde ellos acuden a hacer deporte como fútbol, tenemos básquetbol, voleibol, y todas estas actividades hemos reunido alrededor de más de 600 niños que están siendo atendidos de manera gratuita en diferentes talleres y actividades actividades deportivas. La verdad, lo que buscamos es que a través del deporte, pues simplemente el tema de la salud, pero también el bienestar social, sí, y alejarlos también de vicios.
8: Sí,
7: ¿no?
8: De vicios.
7: Además, también hemos invertido precisamente en espacios deportivos como rehabilitación del Deportivo Mayaquén, que es también al que vamos a iniciar próximamente. Hemos invertido en el Campo Quetzalcóatl, en el Deportivo también de Emiliano Zapata y el de Santa María Cuaco, entre otros deportivos, precisamente con este compromiso al deporte.
8: Claro, o sea, estás haciendo los espacios adecuados para que se pueda realizar.
7: Así es.
8: Y obviamente hay muchas cosas detrás cuando, hablando del deporte, ¿no? Cuando se procura el deporte, como bien lo decía, los alejas de cosas que no son adecuadas para una sociedad, y en este caso la sociedad de San Andrés Cholula, que me encanta que estés haciendo tantas acciones, porque también sé que tienes cuestiones como preventivas. Medicina preventiva es mucho más económico que ya cuando hay un problema, ¿no? Tienes jornadas, tienes mucho para todos los sanandreseños.
7: Así es, muy bien. La verdad es que tenemos en cada comunidad, somos 6 juntas auxiliares, 4 colonias y una delegación de Tlixcayol, y en cada una de ellas tenemos casas de salud, donde damos atención de primera, atención general, revisión general de salud.
8: De primer nivel,
7: de
8: ¿no?
7: primer médico nivel, general, sí, así para... es. Ajá. Rehabilitación, psicología, también damos atención dental, y todo es en el tema de prevención. Justo, el buen lavado y cuidado de dientes previene a futuro situación y un problema que realmente afecte pues a la salud bucal de las personas. Para ello también hemos generado jornadas de proximidad social, donde ellas llevamos también atención de salud médica, y a través de las alianzas que hemos generado con universidades, con como Club Rotario, que también se ha sumado a las acciones.
8: Ayudan muchísimo.
7: Así es. Hemos dado también el tema de atención dental, donde se extraen también dientes, muelas, se les da placas, entonces es un conjunto también de trabajo.
8: De acciones de mucha gente, Lupita. Yo creo que eso es importante, saber que no nada más es el trabajo de uno, tú eres el capitán del barco, pero hay mucha gente que está lidiando con acciones para poder darle la salud que todos merecemos, ¿no?
7: Sí, y precisamente la salud bucal, que eso nos permite garantizar pues el bienestar de las familias y de la gente sanandreseña.
8: Sí. Yo te quiero preguntar, Lupita Cuautle, ¿qué papel lleva el DIF municipal para ayudar a todas estas acciones de prevención y de educación en salud?
7: Pues hemos estado generando precisamente las jornadas de atención de salud para toda la familia de manera integral. Sí. Es muy importante la salud física, la salud mental, y para ello pues también damos la implementación de apoyos, también aparatos ortopédicos, tenemos el programa Cambiando Vidas, también con aparatos auditivos, justamente pues para cambiar la vida de las personas. Muchas veces no es fácil el ser cuidador y luego solventar el gasto de un familiar enfermo o con una discapacidad, donde requiere pañales, requiere una silla de ruedas, un bastón. Entonces, siempre con este apoyo, pues, ayudamos a las familias en el tema económico, pero también que se den cuenta que no están solos en este trayecto de vida, donde requieren realmente el compromiso y el respaldo del gobierno municipal.
8: Es que justo cuando mencionas eso de todos los programas sociales que hay, es como que se habla de muchos números, ¿no? Se miden en números, pero yo creo que detrás de todos esos números hay historias. ¿Cuál es alguna que te haya, no sé, de algún pequeñito, algún adulto mayor, que te haya dejado huella en ese corazón?
7: Doña Esther. Sí, ella era una persona con mucha alegría y siempre le preguntaba, ¿y cómo está usted? Viva. Viva, y creo que eso es parte también de lo que uno nos deja en el corazón. Y justo hoy, por ejemplo, entregamos pañales a las personas y entregamos medicamento. Y conocí a Ángel, un chico de 18 años con una discapacidad motriz, y le preguntaba pues cómo había adquirido su discapacidad, si había sido de nacimiento, ¿no? Porque pues al final uno no sabe. Y me decía, fue a través de un accidente, caí de un segundo nivel, estaba ayudando a mi papá a poner una lona.
8: ¿Parapleja?
7: Sí, así es. Y ya no pudo caminar, entonces él tiene 18 años. La verdad es que pues yo tengo un hijo de 18 años, entonces me quedó como marcado y le pregunté, y bueno, ¿qué sueños tienes? Voy a estudiar para abogado.
8: Ay,
7: entonces,
8: wow.
7: Eso me llena pues de gusto, ¿no? Saber que no están solos y que cuentan siempre con el apoyo.
8: Lupita Cuautle, presidenta municipal de San Andrés Cholula, yo creo que estas historias cambian vidas. Y es parte de todas las acciones en salud y en calidad de vida que tiene San Andrés Cholula.
7: Así es, este gobierno municipal se ha caracterizado por ser un gobierno cercano y humano. Y es parte pues del trabajo que hemos realizado precisamente pues en ayudar y beneficiar, sí, pues a los todos los sectores de la población.
8: Que me encanta. Gracias por compartir con nosotros. Espero verte muy pronto. Y bueno, con esta gira de la salud esta semana aquí en Puebla, me encanta compartir con todo el país lo que hace San Andrés Cholula y lo hace muy bien. Gracias, Lupita Cuautle.
7: Pues muchas gracias por la invitación y pues aquí estamos a la orden.
8: Bienvenida. Y queridos amigos, seguimos aquí en Bien y Saludable en esta semana de la salud aquí en Puebla. No se vayan.
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12: Y seguimos aquí en esta Semana de la Salud en Puebla, que ya mañana es el final, se nos fue rapidísimo. Me encanta darle la bienvenida al doctor Gonzalo Reyes Blanco, jefe de urgencias del Hospital Ángeles Puebla, y el doctor Dante Oropeza Canto, especialista en neurología del Hospital Ángeles Puebla, donde me encuentro y estamos transmitiendo en vivo para que todo el país sepa lo que debemos de hacer cuando hay un accidente cerebrovascular, cuando es una urgencia, cuáles son los síntomas. Así que, ¿qué te parece, doctor Dante Oropeza, que empiezo contigo para que nos digas qué es un accidente vascular cerebral? Pero creo que es más accidente, ¿no?
13: Así es, un accidente. Digo, es algo que aparece de forma súbita y que obviamente esto se explica por la falta de irrigación sanguínea al cerebro. El cerebro como tal lleva obviamente sangre, influenciada obviamente por o bombeada por el corazón, que si este se obstruye o tiene alguna obstrucción o una hemorragia, desafortunadamente lo que ocasiona es que el tejido cerebral deja de estar recibiendo este aporte. Y esto es lo que se conoce como evento vascular cerebral. De ahí que es importante saber los síntomas que estos van obviamente ocurriendo para darle nosotros una pronta rapidez en su atención y que esto también la gente lo sepa. Tenemos ahí una palabra que utilizamos que, tipo mnemotecnia, que se llama rápido. Rápido.
12: Es como rápido. Rápido, sí. Que tienes que actuar rápido.
13: Tienes que actuar. R de rostro, una caída, obviamente, en la en lo que es como una parálisis facial. A de alteración del equilibrio. P de pérdida de fuerza en una parte de la extremidad. Y de una inestabilidad, una insuficiencia visual, de dificultad en el habla o en la deglución, y o de atención urgente. Hacer una rápida llamada al 911 para que en un momento dado sea rápida su atención, ¿no?
12: Que eso aquí sí en el tiempo, y yo creo que todos los pacientes que llegan contigo, Gonzalo Reyes, es tienen como que hay una certificación stroke que vale la pena que comentemos acerca de esto, pero eso sí es una urgencia real. Cuando alguien acude a urgencias, dicen, es que yo llegué primero, ¿no? Y trae una fractura, que así sí es muy importante, pero un stroke sí es una urgencia porque es vida y el tiempo también es calidad. ¿No? En muchas
14: correcto, eventos. Mejor no lo pudiste decir. En neurología, en urgencias, hay una frase que dicen que el tiempo es cerebro. Sí. Por cada minuto que nos retrasamos pueden perderse millones de neuronas, por lo tanto, la capacidad que tenemos para actuar es muy reducida. El tratamiento para este tipo de enfermedades, como la trombolisis, tiene una ventana de tiempo.
12: Si es que está tapado.
14: Si es que está tapado.
12: O sea, porque hay dos formas, ¿no? Lo que es hemorrágico y un trombo.
14: Hemorrágico y trombo, correcto. Uh-huh. Y para eso son nuestros protocolos. El Hospital Ángeles Puebla tiene una certificación internacional.
12: Oye.
14: Por la World Stroke Organization. Sí. Nos acredita como una unidad avanzada de ictus.
12: ¿Qué saben?
14: ¿Qué significa esto? Que fuimos auditados internacionalmente, que pudimos demostrar que nuestro personal, desde el vigilante que recibe paramédicos, médicos de urgencia, neurointervencionistas, terapia intensiva, están coordinados y trabajan al unísono como un equipo de Fórmula 1 para hacer todo en tiempo y forma.
12: Todo, los pits. Uh-huh. Aquí es, recibe un paciente, es una urgencia real, no es nada más lo que yo considero, y toda la gente desde la entrada saben con esta certificación qué hacer, porque como, como bien dice Gonzalo, el tiempo es cerebro. Así ¿qué es. Pasa si no le llega sangre al cerebro? Ya sea por un trombo, que puede ser las dos causas de un accidente vascular cerebral o una hemorragia, la sangre que no va a donde debe de ir y se puede vertir, si lo puedo llamar, en el tejido cerebral.
13: Pues se pierden esas dos oportunidades que tenemos que son esenciales, que es tratar de salvar lo más del tejido cerebral. ¿En qué tiempo? 4 horas.
12: Ese ¿Cuatro horas?
13: De ahí que a partir de que se está dando el evento vascular se está perdiendo un promedio de 2 millones de neuronas por minuto. Entonces, esto es rapidez. De ahí que en estas primeras 4 horas podemos nosotros reabrir el vaso arterial a través de una de un procedimiento llamado trombólisis, son medicamentos que actualmente se tiene en el hospital. Y después de esto, si acaso no hay dificultad, se puede hacer cateterismos, que de ahí la ventana es un poquito más amplia, hasta 8 horas o 10 horas, que después de que se da el evento vascular, ¿no? Claro. Nosotros tenemos que identificar inmediatamente si es un trombo o es una hemorragia. Desafortunadamente, cuando son hemorragias, ahí ya nuestro tiempo se acorta por la cuestión de que lo que tenemos que hacer es contener el evento de extender esta hemorragia, ¿no? Ya tratar de revascularizar ya no se puede. Eso solamente se logra exclusivamente con la en el caso de que se ocluya en una trombosis como tal, ¿no?
12: Mucha gente piensa que un evento vascular cerebral o un accidente vascular cerebral es como de los adultos mayores. También personas jóvenes lo podemos sufrir.
13: Desde niños hasta adultos mayores. O sea, realmente cualquiera que tenga un cerebro, tenga arterias, tenga vasos, prácticamente cualquiera puede tener un riesgo por las causas, ¿no?
12: Que quiero saber cuáles son las causas de un accidente vascular cerebral. Las principales, entiendo que como urgencia, pues necesitamos actuar, contener el problema este ictus, y con esta certificación ya todo el equipo lo sabe. Pero las causas, mucha gente dice, es que estrés, muchas personas pueden hablar de un aneurisma. Es multifactorial.
13: Así es. Si es joven, normalmente sí puede relacionarse a temas aneurismáticos o malformaciones.
12: Es como un chipote que un hay chipote. En una arteria.
13: Así es, un globito que se hace a nivel de la pared de un vaso y que de esta pues se puede obviamente reventar y generar pues un evento hemorrágico. En los jóvenes normalmente las alteraciones hematológicas que genere la presencia de un coágulo es lo más casual y problemas cardíacos. En las personas mayores normalmente la aterosclerosis, descontroles de sus hipertensiones es lo más común, sí, y descontroles diabéticos.
12: Y la control de hipertensión, yo creo que eso es un tema muy relevante, porque hay mucha gente que está diagnosticada sin controlarse y obviamente también hay un subdiagnóstico, ¿no?
13: Ese es el problema.
12: Ahora, dentro de urgencias, tú llegas normalmente con la experiencia que tienes, ¿cuánto tiempo tarda alguien en llegar a urgencias? Entiendo que con este rápido que es el rostro, va cambiando, no pueden sonreír de forma simétrica, se puede perder la fuerza de un brazo, la forma de hablar o decir cosas incoherentes. ¿Cuánto tiempo normalmente tardan en llegar a urgencias?
14: Es una realidad en nuestro país y es parte, sí, de los objetivos de la World Stroke, que no solamente preparemos o tengamos listo el protocolo, sino que hagamos difusión a la comunidad.
12: Claro.
14: De manera regular, la persona puede tardar más de 2 horas en llegar a un servicio de urgencias. Por lo tanto, nos acorta todavía más la ventana de oportunidad. Es importante reconocer y recalcar que no todos los hospitales tratan el ictus de manera igual.
12: Que eso
14: el
12: es importante.
14: Tener protocolos establecidos nos hace trabajar al unísono y de manera coordinada para tener toda la tecnología disponible a la mano para, claro, poder hacer diagnósticos oportunos y certeros en los primeros minutos de cuando llega un paciente.
12: O sea, ¿pueden tener ustedes los protocolos? Pero la gente tiene que tomar acción para llegar a un servicio de urgencia. Vamos a una pausa, queridos amigos, y volvemos con más.

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1: Estábamos platicando de los accidentes cerebrovasculares y, por supuesto, esta nueva certificación que tiene el Hospital Ángeles Puebla, que se llama Stroke, que están avalados internacionalmente porque saben perfectamente trabajar en equipo, tomar acciones inmediatas, porque así, aquí sí el tiempo es cerebro, ¿no? Es como se conserva el tejido cerebral. Que yo te quiero hacer esta pregunta, querido Edante. La gente piensa que es como una cortadita o como algo que se puede recuperar. ¿Qué pasa con las neuronas?
2: Así es. Pues realmente, a pesar de que se pueda revascularizar el cerebro en un momento, pues ya quedaron muchas neuronas muertas. Pero esa es la clave. La idea es minimizar el daño. O sea, si el evento que se dio, generó ciertas muertes neuronales, pero no tan extensas, el paciente tiene la capacidad de volverse a recuperar de una manera rápida y pronta y casi al íntegra. Pero si dejamos pasar mucho tiempo o desafortunadamente no se puede evitar el infarto, desafortunadamente el paciente puede quedar muy secuelado y su recuperación puede ser muy tardada. Muy complicado.

0: realmente casi nula.
1: Que estamos hablando de gente que ha visto usted con hemiplejia, ¿no? Que depende o con incapacidad de hablar, afasia. Y yo creo que aquí es la prontitud, Gonzalo, la prontitud de acción. ¿Qué hacemos si estamos en la calle y vemos que alguien de repente tiene una... le dices, a ver, sonríe, ¿no? Que eso también podría ser una prueba. Y no lo hace de forma simétrica o... le dices, levanta los brazos y uno lo tiene más bajo que otro y no puede hablar o dice incoherencias. ¿Qué hacer? ¿Ya sea en casa o que vamos en un transporte público en la calle?
2: Claro, todos tenemos algún familiar que tiene algún factor de riesgo. Sí. La estrategia camaleón, la que acaba de referir, cara, mano, lenguaje, me obliga a prenderme, ¿no? Tomar una decisión rápidamente. Lo que hay que hacer es apuntar exactamente a la hora que empezó los síntomas, pedir ayuda a los sistemas prehospitalarios 911. De emergencia. Y comunicarse al hospital correcto. En un EBC, tu futuro sí depende del hospital que tú elijas. Ajá. Nuestro protocolo se activa desde el nivel prehospitalario, desde cuando vienen en camino los pacientes, nosotros podemos tener todas las áreas listas para poder trabajar en tiempo y forma según los estándares internacionales.
1: Y que ya están activando todos los protocolos de atención y más con esa certificación Stroke, que pues es una certificación donde están avalando y auditando que todos los protocolos y lineamientos y manuales de procedimientos están perfectamente alineados para la seguridad del paciente y obviamente la atención inmediata. Yo les quiero agradecer enormemente. Yo creo que dejamos claro pues los datos, estas señales de alarma y obviamente la importancia de una acción rápida. Doctor Gonzalo Reyes Blanco, muchísimas gracias. Gonzalo, jefe de urgencias del Hospital Ángeles Puebla, y el doctor Dante Oropesa Canto, especialista en neurología del Hospital Ángeles Puebla. Gracias.
0: Gracias
1: a ambos grandes especialistas y obviamente aquí estamos en este hospital donde tienen todos los protocolos, certificaciones. Y como dices, Gonzalo, el hospital que elijas también podría hacer una diferencia en tu calidad de vida. Así que, pues ahí los dejamos con esa información. Yo quiero, ya casi terminamos esta semana de la salud. No quiero irme sin antes agradecer, por supuesto, las facilidades de hacer este programa al contador público, Marco Vinicio Dávila Flores, director general del Hospital Ángeles Puebla, al doctor Gonzalo Reyes Blanco, gracias, Gonzalo, al doctor Dante Oropesa, gracias, de verdad. A la maestra Fernanda Jiménez, nuestra coordinadora de mercadotecnia, a la licenciada Paula Ramos, mercadotecnia también del hospital, y nuestra presidenta municipal de San Andrés Cholula, Lupita Cuautle Torres. Gracias, de verdad, por todas las atenciones, porque sin ustedes esto no podría hacerse posible. Queridos amigos, mañana el cierre de la gira de esta Semana de la Salud, y yo me despido, yo soy Ethel Soriano, y por favor, para estar bien y saludable, cuídense.

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0: Amigos, ¿cómo están? Muy buenas tardes, bienvenidos a Palabra del Deporte, transmitiendo desde Los Lagos Club Campestre, aquí en Hermosillo, Sonora, donde el día de mañana tendremos la gira Imagen Capital presentada por Mazda. Con el gusto de saludarles, de decirles que tenemos las inscripciones agotadas, que estamos aquí trabajando con mucho cariño para todos ustedes, todo este equipo que se ha desplazado hasta Hermosillo. Y queridos compañeros, allá en el estudio les quiero decir que traemos ahora sí equipo de lujo, porque las imágenes que ustedes están viendo desde este hermoso lugar son gracias al artista de la lente, que es mi querido René Patraca. Ahora sí, equipazo de lujo. Y también agradezco a mi querido Gus Durán, el ingeniero, a todo el equipo de imagen, a Sion Morales, que anda por ahí también. Y bueno, estamos puestos y dispuestos para jugar esta cuarta etapa de nuestra gira, con el gusto de que por primera vez en 20 años de historia estamos en Hermosillo, y estamos celebrando pues el poder estar en este gran club de golf. Está ahí aquí en el hoyo 18 y el campo está en inmejorables condiciones. Los locales están contentos porque han tenido generosamente buena ayuda de Mater Natura con lluvias. El día de hoy pues les puedo decir que estamos a 30 grados, pero pues está nublado. Mañana subirá a 35 grados, esperábamos llegar a 40, así es que bueno, pues las cosas están de lo mejor. Quiero enviar un mensaje a todos los golfistas y decirles que el día de mañana vamos a arrancar a las 7 de la mañana, aquí son muy madrugadores, con el objetivo de evitar el fuerte golpe de calor, así es que bueno, pues agradecerles a todos los golfistas que estén por acá a buena hora para poder jugar. 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Recordarles que las inscripciones las pueden hacer en el WhatsApp 2223-465659, 2223-465659, o en la página Cupra Padel Tour Imagen.mx. Dicho lo cual, compañeros, platicaba contigo Joe Veraza, pues la sorpresiva derrota de Jannik Sinner, que parecía encaminado a un triunfo más, ganó los dos primeros sets y todo se empezó a complicar en el tercero con una baja física. El calor es fuerte en París, estaban a 34, 35 grados. Y del otro lado, pues un especialista en arcilla, como decimos en México, Juanma Cerúndolo. Los dos hermanos Cerúndolo ganaron su respectiva ronda, Francisco y Juanma, pero Juanma tiene la victoria más significativa en su historia, porque ganarle a un número uno del mundo tan enrachado como Sinner y en el marco de un Grand Slam es un tema extraordinario. Te saludo, Juan Carlos, te saludo, Christopher, qué gusto estar con ustedes, compañeros.
1: Igualmente, mi querido Pablo, mi querido Christopher, te mando un fuerte abrazo hasta Hermosillo y por supuesto a todos los que están por allá, todo el equipo de imagen que anda por allá, especialmente a mi querido señor Patraca, al que saludé ayer. Tenía un rato que no venía, veía al querido Patraca, lo saludé ayer y pues ahora por allá contigo, después de tantas aventuras mundialistas y olímpicas, bueno, pues siempre un gusto saludar al querido Patraca. Y pues sí, se desfondó, se
0: ¿Me
1: sintió
0: dejas
1: mal.
0: Decirte algo al respecto, señor Veraza?
1: Sí.
0: Ya sabes que el señor Patraca llega a las filmaciones con su carrito, con trae un carro lleno de cables, lámparas, armó aquí un set que no les puedo ni platicar con el profesionalismo que le caracteriza a mi compañero Patraca, quien aprecio mucho y sé que todos lo hacemos, así es que bueno, pues vamos de regreso con ustedes, pero no quería dejar de decir cómo le chambea al señor Patraca, es una cosa maravillosa.
1: Sí, incansable, mi querido Patraquita, le mando un fuerte abrazo y pues se va a Sinner. Ya habíamos tenido sorpresas importantes con las damas, la 2 y la 5 se habían ido y ahora pues se va a Sinner. Mencionaba contigo que desde 2000 no se iba tan pronto un campeón, o un número uno, mejor dicho, no un campeón, un número uno del torneo. En aquella ocasión fue André Agassi, que sí fue campeón de Roland Garros. Agassi es uno de los jugadores que está en la lista de haber podido ganar todos los Grand Slams. Logró ganar en alguna ocasión el complicadísimo Roland Garros en un día que fue complicadísimo, con partidos muy largos, incluyendo este, aunque ya los últimos dos sets duraron menos porque fueron sets 6-1, 6-1 para hacer un dolo. Sinner dijo, bueno, pues todos tenemos un mal día, no es un robot. El calor ha sido importante, está viviendo esa parte de Europa un calor fuera de lo común en esta época del año, este domo que dicen que se ha generado sobre Europa del oeste y la parte central de Europa, que no permite que el calor se vaya y llegue una onda de calor desde el norte de África, y con eso han tenido que batallar los jugadores, y Jakub Mensik hoy ganó su partido, pero se desplomó al final del duelo a 5 sets, y fue un día duro para Italia porque también perdió Darderi, aunque otros italianos lograron ganar su partido este día. Arnaldi sí logra ganar, Berrettini también logra meterse a la siguiente ronda, Coboli, que es top 10, también avanza a la siguiente ronda, mientras que dos jugadores que dieron sorpresa en su primera ronda, Adam Walton y Jan Lennard Struff, de los que platicamos hace unos días, se van eliminados. Uno que había eliminado a Medvedev, el otro había eliminado a Bublik, y ahora pues se van. Mientras que en las damas, pues mencionar que en general la mayoría de las favoritas han cumplido con el pronóstico. Anisimova, que ganó en walkover, Coco Gauff, la campeona defensora, Sabalenka, que está de ese lado de la llave, Vicky Mboko, la canadiense, que es top 10, también logra avanzar. Una, pues, consentida al público que nunca terminó de dar el estirón, aunque fue top 10, muy querida en México, especialmente en Guadalajara, María Sakkari también gana su partido. Y a esperar, por supuesto, mañana con la pareja de los González, Santi y Máximo, tendrán su compromiso en el dobles, mi querido Pablo, contra una pareja exclusivamente argentina. Thiago Tirante y Román Burruchaga serán los rivales de esta pareja de los González. Los González de Tour, en este caso, bueno, pues Máximo y Santi, el querido Santi González, a esperar qué puede ocurrir entre los temas importantes del día. Y también ya estaremos platicando del básquetbol, porque hoy podremos tener campeón o bicampeón de la conferencia del oeste, además de la nota de Neymar. Neymar está lesionado y estará en el hule 2 a 3 semanas. Está en riesgo su participación en el primer partido de Brasil en la Copa contra la selección de Marruecos.
0: Bueno, comentar brevemente que en las damas gana Sabalenka a Elsa Jacquemot, una francesa, en 2 sets, 7-5, 6-2. Comentar también el triunfo de Coco Gauff, cuarta en la siembra ante la egipcia Sheriff. Y Anisimova derrota 6-0 el primer set a la austriaca Graber. Y bueno, pues hasta ahí llegó el tema. Y bueno, comentar en el dobles femenil que hoy tuvimos la presencia de la mexicana Yuyu Olmos. Lamentablemente, pues no hay buenas noticias, pero bueno, pues así es este tema de el tenis. Yuyu Olmos, que junto con Renata Zarazúa, que ya perdió en singles y estará participando en dobles, hoy Yuyu Olmos, haciendo pareja con la japonesa Miyu Kato, pierden en 3 sets ante Eudice Chong de Taipei y Verónica Erjavec, una serbia. Pierden 3-6, 6-2 y 5-7. Así es que bueno, pues ni hablar, una mexicana menos. Solo nos queda Santi y Miki Reyes Varela. Es Eslovenia, perdón, Verónica Erjavec. Te saludo con gusto, mi querido señor Christopher Rivera. Te mando un fuerte abrazo.
2: Otro abrazo, Pablo.
0: Me gustaría preguntarte, pues este tema de la lista famosa de Aguirre, que si Alexis Vega no está al 100 y que entonces Javier no lo consideraría, que si Marcel va a estar o no va a estar, y tú a lo mejor tus insiders te han filtrado algo de qué va a pasar con esta lista de la selección mexicana.
2: Pues te saludo con gusto, mi querido Pablo, Juan Carlos, amigos, saludos al señor Patraca, que es el único hombre que conozco que tiene la capacidad de cargar 3 veces más de lo que él mismo pesa, así que es impresionante el señor René Patraca. Bueno,
0: ¿no viste, señor Patraca, que dijeron que eres el único, dice Christopher, que eres el único hombre que carga 3 veces su peso? Si vieran el tiradero que trajo aquí para montar todo esto, Patraca.
2: Oye, mi Pablo, fíjate, esta lista se da el primero de junio, este lunes, se estará dando la lista oficial. Sí. Ya Javier Aguirre ha manifestado en diferentes plataformas, entrevistas, que ya no tiene ninguna duda, que ya la tiene prácticamente conformada la lista oficial. Simplemente esperará al lunes, más o menos a eso de las 10 de la mañana, quizás mediodía, para dar a conocer esta lista oficial. Llama la atención, por supuesto, la incorporación de César Huerta, este jugador del Anderlecht, del equipo de Bélgica, el chino Huerta, que juega pegado a la banda. Se dice que, bueno, está Huerta mucho por lo que tú mencionas, no convence al 100% Alexis Vega. La verdad es que yo creo que Alexis...
0: Por la rodilla, ¿no?
2: Sí, por el tema de la rodilla.
0: Por la lesión de
2: parece
0: rodilla.
2: Que justo ahí como una especie de volante, como una especie también de extremo por aquel sector de la izquierda, estaría más apostando por un Quiñones, etcétera, ¿no? Entonces vamos a ver qué es lo que
0: está
2: ocurre.
0: Embalado,
2: que está embalado,
0: que está en que su es momento goleador, líder goleador allá,
2: que sí está al 100%
0: en Arabia Saudita. Oigan, y que yo les quisiera poner sobre la mesa, sí, una pregunta, compañeros. Está convocando a jugadores que prácticamente no han jugado por lesión. Hay muchos casos, Santi Jiménez, el propio Chino Huerta, está este hombre que juega allá en Rusia, Luis Chávez. Luis Chávez es este centrocampista que metió el, sí, gol en el Mundial.
2: Golazo. Sí.
0: Este, sí, que prácticamente se echó todo el año sin jugar por una lesión de rodilla. Este, el propio Edson Álvarez casi no ha jugado por lo mismo, la lesión del tobillo. En el Fenerbahce, pues no estuvieron muy contentos los aficionados con él. O sea, estamos viendo a 4 o 5 jugadores que prácticamente han estado sin jugar. Y yo lo que me cuestiono y les quisiera poner la pregunta sobre la mesa es, ¿valdrá la pena llevar a jugadores sin ritmo, sin momentum futbolístico? O mejor, te quedas con chavos que estén al 100% de su capacidad física y con un rodaje importante, porque incluso Gilberto Mora, que es uno de estos que viene saliendo de una lesión, una pubalgia, tiene mucho más minutos que todos los demás. Entonces, yo no sé, en ese momento de tener ahí sobre la mesa con tus auxiliares la lista y este sí, este no, y también depende mucho de lo que vean en los propios entrenamientos y lo que les digan los médicos, pero ¿ustedes qué opinan de que se lleven a 4 o 5 jugadores en la lista definitiva que sigue siendo una incógnita su estado físico, pero sobre todo su estado futbolístico?
2: Mira, Pablo, ahí yo sí creo que, aunque digan lo contrario algunos futbolistas, sí creo que jugar en Europa es luz verde para Selección Mexicana de Fútbol, ¿eh? Clarito ejemplo de lo que estás
0: mencionando.
2: Aunque no juegues.
0: Aunque te hayas, o sea, pasado el año sin jugar.
2: Dice Edson Álvarez que no es así, dice Santi Jiménez que no es así, y la realidad es que sí. La realidad es que si tú estás en Europa, tienes la luz verde para enfundarte la casaca de la Selección Mexicana de Fútbol, independientemente de cuál sea tu situación, si recién te recuperas de una lesión, si no estás en nivel, la situación que sea. Ahora, también es una realidad que todos estos jugadores, Pablo, desde que arrancó el proceso de Javier Aguirre, que la verdad ya no es un proceso joven, es un proceso, digamos, aceptable, interesante y que ya tiene su tiempo, pues la verdad es que son jugadores que siempre ha convocado Javier Aguirre, o sea, que en realidad siempre los ha tenido ahí en la mira y se adaptan perfectamente a lo que él pretende. Entonces, está apostando más por eso también, ¿eh? O sea, son jugadores que en una de esas, tácticamente hablando, encajan perfecto y lo demás es lo de menos. Que te cumplan ahí en la cancha como puedan y que sea precisamente la identidad que él pretende ya dentro de la competencia o en la cancha en la Copa del Mundo.
0: Quizá está juzgando más la personalidad, el rodaje europeo, la actitud que han mostrado en convocatorias previas. En fin, es un tema del que podemos seguir platicando, pero tenemos que hacer una pausa, transmitiendo el servidor desde Hermosillo, Sonora, en el marco de la gira Imagen Capital presentada por Mazda. En este extraordinario lugar, Los Lagos. 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

0: Bueno, pues ahí se quedó botando la pelota en la cancha del señor Veraza para dar su punto de vista de esta convocatoria de jugadores que vienen saliendo de una lesión, que han tenido pocos minutos, casi todos ellos europeos. ¿Tú qué harías, señor Veraza, en los zapatos de Javier Aguirre o prefieres mejor dejarlo que haga lo que se le dé su gana, al fin que eres el responsable?
1: No, claro, pues ahora sí que él va a tomar la decisión. O sea, quiero pensar que va a ser una decisión pensada, trabajada con su cuerpo técnico, de ver a los futbolistas, cómo los sienten lo físico. Obviamente una ventaja es que no van a venir tan con tanta carga de partidos como otros, porque ese va a ser un problema, que ya podemos platicar incluso mañana de la final de la Champions, la cantidad de minutos extras que traen los titulares del Arsenal comparado con los del Paris Saint-Germain, y después muchos de esos jugadores van a ir a jugar la Copa y cómo les puede afectar. Eso es de lo positivo, pero es una realidad, y como decía Christopher, que vivimos en un fútbol en el que tenemos pues tan pocas figuras individuales, tan pocos jugadores en Europa, que el técnico en turno, que pues desafortunadamente en México es un técnico cada año, año y medio, últimamente, este último proceso es una muestra de ellos, cuántos técnicos tuvimos en este camino post Gerardo Martino, pues se ven o se sienten obligados un poco a llevar a esos jugadores porque consideran, como dice Christopher, que vienen de Europa, que traen otro nivel, que traen otro fútbol, aunque el ritmo futbolístico, por supuesto que es importante. Si están al 100%, creo yo que sería difícil dejar fuera a algunos nombres. A Edson Álvarez, por ejemplo, si ya está al 100% y Edson terminó ya las últimas semanas, no fue que regresó en el último partido, aunque al final no jugó porque tuvo el conflicto con la afición del Fenerbahce, pues yo creo que es un jugador del que no puedes prescindir, tiene que estar ahí. Hay otros que en la selección no han mostrado tanto y que si no traen el ritmo, pues creo que sí ya estaría de pensarse, pero pues es la triste realidad que tiene el fútbol mexicano. En Inglaterra, en España, en Francia se dieron el lujo, sin temas físicos de por medio, de dejar fuera jugadores que ya quisieran otras selecciones del mundo tener por ahí. En México pues se da esta situación de no tener tantas opciones para el técnico. Tendrá que tomar eso en cuenta Javier Aguirre, tiene que ser un tema importante porque México lo que busca es un torneo en el que por lo menos llegue a 6 partidos, creo yo. Creo que ese debería ser el objetivo de esta selección. No es sencillo, no digo que ya es a fuerza llegar al 6º partido, pero es el objetivo que debería tener, así como era el 5º, es el 6º. Y 6 partidos en un periodo corto implica mucho, y con el calor que va a haber y el nivel de un duelo de estos, necesitas tener a los jugadores al 100%, y si llega un duelo en tiempo extra y los jugadores están cansados, pues nada más hay que ver lo que le ocurrió a los Pumas en la final del fútbol mexicano. Los Pumas llegaron fundidos al final y eventualmente creo que si no cae el gol de Rotondi habrían perdido porque no iban a poder aguantar con no menos además, y la selección podría verse en un partido intenso contra un rival duro ya a partir de la segunda ronda, con jugadores que no estén al 100%, y sobre todo me preocuparía que llevaran jugadores que no estén bien todavía recuperados de la lesión. Si el ritmo futbolístico no es el mejor, todavía lo puedo entender más, pero si los jugadores no estuvieran al 100%, pues te puede pasar lo que ocurrió ya con el Guille Franco, que fue con un tobillo del tamaño de una sandía a jugar una Copa del Mundo, y pues ya vimos lo que terminó ocurriendo.
0: Fue el encumbramiento del Chicharito, pero yo no sé, ni soy médico, pero supongo, por ejemplo, por lo que hemos visto de Marcel, que lo vamos a tener oportunidad de ver el sábado, pues se dice que su lesión fue muy complicada, pero por lo que se ve, no sé su comentario al respecto, está nuevamente casi en plena forma, ya ha tenido una actividad bárbara a pesar de la lesión y una recuperación muy rápida. Yo preferiría a Marcel, que ha tenido más regularidad, que lo podemos ver estos días, que va a jugar la final de el sábado ante Tigres, que un Luis Chávez que creo que tuvo si acaso 2 partidos después de la lesión de un año. Entonces, bueno, pues todos esos temas están sobre la mesa.
2: ¿Sabes qué, Pablo?
0: Déjenme comentarles con adelante,
2: Cristóbal. Nada más rapidísimo, mi querido Pablo, antes de que continúes con otro tema. Sé que Marcel Ruiz al final no va a ir a la Copa del Mundo, o sea, no está convenciendo al final el cuerpo técnico de la selección precisamente por todos estos temas, ¿no? No está en ese punto que le conoció el propio Javier Aguirre. Ahora, por otro lado, sí, lo que sí, Pablo, es que creo que ya después de 3 procesos mundialistas, este va a ser el tercero para Javier Aguirre, sí, definitivamente se juega el prestigio, Javier Aguirre, porque para mi gusto en 2002 compite, pero se queda muy corta la selección. Para el 2010, ya mencionaba un antecedente mi compañero Juan Carlos Veraza con el Guille Franco y otras decisiones que se tomaron, que la verdad terminan por hacer de aquella selección una selección de bajo perfil con respecto a las expectativas que se tenían. Y para este 2026, el anfitrionismo, además de todo ya el recorrido que tiene Javier Aguirre como entrenador, sí obligan al Vasco a ir más allá de lo que estamos acostumbrados. Superar octavos de final es la gran prueba en esta Copa del Mundo para Javier Aguirre, para su credibilidad, para su carrera, para su prestigio, porque, insisto, no es la primera oportunidad que tiene selección mexicana, ya esta será la tercera, y sí me parece que hay una obligación de mostrar algo distinto.
0: Bueno, pues muy bien, ya veremos qué pasa. Déjenme comentarles, compañeros, que bueno, esta mañana tuve el gusto de volar de la Terminal 2. Y bueno, pues a lo largo de estos meses yo he sido particularmente muy crítico de pues terminar todo al cuarto para la hora, si bien nos va. Pero déjenme decirles que, pues ya sabes, siempre hay ahí un amigo, un ingeniero. Y me puse a platicar con un ingeniero de la constructora que tiene gran parte de estas obras de remodelación del aeropuerto, que es la ICA. Y me decía que a partir de mañana, donde lleguen, hasta ahí le van a parar. Por eso hoy estaba yo formado para abordar el vuelo Hermosillo en la Terminal 2, sala 77. Y enfrente de mí había unos amigos de Hermosillo que me decían, estábamos sorprendidos de ver que en ese pasillo de estas salas, que sí, las últimas que se construyeron de las 70 y tantos al 80, 81, ahí estábamos formados para abordar el vuelo y pasaban trabajadores con su casco, su chaleco fosforescente, cargando escaleras, cosa que me decía uno de los amigos que estaba allí platicando mientras abordábamos. Yo soy constructor y hay reglamentos muy firmes de que en lugares públicos no puedes estar trabajando con la gente ahí pasando con las maletas, con escaleras, estas plataformas, ¿cómo se llamarán?, que se desplazan, que tienen un brazo, una grúa para montar cosas allá arriba. También las ves en activo ahí en los pasillos. Sí hay una parte que ha quedado bonita, si ustedes quieren. Toda pues esa sala para documentarte en la Terminal 2, la verdad se ve espectacular. Tiene muchísimas pantallas que están pasando, sobre todo publicidad. Sí, ciertos, sí se ven mejoras, hay que decirlo, no todo es hablar negativo. Pero a mí lo que me preocupa es que estamos el día de hoy a menos de 2 semanas de la inauguración, porque estamos a 13 días y 20 y tantas horas, y seguimos lo que habíamos dicho de antemano, lo que vimos en Brasil, otro país tercermundista, que previo a la inauguración del Mundial decíamos, ¿cómo le van a hacer para acabarlo? Y pues ahí veíamos el día anterior a las cuadrillas pintando y montando cuadritos de pasto para que se viera como el pasto. Así más o menos va a terminar la cosa. No van a concluir la obra con cosas tan absurdas como, por ejemplo, donde llegas a la glorieta esta, que hay 2 pisos abajo para las llegadas y arriba para las salidas, ¿no? En la Terminal 2 hay un gran balón que pusieron hace mucho tiempo. Pero no sé si se fijaron, compañeros, que de repente empezaron a querer poner plafón arriba de esa rampa donde desembarca la gente para abordar sus vuelos. Unos plafones como de madera simulada. Y era un margallate el tráfico. No sé si les tocó. Y hoy que llegué y estuve observando todo eso, porque llegué con tiempo, ya los quitaron. Lo que provocó unos embotellamientos terribles para los usuarios que llegamos ahí, porque andaban con grúas montando unos plafones de madera en la parte exterior de la glorieta, ya los quitaron. Entonces dices, bueno, qué manera de perder recursos, tiempo y afectar a terceros. Pero pareciera que pues ahí no está terminado el tema, pero más o menos, ¿no? Así como llegando a las últimas, a lograr finalmente el objetivo de tener un aeropuerto digno, de ser un anfitrión digno, y más allá de la belleza de la ciudad, que nos la están pintando de ajolotes y con flores, de muy mal gusto, por cierto, y los puentes de lila con vino y estas cosas tan desafortunadas, pero bueno, pareciera que le están dando su manita de gato que tanto le habíamos solicitado y que seguimos haciendo las autoridades de la Ciudad de México, de la Ciudad de Monterrey, de la Ciudad de Guadalajara. Por favor, hagamos el último esfuerzo para que sea con relativa dignidad el papel de país anfitrión de un evento tan trascendente como lo es este Mundial, está a la vuelta de la esquina. Vámonos a una pausa transmitiendo Palabra del Deporte desde Hermosillo, Sonora, desde los Lagos Club Campestre y mis compañeros desde la Ciudad de México. Ya volvemos.
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1: Protección Civil Estatal informó del registro de 2 movimientos telúricos consecutivos con una diferencia de escasos minutos en Ciudad Valles. El proyecto para la construcción del esperado paso inferior vehicular en la zona de El Saucito se encuentra detenido en la Contraloría General del Estado. El gobierno de los Estados Unidos clasificó al huachicol como una actividad ilícita de asunto de seguridad nacional.
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9: Amigos de Palabra del Deporte, estamos de regreso transmitiendo desde Los Lagos Club Campestre aquí en Hermosillo, Sonora. Queridos compañeros, les presento a Ángeles Velasco, que es la directora general de este club. Ángeles, estamos no agradecidos, agradecidísimos contigo y con todo este club por recibir. Fíjate, vamos a cumplir 20 años de la gira Imagen Capital presentada por Mazda y no habíamos tenido el gran gusto de estar por aquí, a pesar de que muchos de nuestros directivos son de Hermosillo, son sonorenses. Entonces pues estamos muy contentos por todos estos motivos y sé que nos has apoyado muchísimo, cuestión que te agradezco de manera infinita, Ángeles. Y me gustaría que les compartieras a los amigos de todo el país que nos escuchan y que nos ven, pues este club, ¿cuántos años tiene? Felicitarlo, estoy viendo aquí el green, este es el 18 si mal no recuerdo.
10: Así es, este es el hoyo 18.
9: Y están los greens en perfecto estado, el campo está muy bien. Es muy difícil entender cómo mantener un campo tan bien en un lugar con el clima tan extremo como es este de Hermosillo.
10: En el desierto, totalmente.
9: En el desierto. Felicidades.
10: No, muchas gracias. La verdad, nosotros felices de que ustedes estén aquí con nosotros en la gira Imagen Capital presentada por Mazda. Es un honor recibirlos y que espero que sea el primero de muchos años más. Así en será. Los que los vamos a recibir. Mira, este campo tiene 32 años. Se inauguró en febrero de 1994. Es un campo con un diseño pues funcional, muy atractivo y que se integra muy bien con la naturaleza. Los diseñadores fue una firma arquitectónica estadounidense, Graham & Banks. Ellos tienen algunos campos en Reino Unido, en Estados Unidos, y Graham era jugador de golf, mientras que Banks era el arquitecto. Entonces, pues era una dupla realmente muy interesante. No sé si seguirán trabajando, si seguirán, diseñando campos. Pero realmente ellos pues fueron muy exitosos. Es una firma muy reconocida aún en lo que viene siendo el diseño de los campos de golf, ¿no? Como decías ahorita, es un campo sostenible, gracias a Dios. Tenemos una planta tratadora en la que tenemos una capacidad de 1,100,000 gallons al día de producción.
9: Eso significa que las aguas del drenaje, ustedes
10: así
9: las procesan.
10: Es, nosotros las procesamos.
9: Para poder utilizarlas, para mantener el campo, mantener esos lagos con agua limpia en
10: así
9: ese
10: es.
9: Procedimiento.
10: Así es, tenemos nosotros la planta tratadora, que es donde se hace todo el proceso de tratamiento del agua, y esa agua ya limpia, con un 99% de limpieza, pasa a lo que viene siendo los 8 lagos que tenemos en todo el campo. Y de ahí ya pasa a riego. Entonces nosotros normalmente en el verano la producción que tenemos de los 1,100,000 gallons, esa misma producción es la que consumimos. O sea, entonces realmente quedamos en el punto ahí de equilibrio neto, ¿no? Pero siempre logramos que un verano nos alcance ya con los campos llenos. Entonces eso realmente nos da una funcionalidad al campo. Puedo decirlo sin lugar a dudas que somos el gran pulmón de nuestra ciudad, de la ciudad de Hermosillo.
9: Oye, y también hay que resaltar que no solo hablamos de un campo de golf, perdón, sino que estoy viendo por allá, hay canchas de tenis, aquí hay una alberca preciosa de 25 metros, ya fui a los vestidores, o sea, el club ofrece golf, pero muchas cosas, un gran gimnasio.
10: Totalmente.
9: Que platicabas de tu papá, sí. Que tiene, ¿cuántos años?
10: 87 años.
9: Y viene diario al gimnasio y está como toro, bendito sea Dios.
10: Así es.
9: Gracias al ejercicio.
10: Gracias al ejercicio, definitivamente. Mira, nosotros somos un club muy completo. Además de tener el campo de golf, tenemos 9 canchas de tenis, una de ellas es estilo estadio. Tenemos 2 albercas, una semiolímpica que comentaste de 25 metros y otra climatizada que se puede usar durante todo el año. Tenemos canchas de pádel, canchas de racquetball, tenemos gimnasio, salones para clases, un salón especial de spinning, guardería también para las mamás cuando vienen a hacer ejercicio y 2 restaurantes.
9: Oye, pues felicitarte y agradecerte, Ángeles Velasco, directora general de Los Lagos Club Campestre, porque nos han recibido no solo toda la directiva, todos los que administran este lugar, sino los propios socios. Estamos muy contentos porque, bueno, siempre vas con la duda de si habrá el agrado de llevar un torneo de estos a Hermosillo, y pues se nos llenó el cupo antes de lo previsto.
10: Así es, hay en una semana.
9: Hay bofetadas por entrar, hay lista de espera. Muchísimas gracias a todos los golfistas de esta ciudad que nos han apoyado. Y esperemos que mañana el clima hoy está mandado a ser.
10: Hoy es un regalo del cielo, esperemos que mañana siga igual para que puedan tener un torneo excelente.
9: Déjame decirles que estamos felices porque estamos frescos a 30 grados. Porque
10: sí.
9: Habitualmente a esta hora estaríamos a 40.
10: A esta hora, en esa época, podríamos estar a 43 grados.
9: Ah, nada más.
10: No más.
9: Pues hoy tenemos un regalo con este día nublado y con este escenario maravilloso. Y de verdad, felicidades por el cariño que le ponen a este club. y gracias por recibir a la gira Imagen Capital presentado por Mazda.
10: Muchas gracias y espero que sea el primero de muchos.
9: Aquí estaremos, gracias, gracias. Y compañeros, voy con ustedes porque sé que hay muchísimos temas sobre la mesa. Estamos con el tema del sexto partido hoy entre el Thunder de Oklahoma y las espuelas de San Antonio, los Spurs, que si gana Oklahoma ahí se acaba y van contra los Knicks. Si ganan hoy los Spurs se irán a un séptimo. En fin, adelante compañeros, muchas gracias.
11: Claro que sí, mi querido Pablo, y pues sí, a esperar qué puede ocurrir en ese partido. Tiempo del centro, 6:30, arranca el sexto de la serie. Pues para San Antonio no hay mañana, San Antonio tiene que ganar este partido como dé lugar. Por ahí se ha hablado muchísimo al respecto de ver a un Wembanyama mucho más agresivo. No tuvo tantos rebotes, no tuvo tantos puntos, lo necesitarán para tratar de enviar este partido a un, o esta serie a un séptimo juego, que sería en un par de días. Y los Knicks esperando tranquilamente en Nueva York, gracias a lo que ha hecho en las últimas dos series, ha tenido muchos días de descanso, tuvo 9 días de descanso entre semifinal de conferencia y finales de conferencia, y eso se terminó notando. Cleveland, en cambio, estuvo jugando cada 2 días, una serie durísima contra Detroit, y al final eso le pasó factura. Ahorita que hablamos, mi querido Christopher, de lo importante que será una vez que llegue la Copa Mundial, en ocasiones no solo el talento ayuda a que un equipo llegue lejos en el torneo, necesitas tener piernas frescas. A los jugadores, y sé que viven muy bien, se dedican a jugar un juego de niños, ¿cuántas personas no quisieran dedicarse a eso? Pero eso no quiere decir que no les afecte físicamente, o sea, no son robots, son seres humanos. Y ese va a terminar siendo, creo yo, un factor muy importante para ver qué equipos llegan lejos en un torneo que va a ser además más grande que los mundiales anteriores. Va a ser un tema importante y insisto, eso creo que empieza a ser factor en las finales de la Conferencia del Oeste con Oklahoma City, que venía de barrer. No me sorprendería que hoy logren finalizar la obra aún de visitantes, y pasó con Nueva York, que el físico es fundamental en el deporte. Si un deportista no está al 100%, aunque no hablemos de lesión, hablemos de cansancio físico, mental, puede marcar la diferencia entre quién gana un torneo, quién llega lejos en un torneo.
12: Sí, y hay que tomar en cuenta un factor muy importante. Hoy la duela se recorre con una dinámica muy distinta a la que estábamos también hace años acostumbrados. Muy dinámico el básquetbol de la actualidad. A ver si Oklahoma City tiene esa oportunidad o tiene esa virtud de mantener esa pues esa riqueza física, ¿no? El buen trabajo, que también lo va a necesitar el equipo de San Antonio, sin lugar a dudas. Pero el básquetbol, el deporte actual, pero el básquetbol de hoy es extremadamente dinámico. Así que, por supuesto, un factor fundamental este que mencionas,
11: Juan. Sí, sin duda. Hoy a ponerle atención a este joven Jared McCain, que llegó de un cambio proveniente de Filadelfia y que ha tenido que jugar mucho porque Jalen Williams ha batallado toda la temporada, no solo los playoffs, toda la temporada con lesiones. Uno de los dos, Jalen Williams, el mejor de los dos, y también IJ Mitchell ha tenido lesiones, y eso ha llevado a que este joven tenga que aparecer un poquito más. Hablando de lesiones, y a ver si lo platicamos ahorita regresando de la pausa, lo de Neymar, a Neymar lo increíble, han llevado, y ahora lo van a tener que tener entre algodones. A ver si logra estar listo pues para jugar por lo menos la primera fase. Se ve cada vez más complicado que lo veamos en el debut de Brasil contra Marruecos. Otros jugadores que andan un poco tocados. En ese mismo tema anda Lamine Yamal, que todo indica se va a perder los dos primeros partidos de España en el torneo. Vámonos a la pausa. P. Carrillo Labat, C. Rivera Deportes, J.C. Veraza, son las 4:12, tiempo del centro, y regresamos para finalizar este Palabra del Deporte de jueves.
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1: Bueno, pues estamos de regreso en Palabra del Deporte, transmitiendo desde los Lagos Club Campestre, la sede de la cuarta etapa de la gira Imagen Capital, presentada por Mazda. Quiero agradecer, acabamos de platicar con Ángeles Velasco, la directora general de los Lagos Club Campestre, pero quiero enviar un agradecimiento también especial al PRO, Alfonso Navarro, que tanto nos ha ayudado para la realización de este evento, y reitero un agradecimiento a todos y cada uno de los socios y miembros de este club, que nos han dado un recibimiento fantástico, agotando las inscripciones, y bueno, pues esa es la mejor recepción que puede tener esta gira. Compañeros, estaba yo leyendo esta mañana, no sé si ustedes tuvieron la oportunidad de leer allá en el Excelsior Digital, que es excelsior.com.mx, una nota que publicó Carlos Barrón acerca de que dos de los jugadores con más comerciales se pierden el Mundial. Entonces, tuvo la atingencia el buen Carlos Barrón de revisar dos casos, el de Marcel Ruiz y de Luis Ángel Malagón. Marcel Ruiz hizo 8 comerciales vestido de verde de cara a la gran competencia de fútbol, mientras que Luis Ángel Malagón hizo 5. Raúl Jiménez es el otro que más aparece con 7. O sea, el más taquillero, porque pues está galanzón el chavo y está grandote y tal, es Marcel Ruiz, pero pues estas cosas, ¿no? Las lesiones, lo que platicamos, no estará en el Mundial. Y aquí también, pues tenemos que ver que el tema comercial tiene un peso específico y quizá, compañeros, cuéntenme su punto de vista, tiene un sesgo en las probables nominaciones, porque al final del día, de los 26 jugadores, ¿cuántos tendremos en actividad? ¿Les gusta que llegue a 20 cuando mucho? O sea, hay 6 jugadores que nunca van a entrar a la cancha o más.
2: Pues sí, un poco haciendo memoria, mi querido Pablo, pues por ejemplo, no sé si Guillermo Martínez vaya a tener oportunidad de entrar a la cancha, no sé si por ahí si se cuela un hombre como Luis Chávez, que todo hace indicar que al final se ha ganado el gusto del propio Javier Aguirre, no sé si Luis Romo, en fin, o sea, podemos mencionar varios jugadores, pero en realidad este tema comercial que mencionas pues sí obliga, que esa es la palabra, no solamente a Javier Aguirre, lo ha hecho con muchos otros técnicos, a, oye, pues aquí en la firma del contrato es 3 apariciones en eventos importantes, ya sea Copa Oro, 25 apariciones en amistosos, por lo que veo en tu calendario, y cuando se atraviese la Copa tal, tal, tal, este jugador necesita 5 apariciones para que desquitemos ahí la parte comercial, ¿no? Entonces, así funciona, mi querido Pablo, no es algo nuevo, no es algo que nos tenga que sorprender. Al final de cuentas, la Selección Mexicana de Fútbol es un producto

0: no voy a decir malo, no lo calificaría como malo, no llegaría a eso, aunque en el último mundial pues fue un fracaso de la selección, pero ha sido un producto que se ha quedado lejísimos de todo lo que genera a su alrededor.
1: Pero las marcas no se acuerdan del fracaso.
0: No, por supuesto que no, porque las marcas saben que hay poca memoria. No hay una correspondencia,
2: Juan Carlos, ¿no?
0: No, para nada.
2: Tanta expectación, tanta inversión contra el resultado final deportivamente hablando, porque
0: así
2: la expectación, el público mexicano es verdaderamente una cosa espectacular, la entrega, el cariño, las audiencias. ¿Vieron la audiencia de la final Pumas Cruz Azul, la más alta en la historia de la televisión, sumado el rating de Azteca y sumado el rating de Televisa? Es algo inaudito, ¿no? Más de 10 millones de personas viendo un partido muy disputado, muy emotivo, pero francamente de una calidad futbolística muy bajita.
0: Pues sigue siendo el deporte rey, por eso es del que más se llega a platicar, el que mayor cobertura tiene. La selección genera cada 4 años una locura. Del 94 a la fecha se ha convertido en todo un fenómeno esto de los mexicanos que viajan. Obviamente el del 94 fue un mundial que estuvo más cerca de casa. Muchos de los mexicanos que apoyan a la selección son mexicanos que viven en los Estados Unidos, mexicoamericanos en muchos casos, que gastan sus dólares para viajar a donde haya que viajar, ya haya sido a Francia en 98, a Japón y a Corea 4 años más adelante, a Alemania. A ti te ha tocado estar en algunos de esos eventos, Pablo, a nosotros nos tocó estar también en algunos de esos eventos, y ahí está el público mexicano apoyando a la selección. Y entonces pues las marcas dicen, pues a mí me da igual si lleguen o no a un quinto, sexto en el mundial anterior, ni siquiera un cuarto partido, pues les conviene, le invierten y tienen su retorno en ese sentido. Y a ver, ya se verá qué ocurre con este equipo, que no genera en general altas expectativas de un gran torneo. El sexto partido no es imposible, pero en general lo que noto es que un sector importante de los medios, los colegas, el público, creen que México, si bien le va, será un quinto partido y ahí se quedará. Y pues ojalá y no es lo que yo deseo, pero estas prácticas que mencionan ustedes, pues efectivamente son prácticas que se vienen repitiendo, así como se vienen repitiendo procesos fallidos con el fútbol mexicano. No hay una identidad en el fútbol mexicano, en la selección, a qué juega la selección, y no hay una continuidad con los proyectos. Cuando me pongo a pensar, el proyecto llega Menotti, se va Menotti y llega Mejía Barón, y Mejía Barón no cumple ni siquiera un proceso completo, 4 años al frente de la selección. Mejía Barón llega, logra calificar al equipo o la segunda parte de la eliminatoria, porque a Menotti le toca la primera. México califica aquella eliminatoria en Canadá, juega la Copa América brillante, gana la Copa Oro, en el Mundial lo hace muy bien, histórico, se califica por primera vez a la siguiente ronda, y una derrota dolorosa, por supuesto, en cuartos de final en penales en Uruguay contra Estados Unidos, llevó a que nos volviéramos locos, se volvieran locos los que toman las decisiones. Adiós el doctor Mejía Barón, empezamos proceso nuevo. Bora Milutinovic califica a la selección, es cierto, no se jugaba fantástico, pero a él le pidieron calificar, adiós. Llega Manuel Lapuente, Manuel Lapuente está un ratito, adiós Manuel Lapuente, y así nos vamos. Y este proceso que se suponía había sido el del aprendizaje tras el fracaso anterior, pues nos ha llevado a tener cuántos técnicos en este proceso, un proceso que empezó Coca y que Lozano y que este aquel, ahora con Javier Aguirre por tercera ocasión dirigiendo a la selección, y pues no es de sorprender que los resultados pues no aparezcan por ahí, pero sí aparece el apoyo de a la selección, y aparece el tema de las marcas, porque saben que hay un gran apoyo a la selección. O sea que, a pesar de las decisiones que se tomen en las oficinas de la federación, el producto selección es un producto ganador.
2: Bueno, pues les doy un dato, porque ya me estaban regañando en redes sociales que por qué digo que faltan 13 días. Bueno, les doy el dato preciso. Faltan 13 días, 21 horas y 35 minutos para la inauguración. 13 días, 21 horas y 35 minutos para la inauguración. Y bueno, pues ya llegó la fecha. Llegarán los valientes aficionados de muchas partes del mundo. Esperemos que sean muchos, que regresen felices a casa. Pero bueno, pues aquí estaremos hablando de un tema que es imposible no tocarlo los próximos días y el próximo mes y pico. Compañeros, les mando un gran abrazo. Me despido desde Hermosillo. Gracias al ingeniero Gus Durán, gracias Inge, gracias al querido René Patraca, a todo el equipo de Chio Morales, todo el equipo que se ha desplazado hasta acá. Les mando un fuerte abrazo, me despido y mañana por aquí nos vemos en Palabras.

0: del deporte desde Hermosillo y desde la Ciudad de México. Un gran abrazo para los dos.
1: Abrazo, mi Pablo. Buen golf mañana.
2: Abrazo, Pablo.
0: Gracias. Buenas tardes.
1: Tal, señor Carrillo, ¿algo más?
2: Que oye, ya no por acá, mucho y Iván Mora me dice, ojo con Rafa. Ay, este chico Jodar, ya se me perdió el mensaje, el español,
1: sí,
2: que va avanzando muy bien, que ya lo ponen ahí como favorito. Sí, ojo con él. Yo creo que ya una vez, bueno, Alcaraz se sabía que no iba a participar por lesión, ocurre lo de Sinner en el torneo, por supuesto que se abre un poco el camino para Djokovic y para este joven español.
1: Sí, sí, sí, Djokovic y Zverev.
2: Sí, claro, también.
1: Podría ser supuesto el torneo de Zverev por fin, aunque tiene a Djokovic de su lado, veremos si el cuerpo le aguanta al gran Ole. Y pues sí, Jodar, el andaluz, hoy sacó un partido también sensacional, otro de estos jóvenes de la nueva armada española que empieza a empujar y a empujar. Y pues ahí va el torneo caminando, a estar pendientes, ya decíamos, mañana de Santi, el sábado debuta Miki Reyes Varela, también a estar pendiente de Miki, que ahí sigue también dándole y que merece todo nuestro reconocimiento, y a estar pendientes del partido en la noche, mañana a ver si podemos platicar de béisbol con mi querido Emanuel Campa, ya tocamos el tema, esta racha histórica de Christopher Sánchez, 44 innings, 2/3, una de las más importantes sin permitir carreras. La marca viene del 88, Oral Hershiser, 59 innings consecutivos sin permitir carreras, una locura. Yo no creo que Sánchez lo pueda romper, porque Sánchez necesitaría otras dos salidas, una de 7 innings y otra de un poquito más de 7 innings promedio para superar la marca de Hershiser, que se la rompió a otro Dodger, a Don Drysdale, que la había dejado en el 68, Drysdale, que era la gran pareja con Sandy Koufax en aquellos Dodgers de finales de los 60, finales de los 60. Nos vamos, señor Cristóbal Rivera.
2: Nos vamos, mi Capillo. Mañana no vengo, pero el domingo los espero en Imagen Deportiva en punto a las 8 de la noche.
1: Por supuesto, ya acompañen al señor Cristóbal Rivera con toda la información de lo que haya ocurrido el fin de semana. Se quedarán ahí con él el domingo, vale la pena. Y se van a quedar con Cristian, con todo su equipo, en excelentes manos, en Autos en Imagen. Gracias a la producción, gracias en televisión. Y como siempre lo digo, especialmente gracias a ustedes por sus mensajes, por estar con nosotros. Mañana cerramos una semana más de Palabra a las 3:30 de la tarde. Los esperamos por acá. Cuídense mucho, excelente tarde. Y quien esté comiendo, provechito.
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0: Hola, buenas tardes, amigos de Autos en Imagen. Son las 4 de la tarde, ya con 31 minutos, y el día de hoy transmitiendo completamente en directo. Es jueves 28 de mayo de 2026. Y es jueves, Ricardo.
1: Sí, ya, rapidísimo.
0: La semana se está yendo muy movida.
1: El año, Cris.
0: Híjole, no me digas. En la mañana me preguntaban, oye, pa, ¿cuándo es mi cumpleaños? Y yo, híjole, 3 meses. Valentina. Pero bueno.
1: El tuyo también ya se avecina.
0: Antes que el de ella, fíjate, ella cumple el 25, yo cumplo el 15. Y sí, ya
1: no
0: estamos
1: sé,
0: a nada.
1: Lo recuerdo.
0: El señor Alberto, ese mismo mes, pero al final. O sea, yo caigo en la primera quincena y él cae en la segunda. ¿No? Para quien le quiera mandar un obsequio, puede ahorrar, Pablito, ¿no?
2: Es correcto.
0: Para que te paguen el día 30 y te vayas a festejar como el señor Ricardo Eduardo Portilla y yo, quien el año pasado justo estábamos probando. ¿Qué estábamos probando?
1: X30. Volvo
0: X30. X30 en Oaxaca.
1: Sí.
0: Muy buenos recuerdos de ese viaje.
1: Yo no sabría porque no me acuerdo.
0: No sea usted cínico. Y precisamente un 28 de mayo, pero de 1937, fue fundada la marca Volkswagen allá en Berlín, Alemania. Un vehículo que a la postre pues sería el emblema de un grupo automotor que hoy se jacta de ser uno de los más relevantes a escala internacional. Justo allá en este país, en los años 30, surgió el proyecto de construir un automóvil que cumpliera con algunos de los valores y parámetros que a la postre le darían mucha relevancia a esta firma. Había que ser muy fuerte, había que movilizar a toda una nación y sobre todo había que relanzar fábricas y hacerlas más competitivas frente a la competencia inglesa y francesa. Recordar que justo en este periodo el continente europeo estaba levantándose de la Primera Guerra Mundial y en aquellos momentos la administración de aquella época lanzó un concurso a los empresarios, a los entusiastas, a los emprendedores para la concesión de la fabricación del denominado automóvil del pueblo, para que más o menos a los que le saben a la historia recuerden quién estuvo metido en este argüende. Precisamente el señor Ferdinand Porsche fue el responsable, el encargado de llevar a buen puerto este vehículo. Tiene que ser un auto sencillo, tiene que ser un vehículo asequible, debía estar al alcance de la mayoría de los alemanes, pero sobre todo tenía que ser muy confiable. Tenía que ser uno de estos autos que no se rompían, Pablo. Y había una estructura, obviamente, con la tecnología de aquellos tiempos, que le daban al bocho las condiciones ideales para movilizar a aquella Alemania.
2: Así es. Y de hecho, hay algunos videos documentales muy interesantes sobre cómo el ingeniero Ferdinand empezó a desarrollar este vehículo. Y cuando llegas a la parte del motor, a mí me llama mucho la atención que a lo mejor era un vehículo muy sencillo en todos los aspectos, pero llegar a esa sencillez, a esa simpleza mecánica, a esa construcción, de verdad que fue un gran desafío para Ferdinand. Recuerdo mucho la parte de cuando estaban intentando desarrollar el sistema de refrigeración de ese motor, ¿no? Al final, de hecho, la configuración boxer era parte de ese desafío para que entrara todo en ese pequeño espacio en la parte trasera del coche. Y estaban probando con sistemas muy compactos de refrigeración por líquido, no cabía, no les funcionaba. Y al final, en un golpe de luz, el ingeniero Ferdinand dice: con aire, vamos a enfriarlo con aire. Entonces, mira, es parte de todo el desarrollo.
0: Hay mucha gente y hay una cantidad de leyendas sobre este auto, que si dicen que lo habían fabricado otro ingeniero en otro país. N leyendas has escuchado. Lo cierto es que el bocho, como cariñosamente lo conocemos aquí en México, tenía mucho más que solo la tecnología, Pablo. Era el cúmulo de ideas que fortalecían a un auto que trascendió a Alemania, que trascendió a Europa, que trascendió al tiempo, que trascendió a generaciones. Y aquí la gran relevancia de esta nota viene de la mano de lo que representó para México el bocho. Fue un auto que acabó en nuestro país, fuimos el último país en fabricar este vehículo. Y que cuando hablamos de Volkswagen, invariablemente, más allá de que el Golf hoy supere en ventas al bocho, pues el nacimiento de esta marca, los valores de esta marca, las características y cualidades que le dan hoy a Volkswagen, este ADN de ser un auto, pues que nació de la mano del bocho, pues siguen vigentes. He escuchado a más de un ingeniero en presentaciones de coches que ya no tiene nada que ver, como el ID2ALL, uh-huh, allá en Europa. A la hora de salir a desfilar todos los vehículos que marcaron esta tendencia, ese ID2ALL hoy, por ejemplo, está muy vigente en el ID Polo, que es un vehículo 100% eléctrico, pero la raíz, el origen, el que dio pie a esta gran marca que precisamente se fundó un día como hoy, pero de 1937, pues no fue otro sino el 8.
2: Así es, y que bueno, la historia del modelo y de la marca en México comenzó a escribirse en 1954, si no mal recuerdo, con la llegada de estos, eran tres vehículos Volkswagen con carrocería convertible, el coupé, y la combi también llegó a nuestro territorio. Fue tanto el éxito y la atracción de estos coches que bueno, ahí se empezó a forjar buena parte de la historia de Volkswagen en México.
0: Es correcto. Saludos a toda la gente que labora en la tan relevante planta de Cuautlancingo allá en Puebla y que todos los días escuchan Autos en Imagen. Y de ahí nos vamos, Ricardo, Pablo, a una nota que me llama poderosamente la atención por buenas y por malas circunstancias. Pero lo cierto es que desde el día de ayer entró en vigor una reforma que le permite a la Guardia Nacional asumir un nuevo rol precisamente en las carreteras de nuestro país. Este nuevo rol fortalece de manera muy importante las facultades de la Guardia Nacional y el cambio quedó establecido desde el 25 de mayo con la publicación en el Diario Oficial de la Federación. Esto que reforma y le da nuevas facultades de acuerdo al reglamento de tránsito en carreteras y puentes de jurisdicción federal, nada más y nada menos que a la Guardia Nacional. Esto significa que además de seguir realizando las labores, las funciones que ya venía haciendo y que desde que desapareció la Policía Federal de Caminos, ahora, de alguna forma, pues debe marcar ciertas irregularidades detectadas en caminos y puentes. Para ello, le van a dar nuevas funciones en torno al tránsito que hay en las carreteras. A ver, vamos un poquito a echarnos para atrás unos meses y los tres vamos desmenuzando esto para que las personas que nos escuchan a través de la frecuencia de Imagen Radio lo tengan muy claro. Desaparece la Policía Federal de Caminos, eso ya lo sabemos. Uh-huh. Muchos los extrañan, otros no tanto, pero lo cierto es que la función del cuidado de las carreteras, sobre todo en torno al tránsito, correspondió durante muchos años a la Policía Federal de Caminos. Cuando desaparecen, viene una transición y es la Guardia Nacional la que acude a proteger los caminos de nuestro país. ¿Qué hacían ellos ya? Y tuvimos hace unas semanas justo al responsable de estas operaciones, pues tenían operativos de radar, filtros de seguridad, atención de accidentes y patrullajes preventivos con la intención de dar certeza y dar seguridad, por ejemplo, contra robos, contra asaltos. Y lo que ahora ocurre, Ricardo, es que están proviendo a la Guardia Nacional de algunas capacidades para aplicar sanciones, para realizar inspecciones y para actuar directamente ante irregularidades detectadas precisamente en las carreteras, ¿cierto? Hasta ahí creo que
1: cierto,
0: queda muy claro, ¿no? Uh-huh, uh-huh. Antes no podían hacer algunas cosas en torno a las sanciones de tránsito que ahora sí van a poder estar haciendo, Ricardo.
1: Así es, Cris. Pues sí, justamente se están ampliando sus facultades. Por ejemplo, van a poder imponer multas directamente, revisar documentos vehiculares, verificar las condiciones físico-mecánicas de los automóviles, aplicar controles de tránsito, realizar pruebas médicas, toxicológicas, ordenar también el retiro de vehículos, remitir unidades a depósitos federales y bueno, también incluso elaborar dictámenes técnicos en cuanto a accidentes. Si los conductores se niegan, dado caso a realizarse, por ejemplo, las pruebas de alcohol y drogas, van a poder la Policía Federal pues remitirlos directamente al Ministerio Público o con la autoridad correspondiente. En el caso, por ejemplo, de vehículos de transporte de carga y de pasajeros, van a poder revisar las bitáculas de operación, supervisar de igual manera pues las condiciones físico-mecánicas de los vehículos y también pues tener mayor control sobre la vigilancia a unidades de carga y de transporte público.
0: Aquí el tema es que después de todos estos cambios, lo que ahora tiene la Guardia Nacional que no tenía es formalmente la autoridad central del tránsito en los caminos de México. Esta reforma está modificando algunos artículos para que de alguna forma se endurezca el control operativo en materia de tránsito, en materia de autotransporte y en materia de seguridad vial en las carreteras de nuestro país. Me parece, Pablo, que esto de alguna forma le está dando facultades para las que inicialmente no estaba destinada a la Guardia Nacional, ¿cierto?
2: Es correcto, y de hecho otro de los cambios fuertes también que está relacionado con estas transiciones de la Guardia Nacional es que está relacionado con los controles a conductores, ya que este nuevo reglamento pues establece justamente estas pruebas obligatorias para detectar consumo de alcohol, sustancias psicotrópicas o estupefacientes, y también la reforma indica que si una persona se opone a las órdenes de la Guardia Nacional, procederán a su inmediata detención y presentación ante el Ministerio Público. Además, los vehículos que representen riesgos de seguridad ya también podrán ser remitidos o retirados de circulación, enviados a depósitos federales. Estas son parte de las nuevas facultades que tiene la Guardia Nacional a partir de este cambio en el reglamento de tránsito federal.
0: Le están dando dientes.
2: Exacto.
0: A la Guardia Nacional.
1: Tal cual.
0: Sobre todo para que aquellos que se estén tratando de pasar de listos, pues sepan que ahora ya no, pues no están chimuelos, ¿no?
1: Sí.
0: Y es que todo esto antes era parte de las funciones que tenía la Policía Federal. Ellos actualmente pues ya no operaban en este tipo de funciones y ahora será la Guardia Nacional la que va a decir, si tú no estás actuando como debes en una carretera, si excedes el límite de velocidad, si tienes un auto que pone en riesgo a otros conductores, Ministerio Público, ¿no?
1: Sí.
0: Bueno, ahí está esta información. Y pasando a otro tema, Nueva York, porque nuestra productora hace un ratito confundió Nueva York con Nuevo León, ya saben que muy,
1: es que como están al norte, pues...
0: Ah, muy, muy cosmopolita. Nueva York está ordenando que se pueden poner limitadores de velocidad, Pablo, Ricardo, a quien supere 16 multas, ¿no?
2: Es correcto.
0: ¿Quién tiene esta información?
1: ¿Tú? Así es, Cris, y justamente pues a todos los conductores que acumulen 16 infracciones por exceso de velocidad captadas por cámaras en 12 meses, pues van a tener que instalar este limitador que nos mencionas. Se trata de un limitador inteligente de velocidad en los vehículos. Ya se firmó esta ley por parte de la gobernadora Kathy Hochul. Y justamente pues esto debido a pues muchos reincidentes que causaban pues caos en las calles de Nueva York.
0: Ahí está. Vamos a buscar a la gente de la Guardia Nacional para que nos digan con estas nuevas facultades cómo van a evitar que los conductores se sientan amenazados, ¿no? Porque los transportistas ya salieron a dar su punto de vista, ¿no?
1: Sí, claro.
0: Yo espero que estas nuevas facultades hagan carreteras más seguras. Vamos a un corte, regresamos. 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
5: Para el Mundial de Inglaterra 66, la Copa Jules Rimet estuvo en juego y en riesgo. 4 meses antes, durante una exhibición, fue robada. Scotland Yard ofreció recompensa, pero no pudo encontrar ni al culpable ni la copa. Esa fue encontrada envuelta en papel en un arbusto por Pickles, un perro. En recompensa, Pickles fue invitado al banquete de los campeones ingleses y pudo lamer a sus anchas todos los platos. También se convirtió en actor, protagonizando El espía de la nariz fría, y recibió por parte de una empresa alimento por el resto de su vida, que desgraciadamente terminó un año después al ahorcarse con la correa persiguiendo un gato. Soy Geo González y por Pickles lloramos todos.
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0: bueno, cuando ya son las 4 de la tarde con 47 minutos, esta nota me llama poderosamente la atención, Ricardo, porque justo el día de ayer comentábamos cómo es que estos cambios en los usos y costumbres de la industria automotriz, con un Donald Trump sumamente agresivo, una relación muy tensa, por momentos hasta, diría yo, rota entre Estados Unidos. Vamos a simplificarlo y vamos a denominarlo como, si no el mercado más grande del mundo, uno de los mercados más grandes del mundo. Uh-huh. Y China, la fábrica del mundo. Viene Trump y amenaza, grita, condena, pone aranceles y enrarece mucho la relación con, pues, con todo mundo, ¿no? Viene Volvo, para los que no sabían, hace más de 10 años. De hecho, ahora que estaba allá en Barcelona, me encontré al que fuera el último director de Volvo Cars México, todavía bajo la administración de Ford. A Jesús le tocó entregar esta administración hacia, pues, una nueva, un nuevo dueño, que es Geely, ¿no? Sin embargo, hay mucha gente que ni siquiera se enteró que Volvo había sido vendida a un conglomerado chino. Te digo, hace más de 10 años de eso. Sin embargo, cuando lanzas injurias y condenas y de pronto empiezas a regañar a todos los que te rodean, pues Donald Trump se da cuenta que, pues, Volvo pertenece a un conglomerado chino. Y con todas estas restricciones, pues hay que evaluar cómo es que opera Volvo. Por fortuna, y yo digo esto porque soy conocedor de las entrañas de esta compañía, de la operación de esta compañía, de la independencia de esta compañía, Volvo, bajo una negociación muy, muy escrupulosa, muy afortunada, muy inteligente, de quienes en ese momento revisaron la transición de pertenecer a Ford a pertenecer a Geely, dijeron, a ver, todo eso puede pasar, y que si el capital y que si el, los recursos antes venían de Estados Unidos y ahora vendrán de China, pero Volvo seguirá siendo una marca con identidad sueca. Volvo seguirá conservando sus laboratorios en Gotemburgo. Volvo mantendrá el diseño que nos ha caracterizado históricamente. Volvo seguirá invirtiendo miles de millones de dólares, de euros o de lo que ustedes quieran, en seguridad, porque seguiremos siendo la marca más segura del mundo. Entonces, cuando vienen ya las autoridades estadounidenses y revisan todo eso y revisan la esencia de la marca, dicen, no, pues creo que a estos no les podemos cerrar la puerta, porque más allá de quién sea el dueño, la esencia de la marca sigue siendo absolutamente su carta.
1: Y que eso mismo lo ha dicho Grupo Geely hace poquito más de un año, que estuvimos con Zeekr, justamente también otra marca perteneciente al conglomerado de Geely. Lo mencionaban, a ver, cada marca tiene su independencia, su autonomía. Volvo no es la excepción, y todo lo que nos acabas de mencionar en cuanto a autonomía de diseño, autonomía de investigación, de desarrollo, y vamos, a final de cuentas, pues lo único que tienen, pues, es el capital.
0: Es que justo en enero de 2025, la anterior administración estadounidense impuso estas regulaciones que en la práctica prácticamente se prohibían a todos los automóviles y camiones chinos del mercado estadounidense operar. Entonces, pues, te digo, a veces uno lanza la piedra al aire y no sabes a quién le va a tocar. Pero lo que acaba de ocurrir, Pablo, es que Volvo Cars recibió la autorización por parte del gobierno de la Unión Americana para continuar vendiendo los vehículos conectados pese a su vínculo con Geely. Eso sí, la automotriz está reforzando una producción local, de tal suerte que habrá un impulso muy fuerte para toda la manufactura que no afecte la relación con Estados Unidos. Lo malo es que no solo los chinos están en la cuerda floja, Pablo. A los europeos también ya les tocó. México no se salva. Es decir, hoy vender un vehículo en Estados Unidos se ha vuelto sumamente complejo. Porque de la nada, con un impuesto que incrementa el precio, por ejemplo, de un producto que viene de Suecia, o de China, o de México, se sale de mercado contra uno que tiene 2, 3, 5 o 10 años produciéndose en Estados Unidos. Y ahí no solo le pegas a Volvo, le pegas a Volvo, le pegas a Audi. Se salva BMW porque tiene una planta importantísima en Spartanburg. Uh-huh. Habrá que ver, Pablo, ¿no? ¿Cómo es que ahora mismo funciona? Porque hoy Volvo Cars importa a Estados Unidos todos sus vehículos desde Europa, salvo la EX90 que se ensambla en Carolina del Sur.
2: Sí, y de hecho, Volvo también importaba vehículos desde China, pero bueno, evidentemente suspendió esas operaciones tras la entrada en vigor de los aranceles para autos fabricados en ese país. Y bueno, pues Volvo indicó que el Departamento de Comercio otorgó justamente esta autorización específica tras conversaciones constructivas con agencias gubernamentales sobre la tecnología y seguridad de datos de Volvo Cars. Y de hecho también, ya por separado, también la otra sueca Polestar, también controlada mayoritariamente por Geely, señaló que continúa trabajando con las autoridades estadounidenses para cumplir justamente con los requisitos de las regulaciones anunciadas.
0: Pues ahí está esta circunstancia. Y precisamente, o sea, hablando de lo que hace un ratito les estaba diciendo Pablo, la propia Volvo Cars acaba de anunciar que ha realizado más de 10.000 pruebas en su laboratorio allá de Gotemburgo, obviamente ubicado en Suecia. 10.000 pruebas específicamente de choques de estas nuevas plataformas que está lanzando al mercado.
2: Así es, de hecho este laboratorio fue inaugurado el 29 de marzo del año 2000 y bueno, pues prácticamente estos 26 años después de que aquella instalación abriera sus puertas, pues ya se ha consolidado como uno de los grandes referentes a escala internacional en lo que se refiere a investigación de seguridad automotriz y ya superó la cifra de 10.000 pruebas de impacto a escala real. De modo que, bueno, este laboratorio de Volvo nació con justamente con la misión de reproducir accidentes reales, entender qué ocurre en una colisión y utilizar esa información para desarrollar vehículos capaces de evitar siniestros o reducir sus consecuencias. En la práctica es uno de los lugares donde la marca sueca lleva décadas poniendo a prueba su promesa histórica de proteger la vida de las personas. Y bueno, este centro de seguridad de Volvo Cars cuenta con una infraestructura dentro de la industria que es muy particular. Sus dos pistas de pruebas de 154 y 108 metros de longitud permiten lanzar vehículos a diferentes velocidades y en múltiples configuraciones de impacto. Y una de ellas es móvil y puede girar hasta 90 grados, lo que permite recrear colisiones entre vehículos desde prácticamente cualquier ángulo. Esta capacidad resulta clave para ir más allá de las pruebas conocidas como los impactos frontales, laterales o traseros. También este laboratorio dispone de una barrera de impacto de 850 toneladas y de múltiples configuraciones de prueba para analizar cómo se comporta justamente la estructura del vehículo, cómo actúan los sistemas de retención y qué ocurre con los ocupantes en cada fase del choque. Todo ello se registra con decenas de cámaras de alta velocidad capaces de captar hasta 3.000 imágenes por segundo. Una información especial y esencial para estudiar cada deformación, cada desplazamiento y, por supuesto, cada milésima de segundo posterior al impacto. Es un proceso realmente preciso y, bueno, este sistema que justamente impulsa a los vehículos hacia la colisión, los impulsa justamente hasta el punto exacto de impacto con una precisión milimétrica, de tal forma que los ingenieros puedan repetir condiciones, comparar resultados y validar soluciones de seguridad antes de que obviamente lleguen todas estas soluciones a los vehículos de producción en serie.
0: Y fíjate, Pablo, el acuerdo de la venta de Volvo se cerró un 2 de agosto de 2010.
2: Hace no mucho.
0: O sea, tiene muchísimo, tiene 16 años.
1: Sí, bastante.
0: Mm-hmm. Casi 16. Y estoy seguro que mucha gente ni siquiera sabía quién había puesto dinero, que antes este grupo pertenecía a la división premium de Ford, uh-huh, en donde estaba Jaguar Land Rover, en donde estaba Volvo, en donde estaba Aston Martin. Pero bueno, hoy es una marca que sigue marcando tendencia en temas de seguridad, de diseño, que estoy seguro que pasará esta y muchas otras tempestades. Con eso nos vamos a un corte, regresamos. 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
1: Juan Carlos Torres Cedillo señaló que ya comenzó el proceso de transición para asumir próximamente la Secretaría de Cultura, mientras que la CGE se encuentra ordenada para el próximo titular. Colectivos defensores de los derechos de los animales entregaron al Congreso la iniciativa de Ley Hope, que endurece penas por maltrato animal. El gobernador Ricardo Gallardo reconoció que actualmente existen al menos 3 obras detenidas debido a procesos relacionados con la Contraloría General del Estado por observaciones administrativas.
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0: Y bueno, este domingo fue un domingo de deporte motor, más allá de que todavía algunos fans como el señor Gilberto Padilla sigan llorando la derrota de los Pumas, fue un domingo de deporte motor. Gran Premio de Canadá, las 500 millas de Indianápolis y posteriormente esta carrera de 600 millas de Charlotte, es que es la Coca-Cola 600 como se conoce históricamente, la cual ganó un piloto mexicano, Dani Suárez, allá en la categoría estelar de NASCAR. El señor Luis Ramírez tuvo a bien acercarse al mexicano y sacarle unas palabras que vamos a escuchar a continuación después de esta legendaria victoria en una de las carreras más disputadas, no solo de la NASCAR, sino del deporte motor, 600 millas, no todos los días. Vamos a escuchar.
1: Pues primero agradecerte los minutos y ya has dicho mucho durante la conferencia de prensa del domingo, bastante extenuante para ti, por cierto, pero quisiera preguntarte lo que creo que quedó ahí también en el tintero. Te preguntaban ahí si te considerabas el underdog esta temporada, pero quiero preguntarte si tú te consideras así, viendo que desde el año pasado ya advertías que la decisión que tomaras para este año iba a representar la más difícil porque venían los mejores años de Daniel. ¿Realmente es justo decir que Daniel es de underdog o es el resultado de muchos años y el Daniel que ahora vemos?
2: Bueno, pues es que yo creo que depende a quién le preguntes, pero para mí no lo soy. Pero tal vez para mucha gente sí, porque pues hice un cambio de equipo, el año pasado no hicimos bien las cosas, el equipo al que yo llegué estaba batallando muchísimo, o sea, yo creo que las cosas no se veían muy bien. Sin embargo, yo sí sabía a dónde íbamos, y esa es la parte que es más importante para mí. Entonces, estoy muy contento de la forma que el equipo está trabajando, que el equipo está avanzando y tenemos que seguir empujando. Obviamente acabamos de ganar una de las carreras más importantes de NASCAR y poder hacerlo de esta manera en un fin de semana tan, tan difícil y tan emocional, yo creo que es una de las carreras más importantes de mi vida.
1: Es la victoria más importante de tu vida, lo digo porque te conviertes con ella en el primer no americano en ganar dos óvalos de este tipo. Ya había sido el primero con Atlanta y ahora consigues esta segunda, tienes el campeonato de Xfinity. ¿Es la victoria más importante de tu vida esta?
2: Fíjate que yo siento que la próxima siempre es la más importante. México fue igual. México, yo creo que la victoria más importante de hasta ese momento. Ahora esta es la más importante y ojalá que Nashville sea la más importante y así seguir, ¿no? Pero no, fíjate, me siento muy afortunado de tener la fortuna y el equipo de pelear por victorias de este nivel. Y bueno, como te mencionaba, ha sido una semana larga, un fin de semana también difícil, porque no solamente fuera la pista, pero también dentro de la pista hubo mucho, pues muchos detalles. Tuvimos un problema con un rin y luego tuvimos un problema con una llanta y tenemos un carro con buena velocidad, pero nunca la pudimos demostrar hasta el final. Entonces, orgulloso del equipo y ojalá que podamos tener más momentos como este.
1: Hablemos un poco de Spire. Yo lo mencionaba, ¿no? Llegabas con una situación con un equipo que estaba viniendo de menos a más. ¿Hasta dónde crees que pueden llegar? ¿Cuál crees que es la progresión que tiene que seguir Spire ahora en el corto y mediano plazo? ¿Y dónde se ve Daniel con ellos también? ¿Hasta dónde crees que puedan llegar? Porque parece que los playoffs, como nunca antes en Track House, ahora se ven más cerca para ti. Y no lo digo por esta victoria. Todo el año has estado en ese listado de los 16, a diferencia de lo que había pasado con el equipo anterior.
2: Sí, no, yo creo que el equipo está haciendo una buena labor. Yo creo que estamos demostrando buena velocidad. Sin embargo, ya tenemos trabajo que hacer, porque a pesar de que somos fuertes dentro de los primeros 10, 12, 13 lugares, sabemos, y esto no es secreto, que nuestros compadres, la competencia, especialmente los Toyotas, andan muy duro. Entonces tenemos trabajo que hacer para poder alcanzarlos. Si queremos tener una oportunidad real de pelear por el campeonato, tenemos que ganarle a ellos.
1: ¿Cuál crees que es el punto que tienen que mejorar?
2: Es velocidad. Yo creo que estamos haciendo una buena labor en la ejecución del fin de semana y demás. tal vez tenemos que mejorar un poco de sábado domingo. Yo creo que nuestros sábados son fuertes, pero la transición del sábado domingo tiene que ser un poco mejor. Y una vez que hagamos eso, si podemos tener un poco más de velocidad en general, yo creo que vamos a poder estar ahí.
1: Daniel, pasemos un poco también ahora que hablabas de la victoria de México, tal vez haciendo una pequeña pausa. Se vino un documental de eso, de la victoria de México. El otro día estuve viendo el tráiler. Cuéntame un poco cómo ha sido para ti este documental. ¿Qué sientes de que la gente va a poder verlo? ¿Y qué mensaje quieres transmitir con este documental?
2: Yo creo que sí, estoy muy contento que la gente lo va a poder ver y entender un poquito más qué es lo que he tenido que pasar para poder llegar aquí. Pero también entender los sacrificios que se tienen que hacer para poder tener éxito en lo que sea que queramos hacer. Y obviamente la carrera de México junto con la victoria fue algo espectacular que sí, estoy muy contento y emocionado por este viernes que va a ser la premier y ojalá que todos ustedes lo puedan ver también muy pronto.
1: Daniel, ¿se identifica como la historia del mexicano que puede demostrar que todo es posible?
2: Yo creo que sí, yo creo que especialmente aquí en los Estados Unidos, como sabes, hay muchísima gente, muchos inmigrantes que vienen a este país buscando una oportunidad y buscando mejorar sus vidas y demás, y yo creo que yo soy un ejemplo de que todas esas cosas se pueden hacer con trabajo, sacrificio y disciplina.
1: Regresamos un poco al tema de la competencia. ¿Cómo te sientes en Spire? Y retomo lo de los playoffs, porque con Trackhouse era en México, teníamos que estar los dos porque ganaras una carrera y entraras. Ahora que premia la constancia, parece que es mucho más fácil este sistema para ti, que además Spire te está adoptando mucho mejor. ¿Cómo te sientes como Spire? ¿Es tu familia? ¿Es tu casa? ¿Y cómo ves esta proyección a los playoffs ahora en el top 10? E insisto, has estado ahí toda la temporada en el top 16.
2: Sí, no, yo creo que simplemente somos más rápidos. Esa es la realidad de las cosas, no es magia. Yo no estoy trabajando más duro este año que el año pasado. Ni tampoco se me olvidó manejar el año pasado. Simplemente tenemos más velocidad. Esa es la realidad. Y cuando tienes más velocidad, tienes mejores resultados y eres más constante. No tienes que estar tratando de hacer home runs todos los fines de semana. Como tú lo mencionas, hemos sido más constantes y ya tenemos una victoria con apenas 13 carreras. Entonces hay que seguir trabajando. Todavía tenemos trabajo que hacer y seguir mejorándonos nosotros, porque estamos compitiendo contra todos los demás, pero también contra nosotros mismos. Tenemos que seguir mejorando nuestra versión. Y si podemos hacer eso, yo creo que vamos a poder estar en una muy buena posición.
1: Yo sé que no te gusta ser revanchista, pero ¿qué le dices a aquellos que el año pasado ya en México, de hecho, por estas fechas decían que tal vez era el final de Daniel en Cop?
2: Te falta mucho, pero al final. Que se suban al barco si pueden, no pasa nada. Aquí yo tengo los recibo con los brazos abiertos.
1: Y no me respondiste al principio. ¿Este es el mejor Daniel que estamos viendo?
2: Yo creo que sí, porque tengo experiencia, todavía sigo siendo muy joven, estoy muy, muy bien en mi estado físico, el equipo confía mucho en mí. En el automovilismo tienes que tener todas las... Es como un rompecabezas. Si no tienes todas las piezas, no vas a poder ver la imagen. No importa qué tan bonito sea tu rompecabezas, si no tienes todas las piezas del rompecabezas, no se va a ver bien. Entonces, el automovilismo es igual, y los deportes también así son. Entonces, algo que yo he aprendido es que si no tienes todas las piezas del rompecabezas, no va a funcionar. Entonces es muy importante como piloto y como líder entender que hay que encontrar estas piezas y el equipo tiene que estar dispuesto a dártelas también. Entonces yo creo que con Spire Motorsports tenemos muchas de estas piezas, aún así tenemos que seguir trabajando para encontrar algunas, pero estamos viendo que tenemos la capacidad de poner todas las piezas en la posición correcta. Entonces esa es una cosa muy importante.
1: Daniel, para ir terminando, porque parece que el tiempo se nos acaba, háblame de esa parte final de la carrera, la estrategia. Dos neumáticos, muchos apostaron por otro tipo de estrategia. Tú lo decidiste, ¿quién lo decidió? ¿Cómo hicieron ese trabajo final? Y también, ¿qué pasó por la mente de Daniel en la carrera? Porque llegaste a estar casi dos vueltas por detrás. Paradas de pits no programadas que estuvieron ahí. ¿Cómo trabajó Daniel todo ese momento? Cuéntame todo eso, por favor.
2: Sí, fue difícil. Fue difícil porque tuvimos problemas varias veces con rines, con llantas y demás, pero el equipo hizo una gran labor. Mis ingenieros, Ryan, my crew chief, hizo una gran labor en tomar una buena estrategia y entender qué es lo que teníamos, cuáles eran nuestros fuertes, cuáles eran nuestras debilidades y tratar de tomar ventaja de eso. Obviamente también estábamos informados de qué es lo que estaba pasando con el clima, entonces eso también nos ayudó. Y nuestra apuesta, en conjunto con la velocidad de nuestro carro en la corrida corta y los buenos arranques, nos dieron la victoria.
1: ¿Pero tú decidiste esa parte de las dos
2: No,
1: paradas o
2: no,
1: quiero decir?
2: fue mi crew chief.
1: Fueron
2: Mi
1: todos
2: crew chief
1: ellos.
2: fue mi crew chief fue el que tomó la decisión de tomar dos llantas.
1: ¿Tú lo dudaste o pensaste que era lo correcto?
2: No, yo sabía que era lo correcto, porque estábamos en la posición número 13. Creo que nada más había como 16 carros en la vuelta de líder. ¿Qué es lo que puede, qué es lo, si, si, si, to, si tomábamos cuatro llantas, íbamos a salir probablemente en 12, 13, 14. Mi carro era rápido. Tal vez íbamos a estar con unos buenos arranques, tal vez íbamos a terminar dentro de los primeros 10. Y ya, si tomábamos dos llantas, estábamos apostando un poco más a ver cuánto aguantábamos y qué es lo peor que puede pasar, que nos vayamos a donde estábamos. Entonces, yo creo que fue una gran decisión.
1: Y por último, ¿la lluvia la estaban considerando o eso no la estaban considerando?
2: No, completamente. No, estábamos apostando en eso. Estábamos apostando en tratar de ser lo buenos suficientes para quedarnos adelante hasta que para cuando la lluvia llegara. Sabíamos que iba a llegar, pero no sabíamos si íbamos a poder aguantar a los Toyotas con cuatro llantas por los próximos 10, 15 minutos.
1: Perfecto, Dani. Pues te agradezco mucho por los minutos, de verdad, muchas gracias por la atención. Felicidades por esta victoria y bueno, a dar a los playoffs.
2: Muchas gracias, te mando un fuerte abrazo, Luis.
1: Gracias, Dani. Cuídate mucho. Bye.
2: Bye.
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12: En Global Media queremos cuidar tu salud. 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Las semillas de chía son ricas en proteínas y fibras. Contienen omega 3, un sustituto ideal para quienes no consumen pescado. Tienen propiedades para el cuidado de la piel, la pérdida de peso, el control del colesterol, el cuidado de la salud cardiovascular, el control de la diabetes y ayuda al sistema digestivo.
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0: 5 de la tarde ya con 19 minutos. Ricardo, tenemos aquí un par de notas interesantes. Hace algunas semanas hablábamos acerca de que Waymo, este concepto de movilidad, Pablo, había caído justo en una crisis importante porque en medio de una lluvia fuerte que se convirtió en una inundación, estos vehículos que presumen manejando autónomo, los de Waymo, habían censado, bueno, uno en particular, que había una fuerte lluvia, y en la ecuación del algoritmo decidió que lo que había que hacer era disminuir la velocidad. Pero cuando pasa por el caudal de agua, lo que hace es llevarse el auto. Y obviamente esto, pues, prende las alertas. Uh-huh. Hace, ¿qué fue? Un par de semanas cuando aplicamos esto, Pablo.
1: Es correcto.
0: Uh-huh. Y ahora, Ricardo, resulta que están retirando, pues, prácticamente toda la flota por el momento del estado de California, que era el bastión realmente de operación de Waymo.
2: Así es, pues a raíz de este incidente, Waymo pues decidió suspender temporalmente todos los viajes de sus vehículos en autopistas de ciudades de San Francisco.

0: funciona a toda velocidad, pues de manera inapropiada, en lo que se realizan y revisan pues todas las medidas de seguridad, pues es cuando la empresa pues decidió suspender sus actividades.
1: Pues ahí está esta situación, una muy particular. A ver, puede haber muchos errores, puede haber fallas cuando te metes con un tema de seguridad y más, sí, con, claro, una tecnología tan susceptible de que esto ocurra. O sea, son realmente pioneros. Muchos clientes de este tipo de tecnologías están dispuestos, ¿no? Por ahí, en una reunión que tuvimos con la marca BYD, estaba ahí el Chapo y me dijo que él estaba justo en una situación muy, muy rara con un vehículo de esta marca, porque tomó un transporte y, uh-huh, llegó a un lugar en donde había unas reparaciones al camino, a la carretera, y que el taxi no supo qué hacer, ¿no? Estaba ahí esperando, no acabó por echarse de reversa, pero no podía bajarse porque no ha terminado el servicio. Una serie de circunstancias. Todo esto es para aquellos pioneros que están dispuestos a vivir este tipo de circunstancias. Pero cuando son temas de seguridad, afortunadamente este vehículo, Pablo, no traía pasaje.
2: Afortunadamente.
1: Imagina.
2: Si no,
1: imagínese. Pues bueno, vamos ahora sí a la sección de Riders. Que ya pusieron el intro, ¿no? Pues no escuché, mujer. ¿Pero por qué? O sea, no me dicen, ya le pusimos el intro ya. O sea, ¿por qué molestarse? ¿Por qué? Pablito, Bayash presentó en nuestro territorio las más recientes actualizaciones de Pulsar NS200. La RS200 y la NS400Z, uh-huh. Dominar 400 y Dominar 250. Esto fue un evento que fue el día 25.
2: Es correcto. Y bueno, no es casualidad que hayan presentado estas actualizaciones para estos modelos específicos, porque evidentemente son los modelos más populares, claro, de la firma aquí en nuestro territorio. Son los favoritos de los clientes aquí en México. Y además una gama muy interesante, ¿no? Tenemos desde las 200 hasta las 400, 250, diferentes, algunas cilindradas son iguales, pero bueno, cada moto mantiene pues una esencia específica y una orientación para cada necesidad. Y bueno, dentro de las actualizaciones, por ejemplo, la Pulsar NS200 FIABS y la Pulsar RS200 destacan nuevos sistemas de iluminación full LED. Esto llama la atención en un segmento de motocicletas de baja cilindrada, que ya llegue esta tecnología. Obviamente es una unidad luminosa que ofrece más potencia, más uniformidad en el camino. También hay nuevos tableros digitales. Ya integra, por ejemplo, navegación turn by turn, que esto va indicando en el clúster de la motocicleta las indicaciones, obviamente para que el manejo sea más sencillo, más práctico seguir este tipo de indicaciones. También encontramos un botón específico para la gestión de llamadas, mejora la conectividad Bluetooth, obviamente, del conductor con la motocicleta. La Pulsar NS400Z, que fue uno de los grandes lanzamientos en México el año pasado, también encontramos un propulsor nuevo. Incrementa la potencia en 3 caballos de fuerza, mantiene de hecho el mismo torque, pero el cambio al final se refleja, por ejemplo, en que esos 3 caballos adicionales mejora o incrementa un poco la velocidad final. Hay una respuesta más contundente del propulsor por ahí de las 9000 revoluciones, pero también el torque, el empuje, si bien se mantiene con respecto al inicial, ahora se alcanza desde un poquito más abajo, por ahí de las 7500 revoluciones, lo que obviamente ofrece una curva de aceleración más elástica. Hay una respuesta un poquito más deportiva y sobre todo que este nuevo motor o este motor con estos ajustes pues ofrece una mayor vida útil. Obviamente el objetivo es que soporte mayores niveles de exigencia y obviamente mejore la parte de la disipación del calor durante su funcionamiento. También en el caso de las Dominar 400 y Dominar 250 incluyen pues este nuevo sistema de manejo seguro que permite, por ejemplo, gestionar los modos de manejo de una forma más eficaz con un nuevo sistema. También incluye control de tracción. Esto también incrementa el nivel de seguridad activa en la conducción de la motocicleta. Se integra una toma USB en el clúster de instrumentos para obviamente pues eliminar esta necesidad de estar haciendo instalaciones aparte, ¿no? O estar ahí alterándole algo para justamente sacar alguna línea de alimentación. Y finalmente también la Dominar 400 integra controles, modos de control avanzado. También encontramos un rediseño en los mandos laterales en la Dominar 250 que, digo, más allá de mejorar la estética, facilita obviamente la operación.

0: de las luces preventivas, el cambio de modos de manejo de forma rápida y segura, y obviamente pues digo, tener eso al alcance de los mandos cuando vas manejando la moto es fundamental, evita distracciones y lo haces un paso muy natural.
1: Paulito, ¿qué tan buena o qué tan consolidada reputación tiene Bajaj en nuestro territorio?
0: Fíjate que es una de las marcas, a ver, Bajaj sí obviamente ofrece motocicletas accesibles, claro, pero no motos baratas. Y hay que tener esa diferencia, ¿no? Por ejemplo, tú puedes tener una moto con un muy buen nivel de equipamiento, una 250, en una 400, que es el segmento en el que México, bueno, en el que nuestro mercado ¿sí? es el del volumen. Y por ejemplo, puedes encontrarte en la Dominar 400, que es una de las que a mí me gustan mucho por la cilindrada y por las prestaciones que ofrece, ya encuentras características que en motos de mayor cilindrada solamente encontrarías. Me refiero a alguna suspensión invertida, algún, por ejemplo, un ABS de doble canal en las ruedas, frenos de disco en ambas ruedas, rines de aleación, en fin. Esas son de las particularidades que ofrece Bajaj en México.
1: Y que creo que está todo el ecosistema, porque no solamente es la moto, es el mantenimiento preventivo, claro, son las refacciones, es la red de distribuidores. Hay un ecosistema ya muy, muy consolidado en esta marca.
0: Y que bueno, ahora que ya llega con KTM, pues incrementa el poder de Bajaj en México.
1: Totalmente. Nos vamos, Ricardo.
2: Hasta mañana, Cris. Gracias.
1: Pablito.
0: Te escuchamos mañana, señor Moreno.
1: Agradecer a Aranza Rubalcaba y a Bruno Olaf allá en la producción, a Luis López, nuestro operador, a Fernando Villanueva y Sara Ramírez en Multicast, y a Fernando Esparza, nuestro ingeniero. Yo soy Cris Moreno y por hoy apagamos motores, pero nos encontramos aquí mañana en punto de las 4:30 de la tarde. Hasta entonces, y si usted sabe manejar, por favor, las manos en el volante y no en la pantalla del celular. Hasta mañana.
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0: ¿Qué tal? ¿Cómo está? Muy buenas tardes. Bienvenidos a Negocios en Imagen. Soy Darío Celis. Los saludo con mucho gusto en este jueves 28 de mayo del 2026. Enviamos un afectuoso saludo a nuestros amigos que nos siguen en la República Mexicana. Saludo también con mucho gusto a Rogelio Varela. ¿Cómo está, Roger?
1: Muy bien, Darío. Buenas tardes a todos y bueno, ya listos con la información.
0: Pues vamos a ver cómo cerraron los mercados este jueves. Los tres principales índices de Wall Street subieron por renovadas esperanzas de un acuerdo entre Estados Unidos e Irán, a pesar al limitado optimismo por la inflación y el crecimiento estadounidense. En ese contexto, el promedio industrial Dow Jones subió 0.05%, mientras que el S&P 500 avanzó 0.58%. El tecnológico Nasdaq ganó 0.91%. Las bolsas de valores de México registraron fuertes pérdidas. El índice líder de la Bolsa Mexicana de Valores cayó 1.65% hasta los 68.866.28 puntos. Por su parte, el índice FTSE Viva de la Bolsa Institucional de Valores retrocedió 1.90% hasta las 1.380.08 unidades. El peso mexicano avanzó frente al dólar. El tipo de cambio terminó la sesión en el nivel de 17.3164 unidades por dólar, comparado con un cierre de 17.3545 unidades de ayer, según Banco de México. Los precios del petróleo cerraron mixtos, con los operadores oscilando entre la cautela y la esperanza de avances diplomáticos entre Estados Unidos e Irán. El precio del crudo Brent del Mar del Norte para entrega en julio bajó un 0.62%. Se cotizó el barril en los $93.71. Su equivalente estadounidense, el West Texas Intermediate para entrega en el mismo mes, repuntó 0.25% hasta los $88.90 el barril. Pues si no dispone de otra cosa, entramos en materia. ¿Qué le parece? Ana, vamos a hablar sobre el tema, pues, de las calificadoras. Moody's recortó la nota crediticia del país y S&P, Standard & Poor's, puso en negativa su perspectiva. Ajustes de este tipo terminan impactando tasas de interés, inversión, empleo, inflación y crecimiento económico. Vamos a charlar con André Maurín, él es analista económico de Monex. André, ¿cómo te va? Muy buenas tardes.
2: Hola, Darío, muy buenas tardes.
0: También te saluda.
2: Muy agradecido de estar aquí.
1: Buenas tardes, André.
2: Hola, buenas tardes, Rogelio.
0: André, ¿cómo estás viendo esta, pues, cascada de rebajas que están haciendo las agencias calificadoras, no solamente de la calificación del grado de nuestro país, sino de, pues, empresas estatales, bancos? También estábamos observando hoy que sufrieron también ya algunos ajustes en su calificación.
2: Bueno, pues creo que por el tema de las agencias calificadoras, justo ya hay que hacer una distinción por agencia. En el caso más reciente, Moody's hizo su ajuste a Baa3, lo cual nos dejó a un grado, a un escalón de perder el grado de inversión, pero nos asignó una perspectiva estable, lo cual implicaría que para ellos el deterioro será gradual y no prevén otro recorte de manera inmediata. Por otro lado, creo que el verdadero foco de atención está en S&P, que nos tiene con BBB-, también recientemente realizó este ajuste a la perspectiva negativa en mayo. Y normalmente se suele hablar de una ventana de 12 a 18 meses para que esta perspectiva negativa se pueda transmitir o convertir en un recorte real. Entonces, por ahora, creo que no estamos en zona de degradación automática, pero sí estamos en un periodo de prueba crucial. Y si la consolidación fiscal es menor a la esperada o la economía presenta un bajo dinamismo, S&P podría ser una de las agencias que podría estar realizando algún ajuste. Pero bueno, como lo mencioné anteriormente, creo que en el corto plazo, por así decirlo, estamos en una ventana segura.
1: Claro. André, esta ventana que nos refieres de 18 meses para México, para el gobierno, ¿qué tendríamos que hacer para que, pues no de seguir descendiendo en la escala de calificación de estas empresas?
2: Pues es bastante interesante porque justo si nos remontamos a los datos de crecimiento económico que tuvimos en estos últimos días, el arranque del año fue innegablemente negativo, con un deterioro generalizado en los tres sectores de la economía. Y en este caso, el motor que más nos preocupa es el sector industrial, ya que las actividades secundarias cayeron 1% en términos trimestrales y la construcción sufrió un desplome del 2.2%, lo cual también coincide con la finalización de las grandes obras de infraestructura pública al cierre del año pasado. Y ahora tampoco estamos considerando que hacia adelante pueda materializarse una recesión. Principalmente para el término de recesión se tienen que evaluar varios conceptos, bueno, principalmente tres. Es la magnitud de la caída, la duración de la caída y si esta caída se puede estar permeando en los tres sectores o si únicamente se encuentra localizada en un sector. En este sentido, en marzo el IGAE, que es el Indicador General de la Actividad Económica, y nos da una lectura mes a mes de cómo está pues prácticamente la economía de México, presentó un rebote técnico prácticamente del 0.4% mensual, gracias al sector de servicios, que representa el 60% de toda la economía en México. Entonces, hacia la segunda mitad del año, creo que justo el tema que estamos considerando como un reto y donde también está la oportunidad de que México pues muestre resiliencia en términos económicos, es una recuperación gradual y acortada que justamente podría tener un impulso temporal por la derrama del Mundial de Fútbol.
0: ¿Cómo afecta, André, estos datos, estos ajustes que hacen las agencias calificadoras, cómo afectan a la gente de a pie?
2: Bueno, es verdad que justo estos ajustes pues tienen a pesar sobre todo bastante en la confianza de los inversionistas. Moody's redujo la nota institucional de México a un rango de Ba1, por lo que los inversores perciben que los contrapesos y la certidumbre jurídica para los contratos se han debilitado con temas idiosincráticos del año pasado. Pero justamente también si nos enfocamos en el CDS, que es una variable que prácticamente nos están midiendo cómo es la probabilidad de impago en caso del gobierno federal sobre sus obligaciones, pues lo que estamos identificando es que realmente no hay una pérdida total de la confianza o una incertidumbre sobre todo elevada relacionada con estas noticias, ¿no? Si bien la formación bruta de capital y la inversión fija bruta y en equipo pues viene en una clara trayectoria descendente al cierre de 2023, en esta ocasión el mercado, pues realmente creo que tiene toda su atención centrada sobre el tema geopolítico y hacia adelante, considerando también la cercanía con la revisión del T-MEC, pues creo que estaríamos viendo que la recuperación, sobre todo del sector secundario, podría nuevamente impulsar muchos proyectos de inversión que se vieron pausados al final del año pasado.
1: Claro. Sin embargo, André, pues para el Banco de México la expectativa no está tan clara de una recuperación en el corto plazo. Bajó su estimado ya a 1.1% y otros bancos pues parece que harán lo propio.
2: Correcto. Como bien mencionas, el día de ayer justo Banxico publicó su informe trimestral y pues presentó una degradación, o bueno, una reducción de 1.1%. De hecho, nuestro estimado para el cierre de 2026 es un crecimiento de 1.25% en todo el año, vaya, para el PIB. Y prácticamente coincide con el consenso de los analistas en las encuestas de las corredurías. Creo que lo que todos estamos viendo es que realmente, de momento, la debilidad o donde se encuentra pues un mayor foco de debilidad en la economía es el sector secundario. Y justo creo que el tema de los ajustes que están presentando organizaciones como las corredurías y el mismo Banco de México, pues están mostrando que esta revisión del T-MEC va a tener bastante peso, o por lo menos va a ser un factor bastante significativo para volver a reactivar la confianza de los inversores.
0: El déficit fiscal, ¿cómo influye? ¿Qué tanto pesa en este panorama?
2: Bueno, justamente el déficit, bueno, es verdad que el reporte de Hacienda del primer trimestre muestra disciplina y cumplimiento con metas frente al paquete económico, pero creo que sobre todo lo que Moody's y S&P están castigando no es este trimestre, sino la rigidez estructural, ¿no? El comparativo anual durante el primer trimestre de los ingresos totales mostraron una caída de 0.7%, donde al interior de ello, pues justo hubo un retroceso del 9.4% en los ingresos petroleros, mientras que el gasto total subió un 2.6% en esta misma comparativa del primer trimestre respecto al año anterior. Entonces, creo que aquí hacia adelante, hay que sumarle también la advertencia de Moody's en su último reporte, que el costo de la deuda se ha disparado y que los intereses absorben cerca del 17% de los ingresos públicos, pero realmente creo que esta recuperación que podría presentar el sector secundario y sobre todo esta mayor confianza que pueden tener los inversores relacionada con esta favorable revisión del T-MEC que se aproxima ya prácticamente en las siguientes semanas, pues podría nuevamente impulsar el crecimiento económico del sector secundario, como ya lo mencioné, las actividades terciarias que representan el 60% del PIB, realmente pues no mantienen una debilidad tan significativa como el sector secundario, y por ello podríamos estar considerando que nuevamente el tema de las exportaciones podría ser un ancla de estabilidad y la recuperación del sector secundario alineado con una resiliencia económica del sector terciario, pues podría impulsar una recuperación, una consolidación fiscal gradual en este año.
1: André, ¿qué están viendo para el sector bancario? También se han degradado sus calificaciones. Hoy mismo en el mercado bursátil pues vimos una caída fuerte en las acciones de Banorte.
2: Bueno, en relación con el sector financiero en México, creo que sigue bastante vivo o latente este tema de los comentarios del Tesoro relacionado con las agencias crediticias del país, pero realmente creo que hay que prestar mayor atención es pues cómo se va reactivando también el consumo interno, cómo es que la demanda de créditos y cómo que pues esta reactivación en un entorno de tasas de interés estables hacia adelante pues puede estar favoreciendo nuevamente los márgenes de estas empresas, ¿no? Creo que ahora sigue bastante latente el tema de cómo Donald Trump y prácticamente todo el gabinete de Estados Unidos tiene la mira sobre el sector bancario en México, pero pues hay que recordar que nuevamente creo que ahora tiene mucho peso para la agenda de Donald Trump el tema geopolítico, y creo que hacia adelante pues puede estar también desarrollando o bueno puede estar dirigiendo cualquier posible revisión que esté dentro del T-MEC que contemple rubros como el financiero aquí en el país, pues un menor peso relacionado sí. También con esta agenda que está más cargada a otros sectores externos en Estados Unidos.
0: Pues André Maurín, analista económico de Monex, te agradecemos mucho el que nos hayas podido tomar la llamada.
2: Muchísimas gracias a ustedes, excelente tarde.
0: Gracias a ti también. Buenas tardes. Vamos a hacer una primera pausa, no se vaya, regresamos.

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8: La adopción de la inteligencia artificial por parte de empresas de consumo se debe a la evolución de un entorno donde las firmas buscan eficiencias operativas, aunque se enfrentan a la necesidad de profundas reconfiguraciones en las estructuras corporativas y en la capacitación del personal. De esto vamos a platicar con Alberto Dosal, socio de asesoría en gobierno corporativo, riesgo y cumplimiento de KPMG México. ¿Cómo te va? Muy buenas tardes, Alberto.
9: Buenas tardes, Darío. Un gusto saludarte a ti y a tu auditorio.
8: También te saluda Rogelio Varela.
10: Alberto, buenas tardes.
9: Rogelio, buenas tardes. ¿Cómo estás?
8: ¿Qué nos puedes decir de la adopción de la inteligencia artificial en las empresas de consumo?
9: Claro, gracias, Darío. Mira, obviamente lo estamos viendo en el día a día. En los últimos meses, el último año, hemos visto una adopción vertiginosa de la inteligencia artificial en las organizaciones, en todos los sectores, incluido el consumo desde una perspectiva diversa, tanto del back office en cuanto a eficientar sus operaciones, su cadena de suministro, mejorar sus pronósticos de demanda, evitar faltantes de sus inventarios, por ejemplo, el reducir su capital de trabajo, pero también desde una perspectiva de experiencias y el cliente, ¿no? De atención al cliente, de mejorar sus hábitos de demanda, de tratar de anticipar sus hábitos de demanda, entre otras cuestiones. En KPMG México también hemos hecho un estudio reciente sobre precisamente todos los riesgos involucrados, los riesgos de México y Centroamérica, y específicamente un apartado de inteligencia artificial. Y lo que visualizamos, que esto viene aplicando para pues, prácticamente todos los sectores, es que lo vemos desde dos grandes perspectivas. Desde una, el riesgo de no aprovechar las oportunidades que conlleva la inteligencia artificial y por lo tanto rezagarte frente a los competidores. La competencia está, las organizaciones están adoptando estas estrategias, están mejorando su experiencia del cliente, están siendo más eficientes operativamente, y el no subirnos a esta ola nos puede rezagar y puede hacer que perdamos competitividad frente al mercado. Pero también está la otra vertiente, que es el riesgo precisamente de adoptar la inteligencia artificial, que conlleva también muchos riesgos implícitos, ¿no? Riesgos de vulnerabilidad de la información, más apertura o abrir un poco la puerta hacia ciberataques o incluso filtración de datos, ¿no? El cómo utilizamos la información, qué datos utilizamos para nuestros modelos de inteligencia artificial, nuestros agentes, si tenemos acceso a bases de datos internas, qué información estamos accediendo a información sensible del cliente, información a datos personales, a información crítica de la organización. Entonces todo esto conlleva riesgos y es algo que también las organizaciones están atendiendo, ¿no? Así como el uso ético de la misma inteligencia artificial. Tiene que haber toda una gobernanza en la organización alrededor de esta, y capacitación, como bien mencionabas al inicio, ¿no? Del personal, no solo desde la perspectiva técnica, sino desde la perspectiva también cultural y ética. Hemos visto en organizaciones que utilizan inteligencia artificial pública, introduciendo datos de alguna manera sensibles de la organización, y esa información sabemos que una vez que la subes, pues está allá afuera, ¿no? Entonces tiene que haber también una gobernanza alrededor de todo esto.
10: Por supuesto. Alberto, no sé si nos puedas dar algunos ejemplos de la adopción de inteligencia artificial entre empresas de consumo.
9: Sí, bueno, como mencionábamos, ¿no? Creo que hay un sinnúmero de usos, muchas funciones en las organizaciones están trabajando en cómo hacer mejor uso de esta. Como recordaremos, anteriormente las operaciones se venían eficientando de manera significativa con algunas otras automatizaciones, ¿no? Como RPAs, Robotic Process Automation y algunas otras tecnologías, pero con la inteligencia artificial ha sido vertiginosa. Algunos de estos ejemplos pueden ser como, por ejemplo, lo que mencionábamos, una experiencia al cliente, tratar de anticipar sus hábitos de consumo, su demanda, sus preferencias, incluso mandar campañas de marketing personalizadas, incluso individualizadas de acuerdo a los hábitos de consumo. Mejorar los pronósticos de demanda también es algo que se está utilizando y están implementando, que tú puedas precisamente prever cómo va a cambiar la demanda de un producto, de un servicio en cierta zona de acuerdo al clima, de acuerdo a cierta temporalidad, de acuerdo a diversos factores que pueden entrar en convivencia, y puedes ser mucho más eficiente en este sentido, ¿no? Igualmente, las cadenas de suministro también se han venido impactando de manera importante en ser mucho más eficientes en toda la cadena, incluso en la última milla, en ser mucho más precisos y utilizar precisamente esta tecnología para optimizar rutas y otro tipo de, y todo ese tipo de situaciones, ¿no?
8: Alberto, ¿y qué tipo de empresas específicamente son las que están adoptando estas plataformas?
9: Mira, han sido empresas, ahora sí que de todo tipo, incluso, sobre todo me parece, empresas de sector financiero, empresas tecnológicas, empresas de consumo, empresas detallistas. Sin embargo, creo que la inteligencia artificial cabe en casi todos los sectores, ¿no? Hemos visto cómo en empresas tecnológicas, pues otra vez, hablando también de los riesgos que ello implica, y de los impactos que están teniendo, están generando, como hemos visto en las noticias, en compañías internacionales, cómo se ha reducido también la fuerza laboral y han tenido que recurrir a reestructuras organizacionales precisamente por adoptar la inteligencia artificial, y esto se ha dado sobre todo en empresas de tecnología. Pero en empresas de consumo, como lo mencionábamos, se está haciendo, utilizando muchísimo la experiencia del cliente. Creo que es donde mucho se puede aprovechar, y la relación también a tu cadena de suministro, hacia tus proveedores, en mejorar esa relación y en ser más transparente y generar mayor confianza con estos grupos de interés, para obviamente el beneficio tanto de la propia organización y tus proveedores y tu cliente final, ¿no?
10: Ya. Alberto, ¿y cómo complementar al interior de las organizaciones, pues, años en los que se invirtieron mucho en ERPs, en CRMs, en una serie de soluciones para optimizar procesos, ahora con el tema de la inteligencia artificial?
9: No, y definitivamente, creo que es una pregunta, no están peleados. Ese back office va a seguir siendo necesario, un ERP sigue siendo necesario, los CRMs incluso, y algunas otras herramientas también de digamos satelitales en las organizaciones, están implementando, embebiendo la inteligencia artificial en estas mismas tecnologías, pero estas mismas tecnologías se están viendo impactadas, me parece, positivamente por el uso de la inteligencia artificial. Las está haciendo que sean mucho más eficientes, que se pueda aprovechar mejor los recursos y convivir en ellas, ¿no? No es que la inteligencia artificial venga a sustituir estas herramientas, más bien lo que están haciendo es estas herramientas aprovechando la inteligencia artificial, y las organizaciones también complementando estas herramientas para hacer mayor uso de los recursos y mejor uso de la información que se tiene, sobre todo, ¿no? Creo que un tema crítico ahí, y ahorita que lo mencionas, es precisamente la calidad de los datos. Muchas organizaciones pues cuentan con sus ERPs, sistemas satelitales, sin embargo, si su calidad de datos no es buena, difícilmente los modelos de inteligencia artificial que quieran implementar van a funcionar de manera óptima. Entonces, es importante, digámoslo así, limpiar la casa primero, tener una calidad de datos para posteriormente migrar y empezar a utilizar y aprovechar y explotar estas soluciones de inteligencia artificial.
8: Alberto Dosal, socio de asesoría en Gobierno Corporativo, Riesgo y Cumplimiento de KPMG México. Muchísimas gracias por estos minutos.
9: Gracias a ustedes, Darío y Rogelio. Un saludo del auditorio.
8: Que pases buena tarde, igualmente.
9: Igualmente.
8: Tenemos minuto y medio.
10: Sí, Darío, comentar que de acuerdo a Juan Carlos Baker, que ha estado varias veces aquí con nosotros, la revisión del tratado entre México, Estados Unidos y Canadá podría derivar en un periodo hasta de 10 años de revisiones anuales. Esto si no se alcanza un acuerdo en julio próximo. Este escenario pues va a prolongar aspectos de incertidumbre, tendrá mucho ruido en la industria manufacturera y bueno, pues anticipa de alguna manera que pues no va a ser tan fácil esta revisión de el acuerdo comercial que se está planteando para el primero de julio, y donde pues podría alcanzarse un escenario pues de este tipo de revisiones anuales, Darío.
8: Y Santander México y la Cámara de la Industria de Transformación de Nuevo León, la CAINTRA, suscribieron una alianza estratégica para destinar 100 millones de pesos en créditos para impulsar el crecimiento, profesionalización y financiamiento de las pequeñas y medianas empresas. Vamos a hacer una segunda pausa y regresamos.

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2: Protección Civil Estatal informó del registro de dos movimientos telúricos consecutivos con una diferencia de escasos minutos en Ciudad